0: acompañando, que están los hijos, la esposa, los nietos, es un factor anímico y un espaldarazo importante para el seleccionador y para los jugadores.
1: Sin duda, sin duda, siempre digamos el apoyo de la familia es fundamental para cualquier persona, y cuando eres un deportista y de alto rendimiento como lo es él, no naces sabiendo todo. Tienes que aprender en el camino, y en ese aprendizaje, que te equivoques lo menos posible, es gracias a que tu familia te transmite principios, valores, cosas importantes que te van a hacer no solamente un buen futbolista, ¿no? Sino también primero una buena persona, un buen ser humano, con valores, con principios. Y eso es lo que vemos en este muchacho. Seguramente que es lo que está proyectando este chico por su familia.
0: Una enorme banderola, un tifo de Julián Quiñones, el goleador.
2: San Julián,
0: el goleador de la selección mexicana en este mundial. Vamos a hacer una nueva pausa, 4 minutos para todo el país, y regresamos con más de la previa de México frente a Inglaterra. Salen ya los utileros para colocar los balones, los conos, el cooler. Se vienen las selecciones para el trabajo precompetitivo. A ver si baja un poco también el tema de la lluvia, y nosotros regresamos con más de la previa por Fútbol de Primera, la radio del Mundial.
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0: Continuamos en la cabina Ford, vehículos hechos tan capaces como tú. Sigue lloviendo, tanto es así que el techo no aguanta. Nosotros estamos en la posición 38, estamos bajo techo. El techo tiene agujeros.
16: No sé qué tenga, pero nos está cayendo agua aquí.
1: No impermeabilizaron como tenía que impermeabilizar.
0: No se ha remodelado este estadio. Bueno, vamos limpiando acá para que no haya un cortocircuito, no nos electrocutemos. Vamos a escuchar a Raúl Alonso Jiménez cuando ya salieron los porteros a hacer el trabajo precompetitivo. Memo Ochoa, Charlie Acevedo y el tal Rangel. Escuchemos a otro de los goleadores mundialistas. Dos tantos en este mundial para el nuevo jugador del Wolverhampton. Está de regreso tras su paso por el Fulham. Ahora en la Championship, Raúl Alonso Jiménez.
17: Sí, es un partido en el que tenemos que estar concentrados de principio a fin, como lo hemos ido demostrando, que hemos venido de menos a más en este mundial. Y bueno, queremos seguir incrementando esto para seguir avanzando. Bueno, es algo, lo mismo, y le preguntan a él que es una ventaja conocerme, igual y sí. Pero bueno, sabemos que es un gran portero, que por algo es el titular de la selección de Inglaterra y que siempre está en un gran nivel. Afortunadamente, como dices, me ha tocado marcarle en diferentes ocasiones allá en la Premier, y bueno, quiero seguir incrementando esa cuota y ojalá en este partido se pueda seguir. Pues bueno, desde que yo recuerdo, desde que yo estoy consciente del fútbol, puede ser que sí, que sea un partido súper importante, pues, por lo bien que estamos jugando y por lo que significa pasar a la siguiente ronda. Entonces creo que sí, que puede ser un partido que tal vez habrá que dimensionar de diferente manera. Ah, eso hay que demostrarlo en la cancha. No, yo no sé si va a haber favoritos, no sé si quién tenga el favoritismo de la gente. Eso ya depende de cada uno de ustedes, de la gente de afuera, a quién ponen de favorito. Pero nosotros tenemos que salir al campo a hacer nuestro juego, aprovechar a la gente que va a estar ahí en el estadio alentándonos de principio a fin, y todo lo que representa jugar en el estadio. Ah, yo creo que desde que sabíamos que el cruce se podía dar contra Inglaterra, he tenido a varios de los compañeros ahí preguntándome qué tal el fútbol allá, qué tan difícil puede ser este tipo de partidos, y bueno, yo tratando de darles pues transmitirles lo que sé, lo que yo les puedo aportar de sobre el fútbol inglés, y tratando de meterlos de lleno en este partido.
0: Explota la afición en el estadio porque sale la selección mexicana de fútbol a hacer el trabajo precompetitivo. Si hay alguien, Manolo, que conoce, por supuesto, los jugadores, porque ya lo decía él, fueron rivales, es tanto Raúl Alonso Jiménez como el Machín Edson Álvarez, que hoy está nuevamente en la banca de suplentes.
18: Sí, han jugado mucho tiempo para allá, conocen perfectamente a la mayoría de estos jugadores, los han enfrentado, y eso es importante porque sabes a qué nivel estás, sabes lo que pueden hacer estos rivales, y eso se lo puedes comunicar a tus compañeros. Estoy seguro que esto lo ha hablado Raúl, la forma de jugar, la forma de sentir estos partidos, y eso es importante.
0: Bueno, el trabajo precompetitivo de la selección mexicana, saludando a los aficionados, así como en los partidos de Nueva York con Los Ángeles están los VIPs, acá también, por supuesto, el Canelo Álvarez, los artistas de las diferentes telenovelas, los VIP locales y por supuesto viene a alentar a la selección de México, que hoy va a repetir Manolo el mismo 11, equipo que gana no se toca, le ha conformado Luis Romo, Eric Lira, lo deja el Machín en el banco de suplentes y Jorge Sánchez, que me parece que ha hecho con todas las dudas que se tenía antes una gran Copa del Mundo.
16: Y a ver, dieron un gran partido, esa es la realidad, todos respondieron cuando decíamos o nos preguntábamos quién había sido el jugador del partido, era difícil elegirlo porque había muy buen nivel en todos estos futbolistas, hicieron un gran partido y todos se ganaron repetir. Ahora tiene que salir con la misma intensidad Jorge Sánchez por ese costado, va a tener ahora a Bukayo Saka, que es un jugador bravísimo, va a tener a Gordon también por el otro extremo, vamos a ver quién juega ahí, pero son jugadores de mucha habilidad que el día de hoy Jorge Sánchez tiene que salir a dar también uno de sus mejores partidos.
0: Le vamos a contar la alineación tras la pausa, vamos a tomar contacto también porque están calentando los motores Ana Yurga y los muchachos para el Watch Party en el canal de YouTube de Fútbol de Primera, mientras que hace el trabajo precompetitivo la selección mexicana, mano izquierda de nuestra cabina Ford, y solamente los tres porteros de Inglaterra, no todavía el completo del plantel que dirige el alemán Thomas Tuchel. Hacemos una nueva pausa y regresamos desde la cancha del Estadio Azteca, cada vez falta menos, para México, Inglaterra, en la radio del Mundial.
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0: vamos a ir con las alineaciones, pero vamos a saludar a Ana Yurca, que liderará el Watch Party hoy del partido entre las selecciones de México y de Inglaterra. Al estar algo demorado, me imagino, llegarán un poco más sazonados al Watch Party. Querida Ana, un gusto saludarte. ¿Cómo te va?
1: ¿Cómo sazonado, sabes?
2: Muy bien. No sé, el día de hoy tenemos una de blanco, una de tinto, tenemos quesitos, chips, guacamole y no hemos entrado en calor porque queríamos ser solidarios con los jugadores que tuvieron que esperar otra esperita por la lluvia, ¿o no, Dani?
1: Y no está lloviendo, Sammy, y no está lloviendo.
0: Elimendo.
2: Bueno, aquí estamos porque ya calentando motores para este partido. Obviamente estamos escuchando al Junior, que hoy está medio nervioso, así como creo yo que muchos.
3: Ya yo no vino. Ya yo no vino porque están muy nervioso.
4: Sí, no puede.
3: No vengo, no voy al Watch Party.
2: ¿Qué? El día de hoy, no es mentira, mandé mensaje cada uno de mis amigos mexicanos. Estuve todo el día yo, hey, ¿cómo están los ánimos?
3: ¿Cómo están los ánimos?
2: No, desde la mañana.
3: Por eso.
2: Cállate, Aguinaga.
4: Oh, wow. ¡Que pase el animal!
2: Y literalmente ya hay ese nervio. Más allá de que hayan esperado 40 años para llegar al dichoso quinto partido, vuelven a esta misma instancia, ¿no? Y creo que ese es el nervio que hay el día de hoy.
1: Sí, con unas sensaciones que yo no recordaba en la selección mexicana. Uh-huh. Y como la gente está entusiasmada, con razón. Un equipo que hizo una magnífica campaña en la fase de grupos, que no ha recibido goles. A ver, creo que partido a partido ha venido jugando mejor y hoy la gente puede permitirse soñar. ¿Por qué no?
2: Ilusión a tope.
5: Este es el cuarto partido de otros mundiales.
1: De otros.
5: Claro. El quinto de ahora porque hay una ronda más. Pero este es el partido, obviamente, para que ya se encamine a lo que quiere México. Y bueno, ha venido de menos a más. El partido contra Ecuador, que dicho sea de paso, el primer tiempo fue muy bueno. No, la verdad que nos ganaron bien.
2: Ya entendí por qué tu agresividad cuando empezamos. Desde que entraste por acá me asustó.
5: Sí. Estabas concentrada. Estabas concentrada. No te ayudé, te enseñé algo de lo que es un foul, de cómo se puede quitar una pelota de manera. Cómo se puede quitar una pelota legal, no como los paraguayos que empezaron a pegar patadas y está sin balón.
2: Bueno,
5: todo eso, pero luego.
2: Volvamos a México. Hay, como dice Dani, justificación para que México esté ilusionado.
4: Sí, yo lo veo. Roxana, perdón. Roxana, no se me olviden, chicos.
5: El Watch Party.
4: Okay, yo sí, soy otra. Yo lo veo parejo el partido futbolísticamente, porque bueno, Inglaterra es un equipo fuerte, poderoso, tiene a Harry Kane, que es las espadas de su equipo, además de tener otros jugadores, pero México tiene lo suyo. México viene bien, se lo vio muy bien justamente frente a Ecuador, y además tiene su gente a favor y tiene la altura del DF. Son factores que equilibran mucho las cosas, pero mensaje para los mexicanos, para los jugadores y la gente: por favor, sáquenos a Inglaterra de este mundial. Sáquenlo del medio. Échenlo del mundial.
2: Octavio, te aviso que vas a tener a Roxana todo el tiempo y te va a hacer así.
6: En un momento le quitaremos
4: el reloj. Sí.
2: Octavio, tus emociones para este partido, ¿cuáles son tus sensaciones?
6: No, es que además yo creo, Ana, que primero México está seguramente a las puertas del partido más importante de los últimos tiempos, sin duda, que nadie podía pensar unas semanas atrás que México iba a estar en esta instancia y con la posibilidad real de vencer, con todo lo que había pasado, las críticas al cuerpo técnico, los problemas que había tenido México para organizar a la selección, y hoy está en un lugar, digamos, soñado, en el mejor lugar posible, en el Azteca, en ese escenario donde además México ha logrado sus hitos más importantes en la historia del fútbol, donde ha logrado ganar de rivales de peso en su historia, y delante de su gente en un mundial de fútbol y contra un rival como Inglaterra.
2: Jordan Henderson decía en la conferencia de prensa previo al partido, le preguntaba a un periodista, es este comparado a los partidos que has enfrentado en Premier, Champions, en absolutamente toda competencia, ¿con qué partido te compararías este, ¿no? Y él dijo, la verdad es que con ningún otro, o sea, nunca un partido de mundial va a ser menos importante que un partido a nivel de club. Y en cuanto a mi experiencia en mundiales, que ya para Henderson este es su cuarto mundial, dijo, es enfrentar a México, en el Azteca, en esta instancia, un knockout round. Y yo le pregunto a Aguinaga, tú como jugador, ¿quién es el favorito el día de hoy?
5: Lo resumí muy bien un roster, ¿no? Se empareja por el tema de que estás jugando en México.
6: Exacto.
5: La altura ayuda, obviamente, pero sí le veo un poquito más arriba a México. Están, obviamente, la inyección al máximo, la adrenalina al máximo en este país, porque la gente está metida con la selección. Ayer otra vez les fueron a llevar serenata, digo otra vez porque...
2: ¿Otra vez?
5: Sí. Ecuador también pasó lo mismo.
7: Sí.
5: Dentro del hotel no se escucha nada.
7: ¿Quieres más?
5: Entonces no pasa, pero la gente está haciendo su trabajo, está motivando a la selección, están conectados todos, y eso empareja, ¿no? Porque los jugadores van a salir al 100.
8: Llegó el pizzero.
2: Eso.
8: Sí, venga.
2: Que venga.
5: Pero sí, yo creo que está muy parejo. Yo le doy esa ligera ventaja a la selección mexicana también por el momento que está viviendo,
4: claro,
5: en su entorno.
4: La motivación.
5: Ojo, ese último partido de México también iba a querer terminarlo bien. Y si viene para Miami, que es el otro partido contra Noruega, pues vendrán también motivados. Acá será otro ambiente.
2: Yo no recuerdo la última vez que dijimos que México era favorito sobre un rival de un calibre como este.
5: No.
2: Así de grande es lo que hemos visto en estos cuatro.
6: Y en un mundial menos.
9: Totalmente de acuerdo. Y es favorito por lo que han dicho Rosa y Alex. O sea, ligeramente favorito. La condición de la altura, a ver, tiene que pesar la Inglaterra la altura. A ver, el partido se juega de noche, ha llovido, es decir, se aligera la carga de la contaminación ambiental, etcétera. Pero son 2.800 metros, es difícil eso. A ver, no es solo la localía, es la altitud lo que empareja el partido. Yo creo que Inglaterra tampoco ha tenido grandes presentaciones en el mundial, salvo el primer partido contra Croacia, que fue donde mejor se vio. Enfrentó mucho rival que se le encerró, que lo obligó a crear espacio.
2: Y salió la magia de Kane.
9: Y sí, y no sé qué tanto de eso veremos hoy. Yo no creo que México se vaya a encerrar demasiado, ¿no?
5: México encerró.
2: ¿Cuál va a ser la clave el día de hoy?
5: México va a atacar. México va a atacar porque lo está haciendo de esa manera. Está teniendo un campo muy, muy dinámico, y eso es lo que va a intentar. Claro, este equipo no se va a regalar como se regaló Ecuador.
6: Correcto.
5: Ecuador le dio los espacios. Este no se va a regalar, va a esperar. Va a esperar, y en el momento quizás atacará o tratará de dar el punch. Pero normalmente México va a ser el que tenga la pelota, la movilidad, tratará de encontrarle los espacios que quizás Inglaterra no le va a dar, pero tiene que buscar, y en algún momento se encontrará.
9: Este es un equipo Inglaterra al que le gusta tener la pelota, pero coincido, se juegan en la Azteca.
4: Yo lo veo un partido de ida y vuelta, por lo menos en el primer tiempo, porque cuando pesa la altura generalmente pasa en el segundo tiempo. Claro. Entonces el primer tiempo lo veo mucho más dinámico, y el segundo un gran signo de interrogación.
2: Mencionaron mucho lo de los tanto Tuchel como Henderson, esos primeros 15-20 minutos. O sea, antes de la primera pausa de hidratación, es clave que o México haga un gol o que aguanten lo máximo posible.
6: Y que además hay un tema adicional, y es que en realidad, biológicamente, no es una tontería lo de la altura, de la altitud. Digamos, no es una excusa, es una condición humana real. Sí. Normalmente, cuando se juegan partidos de eliminatoria en Sudamérica, por ejemplo, que la gente tiene que ir a jugar a Quito, tiene que ir a jugar a La Paz, a Bolivia, normalmente hay un proceso de adaptación diferente. Tampoco se tiene muchos días, como sería lo ideal, pero hay un proceso diferente. Acá es de un minuto para el otro, tienes que acomodarte a esto, y además acomodarte a un equipo que está jugando bien.
5: Te voy a dar un punto más a favor de México. México no ha tenido que viajar a ningún lado.
6: A ningún lado.
4: Exactamente.
5: Se movió 30 minutos a Guadalajara y regresó.
9: Duerme todas las noches en el mismo lugar.
5: Está bien. No tiene que salir al clima caluroso de otros lados a jugar. Súmale los viajes, horas de avión, el desgaste, el cansancio.
2: Como director técnico.
5: Sí.
2: ¿Quién es el encargado? Yo ya estoy ya haciéndome así. Yo veo a Johan Vázquez y al Cachorro encargados de Harry Kane, pero
5: correcto,
2: ¿cómo te encargas de los demás?
4: De Bellingham. ¿Qué haces con Bellingham?
2: Contra Lira, o sea, ¿cómo va a ser? Explícanos eso, el rollo táctico.
5: Mira, a ver, México va a tener la pelota. No te preocupes. Los contragolpes que va a hacer Inglaterra va a estar muy lejos. Y obviamente saca por un costado y por
9: Gordon,
5: otro lado. ¿Cómo es el
9: Gordon?
5: Va a estar por otro lado. Son los que van a estar un poquito más cerca de.
4: ¿Pero por qué estás tan seguro que México va a tener la pelota?
5: Porque sí, así.
6: Porque habló anoche con el.
5: No, así va a ser. Yo te digo, el primer tiempo no lo veo como tú, lo veo más bien a Inglaterra atrás.
9: Yo también.
2: Como bien paradito. Para aclimatarse a lo de.
5: No tanto aclimatarse a la altura. No te vas a aclimatar, sino a no desgastarte.
6: Exacto,
5: para hacer movimientos cortos. Tratar de hacer movimientos
2: como
5: cortos.
2: Dosificar
5: guarda,
2: energía.
5: Porque te puedes ir a tiempo extra también. Claro. No es que tampoco en 90
4: claro, termina. Es verdad. Es.
5: Entonces, van a estar ahí y después en segundo tiempo harán algún movimiento un poquito hacia adelante. Es lo que yo creo que van a hacer. Por eso que digo que México va a tener la pelota. ¿Y cómo cubren? Bueno, con Lira, que tiene una gran dinámica de ir a presionar y regresar. Tiene mucha velocidad el chico. Además de que Romo también es uno de los que le está ayudando en ese tándem. Mora, el chiquito Mora, tiene mucha movilidad. No sé si va a tener muchos espacios. No lo veo hoy como un jugador importante en este primer tiempo, en este primer cuarto, digámoslo así. Más bien lo veo como distribuyendo, tocando un poquito la pelota, pero poco yendo hacia adelante. Esta selección mexicana, yo creo que igual, vas a ir a buscarlo, pero también con inteligencia. No va a desbocarse, porque sabe que el partido es largo y va a esperar el momento también, sí. Pero va a tener la pelota.
9: Y que este rival tiene una mayor capacidad de respuesta de lo que tuvo Ecuador.
5: Sí,
4: no esperábamos ese Ecuador.
5: O sea, sí, yo esperaba un Ecuador mucho más
4: combativo.
5: Tranquilo,
6: lo de Ecuador,
5: y después se fue para el frente.
6: Lo de Ecuador, Alex, convenimos, más allá de todo lo que pasó y lo que hay alrededor, es prácticamente un accidente futbolístico. Yo no creo que Ecuador, nadie podía esperar que Ecuador pudiese jugar tan mal.
5: No fue un accidente, porque los accidentes no se prevén. Lo que sucedió ahí fue un desastre técnico táctico.
4: Que todavía no entendemos cómo, ¿no? Sería bueno.
5: La verdad que no entiendo.
6: Pero digamos, lo que quiero más allá.
2: Las heridas están abiertas.
6: Pero más allá de la palabra. Más allá de. No, sí, pero más allá de la palabra.
5: Es que sí entiendo.
6: No, pero más allá de la palabra o el adjetivo.
5: Entiendo que quiso hacer algo diferente y no le resultó.
6: Exacto. Más allá de la palabra o el adjetivo, nadie suponía que un rival como Ecuador.
2: Que no iba a tener.
6: Iba a tener. Exactamente. Entonces, uno entendería que ese primer choque de México mano a mano con un rival que le podía generar o complicar, que era Ecuador, lo supera. Ahora, México no se ha enfrentado en ningún momento en la Copa del Mundo un rival de este potencial.
5: Claro,
6: no, además,
5: de acuerdo.
6: Tiene un potencial
5: pero,
6: además en el banco
5: pero,
6: de suplente,
5: pero
6: tiene
5: no,
6: unas características diferentes.
9: No juegan en igualdad de condiciones.
2: Ok, rapidísimo, solo quiero un nombre, un jugador clave el día de hoy que no sea ni Quiñones.
4: Ah, no, ya Kane. Me sacaste al mío.
2: No, que no sea ni Quiñones ni Kane,
9: Raúl
2: porque sabemos
9: Jiménez.
2: Que son los goleadores.
9: Raúl Alonso Jiménez.
5: Pickford,
2: el arquero. ¡Ah! O sea, México va a ser protagonista a Jordan.
5: Totalmente.
2: Pickford. Me encanta.
5: Lo vamos a hacer figura con tanto pateando.
2: Hoy todos nos ponemos la camiseta.
5: Yo voy con México.
4: Obvio, todos.
5: Ojo, mis compatriotas me están insultando porque después de lo que vivieron los ecuatorianos ahí, están enojados con los mexicanos. Pero.
2: Pero la verdad es que
4: ya se les va a pasar.
6: Pero también, Alex, también es genuino tu amor por México, por todo.
2: Sí.
5: Yo voy con Ecuador siempre. Pero hoy quiero que lo vaya a ver.
2: México, vamos a la pausa y seguimos aquí en Fútbol de Primera.
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0: Hoy de regreso en la cabina Ford, vehículos hechos tan capaces como tú. Mientras que mostraban la presencia del presidente de la FIFA, Gianni Infantino, en el estadio. Manolo, equipo que gana no se toque, es el mismo 11 de la victoria 2-0 frente a Ecuador, con goles de Julián Quiñones y de Raúl Alonso Jiménez.
16: Así es, no se toca y sale de esta manera. Con Rangel en la portería con el número 1, una línea de 4 con Jorge Sánchez y Gallardo como laterales. Montes y Vázquez estarán en la defensa central. Medio campo, Lira de contención, Romo y Mora estarán ahí acompañándolo. Piojo Alvarado por derecha, Quiñones por izquierda y el goleador Raúl Jiménez en el frente de ataque.
0: En el caso de Inglaterra, que jugó un día después, el miércoles, México jugó el martes pasado, derrotó a la República Democrática del Congo por 2-1 con dos goles de Harry Kane. El técnico Thomas Tuchel realiza 3 variantes con respecto al 11 inicial.
16: Así es, Pickford estará en la portería, Kwanza, lateral derecho, que es uno de los que entra de cambio, Kwanza y Gay estarán como defensas centrales, O'Reilly como lateral izquierdo, Declan Rice y Anderson en la contención, medio campo con Gordon, Bellingham y Saka, acompañando al goleador Harry Kane.
0: Es decir, los que ingresan son Bukayo Saka con el número 7, Anthony Gordon con el 18 y Karel Kwanza con el 26. Si eran en la banca de suplentes, el 11 Marcus Rashford, Noni Madueke y Jet Spence. Muy bien. Veremos entonces con estas variantes que hace el conjunto de Tuchel. Carlos de los Cobos, equipo que gana no se toca, México de memoria entonces con el mismo 11 que viene de ganarle Ecuador.
17: Así es, Sammy. Yo lo comentaba que quizá podría haber algún cambio, uno o dos cambios, porque podía de repente sorprendernos Javier, pero no, creo que lo hace bien. Repite el equipo que hizo un gran partido cuando se enfrentó a Ecuador en la jornada pasada y que dejó un grato, pero muy grato sabor de boca, Sammy.
0: Hoy, como un dato especial, esta noche con este partido de México-Inglaterra se jugará el 24º partido de la Copa del Mundo que se disputen en este estadio Ciudad de México, el que todos conocemos como la cancha del Estadio Azteca, más que en cualquier otra parroquia o templo del fútbol, Manolo.
16: Sí, va a ser difícil que puedan romper ese récord impresionante. Es una catedral, uno de los estadios más lindos para ver el fútbol, este Estadio Azteca.
0: Nos vamos a la pausa. 2 minutos para todo el país y regresamos. Seguimos en la previa. Cada vez falta menos. 25 minutos para el arranque del partido, demorado por las tormentas eléctricas y el mal tiempo y la lluvia, que felizmente está bajando un poco porque aquí queda goteando el techo. Y regresamos con más desde la cancha del Estadio Azteca, México-Inglaterra, por Fútbol de Primera.
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0: Estamos de regreso en la cancha del Estadio Azteca, en la cabina Ford Vehículos Hechos Tan Capaces Como Tú. Aparece en el campo de juego el líder y vocalista de la banda Maná, Fer, junto a toda la banda Manolo, porque me comentabas, habrá show del medio tiempo hoy que se despide del Estadio Azteca de la Copa del Mundo.
24: Así es, va a estar el grupo Maná, que lo estamos escuchando ahorita, va a estar ahí en el medio tiempo. No sé, con esta lluvia, que vaya a pasar.
0: Están en el túnel de vestuarios ellos, con la camiseta de México. Está Fer, levanta la trionda, la pelota. Le pusieron, por supuesto, una de las icónicas canciones del grupo. Y el público canta, y el público se divierte. El único antecedente en una Copa del Mundo de enfrentamientos entre México e Inglaterra se dio en 1966, el año que Inglaterra gana su única Copa del Mundo. Con goles de Bobby Charlton y de Hunt, Inglaterra derrotó en Wembley en la fase de grupos a la selección mexicana. Se han enfrentado en 10 oportunidades, hoy será la undécima. De 10 partidos, México apenas ganó 2, empató 1, perdió 7, marcó 4 goles en esos 10 partidos y recibió 27. Números, historia y estadística, nada más.
24: Totalmente, esos números ya están ahí en la historia. Hoy es un partido distinto por el marco en el cual estamos. México está jugando de local en una Copa del Mundo ante su gente, ante la altura, que también va a influir mucho. Y bueno, esta lluvia que no para.
0: No para, es increíble. La verdad, la cancha va a estar rapidita, Carlos. Va a estar ligerita para los dos. Y un equipo mexicano que ya hemos visto, salvo el primer partido al arranque, obvio, de los nervios, creo que no siente la mochila pesada de estar arropado por toda esta afición, más de 82.000 espectadores en el Estadio Azteca.
17: De acuerdo, Sammy, creo que los muchachos van a salir con la misma confianza y determinación. Espero eso, como salieron el partido ante Ecuador, porque realmente saben que el equipo es de todos.
0: Hoy México juega su partido número 65 en el historial de las Copas del Mundo. Inglaterra el número 78. Las cartas están sobre la mesa. El césped, Manolo, desde aquí arriba se ve en impecables condiciones.
24: A ver, se ve en impecables condiciones, pero jugar con esta cantidad de agua se vuelve muy complicado. El controlar el balón, el dar los pases, se te complica. Rueda mucho más rápido el balón. Debes de tener mucho más cuidado en no cometer errores, porque se dan mucho más errores cuando están las condiciones climáticas como están ahorita. También es importante, cuando vas a atacar, disparar de larga distancia, buscar esos tiros, porque se va a resbalar el balón, porque puede haber muchos rebotes. Son varias circunstancias que te cambian cuando estás en el clima.
0: Y antes de la pausa, no sé si tenemos a Javier, Claudio, porque también para el árbitro, para Liresa, Fagani, Javier, va a ser realmente importante, sobre todo las condiciones del terreno de juego, porque honestamente desde el mediodía de aquí, 2 de la tarde, tiempo del este, no ha parado de llover de forma intensa.
1: Sí, por supuesto, Sammy, que lo será. Deberá medir muy bien la naturaleza de los cuerpos, las posibles fricciones, la relación entre la velocidad, el tiempo, la distancia, cuando haya pelotas en disputa. Y obviamente es el choque de dos estilos, ¿no? Todos sabemos que en Inglaterra los jugadores ingleses se caracterizan por su velocidad, por su fuerza. Y México tiene otro tratamiento con el balón. Y yo creo de que el estado del campo de juego va a ser un jugador más. Y Aliza Fagani tendrá que tener mucho cuidado en las pelotas, principalmente aquellas pelotas divididas, en donde arriben al mismo lugar los jugadores a alta velocidad, que puede haber choques inesperados. Y espero que obviamente también vaya advirtiendo, cuando ocurre este tipo de situaciones en donde uno tiene la responsabilidad de dirigir un partido en estas condiciones, tiene que previamente advertir a los capitanes, y si es posible a todos los jugadores, de que antes del partido, de que tengan cuidado con los desplazamientos. Y porque el tipo legal del juego brusco y grave no tiene en consideración la intencionalidad, no se debe tomar el criterio de la conducta si es voluntaria o no. Basta el solo hecho poner en riesgo la integridad física del adversario, ¿no es cierto? Entonces, obviamente que eso es una causal de expulsión, y en ese tema tendrá que tener mucho cuidado de esa jugada.
0: Vamos a hacer la última pausa de 4 minutos de la previa y regresamos y nos quedamos con la ceremonia de protocolo y con el arranque del partido. Este estadio es una fiesta. Parece un antro este estadio.
24: Es increíble la
0: fiesta total domingo, incluso las luces se prenden y apagan, como en la disco que usted encantaba ir en sus épocas mozas. Vamos a la pausa.
24: No me quemes.
0: Y regresamos con la música. La chona es esto, ¿no? Vamos bailando con la chona y regresamos desde la Azteca. Todo en felicidad. Estamos en Fútbol de Primera, la radio del Mundial.
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0: Se extienden la bandera de México a mano izquierda de nuestra cabina Ford, vehículos hechos tan capaces como tú. La de Inglaterra a mano derecha. En el círculo central, la circunferencia con el mapa del planeta fútbol. La FIFA en la mitad de la cancha y el protocolo para la salida de los equipos. Se acabaron las palabras, Carlos de los Cobos. Es la hora de la verdad. Ha llegado el momento histórico del fútbol mexicano esta noche en su Copa del Mundo.
26: Así es, Ami.
2: esperamos un muy buen partido. Dos selecciones que por méritos propios han llegado hasta esta instancia. Lógicamente sabemos que del poderío y de la fuerza que tiene el equipo inglés, pero vuelvo a insistir, el equipo mexicano, nuestra selección, nos transmite muchísima confianza después de lo que ha hecho durante este torneo.
14: El ambiente, está de más decirlo, es espectacular, Manuel.
24: Es impresionante lo que se está viviendo en este estadio Azteca. Ahora tienen que contagiarse de esto los futbolistas. Estas se viven muy pocas veces en tu vida, en tu carrera, tener un estadio así con la gente volcada como que... Como

0: integrantes de México que saludan a la afición y en la zona donde están las familias, a mano izquierda de nuestra cabina Ford y de la posición número 38 en este mítico Estadio Azteca, para comenzar el protocolo, primero con el himno nacional de Inglaterra. No sé si ha parado la lluvia, no mucho, ¿no? Pero bueno,
1: ya no algo, algo, ya no, ya, y ya no es tan fuerte, ya no está cayendo tan fuerte el agua.
0: Muy bien, hacemos el silencio respetuoso para escuchar el himno nacional de Inglaterra.

preparamos para que más de 130 millones de mexicanos aquí y otros santos en los Estados Unidos entonen el himno nacional

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0: odiosa voz de Carlos de los Cobos. Señoras y señores, el himno nacional mexicano que suena aquí y que suena en los Estados Unidos, en el parlante del Mundial de Fútbol de Primera. Termina la ceremonia protocolar y es hora de la verdad, es hora de jugar al fútbol. Y usted lo escucha en la radio del Mundial. Somos Fútbol de Primera, desde la cancha del Estadio Azteca.
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0: Muy bien, realmente emotivo, Carlos, Manolo, esta ceremonia de protocolo por última vez en una Copa del Mundo en este escenario mundialista, el himno nacional mexicano acompañando por más de...

0: 72.000 almas.
1: Así es, Sammy. Realmente es un privilegio estar en este estadio viviendo esta emoción, esta motivación que se genera a través de toda la afición mexicana que está aquí, que se reunió hoy para apoyar a nuestra selección. Realmente son momentos inolvidables que por mucho tiempo quedarán en el corazón de cada uno de los mexicanos.
2: Para al que no se le enchine el cuero con esto, es impresionante cómo se escuchó el himno nacional, el contagio que hay con esta gente. Fue realmente indescriptible lo que vivimos aquí.
0: Y es verdad, uno que no es mexicano lo siente y se le enchina la piel. Este estadio tiene ese magnetismo, ¿no?
2: Sí, sí, sí.
0: Y es un verdadero privilegio que nos da esta bendita profesión estar aquí. Hemos estado tantas veces, Manolo, Carlos, junto a ustedes, ustedes jugando, pero también desde esta posición de analistas en este estadio. Copas Oro, eliminatorias, pero nunca evidentemente con el momento histórico que significa este partido.
2: Y esto es lo que tienen que entender los futbolistas, es su momento, es el momento histórico para trascender, para dar el mejor partido que han dado en sus vidas, entregarse al máximo y bueno, hacer que toda esta gente siga vibrando de esa manera.
0: México con paso perfecto, le ganó 2-0 a Sudáfrica, 1-0 a la República de Corea, 3-0 a Chequia y 2-0 a Ecuador. Y aquí vamos, la última piña, a mano izquierda, Carlos de los Cobos. ¿Qué dice el capitán? ¿Qué dicen los jugadores en ese momento previo al partido?
1: Que el inicio del partido siempre es importante. Que el equipo empiece a presionar y empiece a recuperar la pelota, a ganar los duelos individuales como lo hicieron contra Ecuador. Y eso va generando confianza al equipo, Sammy.
0: Estamos listos. Sí, señoras y señores, estamos listos. Desde la posición número 38 de fútbol de primera, en esta posición privilegiada en la mitad de la cancha para comenzar a vivir todas, pero todas las emociones de este partido. De blanco en la camiseta con vivos rojos y media blanca con short azul. Con la verde, ponte la verde. En camiseta, short blanco y media rojas. Para la selección mexicana, todo de amarillo, Jordan Pickford. De medio fucsia, el tal Arrangel. Todo de negro, a la antigua, el árbitro Alidez Zafagani. Aquí está la cuenta regresiva. 3, 2, vamos, señoras y señores. En marcha. Arranca el partido. Ya están jugando. Por fútbol de primera, somos la radio del mundial. México e Inglaterra, la pelota larga para el tal Arrangel, que despeja con los puños de izquierda a derecha. En estos primeros 45 minutos el conjunto mexicano, según la posición de nuestra cabina Ford, vehículos hechos tan capaces como tú. Las rechiflas van para Jordan Pickford. Él la va a dividir de zurda por el sector de la izquierda. Se va totalmente desviada donde estaba Jesús Daniel Gallardo. Y la pelota se va del terreno de juego. Le da la mano el vasco Javier Aguirre a Jalal Hayet, el cuarto árbitro marroquí. Este de cábala impoluto, como siempre, sí. Traje oscuro. Con la camisa blanca, Manoli, y la corbata verde.
2: Importantísimo estos primeros minutos para las dos selecciones. Para la selección de México, salir a apretar, salir a recuperar el balón, tratar de ser lo más ofensivos que se pueda y buscar un gol en estos primeros minutos, impulsados con la gente. Y por el otro lado, la selección inglesa a desinflar todos los balones.
0: Bueno, la primera falta del partido, Javier reclama Thomas Tuchel al árbitro asistente que lo tiene al lado. Al australiano George Landrake, Javier, falta de Declan Rice y el primer pintado de amarillo temprano en el partido.
3: Eleva peligrosamente su botín al minuto de juego, amonestado Rice por la falta sobre Romo, que impacta en el rostro y está caído en el piso, lo están asistiendo.
0: Esto deja la vara alta en el arranque del partido,
2: ¿eh? Sí, claro, ahí,
3: por supuesto que sí.
2: Fuerte, ¿no?
3: No, pero es necesario, en este tipo de partidos es necesario poner los puntos sobre las íes, nomás comienza el juego. me parece saludable, a diferencia de lo que hizo Fagani en el partido, no sé si recuerdan, de Colombia con Portugal, que dejó pasar muchos minutos para empezar a molestar.
2: Y siento, y lo que estaba reclamando Tuchel ahí en el banco, es que también se había agachado mucho Romo por la pelota y por eso había impactado.
0: Se recupera Carlos Luis Romo, una de las figuras que ha tenido la selección mexicana en estos primeros cuatro partidos.
1: Así es, afortunadamente parece que ya pasó. Comparto lo que dice Manuel, creo que en cierto modo Romo bajó demasiado la cabeza, o sea, fue una pelota muy abajo.
0: Aquí viene la selección mexicana, a toda velocidad Raúl Alonso Jiménez le pega con ganas de pegarle, estaba rebotando el balón. La tiene el Piojo Alvarado, va a enganchar, se tiene que dar la vuelta completa 360 para que venga a colaborar Jorge Eduardo Sánchez. Otra vez con Roberto el Piojo Alvarado, tiene atrás para que venga a colaborar también Gilberto Mora. El balón va para Mora Morita, el servicio atrás para que venga a buscar la Lira. El público comienza, claro, el que gana es el que goza, o por lo menos el que empate, y por lo menos el público hace 6, 7, 8 horas está en el estadio Manolo, ya se ha sonado, comienzan los soles.
2: Y quiere hacer empezar, hacer la localía, eso es importante también, que se meta el público.
0: El Piojo Alvarado trataba de llevarse a O'Reilly, cortaba bien por ese costado, parecía falta en ataque. Y es falta en ataque, nomás estaba cobrando el árbitro cuando iba por ese balón. Justamente Jorge Eduardo Sánchez, el empujón sobre uno de los tres cambios. Anthony Gordon, Javier, es tiro libre favorable a la selección de Inglaterra.
3: Y Sánchez lo empuja a Gordon con su parte delantera y lo hace caer de bruces. Cobrando bien la lideza, atento y seguro, concentrado.
0: Va a despejar Jordan Pickford. Ensordecedor. Y comenzamos temprano con el grito. La pelota viene, el golpe de cabeza. Trataba de buscarla por el sector de la derecha. El conjunto de Inglaterra a toda velocidad para el jugador Bukayo Saka, que no puede controlar el esférico. Será lateral favorable a México.
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0: Nos da un comprendido Claudio Gutiérrez al mando de la nave si estamos llegando en buenas condiciones, porque aquí el grito del público es ensordecedor. Si estamos en correctas condiciones. Muy bien, por canales internos entonces. Muy bien, con su sal y pimienta habitual. La pelota la tiene el Tala Rangel. Lo invita a Harry Kane que venga por la pelota. Aquí está saliendo nuevamente el conjunto mexicano. La tiene Gilberto Mora Morita, que la pide, no arruga, no se esconde, tiene el dominio de la pelota, viene a buscarla por ese costado el Piojo Alvarado, ya centralizando el juego. La proyección de Gallardo, está solitario en la mitad de la cancha. Teitaro ya por el sector de la derecha en territorio inglés. Jorge Eduardo Sánchez, aquí está el capitán, el Cachorro Montes. Me sonrió porque la gente, claro, ya se divierte. Ole, ole, y ole, viene el servicio, la profundidad ahora. Estaba cortando bien en ese sector, en el fondo, el jugador Gay. La tenía, falta ahora. Guarda Harry Kane, guarda Harry Kane. Va por la pelota. Empuja el jugador mexicano que la tenía. Alireza Fagani los va a llamar, porque uno es el capitán del conjunto de Inglaterra, Harry Kane. Quedaba con el control de la pelota, era Eric Lira. Llamada de atención de Alireza Fagani. Javier habla con el capitán Kane y con el número 6, Eric Lira.
3: Pero me llama la atención la conducta de Kane. Recién empieza el partido peleando una pelota en la mitad de la cancha luego de un tiro libre cuando Lira lo agarra a Bellingham. Me parece absurdo realmente cómo reacciona Kane disputándole el balón, como si faltara segundos para terminar el partido y están perdiendo. Insólito, realmente insólito. Fagani llamándole la atención, no solamente a Kane, sino también a Lira, para que calmen, bajen los decibeles.
0: Le va a pegar Mark Gay desde el fondo, nacido en Costa de Marfil. 34 partidos hoy para el jugador del Manchester City, Gilberto Mora. Una nueva falta sobre el central izquierdo de la selección de Inglaterra. Manolo, comienza a ser medio ríspido el partido, medio trabado en el arranque.
2: También hay mucha ansiedad de los futbolistas mexicanos, están saliendo con tal ímpetu que están cometiendo muchas faltas. Hay que bajarle un poco el ritmo, salir con esa intensidad, pero tratar de no cometer faltas.
0: Eric Conza, aquí está el de Aston Villa jugando por el sector de la izquierda para Nico O'Reilly. Se manda Nico, el bueno, la pelota va hacia atrás para Jordan Pickford. Va a tener que bajarle, Carlos, complicado, ¿no? Los decibeles de la intensidad, porque claro, el público y todo lo que viene alrededor del partido en los primeros minutos, ¿no?
1: Es natural, Sammy, se genera una cierta presión por el ambiente que hay, ¿no? Pero mira, el México se sale con una línea de cuatro: Sánchez, Montes, Vázquez, Gallardo, un doble contención que es Lira Romo, por las bandas Quiñones y Alvarado, Mora un poquito detrás de Raúl Jiménez, es decir, un 4-2-3-1.
0: La pelota la tiene ahora O'Reilly. Aquí se manda el jugador del Manchester City, formado en la academia del City Group. El balón lo domina Jude Bellingham. Abre por la izquierda para Anthony Gordon. Trataba de superar a Jorge Sánchez. Se va fuera del terreno de juego. Primer tiro de esquina del partido. 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Favorable Inglaterra.
2: Y aquí esto es importantísimo. El balón detenido de Inglaterra es una de sus especialidades. Tiene jugadores muy altos. Debe de estar México muy concentrado en esto.
0: El amo y señor del balón detenido es el número 4, Declan Rice, que ya está tempranamente amonestado. Sube Conza, sube Gay y sube el goleador Harry Kane. Cuidado con esta, le va a pegar Declan Rice, y como en todo el mundial, como en todos los partidos hasta aquí, Alireza Fagani habla y recomienda a los jugadores en el área menor. Le va a pegar ahora Declan Rice, va al área de las ilusiones. Cuidado con esta, atenti, está el tal Arrangel. Cortico para Bucayo Saca, va a descomponer ahora, viene Bucayo, el centro arriba, pasado. Tranquilamente la tiene y la va a recoger ahora Jesús Gallardo, espera que se vaya al terreno de juego, lateral para México.
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0: Bucayo Saka la buscaba en la mitad de la cancha. Elliot Anderson, una de las novedades para este chico que jugó en las selecciones con límite de edad de Escocia, el ex Nottingham Forest, hoy al servicio del Manchester City, una de las novedades, digo, en esta selección. La pelota la tiene con el perfil cambiado Bucayo Saka. Atrás, entrega para Declan Rice. Este abre el balón para el central por el izquierdo, Gay. Y Gay que combina con O'Reilly. Comienza a picar Anthony Gordon. Aquí está haciendo el freno de mano Anthony Gordon sobre la marca de Jorge Sánchez. Lo saca a bailar, entrega otra vez para el sector de O'Reilly. Hoy más temprano en Nueva York, Noruega, con doblete de Erling Braut Haaland. Eliminó a la selección de Brasil, que anotó y descontó con gol de Neymar. Falló un penal el jugador Bruno Guimarães. Brasil está eliminado del Mundial. Noruega va a jugar contra el ganador de este partido el jueves en Miami. Todo por fútbol de primera. Gordon que filtra sobre Jude Bellingham. Parecía empujar ligeramente a Eric Lira. Va a ser cortina, se complica, se resbala Lira. Manolo, sin falta, es lateral para Inglaterra.
2: Y la selección inglesa que empieza a tocar bien la pelota de un lado a otro. México se equivoca en la jugada anterior a tratar de tirar pelotazos. Esto que hizo Inglaterra es lo que debe de intentar hacer México: tocar la pelota y que corran tras de ella.
0: Aquí viene Nico O'Reilly. Va a servir de manos. 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Balón se va del terreno de juego, no podía dominarla Gordon. Será saque de meta para el Tri.
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0: El Piojo Alvarado salió jugando del fondo, el tal Arrangel lo buscaba Gallardo, arriesgado, con el campo como está. Aquí está Gilberto Mora Morita, el goleador mexicano del Mundial es Julián Quiñones. Aquí está Julián, levanta la cabeza, el trazo era interceptado muy bien por O'Reilly, y ahora el que se la roba a Gordon es Sánchez. Gran mundial de Sánchez hasta aquí. Eric Lira le estaba pidiendo Johan Vázquez, aquí está el jugador del Génova, se mete en la mitad entre los dos centrales como es habitual. Eric Lira ya viene a buscar la Morita, Morita para Raúl, Raúl para Julián, hace bien la filigrana, Julián le va a colaborar ahora el piojo Roberto Alvarado, el toque atrás para que venga a buscar el cachorro Montes, y Montes para Johan, está más solo que la una por la banda izquierda, ya proyectado Jesús Gallardo, otra vez para el cachorro para Roberto, el piojo Alvarado, trazo largo para buscar en ese sector de la cancha Luis Romo, Carlos de los Cobos a las manos de Pickford.
1: Está bien que Romo intente aportar en ataque, pero considero que en estos momentos lo necesita más Lira a su lado y dejar que Quiñones se haga esa labor.
0: Aclaró el cielo después de 6 horas, Manolo, se ve celeste el cielo, el sunset en el Azteca.
2: Sí, ya dejó de llover y esto creo que va a beneficiar al partido, ¿no? Se toca ya mejor la pelota y esto de los mediocampistas de México me gusta, cómo no guardan una posición, empiezan a moverse por todos lados para tratar de agarrar ahí la pelota.
0: Aquí está saliendo Nico Reilly, cruzaba la intermediaria que divide ambos sectores para buscarla, Elliot Anderson prefiere atrás para Mark Gay. Aquí está el número 6 inglés, trazo largo para el balón, cuidado con esta, Bukayo Saka incómodo, estiraba la pierna izquierda, la llega a tocar con la punta del botín, pero estaba larga el servicio, Manolo, va a morir a la mano del tal Arrangel.
2: Una muy buena jugada, Bukayo Saka normalmente juega pegado a la línea, pero cuando vio que la tenía su compañero hace una diagonal interesante, que por nada estuvo ahí de controlarla y hacer daño.
0: Ah, mira el pase del cachorro Monte desde el centro a la izquierda, pica toda velocidad y la rescata, perfecto, y negocia el tiro de esquina. Ah, no, saque de arco. Qué bien la rescató Carlos, porque era difícil, parecía larga.
1: Así
0: Jesús es. Gallardo, ¿no?
1: Pero al final le pega al jugador inglés, ¿me entiendes?
0: ¿Y entonces?
1: Debió haberse marcado
2: tiro de esquina. El último en tocarle era Bukayo.
0: ¿Y a la vio Javier?
3: Claramente le pega Rosa, la pierna izquierda de Saka y sale por línea de fondo. Se equivoca acá, si da... Sí, evidentemente, termina dando saque de arco.
0: Y el amigo Gallo...
3: El VAR no interviene en esta jugada, interviene al revés.
0: Está el señor Gallo en el VAR. Y luego,
3: lo levanten, ¿no? Interviene no al revés y da el saque de esquina, claro. Y está equivocado, pero al revés no.
0: Correcto. Aquí está saliendo el balón. Johan Vázquez, la salida para el conjunto mexicano. Y vuelven los soles del respetable, más de 82.000 espectadores esta tarde noche en la cancha del Estadio Azteca. Otra vez para Johan. Metido entre los dos centrales, Elic Lira, también de gran actuación. El campeón de la Liga Mexicana con la máquina cementera de Cruz Azul. Va a mandarse por ese costado Johan Vázquez, desintoxicando el terreno de juego para que venga Jorge Eduardo Sánchez. Se manda Jorge ahora con el piojo, siempre el perfil cambiado al piojo. ¡Mete el centro! ¡La palomita espectacular! ¡La palomita espectacular anticipando la pelota! ¡Centro venenoso con el perfil cambiado del piojo Alvarado! Manolo Carlos se lanza en palomita. El portero Jordan Pickford le arranca la etiqueta de gol.
2: Gran jugada, primera vez que hace este el Piojo Alvarado en el partido, que ya la ha hecho en los anteriores. Ese centro peligrosísimo cerrando el remate de Raúl Jiménez y también tremenda la actuación de Pickford.
0: Aquí viene el Piojo Alvarado. Segundo tiro de esquina, Ford Vehículos Hechos Tan Capaces Como Tú, el primero que cede la defensa de Inglaterra. Qué bien se lanzó Raúl. Aquí viene el piojo, balón arriba, el primer palo. El balón se va despedido fuera del terreno de juego. Será nuevo tiro de esquina, Ford Vehículos Hechos Tan Capaces Como Tú. Balón detenido, la importancia, Carlos.
1: Sí, de tener un agente que ejecute también este tipo de jugadas, ¿no?
0: El piojo al primer palo, golpe de cabeza para que despeje Harry Kane. Ya nos tiene acostumbrados en esa posición cuando hay un tiro de esquina, ¿no?
1: Sí.
0: Gana por alto. El último que quedaba era Eric Lira, que se ampara en tres cuartos de cancha con Raúl el tal Arrangel. Aquí está el portero del rebaño sagrado. Buscaba a Julián Quiñones. Pide pista también el piojo Alvarado frente a la cabina de fútbol de primera. Otra vez en la salida para que venga a buscar el cachorro. Proyectado Jorge Sánchez. El toque para Eric Lira. Cerca estaba Jude Bellingham. En la mitad de la cancha al lado. lado de Harry Kane. Este es Julián Quiñones. Quiñones que combina en primera para Lucho. Largo el servicio a toda velocidad. Va a buscar la pelota y la va a rescatar. Pero claro, era difícil, Manolo, para que no se vaya al saque de arco, sino al lateral ofensivo para la selección de Inglaterra.
2: Pero está tocando bien el balón ahí la selección mexicana. Y cuando tienen en el medio campo, en la zona defensiva, hay buenos movimientos para tratar. Con el balón tan mojado es difícil esos balones tan largos porque bota y se escurre.
0: Controlamos el tiempo y marcador por Fútbol de Primera desde el Estadio Azteca. Este es el tiempo de juego. Exactamente, Pam Pam Pam. Pam Pam Pam, 17 minutos. 17 minutos de la primera etapa y el marcador indica. 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México e Inglaterra empatan 0-0.
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0: Acordémonos de la atajada de Pickford.
2: ¡Qué atajada!
0: Espectacular. Aquí estaba rebotando la pelota en Gallardo cuando aparecía Anderson por ese costado. Ya recupera nuevamente Declan Rice. Abierto viene ahora Inglaterra en el fondo para que venga la salida de Konsa cuando Juan Zá estaba proyectado por la banda derecha, círculo central, pisa su pelotita Ezri Konsa. Jugando con Gerald Juan Zá, el jugador del Bayer Leverkusen, Elliot Anderson. La barrida es limpia de México que recupera Ole Quiñones, el cañito, venía Kane, toca en primera México, toca bonito en la mitad de la cancha Eric Lira. Aquí está saliendo y la levanta por ese costado Romo. La recibe, la baja muy bien con el botín derecho naranja Julián Quiñones. Viene Gilberto Mora, Morita filtra para Quiñones, la tiene Mora, engancha, le pega y está el remate. El remate que choca en Ezri Konsa, pasa con facilidad Carlos buscando la pared. Gilberto Mora.
1: Sí, un chico que tiene una, ya lo hemos hablado, una gran calidad. Hizo una pared muy buena que lamentablemente después le bloquearon el disparo, pero lo tiene muy hecho eso.
2: Esto lo hace muy bien. Cada que agarra la pelota trata de ser vertical, ya sea con una jugada individual o tocando y yendo a buscar. Buena jugada otra vez de Mora. Aquí hay una falta clara de Montes, el cachorro, y después hace una seña que eso no le gustó para nada al árbitro.
0: Sí, señor, y le llamaron la atención otra vez, Javier.
3: Sí, le llama la atención porque Montes levanta su brazo airadamente cuando se da cuenta de que le cobró la falta, que fue clara, que fue evidente. Y lo corrió a Lirés Afagani hasta cruzando el campo de juego para llamarle la atención.
0: La tiene Pickford, que ha recibido 3 goles en sus primeros 4 partidos en esta Copa del Mundo y que ya salvó la papeleta en una con la palomita y el cabezazo de Raúl Jiménez. Declan Rice para Pickford, y Pickford que va a jugar otra vez con Mark Gay con Anthony Gordon, uno de los 3 cambios en el equipo con respecto al último encuentro. Viene Gordon a toda velocidad, se lo llevó en velocidad Sánchez, mete el centro, la barrida justita, pero justita, Manolo. Derek Lira, tiro de esquina, for vehículos hechos tan capaces como tú.
2: Estas jugadas son importantes para la selección inglesa. Los dos que juegan por los costados, tanto Gordon, como lo demostró ahorita, como Bukayo Saka, son 2 jugadores que con espacio abierto son muy rápidos y peligrosos.
0: Él lo llevó en velocidad Gordon a Sánchez, pero justito en la cobertura. Bien, muy bien Eric Lira.
3: Una mano.
0: Tiro de esquina. Cuidado, ¿cómo?
3: Una mano de Lira cuando se tira, obviamente totalmente casual, no sancionable. Le rebota en el cuerpo y luego le roza el codo.
0: En la barrida. Va a venir el tiro de esquina, cuidado con Kane, cuidado con Bellingham, como en el barrio, el amo y señor del balón es Declan Rice, balón arriba, el golpe de cabeza, sale bien despedido y bien despejado por la defensa mexicana cuando llegaba y merodeaba en el área mayor. Bukayo Saka con calma va a buscar la trionda, nuevamente Declan Rice al lado del Vasco Javier Aguirre, va a dejar el encargo para que venga a sacar el balón por ese sector Nico O'Reilly. Aquí la tiene O'Reilly, sirve de manos, nada al área, bien el cachorro Montes, hace Cortines, saque de meta para México.
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6: Estuvo atento el director para cambiar la mención, ¿no? Sí, antes era el calor, ahora la lluvia, impecable, muy bien, buen timing. La pelota viene ahora a buscarla en la mitad de la cancha. Jude Bellingham, impecable. Hace la contra y le saca la pelota limpiamente de Lira, juega con Morita. Otra vez para Lira, entrega para Sánchez, Sánchez para el Piojo. Cruzando la mitad de la cancha, el Piojo que toca otra vez para Gilberto. La tiene Morita. Atrás para que venga a buscarla Eric Lira. De cariño le decimos Morita, no es diminutivo ni nada. De cariño, es un chamaco, hombre. La pelota no, usted sabe, hay que hacer el disclaimer por si acaso. 17 años Gilberto Mora, juventud, divino tesoro. Le chocó al árbitro, le chocó al árbitro. Lo atendieron después a Quiñones. Se molesta Anderson en la mitad de la cancha. La posición de Liresa Fagani. Termina chocándole la pelota, Javier, accidentalmente al juez.
3: Qué iba. Fagani aprovecha el error de él, de posicionamiento de él para llamar y de alguna manera distraer a la gente del error que había cometido en la ubicación. Llamando a la pausa de hidratación.
6: Ya pasaron 22 minutos tan rápido, aprovechamos para escuchar los conceptos de Manolo Sol y Carlos de los Cobos. El comentario del equipo mundialista, empata México e Inglaterra 0-0.
2: Realmente un partido muy parejo. Por momentos lo dominó la selección mexicana, después la selección inglesa que tuvo ahí el balón en los pies. Y la oportunidad más clara fue esa muy buena jugada del Piojo, que manda el típico centro cerrándose, buscando la portería, y el cabezazo de Raúl Jiménez. Mención aparte la gran atajada de Pickford, porque el balón le bota antes, está mojado, fue tremenda esa tajada. Pocas oportunidades hasta el momento, solo esa.
1: Y sabemos, querido Sammy, que ya nos mostró Gordon que es más veloz que Sánchez. Entonces ahí, ojo, hay que poner un foco rojo ahí, porque esa situación la tiene que resolver Montes en un momento dado para hacer la cobertura a Sánchez.
6: Momento de hidratación, los requerimientos del Vasco Javier Aguirre y uno de sus auxiliares, Tony Amor, además de Rafa Márquez. 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
6: Mañana continúan los octavos de final en Arlington, Texas, Portugal, España, un clásico europeo. Y el equipo de todos, Estados Unidos, en Seattle, Washington, frente a Bélgica. El miércoles Argentina, mañana el lunes, ¿no? El martes Argentina, Egipto.
2: Ya no sabes bien qué día. Sí.
6: Y Suiza frente a Colombia. Bueno, vuelven los muchachos después del momento de hidratación. Balonazo largo para Gordon, que nuevamente le gana a la espalda y la velocidad. Sánchez, se fue la pelota, nada. El árbitro dice que siga Gordon, la pena. Le reclaman al árbitro auxiliar número 2, el asistente 2, el señor Andrew Lindsay de Australia. Si había salido la pelota y al final salió nomás, Manolo.
2: Sí, me parece que si hubiera pasado algo más, hubieran ahí revisado, porque parecía que se había abandonado el terreno.
7: Ojo, otra vez Carlos a la velocidad de Gordon, que le está comiendo el mandado a Sánchez, ¿ah?
1: Sí, le está ganando la espalda. Le está ganando la espalda, le está ganando el duelo individual y es importante poner atención en esa parte, ¿no?
7: Tiro libre favorable a la selección de Inglaterra. Javier, otra falta en ataque.
3: Sí, Raúl lo toma el jugador inglés, lo voltea, pretendiendo ganarle la posición para llevar el balón. Y Fagani sanciona la falta correctamente. Cuidado con el tema de la altura también, porque Fagani también le pega, ¿no? Está caminando, se está ubicando bien, pero recién esa intercepción con el balón fue producto de esa administración de gasto.
7: Atenti, Manolo, que hay un jugador mexicano solitario,
2: sí,
7: apurando el trabajo precompetitivo a mano izquierda de nuestra cabina.
2: Es extraño que en estos minutos esté ya ahí calentando el jugador mexicano. No sé si alguno se haya resentido, vamos a verlo.
7: Julián Quiñones, lo van a anticipar y le van a robar la pelota correctamente. Aparecía por ese sector de la cancha para tocarla sobre el sector de Harry Kane. Aquí está el goleador y capitán sobre la marca de Luis Romo. Atrás para que venga Declan Rice, la tiene Elliot Anderson. Otra vez para Declan Rice, que juega ahora de tres dedos para Jude Bellingham. Se la quitan limpiamente. Balón para Gilberto Mora, que toca para el Piojo Alvarado, que abre la proyección para que venga a buscarla Jorge Eduardo Sánchez. La tiene Sánchez ahora para Gil Mora. La tenía Morita, otra vez para el Piojo Alvarado. Lo sale a marcar Declan Rice, que está desde el minuto y medio con tarjeta amarilla. Juega bien por ese costado, trataba a Luis Romo, lo anticipa muy bien y le roba la pelota Jude Bellingham, que apila rivales y termina perdiéndola con Jorge Eduardo Sánchez, que le roba la pelota. Aquí viene Morita, el pase por la derecha, mientras que se iba internamente en diagonal Sánchez. No fue bueno el servicio y el saque de meta, Manolo, para Inglaterra.
2: Es una muy buena oportunidad porque habían agarrado mal parada la defensiva inglesa y no se entienden. Le tira la pelota justo cuando le había dado totalmente la espalda y no se entendieron.
7: Despeja en corto. Pickford viene a apurarlo por ese costado. Bien Mora. Servicio por la banda izquierda para que salga Gay. Juega con Elliot Anderson. Anderson ahora sobre Jude Bellingham. Lo vienen a marcar. El árbitro dice que el lateral para México. Se juega rápido. Gordon aplaude la decisión del auxiliar. Viene a Lireza Fagani, es que
2: dio,
7: a hablarle a Lira.
2: Me parece que por ahí se pegó muy muy fuerte
7: Sánchez.
2: Jorge Sánchez, que se quedó ahí tirado.
7: Pero ojo, porque Gordon, Javier, después de la decisión del auxiliar número uno, en su cara lo comenzó a aplaudir porque pensaba que era para Inglaterra y no para México.
3: Sí, lo que estoy observando es que Lira está bastante acelerado, ¿eh? Ya la segunda vez que lo advierte, la primera fue con Kane, conjuntamente con Kane, pero ahora otra vez se muestra contrariado. Ya otra vez le advirtió Fagani a Lira. Va a tener que bajar esos decibeles.
7: Tal cual, muy revolucionado, salieron algunos jugadores mexicanos. Sí, sí. Ya estamos en casi 30. 0-0 el marcador en la cancha del Estadio Azteca, rumbo a los cuartos de final de la Copa Mundial de la FIFA. El golpe de cabeza viene en el fondo de Cuanza. No puede controlar la Bucayo, que trastabilla, que resbala. Jabonosa, húmeda la cancha del Estadio Azteca. El toque atrás para que venga a buscarla César Montes. El cachorro que ya la entrega cortica para Johan Vázquez. Johan Vázquez para Gilberto Mora. Morita y otra vez para el cachorro. El cachorro que abre para que venga a buscarla Eric Lira. Sánchez, Montes. 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Aquí viene a proyectarse Gallardo en el servicio. Despeja, es Riconza. Viene a rescatarla por el sector de la derecha. Declan Rice no puede. Será lateral en ataque rapidito para la selección mexicana de fútbol, que la tenía con Julián Quiñones. No viene a apretar por ese costado. Viene Harry Kane, no puede controlar. Rescata la pelota. La defiende Julián. Ahora el toque para que venga a buscarla Montes. Y Montes que la recibe para Lucho Romo. Abre de zurda ahora para el Piojo Alvarado, que recibe de Sánchez, que estaba retrocediendo. Mantiene Manolo correctamente la posesión del globo el conjunto mexicano.
2: Sí, intentando llevar de un lado a otro a ver si se abren los espacios. Se mueven bien los mediocampistas, pero todavía no pueden penetrar.
7: Piojo
0: Descargaba Romo. Otra vez para Sánchez. Viene a marcarlo Nico Riley. Mientras que tengas la pelota, Carlos, el rival no te va a hacer daño.
1: Sí, es importante tenerla y tratar de mantenerla bien. Porque el equipo inglés está esperando justamente una falla, una imprecisión de nuestra selección para atacar rápidamente.
0: Golpe de cabeza ahora. Quedó sentido. Jugador mexicano, pero la pelota es de México. La tiene Lucho Romo. Con ganas de pegarle, Manolo se fue abriendo por el costado derecho. Alto, arriba y afuera. Será saque de meta, Manolo, para la selección de Inglaterra. ¿Quién era? Lira.
2: Sí, él no, el que le pega es Romo, pero es muy importante cuando
0: pero
2: recupera.
0: Estaba sentido.
2: Ay, no sé cuál se quedó sentido.
1: Debe ser Sánchez.
2: Creo que es Sánchez, sí, me parece que es Sánchez, porque el que estaba calentando creo que era Israel.
0: Ah, mire usted.
2: Pero ya se sentó. Parece que ya pasó.
1: Ahí está. Afortunadamente parece que ya pasó.
0: Sí, está Lira. Sí, el que lo habían golpeado era Lira. Ajá. Que aquí lo atiende otra vez Gordon. Iba por el balón Morita. Le quería robar la pelota a Gay. El balón de Gordon. Nico Riley. No se puede amparar en Pickford porque tenía Raúl Alonso Jiménez. Sale el lateral izquierdo inglés con la marca de Gilberto Mora Morita. Que comete la falta sobre el lateral izquierdo Nico Riley. Y será tiro libre. Favorable a la selección de Inglaterra. Aquí está saliendo Mark Gay. Con calma sobre el sector y la marca. Y la ligera presión de Gilberto Mora. Este juega con Ezri Konsa. Aquí está Konsa, que juega en el medio con Elliot Anderson. A su lado lo tenía Declan Rice. Prefiere jugar con Konsa. Y Konsa, que retrocede otra vez en salida. Libre para el conjunto de Inglaterra. El balón lo tiene Konsa. Jugando para Mark Gay. Levanta y está esperando por el sector de la derecha Gerald Konsa. A su lado también lo tiene Bukayo. Y hacia él va la pelota con el perfil cambiado. Trataba de llevarse a Gallardo. Bien Gallardo en la marca. Muy bien Gallardo. La cucharea. Bien Lucho Romo. Viene ahora Julián Quiñones. Le estaba pidiendo Lira. Aquí la tiene Lira. El servicio en el círculo central para Johan. Y Johan para el cachorro. Embotellado Inglaterra. Todo México pisando territorio inglés. Menos el Tala. El balón ahora para Jorge Sánchez. Abierto siempre con el perfil cambiado Roberto El Piojo Alvarado. Juega para Morita. ¿Qué tiene allí? No se arruga. No se esconde. Toca la pelota otra vez para Alvarado. Pasa sobre el sector donde estaba Harry Kane. Aquí viene Lira. La tiene Eric. Tiene que hacer la pausa porque el equipo estaba muy adelantado y con mucha marca. Atrás para que venga a buscarle el cachorro Montes. El cachorro Montes otra vez para Johan. Con calma toca la pelota México. Balón para que venga a buscarla Quiñones, Manolo.
2: Uno de los que me gustaría que pesara más, Quiñones. Quiñones ha tocado poco la pelota, ha intervenido poco en jugadas peligrosas. Y es un jugador que te puede hacer la diferencia.
0: Piojo, atrás para el cachorro. Este es Johan Vázquez. Ya está proyectado por el andarivel zurdo Gallardo. Con ganas de meter el centro. Johan, que buscaba Raúl Alonso Jiménez. La pelota se va desde la izquierda hacia la derecha. Será lateral en ataque. Frente a la cabina de fútbol de primera en la cancha del Estadio Azteca. Favorable Inglaterra.
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0: El balón ahora para que venga a buscarla Lucho Romo. Va a ser un partido largo, de mínima diferencia, me parece, entre México e Inglaterra.
2: Así parece. Ahora, una ventaja que veo que tiene la Sabre, te digo.
0: Porque la tiene Julián, filtra para Raúl. Sobre la marca en ese sector de la cancha de Konsa, tiene que retroceder. Dime, Manolo.
2: Que una de las ventajas que veo de esta selección inglesa, el banco que tiene. Cualquier jugador que entre son peligrosísimos.
0: La pelota es del Piojo. Aquí está Alvarado, pisa su pelotita. Juega con Jorge Eduardo Sánchez, que gambetea sobre la marca de Nico Riley. Otra vez para el Piojo, que va a encarar, que trata de buscarse, que estaba Jude Bellingham atrás para Sánchez. La marca de Sabayberá, conduje, dando indicaciones allí por ese costado para que presione el conjunto de Inglaterra.
2: Pero hace una cosa muy bien Inglaterra.
0: Viene Raúl, larga la pelota Pickford sobre el manchón, o sea, penal.
2: Se mete atrás en un bloque ahí en la línea defensiva, pero cuando entra cualquier jugador ahí de México, muerden. O sea, no es que nada más estén aguantando, inmediatamente presionan con mucha intensidad.
0: El pique de Rice para Bukayo, mano a mano con Gallardo. Bukayo mete el servicio, ¡está!

0: Jude Bellingham. Una magnífica jugada, corrió Declan Rice. Prácticamente cruzando la mitad de la cancha, tocó a Bukayo Saka, que eludió la marca de Jesús Gallardo. Llegó sobre la última línea y de derecha mete el centro para que anticipe en el segundo palo de palomita. Jude Bellingham, y con certero golpe de cabeza, la mande a guardar. A los 37 minutos, está ganando Inglaterra en el Azteca, 1-0.
1: La primera jugada de peligro de la selección inglesa con Bukayo Saka, que es un especialista en esto. No van viendo la llegada de Bellingham porque México no es que lo hayan agarrado mal parado. Estaba bien, pero no lo siguieron, ahora te digo.
0: Cuidado con esta, Bellingham. Servicio para Harry, el servicio está gol.

0: Jude Bellingham el que roba la pelota, el que filtra para Harry Kane que lo asiste con un servicio que se pasea por todo el área mayor. Llega a placer el cachorro Montes, pero Bellingham con un toque exquisito en el área menor la manda a guardar. Un minuto después del 1-0, el doblete de Jude Bellingham está ganando Inglaterra, ganan los Tres Leones 2-0.
1: Tremenda desconcentración. Morita agarra la pelota de espaldas en una zona muy peligrosa, le roban el balón y se van con superioridad numérica. Otra buena llegada. Estaban dormidos la selección de México inmediatamente, todavía no se reponían de ese primer gol cuando les cae el segundo.
0: Carlos de los Cobos.
2: Sí, bueno, la realidad es que es un equipo sumamente fuerte, el equipo inglés, hay que decirlo. México habíamos tenido la pelota, pero sin que realmente generáramos algún peligro real, ¿no? Era una posesión de pelota, pero sin productividad adelante. México tiene que seguir intentando. Hay que reconocer que la fortaleza que tiene este equipo inglés, la forma de jugar de este Bellingham, que desde mi punto de vista es un jugador que define los partidos, porque es un tipo que viene atrás, arma la jugada y acaba terminando y acaba acompañando la jugada y termina haciendo el gol.
0: Su cuarto gol en esta Copa del Mundo, el décimo con la camiseta de Inglaterra en 53 partidos para el jugador del Real Madrid. Cayó el invicto del tal Rangel, no le habían hecho goles en 4 partidos y en 2 minutos le hicieron 2. La pelota arriba con golpe de cabeza y ahora remar contracorriente. 0-2 abajo el conjunto mexicano. Le llegaron bien por las bandas. Kane en el segundo, Bukayo en el primero, en una jugada que nació en un robo y en un pique de Declan Rice. Y a 5 del final de la primera etapa, Manolo, sí, tiene que remar el tri.
1: Son los detalles que te dan las victorias. Estábamos siguiendo a Bellingham en el primer gol y Lira lo deja entrar, jamás lo ve. Cuando se da cuenta que ya lo pasó, ahí le tira un manotazo, pero en lugar de seguirlo, y le ganó muy bien y el centro, bueno, fue preciso para dejarlo ahí solo.
0: Gallardo, el centro, rebote en Bukayo Saka en el segundo, cuando mete el servicio Kane, hasta que llega Lira, pasa entre Vázquez y el cachorro Montes la pelota.
1: Sí.
0: Digamos, se pasea la pelota en el área menor y ahí aparece y anticipa con el botín derecho Bellingham para mandarla a guardar.
2: Así es, mira, creo que lo ideal, Manolo, es que jugaran siempre cerca Romo con Lira. Pero Romo tiene la costumbre de ir mucho al frente. Ese tipo de jugadas como las que vimos, que son contraataques, está para resolver justamente el doble cinco, el doble contención. Y normalmente toman solo a Lira.
0: Tiro libre favorable al Tri, que tiene que descontar antes del final del primer tiempo. El golpe de cabeza.
2: Vamos, vamos.

0: que descontar antes del final del primer tiempo, lo decíamos. Y después de un tiro libre desde la banda izquierda, venenoso dentro del área, aprovecha el rebote Julián y mete un cierrazo para mandarlo a guardar, para fusilar a Jordan Pickford y decir en el Azteca: Manolo, tenemos partido.
1: Lo necesitaba la selección mexicana porque había sido un doble golpe durísimo para ellos. Antes de que termine el medio tiempo viene esta buena jugada, encontrándose el rebote que le dan muchos ánimos a la selección.
2: Así es. El mejor jugador que tenemos en este momento es Quiñones. Lo hemos dicho varias veces, en varias ocasiones. Un chico que ha llegado a la selección para ser productivo. Está siendo el goleador de nuestra selección y lógicamente hay que reconocerle todo el trabajo, porque no solamente hace el trabajo ofensivo, sino él viene atrás también a pelearla.
0: Aquí viene el 3, la va a luchar correctamente Sánchez con Nico Riley. La pelota se va al saque de meta, dice Alireza Fagani. Cuarto gol de Julián en el Mundial, su sexto con la camiseta mexicana en 27 partidos. Fue el goleador de la Liga Saudí en la Liga de Cristiano Ronaldo. Este hombre, Julián Andrés Quiñones, el goleador del Tri. Tenemos partido, gol importante, Manolo, en el epílogo de la primera mitad.
1: Y se vuelve el máximo goleador en un solo Mundial, ¿no? Porque era Luis Hernández con 3 goles, así que con 4 los pasa.
0: El matador en Francia 98, sí. Marcó 4. Y aquí está Julián Quiñones, pero con qué gana le pegó, ¿eh? Fierrazo.
1: Sí, se le encontró ahí y no perdonó.
0: Fusiló a Pickford. Se nos va la primera etapa.
1: Creo que tenía 3 el matador, Sammy, me parece.
0: Ahorita te... Aquí la tiene Julián. Aparece Julián, descarga en la mitad de la cancha para Leira, le estaba pidiendo el piojo, ya está proyectado, Sánchez va a meter el servicio para Julián, le queda la pelota a Gallardo justito, pero justito para que venga a despejar Juan Zamanolo, lateral para México.
1: Es el momento, está volcado la selección mexicana con todo el ímpetu tratando de buscar el empate.
0: Aquí viene la pelota, después de este ataque nos cuenta Javier Castrilli cuánto más jugamos en esta primera etapa infartante. Viene el servicio arriba, la pelota que quedaba picando en la media luna, ahí estaba Gilberto Mora Morita, le estaba bajando el piojo Roberto Alvarado, bajaba por ese costado para marcar y colaborar Anderson, la pelota se va del terreno de juego. Javier, cuánto más jugamos.
3: 5 minutos a recuperar, Sammy.
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0: Queda picando la pelota, el remate está. Magnífico el pivoteo, pero magnífico el pivoteo para el zurdazo de Raúl Alonso Jiménez. ¿Qué pasa acariciando? ¿Qué pasa besando? ¿Qué pasa rozando el poste izquierdo de Pickford, Manolo Carlos?
1: Muy buena la jugada de Quiñones. Quiñones metiendo el cuerpo, aguantando y dejándole el balón ahí muerto a Jiménez, que no le pega del todo bien. Pasa muy cerca este balón.
0: Viene a recuperarla ahora Bukayo Saka. Sobre la marca se va del terreno de juego. 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
0: La pelota va por el sector de Cuanza. Como la canción, usted que es un melómano, mi querido Carlos, con alma, corazón y vida, le pegó Quiñones a la pelota.
2: ¿Cómo no? Le pegó bien, la prendió bien. Fue sumamente oportuno este gol, Sammy, porque le devuelve a la vida nuestra selección.
0: Linda canción, alma para conquistarte, corazón para quererte y vida para vivir.
1: Se me van a poner románticos ahora aquí.
0: Carlos es un...
1: Yo estoy aquí en medio.
0: No sea mal. Hubo falta, Javier. Cayó un jugador inglés antes, el lateral para la selección mexicana.
3: Sí, se queja de un golpe en la parte inferior de su pierna izquierda. Gallardo desde atrás lo toca apenas en el talón. Una cosa casi imperceptible.
0: El piojo. Arriba el golpe de cabeza. Pickford en enorme, le vuelve a arrancar la etiqueta de gol a esa pelota. El centro venenoso, el Piojo, genial cuando curva y mete con el perfil cambiado.
1: Y lo de Raúl Jiménez, enorme. Cómo anticipa y del ángulo la saca otra vez Pickford.
0: Está cocinando Jiménez el empate. Pickford otra vez le arranca la etiqueta de gol. 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Hasta el 50 vamos. Estamos en 48. México quiere empatarlo. México quiere irse al descanso con el 2-2. La pelota arriba, el golpe de cabeza. Queda picando, está. ¡Ay, ay, ay! El Cachorro Montes. Cachorro Montes, me anticipé a gritarlo, enorme Jude Bellingham, salva la papeleta Pickford Manolo y la manda al córner.
1: Una jugada que cabecea Raúl, controla y cuando iba a disparar lo que hace Bellingham es increíble a la defensiva, le quita el segundo gol.
0: Era de Montes y el sí se puede. Las más de 82.000 almas con el sí se puede, viene Gilberto Mora Morita. Acaricia el instrumento. Pone la trionda en el vértice. Le va a pegar Morita. Aroma de gol en el Azteca. Pelota arriba. Ah, estaba despejando bien. Ubicado es Riconza. La pelota se va por el costado izquierdo. Lateral para México.
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0: Nada dicho, nada resuelto. Se nos va la primera etapa. Infartante, emocionante, dramática con el doblete de Bellingham y el descuento del goleador mexicano Julián Quiñones. Gallardo, tocaba Lucho para Julián, lo viene a marcar Cuanza, otra vez Julián, entrega para Romo, Romo el toque atrás para Johan, Johan para Eric. Se nos va la primera etapa, aquí viene el Cachorro, pisa su pelotita el Cachorro, Lire Zafarani consultando su cronómetro, estamos en la hora, siempre mínimo 5 minutos. Quiñones la pone en el área de las ilusiones, centro demasiado pasado, estaba tratando de dominarlo por ese costado, la marca, estaba Gordon, va a despejar, chocando con Sánchez, Anthony Gordon frente al auxiliar que cobra la falta, Carlos en tiro libre en los precisos instantes en que Aliré Zafagane hace sonar su silbato indicando el final de esta primera etapa. Con goles de Jude Bellingham a los 36 y 38, los primeros en contra que recibe México, y luego el cierrazo de Julián Quiñones a los 43, está ganando Inglaterra, Manolo, 2-1 a México.
1: Tremendo partido nos han regalado estas dos selecciones, 45 minutos con intensidad, aguantaron al principio, pero después empezaron a llegar los goles, muy rápidos estos dos de la selección inglesa, y la reacción de México, que desafortunadamente se le termina el tiempo porque estaba volcado encima de la selección inglesa en busca del empate.
0: Carlos de los Cobos, que le ha parecido esta primera etapa del tri por ahora, 1-2 abajo.
2: Sí, bueno, ha sido un partido bien disputado. México tuvo su descontrol de unos 10 minutos en donde no encontró la pelota, descuidó la marca. Y sabemos que frente a jugadores de este nivel no te puedes descuidar, no puedes dejarlos libres porque te pueden hacer mucho daño. Una cosa que yo quiero comentar, quizá sea el momento de mover a Gilberto, a Morita, ¿sí? Es un chico que tiene un gran talento, hemos hablado, pero lógicamente el partido es de alta presión, como, y considero que quizá

0: estaciones afiliadas y regresamos con el medio tiempo Verizon. 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Está ganando Inglaterra por ahora 2-1 y créame, esto no termina así. Vamos a la pausa y regresamos por Fútbol de Primera, la radio del Mundial.
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0: 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Trabajo precompetitivo del resto de la suplencia mexicana. Está ganando Inglaterra, Manolo, Carlos, el equipo mundialista comenta en Fútbol de Primera esta ventaja parcial del equipo inglés.
1: Un buen partido han dado estas dos selecciones. La selección inglesa que no había llegado para nada con peligro. México había tenido en el cabezazo de Raúl Jiménez la más cercana para abrir el marcador, pero después estos jugadores son muy peligrosos. Si le das una oportunidad, si los dejas mano a mano, principalmente por las bandas, con Gordon y Bukayo Saka, te van a desbordar y te van a mandar centros. La llegada también de los jugadores, los mediocampistas, es importantísima. Lo hicieron así en el primer gol, llegando muy bien Bellingham de atrás para rematar a placer. Nadie lo siguió. Y después una desconcentración total. Cuando todavía no reaccionaban de ese primer gol, viene un robo de la selección inglesa para meter el segundo. Ahí es cuando empieza a reaccionar correctamente la selección mexicana para acercarse en el marcador, que fue muy importante que metieran ese gol antes de irse al descanso.
0: Si le piden una recomendación a Carlos de los Cobos, ¿qué correctivo, qué ajustería para la etapa complementaria de México?
2: Pues quizá acercar a Quiñones, a Raúl Jiménez, porque es un jugador que sabe jugar como un acompañante del 9, y que entrara un chico como Alexis Vega, que tiene mucho fútbol, es fuerte y entraría fresco. Quizá ese cambio. Y que Romo se quede más un poquito más con
1: ayuda de Lira de contención.
2: Exactamente, que le ayude a Lira, porque normalmente se adelanta mucho.
0: Vamos a una nueva pausa, 4 minutos para todo el país, y la primera pausa del postgame del después del fútbol, y regresamos con el comentario y el análisis arbitral de Javier Castrilli.
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12: Seguimos en el medio tiempo. 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Javier Castrilli y el análisis arbitral de la primera mitad de Aliresa Pagani.
13: Como era previsible, partido de alto voltaje, por lo que representa dirigir en el Azteca al equipo local. Y con el condimento del piso mojado, naturalmente, ¿no? A Fagani le sirvió la experiencia del partido anterior y aprendió la lección. Al minuto de juego puso la primera amarilla en un juego peligroso de Rice. Advirtió en tres oportunidades por exceso o protestas y no necesitó amonestar a más jugadores. Yo creo que la prevención en materia disciplinaria y el acierto técnico fueron la piedra basal desde donde Fagani construyó su credibilidad y confianza en los jugadores. No fue fácil, ¿eh? Partido muy difícil. Los jugadores fueron creyéndole, pero de a poco. Y en eso trabajó Fagani, técnicamente perfecto, sin fisuras. Eso contribuyó a ir construyendo la credibilidad de los jugadores en él, y en especial con Lira, que se mostró fastidioso de entrada. Esperemos que siga así, lúcido y ocurrente, como cuando la pelota le pegó y aprovechó para llamar a la pausa de hidratación. Por el momento, bien.
12: Va cantando Maná en el medio tiempo. Hacemos la pausa y regresamos con la etapa complementaria desde la cancha del Estadio Azteca.
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22: Muy bien, aquí estamos de regreso. Escuche este dato, ¿eh? Jude Bellingham fue el primer jugador en marcar dos goles en la cancha del Estadio Azteca en una Copa del Mundo desde Diego Armando Maradona en 1986 en la semifinal frente a Bélgica. Sí, señor. Muy bien, señoras y señores, Alire Zafagani en marcha. Arranca la etapa complementaria. Ya están jugando por Fútbol de Primera, la radio del Mundial. Para todos los Estados Unidos, de costa a costa en la Unión Americana. México frente a Inglaterra, atacando de derecha a izquierda en el sentido de nuestra cabina Ford. 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
23: Hay un cambio por parte de la selección mexicana. No sé si haya sido porque esté tocado o qué, pero es hombre por hombre. Sale Montes con el número 3, entra Álvarez con el 4.
22: Y el que estaba haciendo justamente ese trabajo precompetitivo madrugador que mencionaba Manolo, ajá, era justamente el Machín.
23: Así es.
22: Que se queda con el gafete de capitán. Con la camiseta número 4 entonces, y va a jugar de central, un hombre que conoce a varios de estos chicos porque jugó en la Premier League, volverá al pase del West Ham United después de un paso por el Fenerbahce turco que no terminó del todo bien.
23: Ya el West Ham en otra división.
22: Sí señor, veremos si continúa o no ahí Carlos, y ajusta con un hombre de experiencia en la saga central.
24: Así es, vamos a ver cómo funciona. Es importante la comunicación que pueda tener con Vázquez, muy importante, y que bueno, que sabemos que este jugador ya es un jugador de todas las confianzas también de cabida.
22: Águila tiene el tal, a Rangel pueden ser o no los últimos 45 minutos de una Copa del Mundo en la cancha del Estadio Azteca, tres veces mundialista. Hoy en el partido número 24 de Copas del Mundo en este inmueble, el Coloso de Santa Úrsula, ningún otro estadio en el mundo ha visto 24 partidos de mundiales y consagrar aquí a uno de los más grandes futbolistas del mundo, a Edson Arantes do Nascimento, Pelé, O'Hey y a Diego Armando Maradona. La pelota viene a buscarla ahora el Piojo, tocaba por la banda derecha en la proyección que rebota en el jugador Nico Reilly, será lateral favorable al Tri.
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22: La tenía Julián Quiñones, roba Declan Rice. Aquí está Harry Kane. Se tiraba en la barrida Johan Vázquez cuando regresaba el balón para Jaron Kwanza. En el fondo despeja Esri Conza, recupera México en el rebote, le caía a Gilberto Mora Morita. La recuperación ahora, el ir al remate de Julián que estaba muy lejos, rebotaba la pelota en Mark Gay. Va a tratar de rescatarla Anthony Robinson, el que apoya por ese costado en el sector de Jorge Sánchez era Eric Lira. Círculo central para Harry Kane, que se lleva la rechifla del respetable cada vez que toca la pelota. El goleador del conjunto inglés, Kwanza, en el círculo central para Gay. Descargaba por ese sector nuevamente para Nico Reilly. Aquí está Anthony Gordon, mano a mano con Sánchez. Sigue Gordon, va a buscar el servicio. ¡Cuidado con esta! ¡Era para Harry Kane! La pelota se pasea una vez más, Manolo, en el área menor entre los dos centrales, como en el gol de Harry, de Bellingham, el segundo con el centro de Kane.
23: Así es, muy... muy bien por aquel costado Gordon desbordando, pero tiene que ayudarle a alguien. Si saben que son más rápidos, que se los están llevando fácil, alguien tiene que llegar a hacerle ahí una cobertura, porque Gordon se lo llevó fácilmente, saca el centro y estuvo a nada de hacer el tercer gol.
22: Venían agarrando a Harry Kane, le queda la pelota, el remate, el zurdazo, está el palo. Se salva el conjunto mexicano. La masa del poste izquierdo del tal Rangel, el remate de Nico Reilly, balón arriba, tiene que despejar nuevamente México, apurado Carlos, que comienza a ser presionado por Inglaterra.
24: Sí, sí, necesita ordenarse el equipo mexicano, intentar tener la pelota y que normalmente sean los jugadores que juegan más adelante de ingleses, que tengan siempre una marca, porque a veces veo que se distraen mucho en la marca.
22: Se salvó México. El zurdazo de media distancia desde la media luna del área mayor la tiene Bukayo Saka jugando con Gerald Kwanza. Lo venía a marcar Julián Quiñones.
23: No alcancé a ver quién fue el que despejó de México, pero un despeje ahí justo en el centro.
22: Pero justito, ¿eh? Porque la pelota quedaba en el centro,
23: sí,
22: el rebote.
23: No se debe despejar.
22: Gordon ahora, Gordon gana todo, mete el servicio, le rebotaba Nico Reilly, que fue el del zurdazo. Trata de salir por ese costado. Ahora Eric Lira, la pone de punta y para arriba, está embotellado, está sofocado México en el arranque, Manolo, del complemento.
23: Sí, llegando bien la selección inglesa, recuperando todos los balones. México no ha estado, todavía no se mete, no puede tener posesión de balón.
22: El balón ahora en la mitad de la cancha para que venga Elliot, que se mete entre los dos centrales. Aquí está saliendo nuevamente el conjunto inglés con Conza. Lo bajaban a Conza, venía a presionar a Gallardo, el servicio es largo, la cancha está jabonosa, tiene que recuperarla porque le mandaron un servicio largo al portero Pickford. Mete el pelotazo ahora de zurda. El golpe de cabeza trataba de bajarla por ese sector otra vez Anthony Gordon, la marca de Eric Lira. La tiene Jude Bellingham, pasa Bellingham, dame la barrida, pasó Bellingham, el goleador del partido. Sigue Bellingham apilando rivales. El machín. El machín le roba la pelota limpiamente a pesar de los reclamos de todo el mundo. Viene atrás el balón de Lucho Romo, pero justito estuvo para robarle.
23: Y qué partido de Bellingham, cómo se quita dos, tres jugadores ahí en el medio campo. Jugador completísimo.
22: Romo, justito a la pelota, fue limpia la acción, ¿ah?
23: ¿Eh? Sí, sí, sí.
22: Sale México con Alvarado. Romo, la proyección para Gallardo. La barrida ahora. Sale todo el banco de suplente de México y el bajo Javier Aguirre en esta posición. Ya vamos a ir con Javier. No nos pareció falta sobre Gallardo, que queda sentido. Viene Gordon, cuidado con esta, lo bajaron a Gordon. Ahora sí cobra Lires Afagani. Esta me parece que sí. va a reclamar la lira. Y la otra quedó sentido Gallardo, Manolo.
23: Sí, se agarran ahí las bancas. Salieron las dos bancas disparadas y se agarran entre ellos. Ochoa empujó ahí fuerte a uno de los auxiliares, me parece que estaba. Ahora, yo desde aquí arriba me parece una barrida limpia.
22: A la de Gallardo,
23: dice. A la de Gallardo. De acuerdo. Nada que reclamar. Sí va con mucha fuerza, pero para mí fue una jugada limpia.
22: Carlos.
0: Sí, no. A ver, aquí la vamos a ver. Ah, no, ay, no, no, va arriba,
23: no,
0: ¿eh?
23: No, no.
0: Va arriba.
23: Ahora,
0: va,
23: si la revisan
0: ve
23: la, esta.
0: Ve pie derecho.
22: Sí, ah, no, ya, sí tiene razón.
0: Va arriba, eso.
23: Esta, si la revisan en el VAR, puede ser roja.
22: Vamos, vamos a darle tiempo que la vea, claro. Javier, porque tenemos unos segunditos de delay. Javier, la acción esta, y la va a ver al VAR, Javier.
5: Jugada de expulsión directa. Juego brusco y grave.
22: Y se va entonces, con... yo creo, vamos a escuchar la decisión, ¿no, Javier?
5: Sí, con los tapones impacta de pleno en el, sí, la canilla del jugador mexicano. Sí, tremendo, tremendo, tremendo. En primera instancia no
22: por
5: se
22: eso
5: había
22: se... se levantaron todos, sigue el tole-tole de las bancas.
5: Sí. Lo va a echar,
22: escuchemos qué dice Lire Zapaga, lo va a expulsar, sí. Lo va a expulsar a Cuanza, el lateral derecho. Escuchemos qué dice Lireza. Que le prendan el micrófono, ¿no?
23: Roja.
22: Roja directa, Javier, impecable. Y el público celebra como un gol. Roja directa. Ahora, desde aquí arriba, la verdad, claro, viendo la repe, nos ayuda, Javier. Desde acá no parecía tanto, pero ¿y cómo? Evidentemente...
5: Y como en la falta que siguió, que también fue falta en ataque del equipo inglés, no se reanudó, debería reanudar con tiro libre para México, donde el lugar donde impactó el jugador inglés. Perfectamente expulsado.
22: Yo entiendo, Javier, que es una jugada que acá también, digamos, el ojo clínico suyo es distinto, pero digo, en tiempo real, un árbitro de élite... En una jugada como esta, ¿no se da cuenta de la falta que tiene que estar apoyado por la herramienta, digamos, en este caso?
5: No, es que ni siquiera sancionó falta, si no la ves. ¿Por qué? Porque el jugador inglés, aparte, tiene la suerte de que el balón sale en dirección en la cual él se, claro, tiró. Entonces da la impresión, la ilusión óptica es que juega el balón el jugador inglés y que el jugador mexicano cae producto de la acción. Evidentemente, y acá reanudan con tiro libre para México, como te lo dije.
22: Muy bien, comenzamos a transitar otro partido, quedó sentido Harry Kane, toma temperatura el partido, estamos en 9 minutos, a los 8 fue expulsado con roja directa, el lateral derecho, Jarrod Cuanza, y comenzamos evidentemente, Carlos, a jugar otro partido porque Inglaterra va a jugar todo el segundo tiempo, con todo lo que eso compete, con un jugador menos que no es el, que digamos, la ausencia del lateral derecho, ¿correcto?
0: Así es. La realidad es que va a tener que ajustar el equipo inglés seguramente para meter un jugador en la posición en donde jugaba el jugador expulsado.
23: Inmediatamente lo va a tener que hacer, ya está platicando ahí con un jugador, va a tener que sacar a alguien de adelante, va ganando el partido, tiene que poner dos líneas ahí atrás para cuidarse bien, y vamos a ver cómo reacciona la selección mexicana teniendo un hombre de más.
22: Va a jugar México 35 minutos con un hombre de más, expulsado Jarrod Cuanza, y lo del grito, bueno, es harina de otro costal, ya está, ya fue. Caen, está tomando temperatura el partido, Javier, y aquí me parece necesita la muñeca de Fagani, ¿eh?
5: Sí, la que le está aplicando, por el momento acierta, salvo la expulsión, ¿no? Que no la vimos, yo no la vi. Pero digo, son minutos cruciales, la presión de México por empatar y obviamente el choque físico que se está dando. Recién Kane cayó en el área, pero no hubo ningún golpe.
22: Johan Vázquez ahora trata de buscarla por ese costado, viene el remate de Quiñones, se viene Stones, Manolo.
23: Sí. Va a entrar Stones, vamos a ver quién es el que abandona, debe de ser uno de los de enfrente, Bukayo Saka, claro.
22: El sacrificado, Bukayo Saka.
23: Ahora a ver cómo va a reordenar abajo, si va a meter a Stones como lateral.
22: O a Konsa.
23: O recorra ahí a Konsa, que no desconoce tampoco.
22: Exactamente, exactamente.
23: Parece ser que así va a ser. Konsa pasa al lado derecho. Y entra Stones como central.
22: Correcto, no desconoce la posición, ya va inmediatamente Konsa a la cancha. Gianni Stones, el exjugador del Manchester City y del Everton, partido 92. 3 goles para él, por ahora jugador libre, tras su salida del Manchester City. Cuidado con este, el Tala. Penal, penal, penal. Penal, penal, penal, penal. Penal a Lireza Fagani a los 12 minutos, sale a destiempo, duda en la salida, el tal Rangel se lleva de encuentro al jugador inglés que gana en velocidad, queda sentido el tal a Manolo Carlos, hay penal para Inglaterra.
23: Esto es increíble, que te ganen así la jugada. Van 2 jugadores a disputar la pelota, nadie sigue a Gordon, que entra desde atrás y le gana por velocidad punteando la pelota. Antes ahí Álvarez no alcanza a rechazar de cabeza correctamente.
24: Si es que el jugador no puede esperar a que le resuelvan el asunto a su compañero. Sánchez está viendo cómo le están ganando el frente al compañero y Sánchez sigue trotando, cuando tuvo que haber hecho un pique para agarrar a Gordon.
22: Javier, lo escucho.
13: Sí, evidentemente, hay penal. A mí me queda la duda de la posición de cuando parte el pase, ¿no? Creo que la posición de Kane. Me quedan mis dudas, obviamente que la están chequeando. Y también que hay un pequeño rozamiento de la pelota en el codo del jugador inglés cuando se lleva el balón. Habría que ver el criterio que le dan en el VAR respecto de la inmediatez, ¿no es cierto? Es decir, convengamos, ningún gol se puede llegar ninguna ocasión de gol tampoco, valiéndose del brazo, ¿no? O de la mano. Pero evidentemente no veo señales de que a Fagani lo esté llamando el VAR. Así que me parece como que tanto la posición adelantada como ese rozamiento no deben haber existido para que no lo llamen.
22: Y aquí viene Harry Kane, el capitán y goleador de esta selección de Inglaterra. Le va a pegar Kane, atento está el tal Rangel. 6 goles en esta Copa del Mundo. Si anota tendrá lo mismo que Messi, Mbappé
23: y
22: Erling Braun Haaland. Con uno menos desde los 8 minutos Inglaterra, el segundo tiempo. Aquí viene Harry Kane. Listo en el paredón de fusilamiento. El Dallas se mueve bien.

0: hizo a los 15 del segundo tiempo de penal Harry Kane. Están ganando los Tres Leones 3-1.
1: Grítalo. Con toda la personalidad, Harry Kane cobra fuerte, cruzado, con muchísima potencia para dejar sin oportunidad. Excelente el cobro de Harry Kane para poner 3-1 en un momento donde México debía de empezar a responder bien este gol que enfría todo.
0: Se va Gilberto Mora y se va Romo.
1: Así es, y entran dos delanteros, va a entrar Santiago Jiménez y Brian Gutiérrez.
0: Muy bien. Saca a Lucho Romo, saca a Morita, Carlos de los Cobos.
2: Sí, era ya muy probable que sucediera porque Gilberto ya no estaba participando y las veces que participó poco produjo. Es la realidad. Y ahora, bueno, pues las cosas se ponen sumamente complicadas. Vemos a un equipo inglés que ha sido, todo el partido ha sido difícil, ha sido un equipo muy fuerte, muy sólido, y nos está ganando los duelos individuales.
0: Hay que jugarse el todo por el todo. 3-1 abajo, Inglaterra perdió al lateral derecho a los 8 minutos, el gol a los 15 tras la mala salida del tal Rangel, que se llevó de encuentro a Gordon, y el gol de Harry Kane, Manolo, que llega a 7 en esta Copa del Mundo, 85 en su cosecha en 119 partidos.
1: Para mí, más que error del tal, es un error de Alba, ahora te digo.
0: Porque viene México, la tiene Julián Quiñones, le pasa Gallardo, viene Jesús, la barrida, la pelota se va del terreno de juego, el tiro de esquina Ford, vehículos hechos, están capaz, no, lateral nomás, mire, chocó ahí en el banderín de córner, la pelota la tiene Quiñones para Eric Lira, va a levantar la pelota, sale Pickford con los puños, le va a quedar por el costado para que venga el Piojo Alvarado, le estaba pidiendo Sánchez, la tiene Alvarado, filtraba la pelota para Brian Gutiérrez, la primera de Brian, apareció una mano, sigue Brian, el centro, el portero Jordan Pickford se hace de la pelota, la primera de Brian en el terreno de juego, Manolo, que acaba de ingresar el jugador nacido en Illinois.
1: Sí, hay un centro ya medio forzado que ya no alcanza a llegar a alguno de sus compañeros. México, como cuando estaba 2-0, necesita inmediatamente meter ese gol que lo vuelva a meter en el partido.
0: Y va a jugar entonces con Santi y con Raúl. Dos delanteros, dos centrodelanteros en el frente de ataque. Brian colaborando allí en esa mitad de la cancha, manteniendo a Lira. Se lo llevaron a Almachín. Qué velocidad tiene Gordon, ¿eh? La verdad. Sigue corriendo mucha altura. Viagra, todos los que estaban especulando, los especuladores, 18 minutos. Gordon sigue corriendo.
1: A ver, el clima está ideal. El clima está ideal para correr y desplegar un buen fútbol.
0: Julián. Va a ser una gran incorporación en el Barça este chico, ¿eh? Nuevo jugador del Fútbol Club Barcelona, habla perfecto español, Anthony Gordon.
1: Sí.
0: Lateral en ataque favorable a la selección mexicana de fútbol. Lira. Brian Gutiérrez. Julián Quiñones. Abre para Gallardo. La marca de Konzavi en el centro. ¡Ah, venenoso! A poner en circulación Janis Stones, estilo de esquina Ford. Carlos, vehículos hechos tan capaces como tú, el quinto para el tri.
2: Así es. Así es, Sammy. Mira, el equipo quedó parado con un 4-4-2 porque puso ya a Santiago Jiménez jugando cerca de Raúl. Vamos a ver si funciona el equipo de esta manera.
0: Tiro de esquina. La zurda del Piojo, Roberto Alvarado, balón arriba, el golpe de cabeza, trataba de elevarse, ya no está el Cachorro Monte, le queda para el rebote a Brian Gutiérrez que filtra la pelota otra vez con el perfil natural para el Piojo, otra vez se entrega la pelota para Quiñones, pisa su pelotita, lo saca a bailar a Harry Kane, bien Quiñones, del servicio, viene por derecha, va a meter el centro y está, la pelota y el Machín, la pelota que queda picando, viene Brian, en el rebote tiene que despejar el balón, tiene la pelota ahora para, trabaron un jugador mexicano dentro del área, público reclama, aquí lo atendieron, aquí Quiñones, cuando iba Jude Bellingham por ese balón, viene Lira, está acelerado entre.
3: Sí, están reclamando ahí un penal, no alcancé a ver desde aquí arriba.
0: A Brian Gutiérrez. A Brian Gutiérrez, esperamos la repe para que Javier nos indique primero. No muestran en el monitor aquí en la posición la de Julián Quiñones y después Harry Kane con Brian Gutiérrez, me parece, salvo mejor opinión, Javier, si hubo o no falta dentro del área de Kane sobre Brian Gutiérrez.
4: Absolutamente nada, van los dos a disputar el balón, absolutamente nada. Un roce normal, común, de todo deporte contacto. No influyó para nada el movimiento.
3: Correcto.
0: Tiro libre. Un lujo tener a Javier Castillo. Impecable. Impecable. Y eso con delay encima. Por eso la hacemos larga. Sí. La tiramos como chicle, Javier.
4: Sí, con delay. Gaje de no me deja solo. Yo prefiero estar solo que mal acompañado.
0: Ah, la va a ver al VAR, Javier.
4: A ver, posible penal.
0: La va a ver al VAR. ¿Qué dice usted?
3: Para mí no era. Javier ya también nos dijo eso.
4: No tiene entidad para ti. Pero bueno, veremos qué opina Fagani. Está absolutamente todo libre.
0: Va por la pelota Kane y se lleva el botín derecho de Gutiérrez. Sí. Es lo que podría estar interpretando el VAR.
2: Sí, pero no hay ninguna sola intención de.
4: No,
2: de
4: pero.
2: Golpear. Es decir, es algo fortuito.
0: ¿La vio Javier? Sí.
4: Sí, yo la vi. Yo no creo que Fagani se deje llevar por Nicolás Gallo, que es el colombiano que está en el VAR y que está llamando.
0: A ver qué dice.
4: Yo creo que no le va a dar entidad.
0: Que le prendan el micrófono esta vez, ¿no?
4: Me apuesto a eso, bueno.
0: Penal, Javier. Bueno. Final decision, penalti. El árbitro llamado por el señor Gallo del VAR la ve
4: un fallo
0: y dice
4: político.
0: Que es penal de Harry Kane.
4: Un fallo político de Fagani.
3: Totalmente.
0: No parecía penal, mire, la verdad.
3: Los dos van buscando la pelota.
2: Claro. Kane ni siquiera cuando llega el.
3: No. Muchas veces esas jugadas inclusive hasta se marcan falta del otro como juego peligroso por estirar el zapato.
0: Y hay cartulina amarilla por el reclamo a Harry Kane. Lo amonestaron al capitán. Que estaba aplaudiendo y reclamando y la va acomodar Raúl Alonso Jiménez. México que juega con uno más de los ocho por la expulsión de Gerald Guanza. Se vuelve loco Tuchel. Ojo a la banca, ya esto no termina bien, ¿eh? Está armando el tole-tole.
3: Sí.
0: Hace rato. 23, diría un antiguo locutor en el Ecuador del segundo tiempo. Viene Raúl. Toma carrera, Raúl.

clásico estirpe, con su clásico desplazamiento, Raúl Alonso Jiménez a los 24, y sí, descuenta México, se pone 2-3 en el marcador. Cuidado con Harry Kane, la tiene Anthony Gordon, sigue Gordon en el área, sigue ganando Inglaterra, pero descuenta México, 3-2.

0: Y llegó el descuento para México, que juega con uno más, Manolo. Sí, aquí sí. Queda sentido el lateral izquierdo, Nico Reilly.
1: Reilly se queda ahí muy dolido después de una entrada que no marca. Falta una entrada por... Ay, ¿sabes qué? Le pega con el zapato en la cara.
0: A la cara no, como contemos.
1: Le pega ahí... Cuando va cayendo sin querer le pega con los tachones en la cara ahí a O'Reilly. Bueno, del penal de Raúl Jiménez, qué decir, este no falla uno. La técnica que tiene de ver hasta el final al guardameta, se lo toca ya a un costado. Y lo había dicho hace unos minutos, necesitaba México inmediatamente volverse a meter al partido. Lo hace con este gol.
0: Descontó el tri, Carlos de los Cobos. Se queja Jorge Sánchez, lo amonestan al lateral derecho. Tiene que administrar el señor Fagani. Reclama un codazo Jorge Sánchez, pero termina amonestado Carlos.
2: Sí, bueno, no alcanzamos a ver qué sucedió, pero yo creo que México tiene que concentrarse en jugar al fútbol. Es decir, en tener la pelota, todavía hay tiempo para poder alcanzar, para poder empatar el partido, pero no va a ser nada fácil porque Inglaterra sabemos que es un equipo muy sólido y necesita a México abrir la cancha para generar en centros que puedan terminar el gol.
0: Yo no sé, Manolo, no quiero entrar en polémica, ahora sí. Lo vamos a escuchar a Javier. Si no fuera local México, yo no sé si este penal de Brian Gutiérrez lo cobra, ¿no?
1: Perdón, seas local o no seas local, tienes que marcar siempre lo mismo y lo que yo vi, para mí no era penal.
0: Javier Castrilli.
3: No, para mí tampoco. Para mí ese pequeño rozamiento de un pie con el otro, que incluso el balón ni siquiera cambió la trayectoria. Hubo una simulación realmente asombrosa. Y él absolutamente no había sancionado nada, él tampoco había visto esa falta. Después, obviamente, te lo pasan en cámara lenta, se ve el pequeño rozamiento de pie con pie. Y bueno, obviamente que yo lo denomino fallo político, porque ya había otorgado un penal a favor de Inglaterra y el partido estaba 3-1. Y bueno, esas cosas que tiene el fútbol y esas cosas que tienen las miserias humanas. Para mí no fue penal y ahora se le va a complicar. Obviamente que este partido es de pronóstico reservado. México se va a ir con todo al ataque a un solo gol. Los últimos momentos van a ser realmente intensos y va a tener que imponerse Fagani para controlar la disciplina de los jugadores, principalmente del Banco de México.
0: Y mira, Carlos, segundo tiempo, 8 minutos, expulsado Juan Zé, lateral derecho. Después a los 15 viene el penal para Inglaterra y después el penal para México a los 22 con el gol de Raúl.
2: Sí, la realidad es que se han ido acomodando las circunstancias en favor de México, porque lógicamente con la expulsión del jugador inglés, pues México tiene toda la oportunidad de tener la pelota, de abrir la cancha, de buscar generar posibilidades para definir y poder empatar el partido. Hay tiempo todavía.
1: Ahora, no se debe de volver loco la selección mexicana en lanzarse desordenadamente al frente, porque ya vimos la velocidad que tienen al frente los jugadores ingleses. Donde los dejes mano a mano, donde les dejes espacios, te pueden hacer daño y clavar del cuarto.
0: Se viene una variante en el equipo de Inglaterra, se viene Jed Spence, número 25, al terreno de juego, que venía siendo titular, fue titular el otro día, pero bueno, son 4 cambios o 3 cambios con respecto. Se va Nico Reilly, Manolo.
1: Sí, se va Nico Reilly, que fue al que golpearon, pero espérame, es Byrne también.
0: Byrne también.
1: Hombre,
0: y entró,
1: sí.
0: Spence.
1: Entró Spence ya, ajá. Y ahora va a entrar Byrne, un jugador muy alto.
0: Y se va
1: de los jugadores más altos, ajá. Y se va el contención Anderson.
0: Y hay que defender con todo y camión. Se va el número 8. Ingresa Dan Byrne del Newcastle United. 9º partido con la selección de Inglaterra. 34 años para ponerle músculo, para ponerle piernas frescas al partido. El gol de Raúl es el gol 49 con la camiseta mexicana. Está a 3 goles de igualar al máximo artillero de la selección mexicana, Javier Chicharito Hernández. Jared Borghetti tiene 46, Cuauhtémoc 38, Luis Hernández 35. El grandote de Cerro Azul, Carlos Hermosillo 34, Enrique Borja 31. Zaguiño 30, Hugo 29 y Luis García Postigo, el doctor, 28.
1: La entrada de Byrne también creo es porque México va a empezar a mandar muchos centros y es un jugador grandote, que está cerca de los 2 metros, así que también lo mete por eso.
0: Un ropero. Aquí viene la pelota para México, nada dicho, nada resuelto, 3-2 el marcador, estamos en fútbol de primera, la radio del Mundial. Viene la pelota despejada por Jet Spence. Primer contacto, prepara otra variante México. Atenti, ya está hablando con Tony Amor y con Rafa Márquez. La variante en la selección mexicana. 30 minutos 30 de esta etapa complementaria. Quedan 15 más todo lo que reponga el señor Alireza Fagani. El centro de Gallardo, balón arriba. Pickford chocaba justamente con Byrne, que acaba de ingresar. Esas cosas que pasan con los jugadores que recién entran, ¿no?
1: Sí, y la poca comunicación también, no se debe de escuchar nada con el alarido del público.
0: Viene Fidalgo, viene el chaval al terreno de juego. Gallardo mete el centro, queda picando la pelota, busca a Bryan, le pega de punta y para arriba. Como viene el balón para despejar Mark Gay, embotellado Inglaterra con uno menos. Minuto 75. ¿Acaso a algunos jugadores le esté pesando más las piernas? Gallardo, México a por el empate, va a meter el servicio, queda picando el balón Santi Jiménez, que trataba y estropea la acción de Sánchez, que algo le dice, mano.
1: Sí, estaba solo, él estaba de frente ahí, era un remate que no tenía sentido, pero México ya está ahora sí totalmente encima de Inglaterra.
0: Se precipitó Santiago. Aquí viene la pelota de la Piojo, rebotaba en Jet Spence. Va a quedar el balón para Lira arriba. Estaba despejando Ricconza, que terminó jugando como lateral derecho tras la expulsión de Cuanza. México que aprieta, México que ataca, México que presiona, México que mete, México que quiere el empate. Ya la tiene por ese costado ahora Johan. Johan para el Machín. El Machín entrega la pelota para que venga nuevamente al área de las ilusiones. Aparece Bryan, buena recepción de Gutiérrez. Viene Bryan, 1-2-3. Bryan le pegó el rebote. Muy bien en Ricconza, que me parece no da más. Se viene Álvaro Fidalgo después de esta acción, cuando la pelota esté detenida. Viene el centro otra vez, el centro, la pelota, mira, palomita espectacular otra vez de Dan Byrne, que está en dos, para eso entró,
1: claro.
0: Va a ser una torre más ahí,
1: claro, claro, así van a ser estos últimos minutos, tirar todos los balones ahí al área.
0: Aquí la pelota la tiene nuevamente Eric Lira, la presión del público continúa. Aquí viene 80.824 espectadores, 80.824, el centro pasado y está el golpe de cabeza de Spence. 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
2: Sí, bueno, ya está totalmente decidido en que México tiene el dominio del partido. Hay que tener cuidado en la contra en ciertos momentos. Meten a Fidalgo, a Fidalgo entra porque va a tener la pelota.
1: Se va Sánchez.
2: Va a buscar filtrar un balón entre líneas, que lo hace muy bien Fidalgo.
0: Y va a terminar jugando con carrileros y con 3 en el fondo, Manolo.
1: Sí, ya todos lanzados al frente. Ahora hay que tener también algo de variedad en el ataque, no solamente tirar centros ahí, algún disparo de larga distancia, algo distinto.
0: Va a terminar jugando con 3 en el fondo. Es ahora o nunca. El que pierde, se le termina el mundial. La pelota arriba, Pickford, que no llega a tomar el balón, llega a tocarla Pickford. Se abraza con Kane, la manda fuera del terreno de juego. Ya está Álvaro Fidalgo. ¿Y por qué no se apuran? México, digo.
1: Sí, nadie fue a por la pelota.
0: Tiro de esquina, Ford Vehículos hechos tan capaces como tú. El séptimo que cede a la defensa de Inglaterra la tiene Bryan. Rebota nuevamente ahora en Johnny Stones. Otro córner para el conjunto mexicano. Será el octavo que cede a la defensa de Inglaterra. Está cocinando, vamos, el empate, vamos. México. 34 minutos, se viene otra variante. Atenta en México. Pone toda la carne en el asador. Pone todas las carnitas en el asador. Va a meter el tiro de esquina el Piojo. Balón arriba. ¡Ay, ay, ay! El golpe de cabeza lo tuvo el machín Manolo Solcarlo de los Cobos.
1: ¡Terrible falla!
0: ¡Para el arco! ¡Y la cabeceó al costado!
1: Solo estaba ahí el machín. Pierde de vista ahí el balón y por eso no hace un buen contacto.
2: Sí, tuvo toda la oportunidad de conectar bien la pelota. Y bueno, ahora viene Martínez, ¿no?
0: En el Memo va a jugar con todo. Si lo deja Raúl va a terminar jugando con tres delanteros y uno
1: claro,
0: grandote,
1: porque ya no ataca. Claro. Tiene que sacar uno de los de ahí atrás. Ya no están atacando.
0: Y se te va el Mundial.
1: Sí.
0: Se te va el Mundial. Acá da lo mismo perder 3-2 claro. Que 4-2. Porque se te va el Mundial y te quedas afuera. Álvaro Fidalgo. El Piojo Alvarado se viene el Memote. Viene a buscarle el Piojo, el centro rasante se le escurría por ese costado a Declan Rice. La pelota se va del terreno de juego, hay lateral para México.
1: Se va con el número 16,
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1: Quiñones.
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0: Se fue el goleador con cuatro tantos. Julián Quiñones a la cancha. Guillermo el Memote Martínez, el jugador de los Pumas de la Universidad. El balón lo está dominando por la banda izquierda ahora Gallardo. La primera con Álvaro Fidalgo. Álvaro Fidalgo con Eric Lira. La devolución para el chaval. Aquí la tiene Álvaro, la va a levantar el servicio. Magnífico, pero magnífico el servicio de Fidalgo. Buscaba a Santi Jiménez que le pega como viene de zurda. Arriba y afuera Manolo Carlos. La intención era buena, el pase mejor.
1: Así es, era muy bueno, un remate muy difícil que intenta ahí Santi Jiménez, le pega por arriba. Buena llegada.
2: Sí, cómo no.
0: Pickford que despeja. La pelota territorio mexicano, chocaban los dos por el balón porque estaba Harry Kane. Quedaba medio sentido el machín que ya se recupera el balón de Jesús Gallardo. Estamos en fútbol de primera, somos la radio del Mundial desde la cancha del Estadio Azteca, 36 minutos del complemento. Estamos en 81 de tiempo corrido, le quedan 9 más todo lo que reponga el Ires Afagani a México para empatarlo y llevar este dramático partido a la prórroga. Desde los 8 juega con uno menos Inglaterra, la expulsión de Kwanza, la pelota arriba, el golpe de cabeza Pickford. Va a embolsar y se va a tardar unos segunditos con la pelota Manolo.
1: Creo que se está equivocando la selección mexicana en tirar así tantos pelotazos. Está bien, pero que llegues un poco más adelante y que puedas tener variantes.
2: Así es, que estés más cerca de la línea de meta para que la pelota tenga un sentido diferente, una dirección en favor del atacante, en favor del jugador mexicano.
0: El Tala con Johan. La pide Gallardo, que sigue corriendo. Ida y vuelta, el lateral de flecha larga. La pelota que queda picando. Queda ahí el rebote. Cuidado que estaba el empate. No podía el Memote. Estaba despejando desde el fondo también. El jugador Anthony Gordon, que me parece ya tiró la toalla también. Defiende el conjunto de Inglaterra. A ver si le dura. 37 minutos de la etapa complementaria. Está atacando la selección mexicana de fútbol, que está buscando el empate. Ya la tiene el chaval Álvaro Fidalgo. Juega con Jesús Gallardo. Jesús Gallardo por la banda izquierda. Va a llegar sobre la última línea, viene Riconza. Estilo de esquina, Ford, vehículos hechos tan capaces como tú, insiste la selección mexicana, Manolo.
1: Ahí va a ver si le dan el tiro de esquina, reclamaban los jugadores ingleses. Va a ser saque de meta. El VAR,
0: muy bien,
1: ahí dice que es saque de meta.
0: Le borramos entonces, ahí saque de arco, Claudio, favorable Inglaterra.
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0: Pickford. Balón arriba, ya la tiene Harry Kane. Le pasaba a Gordon, guarda con esta. Encontronazo durísimo de Jude Bellingham, que chocaba con Johan Vázquez. Falta, lo bajaron a Esri Conza. Raúl Alonso Jiménez, será tiro libre favorable al conjunto de Inglaterra. Desplazamiento de Raúl sobre el lateral derecho.
2: Sí, sí, claro. Bien marcado
0: Javier.
3: Sí, lo toma en la parte superior con su brazo sobre el hombro. Lo desequilibra haciéndolo caer. Antes había chocado a Bellingham, pero sin falta. Él se lo lleva por delante al mexicano. Y sanciona a Ires Afagani.
0: Le tiró la lámina. Y en ese encontronazo quedó sentido Hay que chocar con Bellingham también, ¿no?
1: Sí.
0: Viene la pelota de Declan Rice al golpe de cabeza para que venga a despejar la selección mexicana. Por ese costado la tenía Johan Vázquez. Trata de bajarla Raúl Alonso Jiménez. Termina jugando con tres centrodelanteros en conjunto mexicano, con Raúl, con el Memote y también con la pelota con Santi Jiménez. Digo, la pelota viene a morir a las manos del tal Arrangel, que la pone rapidito en circulación por la banda izquierda. Sigue corriendo Gallardo, pasa por el sector de la izquierda Brian. Bien, Gallardo elude. Ahora a Gordon. Se manda el machín que viene con el Piojo, que también sigue corriendo, lo va a marcar Jets Ben, sigue el Piojo, mete el centro, le hacen el 2 contra 1 dentro del área menor. Estaba reclamando en ese sector el Memote, dice que le estaban jalando de la camiseta, nada.
1: Va a salir Raúl, vuelven a marcar un penal,
0: reclaman todos un jalón de camiseta, nada, lo baja. Era Raúl al final. Era Raúl, ¿no? Que lo bajaron.
1: Sí.
0: Aquí viene el balón otra vez para la selección mexicana, que no tiene que reclamar, tiene que atacar. La tiene ahora Álvaro Fidalgo. Álvaro Fidalgo para Gallardo. Defiende como puede con uno menos desde los ocho la selección de Inglaterra. Viene Álvaro Fidalgo arriba. Pickford que sale con los puños. Le va a quedar a Johan. Johan con ganas. No, no puede pegar. Le tiene que entregar ahora para Álvaro Fidalgo. La tiene Fidalgo. Abre por el sector de la derecha, para que la baje, para que la domine, mano a mano con Jet Spence. La tenía el Piojo, la pone en circulación Fidalgo, trata de buscarla Raúl, que no puede controlar allí la pelota sobre la marca en ese sector de la cancha de Johnny Stones.
1: Habían marcado fuera de lugar.
0: Sí, señor. Levanta el banderín el auxiliar número 2. Raúl va a reclamarle al árbitro que lo venían agarrando tanto Burn como Gay. Después los puños de Pickford, Javier, el reclamo de Jiménez.
3: No, pero no. Allí. A ver, primero que no existió nada, pero segundo, para que te vuelva a dar un penal, te tienen que operar de próstata.
1: Y apenas.
0: Va a despegar desde el fondo Jordan Pickford. 41 minutos, el tiempo pasa. El tiempo no se detiene, el tiempo sigue su marcha aquí en la cancha del Estadio Azteca. Con un segundo tiempo polémico, con un expulsado y con dos penales, uno para cada lado. La tiene el machín, quedaron allí. El machín de libero, central por izquierda, Johan Vázquez. Se manda por el sector de la derecha ahora para buscarla. Aparece Jesús Gallardo. Pasaba Fidalgo, el centro no bueno. Otra vez para John Stone. Se estaba despejando, es Riconza. El balón le va a caer al medio. Al machín, sigue el machín. Otra vez para el Piojo Alvarado, que va a tener que meter el centro. Aquí la tiene el Piojo. Atrás viene a buscarle el Piojo. Sigue, lo marca Spence. Está más solo que la una. ¿Quién le colabora? Tiene que soltar la pelota. Se va cerrando el Piojo. Le hacen el 2 contra 1. En el rebote este buena. Trataba de buscarle. Tiene que retroceder ahora Eric Lira. Se mueve también Brian Gutiérrez. La va a poner al área de las ilusiones. El Piojo, la palomita correcta de Burn. Queda el balón ahora. Pégale, pégale. Ah, bueno, lo movieron ahí justito. Jude Bellingham cuando la iba a pegar y falta. Me parece nada. Dice el árbitro del Memote. Aparece el Memote, toca de zurda, costado izquierdo para Gallardo, mete el centro y está el golpe de cabeza, despeja otra vez. Gay por el costado, la va a dejar correr Brian para el lateral mexicano.
5: Que ruede la pelota en el terreno de juego, que por cierto hoy está difícil por la lluvia. Y que ruede la Ford Bronco, que gracias a su modo Go,
0: Fidalgo puede encarar los terrenos más... A la mano del portero Pickford. Buena oportunidad, Carlos, de media distancia también vale del chaval Álvaro Fidalgo.
2: Sí, desde luego, es otra alternativa que se necesita utilizar.
0: Pickford para despejar. La pone en circulación para la cabeza del machín, que la va midiendo. El golpe de cabeza de Edson. Se va a venir una nueva variante en la selección de Inglaterra. Hay falta, pita Liresa Fagani. Desplazamiento de Raúl Alonso Jiménez sobre Esri Conza. Y se va a venir entonces Manolo, camiseta número 17.
1: Así es. Morgan Rogers.
0: Rogers.
1: Así es.
0: Y se va Harry.
1: Sí, Harry Kane.
0: Claro, ahora hay que defender con todo y camión.
1: No, y este es rapidísimo el ataque también. Le va a perseguir a los jugadores de ahí al frente para que no salgan jugando tranquilamente.
0: con el double de Kermás. Hay que defender ahora Inglaterra. A la cancha ingresa Morgan Rogers, 23 años, el jugador de Aston Villa, 19 partidos, hoy un gol con la camiseta de los Tres Leones. 44 minutos. Atenti, ¿cuánto más va a adicionar mínimamente Alireza Fagani? El balón va por el sector ahora. Se va bien de 9 Rogers. Parecía una falta, le está cobrando Fagani, lo bajaron al piojo, era Jude Bellingham. Carlos, tiro libre para México.
2: Así es, mira, la realidad es que México ha abusado del centro. De repente el tiro de media distancia es otra alternativa que se puede

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1: Decía Manolo
2: que esos centros que manda, así como el que mandó ahorita Álvarez, son inútiles. Tirarlos por arriba, flotados, eso le beneficia todo al guardameta.
1: El Piojo. Viene México ahora buscando a Álvaro Fidalgo, creando con Gallardo. La pedía Gutiérrez otra vez para Fidalgo. La devolución para Jesús. Va a meter el centro Jesús. Rebota la pelota una vez más. Y se va el tiro de esquina. 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
3: Sí, digo, está insistiendo mucho la selección por los costados. Yo insisto, a veces un tiro de media distancia podría solucionar las cosas.
1: A ver el Memote. Le va a pegar desde el costado izquierdo. El Memote y Raúl van al área de las ilusiones. La pelota arriba. Pickford. Le va a quedar a Álvaro Fidalgo. Viene Álvaro. La devolución ahora. La pelota la tiene tranquilamente por ese costado. La para, la pisa, va a meter Brian Gutiérrez. Pero muy largo el servicio al segundo palo. Hay saque de meta para Inglaterra.
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1: Va a despejar desde el fondo Jordan Pickford. Mañana continuamos con la cobertura total y exclusiva de fútbol de primera de la Copa Mundial de la FIFA. 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Con tapó, Jesús Eduardo Acosta, Chicho Serna, Rosa Beatriz Sánchez, Diego de la Torre y Javier Castrilli. Sí se puede, grita el público. Lo buscaba a Brian Gutiérrez. Roba bien en el fondo Anthony Gordon. Le va a quedar al autor del doblete. Jude Bellingham está adelantado. El tal Rangel busca el GPS. Le pega largo mano. Lo retrocede Rangel y atenaza con seguridad.
2: Muy bien lo que intenta allí Jude al tratar de bombear al guardameta. Y bueno, con eso le da también algo de oxígeno ahí a su línea defensiva.
1: El Vasco grita. Tony Amor también. Rafa Márquez. Aquí viene la selección mexicana de fútbol. 3-2 el marcador. Gana Inglaterra. Hoy ganó Noruega eliminando a Brasil. ¿Qué espera el rival el jueves en Miami? Jesús Gallardo. Esto es de precipitado, de desesperado.
2: De desesperación, de no tener calma, de no buscar otra jugada. Todas las pelotas se las están tirando a Gallardo para que lance centros. Debes de buscar algo distinto.
3: Sí, Manolo, es que sabes que enfrentamos 1-1 cuando deberíamos enfrentar 2-1. Por las bandas teníamos que sacar superioridad. En el 1-1, pues perdemos por la fuerza del jugador inglés.
1: Contémosle a la gente que enganchó de zurda para el perfil no natural. Pegó de derecho y terminó casi en el tiro de esquina.
2: Sí, totalmente. Se va.
1: Bueno, fuera. Lo de la banca, Javier, lo de Tuchel con el árbitro asistente, reclama todo, salta, gesticula, le grita a todo el mundo. Tuchel desesperado, el técnico teutón.
4: Sí, ahí tiene que actuar el cuarto árbitro, ¿no? El cuarto y quinto árbitro. Para algo están ahí.
1: Aquí viene México. Servicio atrás en el área, está el Memote, espera también Santi Lira, viene el Piojo, balón cerrado, nadie la toca. Centro cerrado desde la derecha con el perfil cambiado. Pickford se hace el vivo, hay una pelota en la cancha, se va a buscarla al alcanzabalones, pierde unos segunditos, el hombre tiene experiencia, Manolo,
2: sí,
1: va a despejar y el público, por supuesto, lo va a ovacionar.
2: Pero se ha equivocado México en las últimas tres jugadas. Las últimas tres jugadas han sido muy malos los centros, ya desesperados.
1: Cansancio, desesperación.
2: Sí,
1: pasan los minutos, es el peor enemigo.
2: Claro.
1: El reloj de la selección mexicana. Estamos en fútbol de primera. Se fueron 5 de los mínimo 11 que dio Alireza Fagani en esta extensión que parece ya una prórroga a la cual quiere llegar México.
2: La otra que no entiendo, es buen rematador el Machín Álvarez y se queda solo ahí atrás.
1: Cuidado con esta, mire la chilena. La chalaca en la media luna del área mayor. Bien, Raúl, como aquel gol frente a Panamá.
3: Sí, que nos salvó.
1: Aquí la pelota, pero aquí chocó justamente con Burn, que es una muralla. Este entró para eso. Dan Burn. El balón para Álvaro Fidalgo. Cruza para Jesús Gallardo, que tiene 7 pulmones.

0: Sigue Gallardo, ida y vuelta. Álvaro Fidalgo, usted dice el machín, ahí le va a pegar el machín, pero claro, lo tenía encima prácticamente a Declan Rice, que manda el equipo hacia adelante, pero Inglaterra también no da más.
1: Y que Álvarez se lance al frente, es de los jugadores más altos que tiene México y que mejor rematan. No que sea él el que ordene ahí atrás.
0: 6 minutos de los 11, se le va la Copa del Mundo a México. Insiste, busca el empate. La pelota viene para el machín. El toque para Lira, Lira otra vez para el Piojo, que no se cansa de tirar centro. Lira, aquí viene otra vez Alvarado con la marca de Anthony Gordon. Sigue el Piojo, que busca la diagonal, busca el espacio que no encuentra y por eso se le entrega más atrás. Álvaro Fidalgo, la tiene el del Real Betis, balompié. Va a poner la pelota México ahora, a base de pelotazo por las bandas para los centros. Gallardo ahora, media altura. Le encuentra, incómodo, pero le llega a pegar de derecha con el botín Raúl Alonso Jiménez. Manolo, Carlos, arriba y afuera.
1: Buena oportunidad por este costado izquierdo. Ahora el centro no fue por arriba, fue por abajo fuerte, donde Raúl lo alcanza a chocar, pero no lo hizo de manera correcta.
2: Que ha sido difícil, Chami. Son jugadores sumamente fuertes, sumamente altos, y creo que México también de repente se ha equivocado por insistir siempre de la misma manera. El jugador inglés ya sabe que la pelota va a venir al área por el juego aéreo.
0: Aquí viene el lateral con Ezri Konsa, que quedó como lateral por el costado derecho tras la expulsión de Kwanza y el ingreso de Johnny Stones. El balón va a buscarla y va a retenerla y va a perderla el conjunto de Inglaterra por ese andarivel derecho. Levanta al público en ese costado de la cancha y vendrá el servicio para el conjunto de Inglaterra. Con toda la paciencia del mundo viene Konsa, que la va a dejar allí en ese vértice a mano derecha del córner, Manolo, para desinflarla, para perder tiempo, para seguir esperando la expiración del partido. El balón para tratar Rogers. Estaba despejando Brian. Pide calma el grandote Dan Byrne. Mark Gay, se van a parar desde la mitad de la cancha, por supuesto, en Pickford. Viene a presionarlo el Memote. Balón arriba, lo amonestaron a Johan Vázquez para su estadística. Javier, alcanzamos a ver en qué momento, pero lo pintaron de amarillo al central mexicano. Es ahora o nunca. 53 de tiempo corrido. Aquí viene la selección mexicana. Viene a buscar el fondo. La barrida y un nuevo tiro de esquina. 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Era Jet Spence el que la mandaba al tiro de esquina. Manolo, una más para México.
1: Y es ahora o nunca. Tiene que ir ahí con todo. Se le dobló feo el tobillo ahí a Jiménez, que se arrastra para afuera.
0: 12.º, duodécimo tiro de esquina. Está fuera de la cancha Raúl.
1: No, ese Santi Jiménez, Jiménez. La última jugada.
0: Juega con 10 también México. Viene el tiro de esquina, arriba el primer palo, el rebote Pickford. Pickford tranquilamente. Está fuera de la cancha Jiménez.
1: Sí.
0: Está fuera del terreno de juego Santi, que quedó seriamente sentido, sí,
1: se
0: Manolo.
1: Torció, se torció feo el tobillo.
0: Con Spence, ¿no?
1: Con Spence. Cuando lo barre Spence, cae sobre su tobillo todo doblado, por eso no se reincorpora.
0: Bueno, quedan 10-10 porque está fuera de la cancha. No hay necesidad de absolutamente nada más que lo atiendan. No puede bajar la Bellingham. Sí, en la repe veíamos, le doblaron, se dobló feo ahí en la acción del tiro de esquina. Lo amonestaron a Jordan Henderson también en la banca. Vaya, amonestaron a alguien en la banca, ¿no? Porque están a los manotazos todos. El Piojo Alvarado con Gordon. Pasa sobre Spence, va a llegar la muralla. Dan Byrne le pega de punta y para arriba, la manda hasta Birmingham. El balón va a recogerlo por ese costado. Nuevamente el conjunto mexicano con Johan Vázquez, que también está amonestado. No va más Raúl, piden camilla. Ojo, piden camilla para Raúl, disculpe, para Santi Jiménez. La pelota es de Gallardo. Se lesionó Santi Jiménez, piden camilla. Juegan con 10 los dos, Manolo. Dramático final del partido. México que busca la prórroga. Viene el servicio pasado, el pivoteo queda picando. Estaba despejando Jude Bellingham. Viene a buscarla Rogers, que es el más fresquito. Tiene que cerrarla por ese sector de la cancha. Ahora, para Lira. Gutiérrez, péguele, Fidalgo. Piojo, va la camilla para Santi, que quedó sentido. Cuidado con el micrófono. La pelota que queda picando ahora para el conjunto mexicano. Insiste Brian. Brian que filtra para el Piojo. Se le va el Mundial a México. Tiene que meterla al área. Está la pelota que queda picando. Cerquita del poste derecho buscaba Raúl. Johnny Stone le salva la papeleta a Manolo. Corner.
1: Corner ahí, a nada el rebote y Stones como puede la manda para afuera.
0: Tiempo cumplido. Va Tal a buscar el golpe de cabeza. Termina México jugando con 10 porque se lesionó Santi Jiménez. Viene Tala, centro pasado, el golpe de cabeza, está despejando la baja Raúl y está, rebota la pelota, viene México. Enorme la barrida, rebota la pelota y hay un nuevo tiro de esquina y será lo último del partido.
1: Así es, la última jugada de México, está ahí el Tala, afuera tratando de ir a buscar un remate.
0: Siguen atendiendo a Santi Jiménez. Hacemos votos que no sea nada grave. Viene el Tal arriba, Pickford los puños. Se va a terminar el partido, se va a terminar el Mundial para México, señoras y señores. Alireza Fagani hace sonar su silbato, indicando el final del partido. Dramático final celebra la selección de Inglaterra, que se ha matriculado en los cuartos de final de la Copa del Mundo. Y jugará el jueves Miami frente a la Noruega de Erling Braut Haaland. México terminó con 10, 11, 12 minutos después. Trató por todas las formas, Manolo, Carlos, por todos los medios, pero fue insuficiente. Lloran la hormiga, Lira, Vázquez, desazón en una selección que se queda hasta aquí, jugando en la cancha del Estadio Azteca el último partido del Mundial y cae derrotada Manolo, Carlos de los Cobos, 3-2 frente a Inglaterra.
1: Una selección de México que hizo todo lo que pudo, lo intentó de todas formas, creo que hubo errores puntuales por los cuales pierde el partido. Cuando tiene un hombre de más y le meten ese gol, ahí creo que fue una de las cosas que tiró abajo a esta selección de México, una selección inglesa también, que hay que decirlo, luchó con todo, sacó todo lo que pudo, todos entregándose, y por eso se llevan este triunfo. Al final, la selección de México también creo que tiró demasiados centros, abusó en tirar muchos centros y ahí se le fueron las últimas oportunidades.
2: De acuerdo, Manolo, de acuerdo a lo que dices. Mira, hay que reconocer que nos enfrentamos a una selección de un nivel diferente, a una selección que está en otro nivel. Mas sin embargo, los muchachos nuestros hicieron todo lo posible por más o menos igualar las fuerzas, porque en realidad Inglaterra es más fuerte que nosotros, hay que decirlo. Tuvimos momentos buenos, sobre todo cuando tuvimos un hombre de más, que estuvimos mucho tiempo con un hombre de más, pero no supimos descifrar la manera de poder hacer un gol. Estuvimos repitiendo demasiado el mismo juego, los centros, que lógicamente con la estatura que tienen los ingleses era muy difícil que pudiéramos ganar una pelota de esas. Y hay que decir también, en el primer tiempo el portero realmente trabajó y realmente fue figura en el primer tiempo, pero hay que reconocer que el equipo inglés es más fuerte y más sólido, fue superior.
0: Dos goles en dos minutos en el primer tiempo de Bellingham, el gol de Quiñones en la postrimería de la primera etapa que pone en el partido a México. Y después de la expulsión de Cuanza, el lateral derecho, Manolo, a los 8 minutos de la etapa complementaria, viene el penal que convierte Harry Kane. Y después, claro, viene la posibilidad de otro penal que para los cuatro integrantes del equipo mundialista de esta transmisión no le pareció penal. Y está Javier Castrilli, que por supuesto con toda la experiencia, pero bueno, lo anotó Raúl Alonso Jiménez y de ahí el partido nada, se descompuso por una cuestión de precipitación, total, de desesperación del equipo mexicano.
1: Totalmente, pero esos son los errores puntuales que te decía, ese segundo gol, inmediatamente que le meten el primer gol a México, en la primera llegada que tuvo Inglaterra, viene la desconcentración, y había pasado un minuto y te meten el segundo gol. Jugar contra una selección de primer nivel con dos goles en contra se vuelve dificilísimo. Se metió México al partido con ese gol de Quiñones y después ese penal, que la verdad cuando iban 3-1 es un regalo del árbitro, porque para nadie, para ni uno de nosotros era penal, y se le fueron, ¿qué habrá sido? 15, 20 minutos con un hombre más, donde no pudo la selección mexicana encontrar ahí un buen balón para que pudiera empatar eso.
0: La selección de Inglaterra celebra con la afición que está a mano derecha de nuestra cabina Ford, donde terminó atajando el tal Rangel en la etapa complementaria. La ilusión era grande para México, por eso la desazón y los rostros y el llanto de la mayoría de los jugadores, Carlos, porque arropados por la afición llegaron al bendito quinto partido, llegaron a esta instancia, octavo de final, en Inglaterra, estaban en México, estaban en el Azteca, y por eso acaso la ilusión, pero México no se va por la puerta de atrás. Hizo hoy, contra bien dices, un rival de altísimo nivel en esta competencia y terminó derrotado 3-2.
2: De acuerdo, Sammy. Totalmente de acuerdo. Hay que reconocer el trabajo que hicieron, sobre todo desde que se quedaron con un hombre menos y trabajaron mucho lo defensivo. Fueron muy difíciles de vencer en esa parte, muy rápidos, muy fuertes, muy altos, ganaron normalmente las pelotas que venían para ellos, eran pelotas que iban a resolver siempre por su estatura. Pero bueno, hay que reconocer que la selección mexicana hizo lo que pudo, la que estuvo a su alcance, porque realmente nos enfrentamos a una selección que es superior a nosotros.
0: Vamos a ir a la pausa y transitamos el después del fútbol. Cuando uno a lo mejor pensaba que el partido en Miami podría ser Brasil y México, ahora será Inglaterra-Noruega. Finalmente, Manolo, esto es fútbol. Así y el jueves es. Se van a enfrentar en cuarto de final Inglaterra con el goleador Harry Kane, con Noruega y con el goleador Erling Braut.
1: Así se dio estos cruces. Va a venir un buen duelo europeo, dos selecciones que están acostumbradas a jugar muchas veces entre ellos. Va a ser de poder a poder ahí en Miami.
0: Hacemos la pausa. El llanto de Memo Ochoa, inconsolable, el 6 veces mundialista. Hacemos la pausa y regresamos desde la cancha del estadio.
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0: Eso en el después del fútbol. Seguimos desde la cancha del Estadio Azteca, desde la cabina Ford Vehículos, hechos tan capaces como tú para escuchar a Javier Castrilli y el análisis arbitral, sobre todo el segundo tiempo de Lisa Fagani, porque en el segundo tiempo hubo una expulsión, porque hubo dos penales, en el segundo de ellos favorable a México, que estuvimos todos de acuerdo con Javier, que no había sido penal, vía VAR lo llamaron a Fagani, en fin. ¿Qué le ha parecido el trabajo de Fagani, que empezó a sacar a diestra y siniestra al final, incluso a Jordan Henderson, el suplente en la banca, Javier, cartulina amarillas?
15: Bueno, era un partido que no lo dirigía para cualquiera, eso quiero que quede bien en claro, un partido tremendo, aquellos que sacan árbitros de las finales, viste, cuando hay un partido que no se lo quieren dar a nadie, ¿por qué? Porque vos tenés un árbitro de categoría y resulta ser que si le sale mal lo sacás de la final. O a lo mejor lo hacen a propósito para poner a otro, algún privilegiado europeo que quiera dirigir esa final. Pero bueno, todo el partido fue un dron explosivo que sobrevoló permanentemente el Azteca, que siempre estuvo a punto de estallar. Hasta el último segundo se respiró ese riesgo. Permanentemente el manejo disciplinario sabía Fagani, que era lo más importante de mantener, manejar la disciplina, que no se vaya de madre. Lo supo desde el minuto cero. Supo que esa gobernabilidad del juego la tenía que construir a través del acierto, pero sin descuidar la disciplina. Comenzó el minuto de juego, amonestando a un jugador como forma de poner un dique de contención a los excesos. Pero obviamente el segundo tiempo fue tremendo. Tremendo. Porque nomás empezó el partido en el segundo tiempo, se había expulsado Juanza por un exceso, una pelota dividida en donde sigue de largo, se lleva por delante la pantorrilla, dio toda la impresión de que no había incluso sido falta, y después en la reiteración vimos la gravedad, ¿no?, de la articulación de su movimiento. Se comprometió la condición física del adversario y se fue expulsado. Perfecto. Pero no siguió ahí, no terminó ahí. Minuto después viene el penal para Inglaterra, claro, que convierte Kane en 3-1. Pero también, antes de irse a la pausa, a los 22 minutos viene el penal tan discutido. partido. Y yo ahí es donde yo no estoy de acuerdo para nada con Aliné Zaffaroni. Y no estoy de acuerdo para nada, ¿saben por qué? Porque fue un diplomático. Porque parecía un árbitro de las Naciones Unidas. Un árbitro que trataba de evitar una guerra, más que un árbitro que tenía que correr a lo que corresponde. Y entonces terminó viendo por el colombiano que lo llevó por mal camino, ¿no? Porque si no lo hubiera llamado Nicolás Gallo, obviamente que eso no, ni siquiera él le había prestado atención, lo lleva por mal camino. Ve, termina viendo en ese pequeño rozamiento que casi inexistente de Kane, que termina cobrando el penal. Y entonces eso es lo que desluce el trabajo de Fagani. Después terminó, obviamente, involucrado en todo el desarrollo final, con las amarillas, las protestas de los bancos, la amarilla incluso a Henderson por protestar, y poniendo límites ya con amonestaciones que se vio necesitado de sacar para controlar el juego hasta el último segundo. Terminó ganando Inglaterra, todo México se queda con un sabor amargo. Se dieron 11 minutos, que me pareció una exageración. Está bien que hubo dos penales, que hubo la expulsión, pero de cualquier manera me parece que ahí también estuvo la muñeca de Fagani para decirle a México: mira, hicimos todo lo posible, si no la metes adentro es imposible de que pueda seguir el mundial. Y así se fue este partido, con la esperanza de que Fagani recapacite, con la esperanza de que Fagani, con las condiciones que tenga, que tiene, vea en el futuro otra forma de manejar los juegos, sin apelar a la diplomacia.
0: Javier, como siempre, muchísimas gracias por ilustrarnos e ilustrar a nuestra audiencia de Fútbol de Primera con los conceptos, con la veracidad, la transparencia y, por supuesto, también un toque de buen humor que
1: como siempre debe
0: que siempre
1: ser.
0: Es bienvenido. Mil gracias, Javier. Un abrazo grande.
15: Saludos, profe. No, yo le quería contar un chiste sobre los SAE.
1: A ver, tíralo.
15: Sí, pero no me quiero adelantar.
0: Un abrazo, Javier Castrilli, el number one, parte del equipo mundialista de Fútbol de Primera. Hacemos la pausa y regresamos a la Azteca.
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0: Es cierto que Inglaterra ajustó y bien la expulsión de Kwanza con el ingreso de Stones, colocándolo a Kwanza de lateral derecho y después con Byrne, pero además el buen manejo de Pickford en el área. Pickford salvando en el primer y segundo tiempo, puñeteando bien las jugadas. La verdad, un partido enorme del arquero y finalmente, más allá de todo lo que se habló, porque al final siempre se habla, se especula, en análisis, el cambio de horario, el viaje. Sí. Inglaterra planteó bien el partido y es un justo ganador.
1: Totalmente, un justo ganador que tiene grandes jugadores. Pegaron en el momento preciso, sin atacar mucho. Cuando tenían que definir y cambiar el ritmo, lo hicieron, pegaron perfectamente. Y es una selección que, lo dijimos desde un inicio, es candidata a llevarse este campeonato por los jugadores que tiene y por la manera como está jugando. México intentó de todas formas, tratando de tirar centros, de llegar como sea, y se comportó a la altura esta selección inglesa.
0: Carlos de los Cobos tenía un análisis y nos decía: al final del día, en este Mundial extra large de 48 selecciones y 104 partidos, es cierto, como ocurrió con su selección en el 86 de Bora, se jugó el quinto partido. Aquí con este Mundial de más encuentros se llegó al quinto partido, pero en la instancia similar a la que siempre ha llegado México, con la excepción de Qatar hace 3 años y medio, la de Argentina 78, que se fueron en 3 partidos.
2: Así es. Sí, digamos que no crecimos en esa parte. La realidad es que no avanzamos esta etapa, nos quedamos ahí, en la orilla. Pero pues hay que aprender también, ¿eh? Hay que reconocer también, hay que reconocer cuando un equipo es mejor que tú, cuando un equipo te supera. Nosotros cometimos errores en el medio campo y en la línea defensiva de falta de marca, de distracciones que no deben pasar, y menos en una selección. Y lógicamente, por el lado izquierdo con Gordon tuvimos muchos problemas, porque Sánchez nunca lo pudo marcar bien, porque era más rápido que él, y hay que decirlo, jugadores de la talla y del nivel que tiene Inglaterra, pues es por eso hacen que esta selección sea de un nivel diferente.
0: Y ojalá que esta ilusión y esta localía nuevamente de un Mundial para la selección mexicana, porque hoy despedimos el Estadio Azteca y hoy despide el Mundial la sede de México, sirva además Manolo para mejorar de alguna manera el día a día, que es el día a día, la Liga MX y todo lo que viene alrededor, y que, digamos, esta actuación de la selección mexicana nos sirva también para tapar los enormes problemas que tiene la Liga MX.
1: Eso es justo lo que quería tocar. Sí, se entregó la selección como se debía de entregar, siendo inferior futbolísticamente contra Inglaterra, y no quiero que esto vaya a tapar lo mal que está haciendo la federación en México con la Liga de Ascenso, con la falta de sacar jugadores y tener tantos extranjeros. Este buen Mundial de México no debe de tapar eso. Tiene que trabajar muchísimo mejor México en sus equipos, en sus fuerzas básicas, en todo, si quieres tener una buena selección.
0: Ojalá que así sea. Se va el Vasco Javier Aguirre con el listón alto. Llegará a tomar la estafeta y el testimonio Rafael Márquez, aparentemente como nuevo seleccionador, y comenzará una nueva etapa para la selección mexicana de fútbol de cara al proceso rumbo al 2030. Carlos de los Cobos, Manolo Sol, un privilegio acompañarlos en esta posición 38 en la cancha del Estadio Azteca, en uno de los partidos más importantes de la historia del fútbol mexicano, en un ambiente realmente espectacular que hemos vivido, y esperemos haberlo transmitido y extrapolarlo a nuestros oyentes en los Estados Unidos.
1: Mil gracias, Sammy, mil gracias, Carlitos, gracias a todos.
2: Gracias, Sammy, gracias, Manolo.
1: Radio Escucha.
2: Un placer y privilegio haber estado con ustedes.
0: Con la dirección de Andrés Cantor, con el enorme trabajo de Claudio Gutiérrez, como todos los días en la coordinación técnica, por su paciencia, por su buen humor, a Nico Bravo en la producción general, que sacó de la galera los audios de un largo pregame de una hora y media por la lluvia. Todo el equipo mundialista de fútbol de primera, con la dirección de Andrés Cantor, quien les habla, Sammy Sadovni, le dice gracias por la sintonía, gracias Estadio Azteca, gracias México por recibirnos una vez más, y nos reencontramos ya mañana, porque mañana siguen las emociones de los 16avos de final de la Copa Mundial de la FIFA 2026. A nombre de todo el equipo mundialista, desde la cancha del Estadio Azteca en México, gracias por la sintonía, buenas noches. Noche para todos.
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0: Nacho en San Diego.
1: Bonitas sorpresas nos da la música, compadre, y la vida. Y estar aquí con las personas que han forjado el camino de muchos como el mío también. Gracias, compadre, por compartir este momento con nosotros.
2: Al contrario, Cari, gracias a ti, gracias por el espacio y por invitarnos. Me da mucho gusto poder compartir esta versión contigo, esta canción que amo, y cantarla con tu estilo también. Dios te bendiga.
1: Gracias, mi viejo.

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0: Señores, estamos ahorita en una situación rara en el mundo donde pues todo está muy caro, la vida es muy cara, todo está muy caro, ya, la. Y un estudio en reveló que cada vez son más caro ir salir de cita con una persona.
1: Ah, Simón.
0: Entonces, ustedes de los que se la piensan salir de cita con una persona por lo costoso que resulta, ¿qué cree? Sí, hay una inflación de citas, señores. Inflación de citas. Que es muy costoso tener una cita. Este es un fenómeno que, según los güeyes, pues, que checan esa jale, los güeyes que checan eso de los dineros, ha hecho que esto disminuya las citas. Hay raza que sí le anda barriendo a una primera cita por el costo que conlleva, ¿verdad que sí? O las primeras citas las quieren hacer en un cafecito para que no pase de que se coma un croissant, o ¿cómo se llama? Un croissant y su cafecito y ahí nos vemos
1: y
0: luego.
1: Y si no funcionó, te salió barato,
0: ¿verdad? Según esto, señores, una cita te está saliendo ahorita entre $200 y $250.
1: Y luego si se arma el motel, no es una lana.
2: En average, ves? O sea, el average ahorita es...
0: Sí, o sea, cuando se dice que hace que los baby boomers le salían $120 la cita. La generación X en $170. La generación millennial, $250. Y la generación Gen Z, como Gen Z, $200. O sea que sale entre $200, $250. ¿Cuál es una cita perfecta? Denos ideas de qué sí y qué no llevar a hacer en una cita. Ferrari, tú que eres una mujer soltera y en busca de, y cuando digo en busca de es en busca de, por el amor de Dios, ¿cuál es una cita bonita para ti?
3: Ay, en la playa.
0: No te limites, güeyona.
3: Una cita en un restaurante near the beach. Y ya después de la cena...
0: Te voy a llevar al pier de San Pedro allá que traes camarones a lo pubaboso allí.
3: Camarones.
0: ¿Eh? Es que no, yo puedo ser el... ¿Me puedo achinar?
1: No.
0: Ya que el chino estaba pegando estampitas y no está haciendo su trabajo.
1: Sí, estoy.
0: A ver, siento que para primer cita ya pedir, estás pidiendo mucho.
2: No. What the heck?
0: I'm sorry.
2: Oh, hell nah.
0: O si esta quiere que la lleve al novo a la primer cita, cuando pelga mi
1: no,
0: disfus.
1: Yeah, más vale que no lleves calzones, hija, porque vos.
3: I'll be impressed, like, oh my God.
0: No, pero es que
1: cuando perras.
0: Si no, deja de pegar tampitas.
2: La primera cita no es para. No, o sea, yo digo que la
0: primera cita es un estarbuzazo, un tierra mía. Para que se agarre su chatita y su pan.
3: Creo que eso es para high school.
1: You're sí, blocked, exacto. Girl.
0: Ok.
1: Exacto.
0: No, you know.
1: Grow up.
0: Espera,
1: grow up, brother.
0: ¿Me permites explicar por qué? Yo no quiero ser aquí un tacaño, porque si algo tiene este señor que están viendo es no ser tacaño.
1: Ah, pues se llama pobreza, tampoco tiene.
0: Pero estamos hablando de una primer cita.
2: Okay.
0: Yo siento que no te tienes que... ¿Qué?
1: Un café es de teenager.
0: Sí, pues está bien. A lo mejor la regué, pero... Oye, a una cita en Malibu, al lado de la playa.
3: Sí, bueno.
1: ¿Y para qué no jale?
0: ¿Para qué?
1: ¿Para qué no?
0: No, es un mal levesón, chavalos.
2: ¿Saben lo que nos cuesta arreglarnos a nosotros en cuanto a
0: comprar? Se arregle, a mí me gusta así, a carita lavada, no se arregle.
1: La voy a desgreñar.
0: Más bañense. Sí, si nomás bañense. Yo también voy a llegar con mi playerota de las Chivas.
2: Me vale madre.
0: Yo voy a llegar con mi playerota de los Pumas.
1: Por eso tiene desde el 65 sí, que no tiene que
2: nada. Intimidad.
0: Ok, está bien.
2: Por la eso. Primera cita le tienes que echar ganitas. Ya okay. cuando,
0: no,
2: ya cuando hay segunda cita, pues no. La primera cita es para conocerse y estar elevando el estándar tanto de la morra como el vato.
0: Te voy a decir
2: si la
0: porque.
2: Primera cita tú no le vas a echar ganitas, la no morra va a ver, no va a querer.
0: No va a haber una segunda. Que la primera cita es una impresión.
1: Es el gancho, primera. Es el gancho.
0: Pero yo creo que tiene que ir en el gradual. Te voy a decir por qué y te lo dice un vato que no es tacaño.
2: Not me, bro, you're blocked.
0: Let me tell you why. Porque si yo estoy poniendo a la primera cita mi topi, yo ya no te voy a poder impresionar a ti porque yo ya di mi tope. ¿Ya dónde te puedo llevar después del Novo en Malibu?
2: No, pero es que no tiene nada que ver con eso. Yo puedo ir al Dobu y ir a un restaurante quizón después. Lo que yo siento que para hacer una primera cita debe ser algo bonito y una bonita experiencia que después, si sí le sigues dando la oportunidad a esa persona, vas a tener bonitos recuerdos. Pero la primera cita tiene que ser algo bonito.
0: A ver,
2: si no.
0: Ok, está bien. No, está bien. Yo nomás estoy exponiendo un punto de vista que debería haber dado el chino, pero está pegando tarjetitas.
4: No.
0: Ferrari, entonces yes. Tu primer cita es en un restaurante en el mar.
3: Yes.
0: ¿Qué aguantarías? Ya no tan así, pero que todavía estás dispuesta a decir, oh, well.
3: No, I love food, so no importa si ya después me lleva a Olive Garden.
2: Y es que no tiene nada que ver para la Pubi. Segunda cita.
3: Nah. Yeah.
2: Nah. La primera cita tiene que ser bonita, güey.
0: Like, y no vas a decir, ay, a mí me gustara aquel lugar donde daban el pescado crudo con arroz encima.
1: A mí me gustan mucho las experiencias, por ejemplo.
0: Sexuales.
1: No, a mí me gusta ir, por ejemplo, a un museo, a un lugar antes.
4: Perras, te va a llevar una. Ay, tampoco.
1: Yo he ido a citas a museos, he ido al zoológico a platicar, a ver.
0: Habla la señorita ahorita, Petu. Espérate, ahorita te atiendo, chiquillo.
1: Atiéndeme.
3: Especialmente como alguien que no ha tenido citas desde. So that would be super nice.
2: Mire, ¿le puedo decir una cosa?
0: Te voy a llevar al pier de San Pedro, man.
2: La mayoría de la mujer actualmente ya trabaja. Si un vato no me lleva a un lugar que yo estoy acostumbrada a ir yo sola, si estoy soltera y que me puedo dar esa experiencia, si él no me la puede dar, entonces yo no voy a...
0: ¿Ustedes no están de acuerdo en que la cita... tiene que ir gradualmente hasta llegar a un...
4: Sí, yo no,
0: con usted.
4: No,
0: no, yo no. Machos, varones, machos. Masculinos.
1: Son marros.
2: Eso es de vato piojo.
4: No, es vato piojo.
2: Sí.
4: Pues es que también... vato piojo, ¿quieres que gaste?
0: A ver, ahora sí vamos contigo, pretentious girl.
3: No.
0: Me gusta ir a museo.
4: A mí perras sí, va una cita en museo.
0: Esas perras líneas, hay chuecas.
1: ¿Qué? A mí me encanta ir a museos. Me encanta ir y poder platicar y tener una experiencia con la persona. Poder ir al zoológico, poder ir a un lugar que conozcas.
0: Primero te andas saliendo y luego ya no hayas cómo regresar.
1: No.
0: Te salís.
1: Y ahí después ir a llevar a la persona a comer a algún lugar. Eso está bonito.
0: Ay, ya te imagino yendo contigo yo al zoológico, luego va a decirle que cuida. ¡Ey! ¡Acá está el bello Charlie, el que se nos escapó!
2: ¿Te puedo decir por qué yo difiero a eso? O sea, yo siento que la primera cita no debe de ser como que ir a, no sé, a Disneyland y cosas así.
1: No, Disney no, pero...
2: con la persona mucho tiempo para una experiencia, porque digo, güey, ¿qué tal si no haces click y te sientes con el compromiso de estar ahí? Siento que en la comida es más básico en cuestión de que, platicas, hay conexión, chido, y si no hay conexión, pues ya cada quien a su casa, pero no estás forzado a estar ahí, pues.
0: Pero ¿no crees que la primera cita debe ser algo casual?
4: Sí. Ustedes están yendo mucho por la tendencia en redes sociales.
0: Yo creo que la cita para allá aventarme y yo de bien a decir, hey, ¿quieres ser mi novia? Ahí sí ya me voy a poner.
1: Pero es que el ser novia es después de la cita 12, no a la segunda cita.
4: Sí, pero no puedes luego la pantalla llevártelo a un restaurante caro, a ver si jala.
0: Restaurante bien caro. ¿Cómo se llama el mexicano así caro, el Javier?
4: Javier.
0: Me llevaste a Javier y me estás pidiendo.
2: Pero le puedo decir una cosa, si tú no eres una, perdón por la expresión, Tino, si tú no eres una morra hambreada, eso no te va a importar, don Cheto.
0: ¿Qué es una morra hambreada?
2: Una morra hambreada es de que nomás está buscando que la lleven a un lugar así. Yo le estoy diciendo, la primera cita...
0: De la Ferrari no vas a venir a hablar aquí delante
4: de mí.
0: No, ella no es una morra hambriada.
4: Sí es hambriada, pero no importa dónde.
2: Yo le puedo... Yo le puedo ir a comer a Javier si mañana me puedo ir a unos tacos de la esquina, yo no tengo problema. Mi punto de vista es que es la primera cita tiene que ser algo bonito porque para mí...
4: Difiero.
1: Es un gancho
2: en cuestión de que la persona le está poniendo ganitas a la primera vez. Ya si el siguiente día me quiere llevar a Olive Garden o me quiere llevar a otra cosa más sencilla, no hay pex, pero si
4: es que es más sencillo, pensando que era caro.
2: ¿Qué?
4: Ahí te va. Yo creo que hay algo muy importante en tu primera cita. No tiene que ser caro. Tampoco estoy diciendo que te lleva los
1: chino,
4: tacos.
1: La primera cita las lleva en un estacionamiento porque no puede llevar a otro lugar.
4: Tiene que ser algo original.
1: Estoy casado, ¿vas a aflojar o no?
2: Sí.
4: No.
2: Apúrate, bueno, porque ya me tengo que irme con mi familia.
4: Ah, no, pero es que esas ya saben. Si tú ya sabes, ahí ya sabes a lo que vas. No, es como
0: ¿tú
4: que...
0: dónde llevarías una morra primera cita en el caso de...
4: Yo que creo que más que... como macho alfa, no se trata de algo caro ni tampoco llevarla a los tacos. Sé original. Búscate algo que sea original. Conoce un poco a la persona que le gusta y sorpréndela en ese lado. Por ejemplo, si conozco a alguien que le gusta mucho la naturaleza, a lo mejor un picnic, poner algo bonito en un bonito parque y llevarla ahí de primera vez.
2: Pero
4: la puedes sorprender.
2: Estamos hablando
4: y no te gastaste una restaurante caro.
0: Ahí te va. Giselle, te quiero invitar a una cita. Y te voy, como dijo el chino, te voy a un lugar que sea una experiencia. Te quiero invitar a una cita. Tú has ido al McDonald's, ¿verdad?
2: Sí.
0: Pero no al McDonald's de los primeros que hubo, el que está por ahí por la Legwood, que tiene el monito corriendo. Así que te voy a llevar allí.
2: Ya fui con cuál dice, pero...
4: Ahí va al lado de los, por los compadres.
0: A ver, ahí te va. Dice, Don Cheto, le va mi experiencia con una morra. Me dijo, para mí una cita no es un buen lugar. Eso no es suficiente para mí. Llévame a ver los Lakers.
2: Pues es la misma fregadera.
1: No, no, pero es que, a ver, yo creo que en las primeras citas, cuando hay que conocer a la persona, no hay que ir a lugares a ver cosas donde no puedas platicar. Si le vas a estar poniendo atención a un partido, no vas a ponerle atención a la persona.
4: Ahí te está utilizando.
2: Implica que estás con esa persona todo ese rato forzosamente. O sea, ni modo que vayas a ver el partido de los Lakers. Es tu primer date, ¿ok? Sí, vas al partido de los Lakers. Se va a gastar su buen dinerito en los boletos. ¿Qué tal si no haces clic con la persona y estás como estúpida?
0: La morra que te dice, llévame a... Ahí te va, el vato dice, me dijo que le llevara a ver los Lakers, que cerca del court, los boletos costaban $1,000 y que después de ahí íbamos a ir a un lugar que se llama 701 Restaurant. No lo conozco. El chiste es que me iba a salir 2,800 baros la primera cita. Sí. Compa, esa morra te estaba usando.
4: Ah, güey, güey.
2: Morra hambriada.
0: Hambriada.
4: Y te lo dijeras.
0: Me gusta mucho así.
1: A ver, ir a un concierto, al cine, a un partido en la primera cita es el peor error. Ah, no vas a conocer a la persona.
0: Estás en vivos ahí.
1: Es que no vas a conocer a la persona.
0: Al cine no.
1: Lo más importante de las primeras citas es saber si la otra persona haces clic, hacen match, tienen cosas en común para poder continuar una relación. Si nada más es porque vas a ir a un concierto o algo, la morra te está utilizando. O el morro te está utilizando para ir a un lugar.
2: A divertirse.
1: Sorry.
0: Tienes razón.
4: Una primera cita no puede ser un concierto.
0: Pero sí, por ejemplo, si Sayemi me lleva de primer cita a un museo y él está, mira, pues mira, este Van Gogh aquí todavía tenía la oreja. Y yo digo, ve esas rayas feas ahí, parece que las dice yo, ahí nomás ahí charpeado, así dejó yo el baño. ¿Cómo dice eso? Si este es un Jason Pollock, pues así dejó yo el baño y charpeó también como Jason Pollock.
1: Ay, qué asco.
0: Entonces ahí ya nosotros ya no coincidimos. Ya te diste cuenta que yo de arte no sé.
1: Pero mire, por ejemplo, usted ha ido al... Si usted y yo, imagínese que llegamos al Getty Museum, que me encanta, es uno de mis lugares
0: favoritos. El Getty, es Getty in to bed, lo que quiero yo.
1: Es el lugar.
0: Getty in to bed, es lo que quiero.
1: Es un lugar muy bonito, donde nos podemos tomar algo, una copita.
0: Y nadie se rió.
2: Yo sí me reí, nomás que me tapé así porque...
0: ¿Me llevas al Getty?
1: Al Getty.
0: I just wanna get in to bed with you.
1: Ándale, pues eso después.
0: No me agarre la mano.
1: Oh, pues.
0: Siente re bonito.
1: Ah, pues
0: vale.
1: Entonces llegamos ahí, nos pedimos una copita de vino porque hay vino.
0: Yo ni tomo Bali.
1: Nos vamos a los jardines a platicar un ratito.
0: Güey, va a quedar el jardín y trabajo en la jardinería.
1: Y luego nos metemos a ver a una de las exposiciones nuevas, platicamos y decimos, oye, no, pues es que a mí sí me gusta. ¿Qué te parece si subimos a ver a Van Gogh? O sea, o a Rocco, hay otro por acá. O sea,
0: Rocco, el de Maldita Vecindad. Mejor hay que ir en el carro, el disco del circo. Lo que es que oyeron.
1: Es que en las primeras citas uno demuestra sus gustos.
0: A ver si la otra persona.
1: A ver si la otra persona hace match o clic.
0: Ok. ¿A dónde la vas a llevar basado en lo que dices ahí? Basado en lo que dices ahí. Tus gustos. Mira, te voy a llevar ahorita ya a la Food for Less. Vamos a agarrar más tarjetitas para que me ayudes a pegarla.
4: Y los viernes tengo partido. Me acompañas a partido de los veteranos ahí en.
0: ¿Cómo? ¿Tú irías a una cita a ver al chino jugar fútbol?
2: Hell no.
0: Why not?
2: Because I'm stupid.
4: A
2: la primera. A ver, yo no estoy diciendo que tienes que ir a un lugar carísimo tampoco.
1: Nada más déjame comentar algo.
2: Ajá.
1: Chino puede llevar a las amantitas con las que ya lleva 2 años acostándose. Alguien con el que acaba de salir en las primeras 10 citas no los puedes llevar a verte
2: jugar.
1: Eso ya
2: es cuando hay confianza.
1: Por favor, no.
2: Tú, a ver, yo siento, la primera cita tienes que dar una buena impresión tanto de la mujer al hombre como el hombre a la mujer. Segundo, la primera cita no debe de dejar la puerta abierta por si no hacen clic tanto el uno como el otro puedan a abrir camino cada uno y ya. Porque si tú ya haces una actividad de día largo y todo el rollo, se puede tornar en algo awkward.
0: Y si yo invito a una señora con la que ando queriendo salir ahí, no me acompañes, que voy con una sobadora, ¿verdad? Una sobadora en Huescovina para que me ayudes y la otra esperando ahí, yo en el cuarto con la señora. ¡Ay! ¡Ay! ¡Ay! ¡Ay! No es una buena cita.
1: No,
0: ¿verdad?
1: Claro que no.
2: Señor.
0: Pero es que son las citas ya de señores esas.
1: No.
0: Vamos a Sobadora, mira, vamos a una botánica a comprar una vela del Santísimo, cosas así.
2: Del Santísimo.
0: A ver, vamos a ver qué dice la raza. Dice: yo recuerdo que mis citas en mi tiempo era ir por la morra a su casa, dar una vuelta a la plaza, comprarle un elote, una nieve y sentarnos en una banca a platicar. Está bonito.
1: No. Está bien, una banca a platicar, está bien, ir a un parque.
0: A primer cita, es lo que yo estoy alegando en la primera cita. Yo no digo que no hay que llevarlas a un lugar perrón. En la primera cita.
2: ¿Al parque en la primera cita?
0: No, la no, no al parque per se. No al parque donde andan corriendo la gente. A un lugar como abierto, donde te puedas tú aplastar un rato a ver sí, gente.
1: A un lugar, a un mirador, un lugar bonito.
0: No, mirador.
4: Un mirador, sí, en la noche. Para no. Ver estrellas.
0: Ay, mira, esas estrellas, las estrellas están diciendo que deben de que.
1: Pero no en el carro, no en el carro. No. Porque si no, ahí vas a meter mano, no.
4: Ah, es de una vez.
0: ¿Por qué tú le estás quitando lo sexual a las citas tú?
1: Señor, uno tiene que conocer a la persona para ver si quiere una segunda cita.
4: Llevas un carro con quemacocos y quiero ver las estrellas.
2: Vato, no manches.
4: Ahora sí, baby.
3: Ay, a
2: ver, mira, cómo reclina este asiento.
4: Reclina el asiento.
0: Puedes agacharte más el asiento y así. Ay, como el chino trae un bien más grande de los que le levanta la palanca, se va hasta abajo la morra. Ay, no te caes.
2: No pata nada, asiento, no tú caes, relajada. No
4: caes, relajada.
1: Del pito no pata, del pito no pata.
0: Del piso, di piso.
1: No, del pito no pata.
0: No, no, no. No, no. Esa es la idea, pues va a decir.
4: Esa es la idea. Pero disfrázala.
2: Gael Quintero en YouTube dice, ir a la plaza, invitarla a comer y un postre para los dos y ponernos a platicar en una banca.
4: Chido, me gusta.
0: Aquí no hay plazas de esas.
4: ¿Cómo no? Vaya a la plaza,
2: ¿verdad? Irvine,
4: Plaza México.
0: No, no, plaza de rancho, pues a lo mejor la llevas al, ¿cómo se llama el que está aquí en Bourbon? En Glendale. El americano en Glendale.
2: Es la plaza, ¿no? Irvine.
0: Y ahí te, ahí caminas y mira todo.
1: Una nieve.
0: Mira todo lo que te
1: compras. Una nieve, sentados en una banquita, platicando.
4: Ahí estaríamos en el Cheesecake Factory, pero primero.
0: Mira. ¿Quieres ir aquí al, cómo se llama el que está allí en un italiano, ahí en el americana? A Michis.
1: No, a la trattoria.
0: Mira.
4: Ahí podríamos entrar, pero todavía no aflojas.
0: ¿Qué nos cuesta cruzar la calle y ir aquí al mall, aquí al ir a un Subwayzazo, baby? Un Mongolian, así que nos que tú escojas la carne y que te la hagan así con las varas en el Mongolian, allá toda madre. Una pizza del barro. ¿Qué hubo,
4: yo volé.
2: Es que esas cosas ya son cuando eres novio.
4: Las podemos pedir, nos vamos al motel.
2: Ya los puedes hacer de novios, ¿sí? Que güey, ir al Panda o lo que sea. Ya eso lo haces de novio. Pero la primera cita tiene que ser bonita, don Cheto. Yo no estoy diciendo que vas a hacer el gastadero de cosas todo el...
0: Pero tiene uno que...
2: Eso sí es de moda. Morra hambrienta va a querer puras cosas así todo el tiempo. Una morra normal, yo siento que la experiencia bonita debe ser el primer date y ya después puedes hacer cosas normales, no hay pecs.
1: Don Cheto. El primer date siempre se recuerda. Entonces tú no quieres que le que la Giselle te diga, en la primera cita me llevaste al Quintaco. Sí.
4: Pues mira, aquí mi compa dice, buenos días, yo a mi ruca
0: por, ir a las morras,
4: por
0: no a las
4: primera marcas. Vez la llevé, nuestra primera salida fue al Burger King. Nos echamos una hamburguesa en el estacionamiento, bajamos la tapa de la troca y ahí mero...
1: Andaba muy rugida.
4: No, y ahí mero empezamos nuestra relación y hasta la fecha estamos juntos.
1: Andaba muy rugida
0: a
1: las
0: morras. Ah, mamá, yo quiero ir a las morras.
1: Es como la Ferrari, ahorita la invitas aunque sea aquí a la nieve y dices, sí, sí, vamos.
3: Quiero salir a Yorland. Sí, quiero salir.
0: Dice Don Cheto, yo ya decidí quedarme sola. Porque hoy en día los hombres no quieren ir a citas. Quieren ir a la casa de uno y que uno les haga de tragar y todavía que uno se las dé.
4: Ay, no, mames.
0: ¿Qué opinan aquí de...?
2: Sí le creo,
0: ¿no? Ay, hija, es que también tú, pues, ¿para qué les abres la puerta? Así que no va a querer, ¿verdad? Ok, está bien.
1: Dice por acá, dice, yo me voy en mi carrito más viejito. Si no le hace el feo, es la indicada. Ya después sacó el Mercedes, dicen por allá.
2: Ay, ahora de qué hora.
0: ¿Mercedes de qué? ¿De qué año?
2: Tratando de...
0: ¿De qué año es el Mercedes?
1: Que no me quiera por interés.
0: A ver, ahí te va. Yo hoy me hicieron cambiar de opinión.
1: A ver.
0: Ustedes dos.
1: Sí.
0: Sí hay que llevarlas a un lugar chido porque la primera cita nunca se olvida para la
2: Es a lo que quiero llegar. Yo no le estoy diciendo que todo el tiempo es así. Eso es un esas expectativas de una persona es de una morra hambriada, de que todo el tiempo me tiene que llevar.
0: Gold digger.
2: Esa gold digger, yes, que solamente está ahí por
4: sí, claro.
2: Que le dan. Pero para mí, mi opinión, la primera cita tú quieres que la morra nunca se olvide de esa primera cita. ¿Por qué? Porque cuando ya van más serio, lo que sea, es bonito decir, o cuando tienes tus hijos, ah, ¿cuál fue su primera cita? Te la van a hacer la pregunta.
0: Pero no está chido.
1: Ve qué bonita cita dice por acá, dice David, dice, la primera cita yo la llevé al Morton's enfrente de Beverly Center y de ahí nos fuimos al observatorio. Fue una gran cita.
0: Ah, no mames.
1: Sí, luego al observatorio, qué bonito. Sí, allá en Beverly Hills.
0: Hay un Morton's.
1: Sí.
4: Hay billetes.
0: Pero ya, ok, está bien.
2: El observatorio no es un big deal.
1: El observatorio, el observatorio es gratis.
0: Pero el observatorio, pero uno quiere estar observando otras.
2: Ah, pues que eso ya es problema.
4: Otras montañas.
0: En los cerros.
2: Ah, o sea, pero no quieren
4: gastar. Otros surcos.
0: Tus montes, tus valles, tus senderos.
2: Sí quieren andar viendo y agarrando, pero no quieren gastar en llevarle una experiencia. Eso sí ustedes sí pueden hacer.
0: No, está bien, pues. No, yo ya cambié de opinión. Era un oligardensazo. Y le voy, ya cuando acabe de comer, le voy a decir, hey, ni creas que tú vas a ser de siempre, ahorita me estoy luciendo, pues padeando de queda bien, baby.
2: That's fine, but that's a, pero tienes que echarle ganitas la primera.
4: Dice, mi primer cita invité a una muchacha y cuando íbamos al restaurante se descompuso mi carro y hasta me ayudó a empujarlo.
0: Qué bueno, esas son las buenas, las sufriditas.
4: Ah, las sufriditas.
0: Así decía mi jefa, busquen sin una sufridita, no sean vendas.
2: Sí, al rato eres tú la estúpida porque tú estás en las malas y luego ya al rato agarra otra que nomás lo bonito.
0: Dice, quisiera preguntarle a las dos chicas, bueno, a las tres que están ahí, dice Diego. Ajá. ¿Qué, está, ¿qué opinan de un parque de diversiones a la primera cita? No, divertirnos, no, comer.
2: No, no lo hagas.
0: No, la ay, primera, yo la gomito. No, that's awkward. La gomito, ya me veo yo en la C. ¡Ay! Gritando y yo. Bleh.
2: No, no lo hagas.
0: No, no.
4: Puede ser si es que le gusta eso.
2: No, no, pero no.
4: O sea, si no
2: porque
4: te gusta,
2: porque
4: si
2: no tienes clic con la persona, imagínate
1: que el vato no vas a conocer que no, a la persona.
2: El vato, ¿qué tal?
3: Una hora, dos horas.
0: A ver, ahí te va. Quiero responderle a Hugo.
4: Un punto.
2: Sí.
0: A Hugo Chávez. Dice, una cita, por la llevas a un restaurante caro y si no hay match, ¿qué? No pasa nada.
2: No pasa
0: yo
2: nada,
0: puedo ir ya. Con la Giselle a una, con la Ferrari, pues deja llevarla, deja, pues no
2: sí,
0: sale esta. Yo puedo ir con la Ferrari a un lugar y ya veo que no hay match y yo le puedo decir, hey, no tenemos por qué estar, ¿cómo se dice? Alargando algo.
2: Alargando
0: lo que no va a suceder. Vamos nada más a estar aquí a comer y a toda madre sin pretender nada más. Se habla así, no pasa nada, no tiene que ser un momento, ¿cómo se dice? Awkward. No, pues, ¿sabes qué? No está funcionando, no pasa nada, hay que comer a gusto. Platícame de tu jefa, qué pastillas toma y cómo está tu papá y tú cómo andas, ¿no traes una uña?
1: Ay, definitivamente yo no iría a una cita con ustedes, ¿eh?
0: ¿Por qué no?
4: ¿Qué no?
0: ¡Ah, mira! No sabes de lo que se pierde en andar conmigo en una cita, compa.
4: Podrías comer chorizo vegano.
0: No, contigo es un puro perro
1: plástico,
0: enfado.
1: Puro plástico.
0: Ya ves, ahí, mira aquí, vamos a ver aquí que quién saque nada.
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19: Ahora un vistazo a las gritas. Vámonos hasta Mesa Dotay, donde se reporta 1 hora 30 minutos de espera entrada general. Por su parte, San Isidro reporta 2 horas 50 minutos de espera. Aquí también entrada general. Mantenga la paciencia. 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Pepe Salgado, buenos días.
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10: ¿Qué tal, familia? Muy buenos días. Ahora un vistazo a las autopistas. Pues les comento que a esta hora del día no hay accidente o incidente que reportar. Las autopistas cuando se digo se mantienen muy bien y esperemos que sigan así durante el resto del día. Aún así, recuerde, conducir con precaución, mantenga su distancia y sigue escuchando Frontera 100.7 FM. Hecho San Diego reportó Pepe Salgado. Buenos días.
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1: ¡Quieto! ¡Quieto, toro! Pero bueno, ojalá se le hayan pasado muy bonito en su 4 de julio, 4 de July. Ayer me aventé unas hamburguesas bien perronas.
2: Oh. ¿Cuál?
3: ¿Y por qué no nos guardó una?
1: Tú no comes carne.
3: Pero una de pavo, de pollo.
1: Yo no voy a andar con esas. ¡Ah!
3: De salmón.
1: Comer conmigo en ahí. Te vas a aventar una estilo Zamora Michoacán.
3: Oh, ¿cómo son estilo Zamora?
1: Bueno, no sé si sean estilo Zamora, pero pues como... Ok, es la carne. Una salchicha partida a la mitad.
2: O sea, ay, no manche.
1: Sí, con salchicha.
3: ¿Y qué más?
1: Puedes echarle hasta jamón si quieres, pero ya será mucha, pues, ¿verdad? Pero la pura salchicha, pues la carne y una salchicha. La partes a la mitad y la pones allí y luego ya le echas lo que tú quieras. Aguacate, jitomate, su cebolla, su quecha.
3: ¿Quecha?
1: Su mostaza, su tazenaila.
3: ¿Tazenaila?
2: ¿Qué es eso?
1: Su tazenaila.
2: ¿Qué es tazenaila? Eso?
1: ¡La tazenaila, la tazenaila!
3: No sé qué es la tazenaila.
1: ¡Dile, Ferrari!
4: ¡Ah! Es el Thousand Island.
1: El Thousand Island.
3: Es una salsa Thousand Island.
1: No, como es que la no. Que dan en la In-N-Out, la Thousand Island. Bueno, a ver, hablemos de comida.
3: Señor, el Día de la Independencia, ustedes saben que es conocido por muchos festejos y también muchos concursos que hacen relacionados con comida. De hecho, hay un mucho muy tradicional en Nueva York que organiza la empresa de hot dogs Nathan's Famous. Que lo hacen en el barrio de Coney Island, allá en el sur de Brooklyn. Y pues el día de ayer se rompió un nuevo récord. 58 hot dogs en 10 minutos.
2: Ay, qué asco.
1: Échamelo. Así da. Échamelo al hijo. No, 58 hot dogs.
3: En 10 minutos.
1: No, yo me echo 4.
2: ¿4?
1: Yo me echo 4 con singular alegría, hija.
2: No manches.
1: ¿Qué?
3: Pero si, a ver, si está con hambre que no ha comido en todo el día, ¿cuál sería su máximo?
1: 6.
2: Yo 2.
1: ¿2? A ver, pero así bien hambriado, así bien.
3: Yo 3 bien hambriado.
1: ¿Tú cuánto te echas, chino?
3: No, con pan así, bien preparado.
1: No, preparados. Aquí no vamos a andar con payasadas. Un jodón preparado. Su pan, su salchicha.
5: Cebollita, jitomate.
1: Su jitomate.
3: ¿Por qué dice su? Porque para todo dice su no sé qué, su sabe qué, su...
1: ¿Qué es su jitomate?
3: ¿Pero su qué?
1: ¿Qué es su cebollita? ¿Qué es su chilito jalapeño?
3: ¿Por qué dice
1: qué es su...? ¿Qué es su salchicha? ¿Qué es su mostaza? ¿Qué es
5: su mayonesita?
1: ¿Qué es su mayonesa?
5: Y enredados.
3: Mayonesa.
1: O sea, bien preparados. Ese es el preparado estándar. Obviamente, si vas para Sonora, pues allá te le echan hasta granzón, güey, así de la tierra.
2: Ay, qué.
3: Que no.
1: Mira, que sí. Pero así nomás el preparado estándar, con singular alegría. Así, todavía diciendo así como, ay, ay, ay. Queden a gusto. 1-6.
2: Ay, no manches, viejo.
5: Es 1-6 igual.
1: Sí, ¿verdad?
2: Son unas puercototas.
3: Yo 3.
1: Hacemos unas puercototas.
3: Sí. Yo creo que hasta 8 siendo
1: sí, Padilla, ¿tú cuántos te echas?
6: Yo también pienso que unos de 6 a 7 también.
1: Sí,
6: pero preparado, pero como usted dijo, preparé con su jitomatito, su chilito en vinagre, su cebollita, su... Ah, yo también soy michoacano.
3: Pero yo también, yo lo digo su.
1: Su cebollita.
6: No, pero es que tú fuiste pues, para Inglaterra. Ya no, ya no.
1: Oye, ¿tú cuántos? Tú 3. Ferrari, ¿tú cuántos te echas?
4: Maybe 3.
1: ¿3? Ay, chiquita.
5: ¿Y de comida?
1: Tu cuerpo dice otra cosa. Tu cuerpo dice 1. Okay, pero ya 50 y tantos. Ahora, según yo he visto esto, yo tengo una pregunta que quisiera yo...
3: A ver, despejar. ¿Verdad?
1: No, porque pues, no podemos despejar porque no solamente hablando con el vato. Pero ¿cómo se prepara alguien así? O sea, no comes en muchos días, porque no creo que el hambre tengan sí que...
3: No, sí hay preparación. De hecho, este hombre ya llevaba varios concursos y ocupaba el lugar número 9 en el ranking general de devoradores de hot dogs. Y se pasó del 9 al 1, señor.
1: Pero ¿cómo te preparas? O sea, dices tú, no va a tragar o hay una técnica para no mascarlos. Como que nomás, sí. Ahora, ¿qué
5: ya
1: pasa
5: no los disfrutas
1: después?
3: Dice que estuvo estirando su estómago con un rodillo sobre su abdomen durante semanas para que su estómago se hiciera amplio.
5: No, o sea...
2: Oh, hell no.
1: Pero ahora, ¿qué pasa después? Pero no hablo desde el punto de vista escatológico.
2: ¿De que ya te comiste todo?
1: No hago el punto de vista escatológico de la verdad que no. ¿Qué, o sea, te vomitas? ¿Te provocas el vómito o qué, güey?
3: Creo que sí, ¿no? Pues quién sabe, pero si usted pensaba que las mujeres comen menos, ahí les va Ferrari y Giselle, que la ganadora de la categoría femenina comió 51 hot dogs.
2: No seas mamilas.
1: ¿51 de la morra?
3: 51.
1: Pues la mujer sí come, pues, menos.
3: Pues sí, pero de otro.
1: Cuando uno va al restaurante con la novia o la esposa, es que está muy grande, tú pídilo. Tú pídilo. Tú pídilo, yo te ayudo.
2: Yo me lo sumo.
1: Tú pídilo, yo te ayudo. Tú pídilo, yo te ayudo. Oh, bien, pues sí, es una tragazón allí. Fíjate que yo soy un gordo, pero no me veo yo participando. Bueno, sí. A ver, vamos a ver, vamos a hablar aquí. Tenemos 4 minutos. ¿En qué? Hablando de comida específicamente, que tú digas, para esto yo soy bueno para comer esto.
3: Estoy capacitado para competir.
1: ¿En qué tipo de comida? Yo voy a empezar. Yo estoy capacitado para competir en tacos de cabeza.
2: Vámonos.
3: Okay. ¿Cuánto se comería?
1: Yo tengo mi récord de 18, compa. Pero ahorita creo que lo puedo batir fácilmente.
2: No sé, así, viejo.
1: Conocí un amigo de Jalisco.
2: ¡Oh!
1: ¿Sabes cuántos tacos sudados o al vapor, como le dicen ustedes, sí, de canasta, sudados sí, al vapor de canasta, se echó? ¿Cuánto? 30, compa.
3: ¡A la
2: madre! No, 30
1: de, son chiquitos.
3: Sí, ya, claro, claro.
1: Y pues como están.
3: De un bocado entra.
2: Como cápsulas a la ventana.
1: 30, 3 platos de 10. Preparaos. ¿Queso repollo?
3: ¿Queso qué?
1: ¿Queso no. huevo cocido?
3: ¿No llevan huevo cocido? ¿Huevo cocido no lleva?
1: ¿Cómo no lo
3: no llevan huevo cocido? ¿Cómo
1: de lo dan un huevo cocido?
3: ¡Claro que no!
2: ¡Qué asco!
3: No, ¿qué güey? Están
1: ¡queso! ¡Queso zanahoria y chuchilis en vinagre!
3: Eso sí, eso sí.
1: ¡Queso salsita verde!
3: Pero ya queso nada.
1: Bueno, yo para competencia de tacos de cabeza, que sea tortilla al vapor, jálese, chino.
3: ¡Ay, ay, ay! Yo creo que...
1: ¿Para qué eres una puercotota para tragar? Eres una puercotota.
3: Para lo gratis. Correcto, para lo que no pago. No lo voy a pagar si quiero.
1: No, para chocotorros, a lo mejor...
3: No, ¿sabe qué? Me gusta mucho el pipián o mole. Bueno, para tragar mole. Ay, sí, puedo atascarme.
0: Sí, confirmo.
3: La bronca es la salida. ¡Ah, su madre!
2: ¡Ay, qué asco!
0: Confirmo que es bueno para tragar mole. Yo para lo dulce, señor. Pasteles o helados, ahí sí. Hasta donde tope.
3: También ahí hasta donde tope yo.
2: Ice cream.
1: ¿A poco? Yo fíjate que no soy nievero.
2: Yo sí.
0: Yo sé muchísimo.
2: ¿Sí? Yo sí soy una porcotota con la ice cream. ¿Sí? Pero comida no.
1: ¿Tú, Ferrari? No vayas a salir con que no sabes, porque ahorita te doy tu lista.
7: No, yo también soy de ice cream, pero no, yo creo que la pizza, señor.
1: ¿A poco sí?
0: ¿Cuándo has tragado así con cuántas pizzas?
1: Dos medianas.
7: Dos cajadas.
1: No, como... Rusisa.
7: No, tres, cuatro.
3: ¡Ay! ¿Cuatro
1: pedazos?
7: No, pedaca.
3: Ah, yo sí me aviento una de Little Caesar solo, sin bronca.
1: Ah, tú estás capacitada a pecharte una la.
7: No, que yo soy más de sweet, de comida no.
1: ¿No?
7: No.
0: Igual que Yolanda.
7: Sí.
3: Una.
7: Por eso de
0: pero es que el sweet también engorda.
7: Sí.
0: De hecho, más, porque es carbohidrato con azúcar juntos.
3: Una pizza, yo sí me aviento una.
1: Chócala, chino, seamos unas.
3: Unas puercotas. Yo una de la Little Caesar solo me la aviento sin bronca.
1: Yo
3: ¿eh?
1: También, yo una large, yo hambriado. Una large con singular
3: la,
1: alegría.
3: Es la neta.
0: Damn. ¿Pues siempre anda hambriado, señor?
1: No, pues, pero no, hambriado, no siempre anda hambriado. En vez de nomás me echo
0: cuatro. Dígaselo a su cuerpo.
1: En vez de nomás me echo cuatro pedazos.
3: Dígale, con su queso.
1: ¡Queso!
0: ¡Ay, no, ya, ya,
1: queso,
0: ya, ya!
1: ¡Queso,
2: ay,
1: nada!
2: ¡Ay, no!
1: ¡Queso jamón Canadian bacon!
3: ¡Hala!
1: ¡Queso chilitos jalapeños! ¡Quesos olivas!
3: No, olivas no.
1: Quesos pedacitos de salchicha.
3: Ese sí.
2: Son. Ay, no.
1: Queso pepperoni.
2: Ay, ya.
0: ¿Queso qué, señor?
3: Pues, su ketchup y Valentina. ¡Oh!
1: Con quecha. Quecha. Con quecha, como bien muy quecha. Mexicano.
3: Los mexicanos tragamos la pizza con catsup y los chilangos con Valentina. A mí mi morro
1: me ve con cara de fuchi.
3: Los míos también.
1: Porque yo le echo quecha a la pizza, le digo... Oh,
2: yo he visto unos que le ponen ranch.
7: Oye.
3: Ah, ranch no.
1: Queso chimichurri estilo León Guanajuato.
3: Ah, chula.
1: ¿Qué, compa? ¿Qué es? Hay gente que le echa sriracha a la pizza.
3: No, sí, sí. No sé, no le calo.
0: Hay gente que le echa salsa inglesa y salsa... ¿Cómo se llama? De la, no, como de la... Como la que se echa al sushi.
3: ¿Soy
0: sauce? Soya e inglesa.
2: Qué asco.
0: Sí. Soya, inglesa y chimichurri. Orta, de hecho, ya, es una mezcla.
1: Horta y Celta con cara de ya no hablen de comida porque ando bien cruda.
2: No. No, es que no puedo ver esa... Ay, no sé, yo me quedo bien rápido.
1: Bueno, regresamos con más en el programa. ¡Eso!
3: ¡Ay, no!
2: ¡Ay, no!
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2: Los saludos van para toda nuestra gente en Barrio Logan. Les mandamos un fuerte abrazo desde los estudios de Frontera. Ya son las 6 de la mañana, por si con el pendiente. Buenos días, bienvenidos.

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0: familia! Ando bien ronco. Bueno, ya ando mucho mejor que ayer. Ayer apenas podía hablar, pero ya andamos aquí echándole ganas. Oiga, no piense que no ando prendido. Ando bien prendidote, pero pues la ronquera. Entre la gritadera y lo de ayer, que pues ahí perdimos allí más o menos con la frente en alto, creo yo, ¿verdad? No sé usted qué opine. ¿Cómo vio usted el partido? ¿Anda Titi? ¿Estás Titi o anda a gusto? Yo ando bien, o sea, se hubo chance, pero teniendo en cuenta todo lo que se pensaba y pensábamos de la selección nacional antes del mundial, nos fue de perlas, siento yo. Siento que la selección, hay una base muy buena, chavalada que viene y recios, y ahora sí, un cambio generacional ya palpable, ya que se ve. Y se va a trabajar con eso, muchachos. Ayer fue un partido que no lo digo yo, lo dicen los ingleses y lo dicen los expertos, que hasta ahorita el mejor partido del mundial, están diciendo. No sé ustedes qué opinen al respecto, si han visto otro buenero también o esto y lo otro. Pero perdimos, Giselle Bravo. Perdimos, hija.
1: Perdimos, señor, un sabor agridulce. Pero yo estoy contenta con el performance de la selección. Me ha tocado ya varios años ver varios mundiales, pero me alegró la unión de los jugadores. Me unió que me alegra que no hubieron egos, don Cheto, como otros mundiales. Y pues bueno, ganó, fue su día de Inglaterra, viejo.
0: ¿Sí?
1: Fue día de Inglaterra.
0: Y pues ahí está, vale, ahí está ya el resultado, que ya lo sabemos todos. El día de hoy hay también partidos. Hoy juega
1: Estados Unidos.
0: Portugal, juega Estados Unidos, Portugal, España, Estados Unidos, contra Bélgica, y son los partidos del día de hoy. Ando bien, o sea, ando con, no contento, ¿verdad? Pero tranquilo con perder contra los ingleses en el Azteca.
1: Sí.
0: Que los vatos andaban...
1: Con Toño.
0: No, hombre, se dicen los vatos que ya no lo andaban viendo. Ya no
1: sí se veían muy bofiaditos.
0: No, pues cómo no.
1: Pero al mismo tiempo también México le dio también su power y los traían a pan y agua. Entonces, no sé, viejo, obviamente pues nosotros queríamos que nuestro equipo ganara, ¿no? Y teníamos la esperanza. Yo la verdad no perdí la esperanza hasta último minuto. Uh-huh. Y pues bueno...
0: Pues quedó Brasil fuera, nos queda Colombia, nos queda Estados Unidos, de Argentina,
1: España,
0: de acá de Sudamérica, y vamos a ver qué tal nos va con lo que queda del mundial, porque pues yo así la que tú digas potencia, pues que yo vea, pues esos son los franceses, ¿no? Que son una máquina. Vamos a ver qué onda. Bueno, 11 después de la hora, ¿qué andamos?
1: Que Noruega nos vengue.
0: No creo que nos vayan a vengar los noruegos.
1: I don't know, bro.
0: No, creo que a menos de que anden muy madreados los
1: You really think so?
0: No creo que Noruega le pegue a Inglaterra. No creo. O sea, a ti tienen a Haaland, que es un caballazo, y a Odegaard, que siempre ha sido de mis jugadores favoritos, pero de ahí para afuera no. No creo
1: ya
0: que
1: veremos.
0: Le peguen hasta no creo que le peguen a Inglaterra.
1: Ya veremos, viejo.
0: Ya veremos.
1: Ha sido muy impredecible este mundial.
0: Yo le voy a Inglaterra, fíjate. O sea, si tú me dices Noruega, Inglaterra, le voy a Inglaterra.
1: Yo le voy a Noruega.
0: Ok, está bien. Porque digo, pues, bueno, son los ingleses, son es coming home y todo ese jale, ¿verdad? Línea por línea, son un equipazo, pues no era incomparable compararnos con ellos línea por línea. Tuchel hizo un buen movimiento, metió a este defensa grandototi porque sabía que le iban a estar aventando puras bolas por arriba, y también le funcionó, que todas las cabeceaba ese güey, el Brun, el grandototi.
1: ¿Qué le pareció los cambios del Vasco Aguirre?
0: Se tenía que arriesgar con tres delanteros. Yo dije, qué raro que tres nueves, lo malo que pues hay dos nueves de los tres que metió, que pues a mí no me han gustado mucho, que es el Memote y Santi Jiménez. Uh-huh. Entiendo que Santi Jiménez puede ser a un futuro el nueve que se busca, que va a reemplazar a Raúl Jiménez, pero creo que la hormiguita pues se merecía también minutos, a lo mejor no el partido, entiendo que tácticamente no el partido para la hormiga, por su tamaño y por su falta de experiencia y su físico. Uh-huh. Que sí tenía que ver mucho, el jugar contra un equipo muy físico como son los ingleses, entiendo que no se podía, probablemente, pero sí me hubiera gustado verlo allí. No siento que, entiendo por qué entró el Memote, entiendo por qué, por la táctica, pero no se me hacía que íbamos a hacer. Yo cuando hubo sus cambios dije, no vamos a meter gol.
1: Sí.
0: O sea, tristemente dije, no, ya no vamos a meter gol. A menos de que tiramos un riflazo de fuera del área, pero así al área, a los centros que estábamos mandando, no íbamos a meterle gol a los ingleses.
1: Viejo, pues una tristeza en nuestros corazones, pero... Pero bueno, vamos a hablar más adelante de eso con Tito Padilla. Me supongo que lo van a seguir analizando. Vamos a ver qué dice Don Negativo, porque tuvo mucho y poco que decir el día de ayer.
0: Pues quedremos miel, hijo. Yo nomás le quiero recordar a cierto sector del público que antes de que empezara el Mundial estaban diciendo que era la peor selección que teníamos. Uh-huh. Y mira, se llegó al quinto partido.
1: Sí.
0: Se jugó bien, se pasó en primer lugar sin recibir goles. O sea, y estábamos diciendo que era la peor selección. Entonces, basado, yo creo que el funcionamiento de la selección, compáralo con lo que pensabas tú de la selección antes de empezar el Mundial. Contigo mismo compáralo. Uh-huh. ¿Qué pensabas tú, siendo honesto? No tienes que externarlo, nomás siendo honesto tú, di, ¿qué esperaba yo de la selección antes de que empezara el Mundial? Y mucha raza decía que no valíamos tres pepinos.
1: Sí.
0: Y nos fue de perlas.
1: Mejor de lo que esperábamos,
0: nos fue
1: señor.
0: De perlas, ya ni modo, nos fue de perlas. Buenos días, familia, ahorita regresamos, 15 después de la hora.

0: feliz lunes. Ya 6 de julio, viejo. Su 4 de julio, ¿cómo estuvo? ¿Comió mucho hot dog?
1: No, estuvo bien. Es que anda, la neta andaba bien malón. Ya físicamente andaba malo. O sea, el 4 de julio fue el sábado, ¿verdad?
0: Ajá.
1: No, no me levanté, hija.
0: No, viejo.
1: Estaba totalmente inoqueado. Y ya me puse, el domingo me puse bien ronco. Ya ven el de mensaje que les mandé ayer. De hecho, tú dijiste que a lo mejor no iba a venir, pero no, tenía que venir. ¿Cómo no voy a venir? Y ya
0: no, es que me imaginé
1: físicamente que no. Amanecí muy bien, pero de ya hasta hoy amanecí bien.
0: Qué bueno,
1: viejo. Dije, todos amanezca como amanezca, voy a ir. Aunque ande así, hablando así, como el...
0: Es que ayer andaba como Don Silverio, Don Cheto.
1: Ay, que aquí saquen la puerca al agua, pero ahí voy a estar yo con mi presencia ahí. Tú esto y lo otro.
0: El chino viene todo madreado, voy a fuerza, no te quiere dejar este...
1: Sí. O sea, tuve que venir y está bien. Vamos con Big Little Secret para la raza que quiera mandarnos un mensaje, Giselle Bravo.
0: Claro que sí, a las redes sociales de @Don Cheto al aire, para que nos comparta su Big Little Secret. Ahí, ¿qué secretillo tiene ahí en el tintero? Sea grande o pequeño, cuenta. Cualquier cosa cuenta.
1: Simón, o sea, Big Little Secret, ¿lloró usted por la derrota de la selección mexicana?
0: Yo me lo imagino a usted llorando por eso. ¿No, Chillo?
1: Yo no.
0: Yo pensé que iba a llorar.
1: No lloré. Es que yo tengo un... ¿Yo sabes qué? Un Big Little Secret. Yo voy a hacer un Big Little Secret polémico, pero no le hace. Estoy listo para que me apedrien. Yo, el partido contra... Cuando supe que nos tocaba a Inglaterra, dije, no vamos a ganarles.
0: Ya sabía.
1: Ojalá que les ganemos, pero en papel no les vamos a ganar.
0: Qué fuerte.
1: O sea, yo iba con ganas de ganar, pero a sabiendas que lo más probable era que no. ¿Sí me explico?
0: Sí.
1: O sea, miré el partido como diciendo, vamos a ver si le podemos hacer algo a estos güeyes. Pero...
0: Lo dudaba.
1: Yo dudaba mucho. Dudaba mucho. En mi Big Little Secret.
0: Ay, viejo, está fuerte eso.
1: A mí cuando la raza me preguntaba, hey, ¿cómo vamos a quedar? Yo le decía, no creo que les ganemos. Perdón, ¿fui negativo? Sí, fui negativo. Muy negativo, pues mi Big Little
0: Secret. Me sorprende.
1: Mi Big Little Secret.
0: Bueno, no necesariamente negativo para usted, para uno negativo, para usted a lo mejor realista. Un poco de todo.
1: Va, vamos todos, que nos cuentes su Big Little Secret el día de hoy. ¿Tú, Ferrari, no lloraste, no lo viste, no nada?
2: Sí lo vi, señor, pero no lloré. Estaba más como, me pegó ansiedad.
1: ¿Por qué?
2: Y yo, ay... Por los últimos minutos.
1: ¿Sí?
2: Sí. Pero tuvo bien el juego.
1: Estaba bien. ¿Lo viste en la comodidad de tu hogar?
2: Sí.
1: Ok, no, pues ahí son un porrononón.
2: Sí. Ahí el watch party.
1: ¿Sí? Watch party, ok, está bien. Pues todo el mundo está opinando del partido, tú. Salud, dice el Chilo Maldonado. ¿Por qué nos conformamos con el quinto partido si no era este mundial? ¿Cuándo? Más adelante, hijo. Más adelante. No se hizo nada, ¿cómo que no se hizo nada? Tampoco no desmerites a los vatos. ¿Qué querías, que ganáramos el mundial? También ubícate, hijo. Amando, también ubícate.
0: Poco a poquito.
1: O sea, también no hay que, por favor, no hay que echar los caballos a galope.
0: Sí.
1: También ubication. No vamos a ganar el mundial. No. O sea, también. Regresamos.
0: Se pasó de lanza. 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
16: Ahora un vistazo a las garitas. Vámonos hasta San Isidro, donde se reporta 2 horas 50 minutos de espera, entrada general. Mientras tanto, Mesa de Utah reporta 1 hora 30 minutos de espera, aquí también entrada general. 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Edge San Diego reportó, Pepe Salgado, buenos días.
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1: Señores, buenos días, échale Giselle Bravo.
2: Big Little Secret, señor, si quiere participar y compartir su secreto, ya sea grande o pequeño, no pasa nada, lo puede hacer a través de las redes sociales de Don Cheto al aire, facilito. Mi Big Little Secret es de que yo pensé que Don Cheto, como ayer nos había adelantado de que se sentía mal, pensé que no iba a venir, pero le aplaudió viejón que sí se la rifó. Dice aquí, ay, no, porque no hagan el Big Little Secret.
1: A ver, dice Don Cheto, qué bueno que fue, porque Big Little Secret, cuando no va, lo extraño bien mucho.
2: Ah, ya sé quién lo mandó.
3: Ridícula, pero eso no es Big Little Secret. Big Little Secret es esta.
1: A ver.
3: Les cuento que ayer le dije a mi esposa, voy a ver el partido con mis compas, pero me fui con la vecina. Porque me tiró jale y estuve en su casa viendo el partido y después festejamos.
1: Fue chino que...
3: que corrí.
2: Pues llega tiempo para llega que no corras.
1: Fui con la vecina.
2: A media hora después.
1: O sea, el vato dijo, voy con mis amigos y fue con la vecina y no vio el partido, sí vio el partido.
3: Ah, pues no sé.
1: Dos partidos.
3: Me dijo que sí, fe, y después festejó.
1: Dos partidos, vio el partido, está bien.
3: ¡Partió la cancha!
1: Dice, Don Cheto, Big Little Secret, yo no creía en la selección mexicana. Dije que era la peor selección que teníamos y acabé llorando y hasta comprando el jersey original. Está bien, está bien.
2: Pero vamos progresando.
3: Sí. No, yo estoy como usted. O sea, yo también estaba con el y sí, pero yo sabía que nada. Es más, en mi quiniela le fui a Inglaterra, para serles honestos. Ahí la que hicimos quiniela acá con todos los de la radio, los de tele, y pues le fui a Inglaterra. Pues como dijo Don Cheto, uno tiene que ser realista, ¿sabes? Güey, no les íbamos a ganar. Pero había la esperanza y el famoso y sí. Pero pues, ¿qué les digo? Pues ya pasó. Don Cheto, mi Big Little Secret es que me voy a operar y mi esposo no sabe. Le dije que de los taxes nos regresaron solamente $4,000 y nos regresaron $12,000 por los niños.
2: Okay.
3: Y me voy a ir a operar, nada más que no sé todavía cómo decirle.
1: Pero ya sabes que te vas a operar, hija, porque luego nomás vos, quieren operar es por operar.
2: La cuerpa.
1: Vean, ¿qué? Operen sin la, con la, ¿cómo se dice? Teniendo en cuenta ciertas situaciones, que vayan con tu cuerpo, que vayan a Sina. No se pongan esos nalgononis que no van con su body. ¿Edad? No van con su body. Esas patas no son de esa mesa, señora. ¿Edad? Entonces, que vayan con su body para que se vean bien, que se vean, ¿cómo se dice? Muy formaditas. Luego hay señoras ya sazonas. Que se ponían unos cabuzones, güey, que decías tú, estéticamente y ni para los vatos, esa madre es atractivo, nomás para que les, nomás, yo sé que ustedes no se operan para los hombres,
2: sí.
1: Ojo aquí, pero nomás para los vatos no es atractivo, señoras, señoras sazonas, ¿eh?
2: Sí.
1: Las señoras sazonzonas esas que se ponían los...
2: Sí, es que uno de mujer se admira cuando ves a una que está operada, pero se ve así como cute, así la
3: que foto, se vea, pues, sí, ajá. Que se vea con, pues, que, se que haga eso. Match, ¿cómo dicen?
1: Sí, que las patas que... vayan con la mesa, pues, hombre. Sí, sí, sí. Hablándolo por lo claro. No hay que.
3: ¿Cómo eso de que las patas vayan con la mesa?
1: O sea, pues tú ves una muchacha que a veces tiene un cabuzón y dices tú, esas patas no son de esa mesa. Hablándolo por lo claro.
3: Esas patas
1: no son de esa mesa. Bueno, sigamos leyendo aquí a la raza. Dice, Don Cheto, yo estoy como el vato que habló ahorita. A mí el fútbol y me gusta y andaba con mi de México original.
2: ¡Eso!
1: Está bien, baby.
3: Somos
2: ¿qué
3: tres.
2: ¿Qué tiene? ¿Qué tiene? Qué bueno que le invirtió y que le tuvo fe.
1: Dice, Don Cheto, en mi trabajo les eché una mentirilla. Le dije al mijale, tengo un proyecto con mi hermano, pero andaba haciendo otro jale por mi cuenta. Bien.
3: Bien, bien tirado.
1: Bien bajado ese balón.
2: Eso es muy de trabajador de... De que se van por al lado y siempre se la aplican a mi papá también. Pobrecito. ¿Sí?
1: Ando haciendo otro jale y ando haciendo jale aparte.
2: Sí.
3: Este está fuerte.
1: A ver.
3: ¿Sexual? No, pero nada de sexual, pero... Dice, tengo un novio en México.
1: Ok.
3: Pero el güey por hacer...
1: ¡Chale, gana, chino! Tengo un novio en México.
2: ¿Llegaste por bien arriba primero?
3: No, pero es que está fuerte.
1: A ver.
3: Tengo un novio en México. Ni modo que lo diga así.
1: Bueno.
2: Sí, pues,
3: pero anda en cosas turbias y me dijo que su tío lo acaba de levantar la maña y lo más probable me habló para despedirme que a él también.
1: ¿Que lo van a levantar también a él?
3: Yo creo que sí. Pues que se pele, Baltasar.
1: ¿Y por qué no se huye?
3: Ah, yo no sé, pues ahí pregúntele. Pues yo qué güey.
2: Pues pregúntale, dile, oye, ¿por qué no huye tu vato?
3: Oye, ¿que por qué no se pele el güey? En lugar de decirte que lo van a agarrar, mejor que se pele. A ver, cuéntanos el chisme bien.
2: ¿No será que se quiere deslindar de mi amiga y nomás le está inventando eso?
1: Pues ya ves, ya ha visto, ya ves al vato que dice que se le llevaron los ovnis.
2: Exacto.
1: Al puertorriqueño que dijo, no, me llevaron los extraterrestres.
2: ¿Qué crees? También a mí, y al rato... Se quiere desaparecer mi compita.
1: O sea, una de las cosas más increíbles que yo he escuchado en mi vida, la escuché aquí, en este programa de Don Cheto al aire, hace muchos años. Ustedes todavía no estaban aquí, pero les voy a platicar, voy a agarrar estos minutos porque vale mucho la pena. Una de las historias más increíbles que yo he escuchado en mi vida, y tiene mucho que ver con eso. Resulta que había un radioescucha que era trailero. Uh-huh. Entonces él tenía una doble vida. Okay. O sea, él tenía su jali, su esposa y sus hijos. Pero tenía un amante viviendo en los mismos departamentos.
2: Uh-huh. Ok.
1: Viviendo en los mismos departamentos. De esos edificios de departamentos, que hay como 300 departamentos. Uh-huh. O sea, que son como pequeñas ciudades, ¿verdad? Uh-huh. Ok. Entonces, este vato un día le dice a su ruca, ¿sabes qué? Voy a irme, voy a echarme un viaje lejos y voy a llegar hasta el lunes. Se fue el viernes y regresaba el lunes. Y como la esposa sabía que era trailero, sabía que sus viajes eran comunes. Pero el vato lo que hizo es irse al otro departamento a estar todos los días ahí con la casa chica, vaya.
2: Ok.
1: Entonces este güey, un domingo, muy temprano, le dice su amante, ay, que deja sacar la basura, la voy a sacar a estos otros botes que hay de este otro lado. ¿Me explico? O sea, el güey en su bata, a gusto, se puso la bata y fue a sacar la basura. Uh-huh. Entonces el güey en esas situaciones de la vida.
3: Pendeja.
1: En esa sí. El camarada, en vez de darle para la amante, le dio a su casa.
2: ¡Qué fuerte!
1: Entonces llegó y tocó y abrió la puerta, trató de abrir la puerta y estaba cerrada y le empezó a chalequear. Ta, ta, ta, ta, ta, ta, ta. Y la esposa le habló, le abrió. ¿Abrió? Y cuando la vio, se quedó en choque y así como, ¿qué está haciendo aquí? ¿No quieres llegar mañana? Y ya él en pijama, en bata y con pantuflas.
2: Oh my God, dude.
1: Allí lo atoraron a mi compa. Ah, sí. Porque el güey se le fue el rollo y en vez de irse a la casa del amante, le dio pala de él. Que están los mismos edificios de departamentales.
3: Moraleja, no tengas a la casa chica tan cerca de la grande, cabrón.
2: Ay, ay, ay. Tienes que salir con tus cosas.
3: ¿Eh? Pues sí, hombre, mira, la puedes tener cerca del jale y así voy a trabajar. La puedes tener cerca de una tía. Voy a ver a mi tía que anda malita. O sea, aplíquela, pero pues ahí sí. Sí,
2: ¿Eres un animal, chino?
3: Mira, regresemos con los Big Little Secrets.
1: Ah, venga.
3: Don Cheto, le aposté $1,000. Pero a que ganaba a Inglaterra. Pero a mi vieja cree que fue a México. Y obviamente de esos 1,000 bolas, pues eran 600 del pago de la camioneta. Y mi vieja anda bien espantada que no tenemos para pagar la camioneta. ¿Le digo o me quedo callado?
2: ¿Para qué? No, pues dile.
3: Pues sí, va, qué manchado.
2: Pues sí, dile, oye, ¿qué crees? Sí le aposté, pero al otro, así que...
1: Gané.
2: No te preocupes, vieja.
1: Te va a decir que eres un malinchista, pero qué bueno.
2: Pero ya no se nos fue lo de la renta.
1: Dice, don Cheto, ando bien desvelado. Bien desvelado y bien crudo. Entonces ahorita le dije al patrón que iba a faltar 4 horas de sick time porque iba al dentista, pero me voy a ir a curarme a un restaurante de mariscos. Bien bajo ese valor.
4: Dice por acá, dice, la neta, ayer lloré cuando México no pasó. Dice, ya ando bien crudo, casi pedo, pero traigo un 6 en la hielera del carro. ¿Me lo friego o qué?
1: Deberías de...
2: ¡No! ¿Cómo que deberías?
1: O sea, no en el jali, no, pero eventualmente para bajar avión.
4: Ahorita así como que...
2: Que es preferible que se vaya a comer como el otro unos marisquitos
4: para curársele. ¿Un en ayunas sí funciona?
2: Ay, no, güey, no, claro, yo siento que hasta te pones peor. ¿Tomar cuando andas crudo?
1: No, una chela sí te vuelve a la vida. No,
3: sí te aliviana.
1: Una te aliviana.
2: Dice que se quiere, si se echa todo el de los...
3: Pues es que va a ser, pues para no sentir cruda, se sigue borracho.
1: A ver, los borrachos, para la cruda ese, aquí somos puro astemio, aquí ni peso servimos en este programa. Hace falta un vato de arranque aquí. Y ninguno de nosotros seamos de arranque. Ocupamos un vato de arranque. Chino, no tomas ahí, nomás...
3: No, sí tomé.
1: Más de la botella. Yo no pisteo tampoco. Ocupamos un vato de arranque que nos diga si cae bien una chela o no.
4: Sí, no, cae bien una chela. Yo fui borracho. Mi hermana y yo fuimos borrachos antes de tener un matrimonio.
2: Ajá, pero siento que a mí, yo como no soy fan de las chelas, yo como que.
4: No, yo tampoco soy fan de la chela. A mí no me gusta la chela.
3: Yo tomé una chela ahora que fui con el Chapis. Estaba buena la huella. Fuimos a un barecillo que se llamaba Stockyards, que son puros como bares.
4: Ay, si lo tuvimos por Fascinerosa.
3: No, fuimos y me. Una cerveza, no me acuerdo cómo se llama. Dije que una China, algo así. Yo dije, ¿qué? A ver, dame una. Estaba buena la huella.
1: Era ¿pero qué tipo,
3: cerveza?
1: ¿De dónde era? ¿Qué país?
3: No tengo ni idea.
2: Ay, ¿verdad? Ni a
3: Al rato checo, pues, no me pregunten. Yo nada más fui y la consumí.
2: Pues sí, chino, pero si ya encontraste una que nunca
4: y te tomaste, pusiste borracho y dijiste, pues ya que está aquí el Chapis, véngase.
5: Y era Bud Light, ¿no?
2: Esta chaparrita.
4: Y era ultra.
3: Lo empezó a ver bonito.
2: Las peluditas, ¿te acuerdas?
3: Hola, precioso.
1: Dice este vato, Miklero Secret de Don Cheto. Perdió México y ya había encargado 100 playeras más de él, de México. No, no había encargado más, ya se me vendieron todas.
2: ¿Por eso hizo
1: poquitas, no, no, no, no, lo hice porque yo creo que esas va a cualquier momento.
2: Sí, esa no es muy de la selección. Es muy mexa el estilo.
1: Sigan leyendo, chicos.
2: Ah, viejo.
3: Dice Don Cheto, mi Big Little Secret es como ese vato que según lo van a levantar, y una vez se le apliqué esa a mi vieja.
2: ¿Qué le dije?
3: Andaba en México, nos fuimos de peda y me faltaban 2,000 pesos para seguir con la peda. Y le dije, vieja, me acaban de parar y nos quieren levantar si no les mandamos dinero. Y me mandó el dinero de acá de Estados Unidos. Ella nunca supo
2: qué México, güey. Eso no.
1: Madre, no se hace.
3: ¡Qué manchado!
1: ¡Qué manchado!
3: La vieja viene espantada.
1: Chale. Dice Big Little Secret, me dolió más que sacaran a Cabo Verde que a México.
3: Y sí, el de Cabo Verde estuvo bueno.
1: Guillermo, por cierto, gracias Guillermo por tu regalo, viejones. Te rifaste, machín. Una tarjeta de Amazon.
2: ¿Cuándo?
1: El otro día.
3: Ah, el viernes.
1: El viernes me la regaló. Muchas gracias, hijo. Ya compré mi librito. Gracias a ti.
2: ¿Pero cómo te va a doler más un país ajeno que el tuyo?
1: No, pues es que los de Cabo Verde andaban, pues...
2: No, también.
3: Es que tú no pensás con Cabo Verde haber llegado ahora sí que casi al minuto 90 con la esperanza de penales. No, hombre. Oye, ¿qué viene el portero de Bocinha? Con los pies y todo. El vato tenía seguridad.
1: Messi le cambió playera con Messi.
3: Traía una seguridad el vato, como la bajó, como tocaba.
1: Además, figuras tú a Bocinha, chino. Ya Ruku, pero todavía para.
3: Pues todavía la mueve.
1: Es más, te bautizo con el nombre de Bocinha.
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20: Este pasado martes 30 de julio, México pasa a octavos de final al vencer a Ecuador 2-0, partido que se llevó a cabo en el Estadio Banorte allá en Ciudad de México, con goles de Quiñones y Raúl Jiménez. México pasa ya a octavos de final y sin haber recibido ningún gol. Próximo encuentro para la selección mexicana en octavos de final va a ser contra Inglaterra, igual ahí en el Estadio Banorte de la Ciudad de México, a las 5 de la tarde, hora del Pacífico. Y la pregunta que todo mundo se hace: y si sí, ¡vamos México! Y para más información, sigue conectado. Yo soy Teo Cepeda. No le cambies.
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23: Ahora un vistazo a las autopistas. Vámonos hasta el área de Escondido. Se reporta accidente que está en el edificio central. Esto en la autopista 78 Oeste, a la altura de Century City Parkway. Tráfico lento en esa área. Recuerde conducir con precaución y sigue escuchando Frontera 100.7 FM. Hechos en Diego, reportó Pepe Salgado. Buenos días.
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2: Ahora le toca el turno a nuestra familia de Logan Heights. 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Son las 7 de la mañana por Cena con el Pendiente.

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2: Acción, señores, ¿cómo estamos, familia? Buenos días, su amigo Don Cheto, los saluda, esto que es Don Cheto al aire, un programa, ronco, pero tirando, señores, aquí andamos. Giselle Bravo, buenos días, hija.
3: Muy buenos días, señor, sí, ronquito, pero presente, apreciamos su labor el día de hoy, que haya hecho acto de presencia, la verdad.
2: No, pues no iba a dejarlos abajo.
3: No, pero se rifó viejo.
2: No iba a dejarlos yo abajo. ¿Cuándo los he dejado yo abajo?
3: De vez en cuando.
2: Hartas veces.
3: Sí, de vez en cuando.
2: Chinel, ¿cómo estamos, hijo?
4: Hoy nuestra segunda... ¿cómo se diría? Nuestra segunda patria juega. Estados Unidos.
2: Hoy juega
4: Estados USA.
2: Unidos. Pensaba que España, tú ya habías hecho, de veras,
4: ¿verdad? Güeyes, acá vivimos en el gabacho, pues. Ahora nos toca apoyar a Estados Unidos, pues ya que güeyes.
2: Say García Solís, ¿cómo estás, hijo?
5: Muy buenos días, señor Ronco.
2: ¿También?
4: Otro.
5: Sí, es que ayer grité mucho.
3: ¿Tú crees que
4: y el
3: no?
4: Partido ni lo vio.
3: Con la pirañita.
5: No, estaba ahí en el partido, grite, ¿no? Grite, sí.
2: Pero tú ni te gusta el fútbol.
5: No importa, pero lo vi. ¿Jugó México? ¿Cuál es el problema?
2: No, ninguno, vale, no te pongas así, nomás digo que no te gusta el fútbol, o sea, no te veo, es como si tú me...
5: Señor, dijeras, señor, mucha gente de la que vio ayer el fútbol, no le gusta el fútbol.
2: Como si yo dijera, no, ando bien ronco, es que estuve cantando todas las canciones de un musical que fui a ver, pues es como que de verdad...
5: Sí, pues, pero ayer mucha gente de la que vio el partido no le gusta el fútbol y ahí estaba viendo el partido.
2: ¿Sabías que era México, eran los de Verdi, eh?
5: Sí, señor, yo tuve un programa de deportes. Puedo conducir más deportes que ustedes dos juntos.
4: Festejó los goles de Harry Kane.
5: No.
2: De México era el narizón.
5: Yo sé perfectamente. Yo sé perfectamente quiénes eran.
2: A ver, ¿cómo se llama el niño del Chipotito?
5: No, ese era el chavo del Chipotito.
2: El chavo del Chipotito, ¿cómo se llama?
5: Se llama Raúl.
2: ¿Ese apellida?
5: Jiménez.
2: ¿Qué? ¿Y el güerito que entró después?
5: Ah, no sé cómo se llama.
4: ¿El que no le gusta a Don Cheto?
5: No sé.
4: Mejor.
5: Ah, no, Santi Jiménez se llama el otro.
2: Ahora vamos con los feos. Ahora, ¿cómo se llama el número 6 de México?
5: No sé quiénes son los números 6, señor. Porque yo no soy fanático del fútbol, pero puedo hablar de todo.
4: ¿Y por qué, no te, ¿Y por qué no te quitaste la pijama?
2: Pero gritaste.
5: Ay, Chino, que te vas a poner tú a criticar mi vestimenta cuando tú andas vestido como por diosero del ski road, por favor.
4: Está bien que estés.
5: Andas como por diosero del ski road.
4: Pero la pijama
5: vienes,
4: se
5: y vienes
2: antes. Vino antes.
5: Vienes a criticarme mi vestimenta cuando tú vienes como por diosero del ski road, señor. Chino, por favor.
2: Por favor. Te ves chido, Chinel. Va mucho.
5: Por diosero del ski road.
2: ¿Cómo estás tú, Ferrari?
6: Good morning.
2: Yo más bien veo así como que alguien que va jalando un carrito me traería más bien ese.
5: Ay, claro que no.
2: Parece el malo de Kung Fu Panda, el tigre y malo.
5: Ay, si su objetivo, de los dos es molestarme, no lo van a lograr, Faye.
2: Ya lo logramos.
5: No.
2: Bienvenidos, señores. Andamos tristes, pero contentos. Y el día de hoy tenemos muchas noticias que platicar, porque el lunes, señores, no saben ni qué día vive. 6 de julio. Sí, señores, 6 de julio, después de que el 4 de julio, que el partido de México, andamos devastadas, señores, devastadas. Uy. Bienvenidos a Notiche. Oye, Notiche. Aprovechó los festejos del 4 de julio para impulsar su agenda. El presidente Donald Trump también.
3: Hablando de la celebración, Don Cheto, tiroteó durante los fuegos artificiales del 4 de julio, deja heridos, incluido 4 niños en Nueva York. Les tengo todos los detalles. Además...
2: Solo hay un evento deportivo que puede paralizar al mundo, es el Mundial. Y para muestra un botón, en México bajó la delincuencia, bajaron los homicidios durante los días mundialistas también.
3: Tribunal invita a ICE, inmigrantes van a tener audiencia de fianza tras 90 días detenidos. Les tengo todos los detalles. Además,
4: hablando del mundial, supuestamente la cuarta T.
7: La 4T.
4: La 4T. Todos son sencillitos, carismáticos. Pues se fueron a ver los partidos los funcionarios de Morena. Le tengo algunos nombres.
7: No dejaran de ser políticos al fin.
4: Yeah. También.
7: Los deportes con el señor Tito Padilla, entre que Brasil quedó fuera y México también. Ahí nos la vamos a llevar. Y en los espectáculos.
5: Maná cantó en el medio tiempo de México contra Inglaterra. Belinda y Dana Paola se unieron para apoyar a México. Lupita Nyong'o y Tom Holland desde la promoción de Odyssey apoyaron a México y a Inglaterra respectivamente. Todos los detalles de la boda de Taylor Swift. Comenzamos. Esto es Notichet. Buenos días, señor.
4: Yo creo que vete a descansar, hijo, porque...
5: No me voy a ir a descansar,
7: chino. Que diga los espectáculos, señor, sí que de chispi, para que descanses tu gargantita, hijo.
5: ¿Con toda y la voz así? Me escucho mejor que él.
7: Eso sí, eso no te lo voy a negar yo. Eso sí no te lo voy a negar.
4: No le hagas eso.
7: Señor,
4: a tu cuerpo.
7: El presidente de Estados Unidos, Donald Trump, convirtió a la principal celebración del 250 aniversario de la independencia en Estados Unidos en una plataforma para impulsar su agenda. Por eso ha sido criticado por algunos sectores. La ceremonia prevista como un acto central de los festejos nacionales terminó pareciendo sin más a un mitin del mandatario republicano que a una conmemoración nacional. Trump apareció en el escenario cerca de medianoche. Y luego de que tormentas eléctricas obligaran a evacuar durante más de 2 horas el parque de National Mall. La celebración de la independencia transcurrieron entre condiciones meteorológicas extremas, porque pues ahí lo habían aplazado, pero como quiera que sea, ya agradeció Donald Trump, salió por fin, agradeció a quienes regresaron pese a la lluvia y aseguró que ni siquiera el mal clima impediría su evento en su discurso, ¿no? Y por esto ha sido criticado por algunos sectores, porque pues más de un festejo dedicado a la nación y sus 250 aniversarios de la independencia, pues se dedicó a hablar de sus logros y de la situación, pues, de su partido, ¿no? Como quiera que sea. En su discurso, Trump pidió al Congreso aprobar la llamada ley para salvar a Estados Unidos, Save America Act, que endurece las reglas para votar. Así obligaría a los electores a presentar identificación y prueba de ciudadanía para votar, además de limitar el voto por correo a casos de enfermedad, discapacidad, despliegue militar o viajes. Es una de las cosas que mucha gente decía... Creo que no va en el día de hoy, como quiera que sea. También rindió homenaje a familiares de militares caídos en las llamadas familias Gold Star, por las cuales agradeció su sacrificio de los seres queridos y prometió preservar el país por el que murieron. Estos son los combatientes y los estandartes de la mejor generación. Salvaron el mundo e hicieron que Estados Unidos se sienta orgulloso de ellos. Y así estuvo la cosa, señores, entre cosas de que a lo mejor no iban con el momento, se festejaron 250 aniversario de la constitución de la independencia de Estados Unidos. Adelante, Giselle Bravo.
3: Pues bueno, en más de las celebraciones por el Día de la Independencia, Don Cheto, mientras tanto en Nueva York terminaron marcadas por la violencia luego de que al menos 8 personas, entre ellas 4 niños, resultaran heridas en un tiroteo registrado la noche del sábado en Coney Island. Eso es en el distrito de Brooklyn. El Departamento de Policía de Nueva York informó que los agentes acudieron alrededor de las 10:30 más o menos a la cuadra 2900 de Western First Street, que recibieron reportes de disparos cerca del paseo marítimo, donde numerosas personas estaban observando el espectáculo de fuegos artificiales, de acuerdo con el New York Post. Pues resulta que las autoridades indicaron que entre los heridos había un hombre en sus 30, otro también en sus 30, una mujer de 25, otra mujer alrededor de eso, pero en los menores, un adolescente de 14, uno de 12, otro de 7 y un menor de 6 años. Imagínense la tragedia. Mientras la gente pues estaba celebrando, según el 4 de julio. Lo que sí confirmó la policía de Nueva York es que recuperaron un arma de fuego en el lugar de los hechos. Sin embargo, hasta la mañana del domingo no se habían realizado ni arrestos ni tampoco se había identificado a un sospechoso. Lo que termina siendo de una celebración a una tragedia.
7: En Nueva York, entonces, ahí ¿cuántos fueron los...
3: Pues fueron menos de como 8 heridos, Don Cheto.
7: ¿8 heridos?
3: Incluyendo niños. Y era el famoso espectáculo de fuegos artificiales, uh-huh, de Macy's. Que se hace en Nueva York.
7: Que se hace en Nueva York. Señores, en otra noticia que tiene que ver así con violencia, pero en este caso cosa rara de que bajó la violencia. Durante el Mundial bajaron 33% los homicidios. Desde el que arrancó el Mundial, las víctimas de homicidio doloso en México bajaron un 33.5% respecto al mismo periodo del año pasado. Al pasar de 1818 asesinatos, vamos a dejarlo redondearlo en 1800, a 1209 en este año, de acuerdo con las cifras del Gabinete de Seguridad Federal, la disminución presenta 609 víctimas menos entre ambos meses y coloca a junio como el periodo con menos homicidios dolosos en lo que va del año, según los reportes diarios elaborados por información de fiscalías estatales y dependencias federales. El promedio diario de asesinatos pasó de 60 casos en junio a 40 durante este mes de junio, o sea, durante junio de este año más bien, okay. O sea que sí son un porcentaje muy grande que cayó, un 33% de homicidios durante el Mundial. Solo el Mundial puede hacer lo posible. Adelante, Gisele.
3: Pues afortunadamente, don Cheto, pero les cuento que un tribunal federal de apelaciones dio un nuevo revés a la política migratoria del presidente Trump al determinar que el Servicio de Inmigración y Control de Aduanas, o sea, ICE, no podrá mantener a detenidos e inmigrantes por más de 90 días sin brindarles la oportunidad de comparecer ante un juez para solicitar una audiencia de fianza. Esta decisión emitida por un panel dividido de 2-1 del Tribunal de Apelaciones del Quinto Circuito con sede en Nueva Orleans, representa un cambio importante para miles de personas que están pues sujetas a procesos de deportación, especialmente los que están ubicados en el estado de Texas, Luisiana y Mississippi, donde se concentra buena parte de los centros de detención migratoria del país. De acuerdo con información oficial, este fallo responde a una demanda presentada por dos ciudadanos mexicanos y un ciudadano hondureño, quienes permanecían detenidos bajo la interpretación adoptada por la administración de Trump de una ley federal de inmigración que permite detención obligatoria de ciertos extranjeros mientras pues se resolvían sus casos. Entonces, ahora el tribunal está invocando de que pues oficialmente solamente pueden estar 90 días detenidos.
7: 90 días según esta nueva ley.
3: Pues ya es algo, días. ¿No, viejo? De por sí de cómo los tenían. Pero pues todavía hay mucha batalla que darle con este tema.
7: Oiga, señores, vamos hasta Venezuela, donde pues se le dijo a todos los familiares, el gobierno juntó a todos los familiares de personas todavía desaparecidas y les dijeron, oiga, queremos usar ya la maquinaria pesada para quitar escombros. Uh-huh. ¿Verdad? Pues debemos de acordar, como dijera el gran periodista egresado de la UNAM, el chino, debemos de acordar.
4: Correcto.
7: Pues que primero no se usa maquinaria pesada para retirar escombros por las personas que puede haber debajo, buscando salvarle la vida. Pero ya después de tantos días, el gobierno toma esta decisión junto con los familiares, y los familiares dieron permiso en Venezuela la utilización de maquinaria pesada para la recuperación de cuerpos en los edificios colapsados por los terremotos ocurridos ya hace 10 días. Voluntarios venezolanos siguen trabajando en los inmuebles derrumbados con la esperanza de encontrar sobrevivientes en el estado de La Guaira, la zona cero del terremoto de 7.2 y 7.5 del 24 de julio, que dejara casi 3,000 muertos según los datos oficiales. Los datos no oficiales hablan del doble de muertos, ¿verdad? Entonces ya van a empezar a usar la maquinaria pesada para recuperar los cuerpos. Ya los mismos familiares dijeron que las esperanzas eran muy pocas, así que ya van a empezar a usar las maquinonas. Vamos contigo, Chinel. Estás en vivo, güeyón. Se les pa' nada.
4: Ey, ey, ey.
7: No, eso nomás fue recordatorio. Adelante. Eso fue nomás recordatorio. Friendly reminder. Nomás para que no quede como que era. Nomás just in case.
4: Uno de los estandartes de la cuarta transformación es la austeridad, viejón. Ajá. Es lo que a muchos funcionarios pues les valió. Debemos recordar que la presidenta Claudia Sheinbaum lanzó un mensaje a los funcionarios y legisladores del partido a no asistir a los estadios, a que muestren la austeridad con el pueblo. ¿Y qué creen? Pues les vino valiendo. Comenzamos con Cuauhtémoc Blanco, que es al único que yo todavía le daría como un chance, porque fue un jugador profesional. Y a lo mejor tiene las palancas por quién fue, por quién es.
7: Pues también lo pararon y le rayaron la camionetona, sí, y el vato se paró a echar madrazos y todo. Aunque no sé qué es lo que estaban alegando los que lo agredieron. Pero bueno, adelante.
3: Decían que no sé quién todavía vive o algo así le decían. Uh-huh.
4: Pues bueno, fue el primero que estuvo en los partidos del Mundial, estuvo en el partido de México contra Sudáfrica en la inauguración del Mundial, ahí estuvo bien y escoltado por elementos de la Guardia Nacional.
7: Traca. También bueno, pues el vato es político, ¿no?
4: Pues sí, es político. Y también en el partido de México contra Ecuador, ahí andaba en una zona de lujo, donde, señor, los boletos, 250 mil.
3: ¿Pesos?
4: ¿Pesos? Pesos, sí, obviamente pesos. A otra persona que se le vio fue a Miguel Ángel Yunes, es otro funcionario, es senador expanista, ahora de Morena, y pues también se le vio en el partido de México contra Corea. En el costo del boleto aproximadamente es de 44 mil pesos, aproximadamente unos 2.500, 3.000 dólares, ahí andaba el muchachón. Otro que también fue Juana Carrillo, alcaldesa de Cuautitlán. Ella también solita se dio a conocer. Estuvo en el partido de México contra Ecuador. Los aficionados se percataron porque empezó a hacer los famosísimos Instagram Lives. Estuvo haciendo lives desde sus redes sociales. Ah, pero salió a decir la presidenta municipal que a ella la invitó FIFA. ¿Ustedes qué opinan?
7: No creo que la haya invitado FIFA. Mientras paguen con su dinero de su bolsa, está bien. Pero como quiera que sea, pues, también son al fin de cuentas políticos, tenían que ser.
4: Pues sí. Otro más, secretario de Obras y para el Ayuntamiento de Oaxaca, Facundo Alcocer, también estuvo en el partido de México contra Ecuador, entre otros funcionarios que les vino valiendo supuestamente el aviso de la
7: CDE. Chino, si tú fueras político, ¿irías a los partidos de México?
4: Ah, la neta sí.
7: A huevo.
4: Ah, güey, claro. Es que la onda de esto es de que son de partido de Morena, donde supuestamente la 4T.
7: Hay una austeridad.
4: Una austeridad, y vas, pues es como que.
7: No, no se les ha notado nada, luego los han agarrado allí.
4: No, en ¿cómo se llama? Restaurantes de comprando, lujo.
7: Cartier. Ahora, también te voy a decir una cosa, los hijos de AMLO, la esposa de uno de sus hijos tiene un billetal,
3: Ay, pero no creo que el vato viva de la billete de la vieja.
7: Sí,
4: yo creo que
3: ay,
4: sí.
3: Ay, señor, jamás.
4: Sí puede ser, no, sí puede ser.
7: A ver, espérate.
3: Let's be honest, girl.
7: A ver, ahí te va. Yo siento que eso de los chocolatitos que se inventan que tiene dinero por su fábrica de chocolates no le da para tener tanta feria al hijo de AMLO.
3: Yes.
7: Pero la ruca sí. O sea, lo que voy es, el vato obviamente va a agarrar feria ahí de su jefe, ¿verdad? Pero también la ruca, ¿tú crees que a lo que voy es no en el sentido de que la señorita esposa del hijo de Andrés Manuel no lo mantenga? No creo que sea así, ¿verdad? Yo creo que el vato tiene su feria de donde sea. Pero ¿no va a vivir una vida austera con una mujer millonaria, con ese estilo de vida, millonaria? Pues, o sea, sí lo van a encontrar en algún momento a la señora o a él, entiendo, nonas, pues, perras.
3: Y la millonaria no le va a andar haciendo caso a un güey que no le pueda mantener su estilo de vida.
4: ¿Quién sabe? El amor es una cosa.
3: Si es de la alta alcurnia y en México, ¿tú sabes cómo es la gente allá?
4: No, puede ser que sí. O sea, el vato tiene billetes.
7: Yo creo que tú viste muchas películas. Sí, tú viste mucho la de Amarte Duele, hijo. Pero eso no pasa en
4: la vida. ¿Tú no andarías conmigo y estarás dispuesta a...?
3: No, a nada.
5: Dale. No estaría dispuesta ni aunque tuvieras dinero.
3: A nada, Chino. Es que tienes que entender, y más en ese tipo de gente se maneja de que vamos a juntar las dos fortunas. No es de que, ay, pobrecito. Cuando eres de una familia.
4: Yo creo en el amor.
3: Cuando eres de una familia, sí, te desheredan. Por andar con uno que no es de tu clase.
7: ¿A poco sí?
3: Claro que sí.
4: Yo creo en el amor. Yo creo que si alguien se puede enamorar de un pobre.
3: Ay, pobre estúpido. No crees en la fidelidad, mucho menos en el amor.
7: De veras, Chino. ¿Cómo puedes creer en
4: el amor? Creo en el amor. ¿Qué estoy esperando? Megan Fox, a lo mejor. El otra vez dije, me voy a ir aquí al Aldi. A lo mejor la encuentro en el.
7: Al Aldi. Dice que la va a encontrar a Megan Fox en el Aldi.
4: Diga, voy a comprarnos, no sé, en la despensa. Y ahí que me vea y amor a primera vista.
7: Sí, que va a decir, mira, No, si no, tú sigue ahí echando Instagram. Igual un día te toca ahí en su cantona de la morra.
4: Sí, entregarle.
7: ¿Edad?
4: Sí.
7: Megan Fox es vampira, hijo.
3: Es vampira.
4: La sangre. Que me chupe pero todo.
3: Todo. ¿Tú crees que no?
4: Y cuando digo todo es.
3: Todo.
7: Ay, chilito, me gusta. Ay, pobre. Por eso caes bien, porque eres tan como que.
3: Fascinerosa.
7: Como que.
3: Inventada.
7: Nomás hablas porque Dios te dio boca. Regresamos con los deportes con Tito Padilla, hablando de otro que nomás habla porque Dios le dio boca a Tito Padilla. Regresamos con los deportes.
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0: nos vamos con Tito Padilla hasta allá, hasta donde quiera que se encuentre, a hablar del mundial, del fútbol y de todos los deportes. Tito, ¿cómo estamos, hijo?
1: Muy buenos días, buenas tardes, buenas noches, donde quiera que se encuentren. Triste, pero con un orgullo. A lo mejor van a decir, no, Tito, perdió México, sí, nos solucionaron, sí, pero pienso que miramos mucha historia, mucho que darle y contarle a nuestros hijos, nietos, etc., don Cheto. Una selección mexicana que dio todo por el todo, que sí lo voy a criticar en los últimos 28 minutos. Nos encargamos de darle carnita nada más a la defensa de Inglaterra, centros frontales que tenían tres torres en la área chica, más bien tres torres, tenían como unas 10 ahí, estaban todos juntos en ese aspecto, y que no entendí el que por qué no llegar a línea de fondo, como dice el chino, dar un pase retrasado, de estar al pendiente de cómo un disparo de media a larga distancia, a lo mejor en estas circunstancias, pues uno, ¿qué puede decir uno que jugó al fútbol medio ahí, al ahí se va? Pero de verdad, mis respetos para la selección mexicana. Dieron todo, deben de mirar con orgullo hacia el frente, como cayeron con la cara al sol, y ante un rival que de verdad tuvieron, ¿qué?, 9, 10 disparos, y de 10 metieron 3, no, mis respetos, un Rice que fue todo terreno, que estuvo corriendo, que no dejaba, que mordía, un Bellingham que demuestra el por qué está con el Real Madrid. Y pues al final también Caballero, ¿no? Le pide la playera a Morita, ya yendo para el vestidor. Y bueno, pues un respeto para todos, don Cheto. No quiero profundizar, perdimos, nos quedamos en octavos y pues esperaremos, ¿no? Esperaremos. Ya antes de eso, Brasil había caído también pues se sentía el dolor, bueno, siendo de América, pues uno quiere que un americano se quede con el trofeo, ¿verdad? Pero de verdad, el juego también de Paraguay, muy mal, digo, las palabras de Mbappé, a muchos le están molestando, pero yo pienso que miramos el partido.
0: ¿Qué fue lo que dijo Mbappé en el juego de Paraguay?
1: No, que se fueran a la mierda, que ellos, o sea, no, digo palabras altisonantes en televisión internacional. Pero también, digo, Paraguay, han confundido Uruguay, Paraguay, yo pienso que son los únicos hasta el momento, del juego rudo, la garra, con ser mala leche, con dar codazos y puñetazos sin el balón, el árbitro no sacó una sola tarjeta amarilla, y eso fue lo que reventó y lo que hizo enojar muchísimo también a Mbappé. Es por eso que a nivel internacional, en televisión, libre, dijo palabras altisonantes, los mandó a donde usted no se imagina, que eso no se hace.
0: El
1: vato
0: andaba enojado porque le estaban metiendo pues la pata bien machina los
1: malísimo.
0: Sí, le estaban metiendo la pata mucho ahí los
1: padres. Se confunden la garra, o sea, está bien, yo voy de acuerdo, y a lo mejor usted está de acuerdo, el chino, ve fuerte a la bola, está bien, ve fuerte, marca fuerte, pero sin pelota, dar un puñetazo, codazo, patadas, pienso que no va. Pero vamos a cambiar lo de México. Únicamente, gracias por hacernos ilusionar, pero de todos modos, digo aquel, caen con la cara al sol, don Cheto.
2: Pero, ¿sabe qué, señor? A mí me parece que tenemos una de las mejores selecciones que ha habido en los últimos años. Creo que los chavitos están jugando súper bien. Y creo que tendríamos que enfocarnos en que tenemos estrellas para unos próximos juegos que se están haciendo y que además están jugando muy bien. Yo sí creo que les costó mucho trabajo concretar, pero estuvieron dominando el partido todo el tiempo. Y la verdad es que son muy buenos para jugar, son muy, muy buenos para jugar.
3: Espectáculos es en el siguiente segmento.
0: A ver, tú que jugaste fútbol chino, queremos escucharte a ti, al experto. Vamos a ver qué dice.
3: Sí, a ver, vamos. La realidad es que es lo que tenemos, y siempre lo hemos dicho, y usted lo ha dicho, o sea, ¿de qué nos ¿cómo se llama? Nos sorprendemos. Es el nivel
1: chino, que te estás pidiendo un análisis, chino. Ahorita
3: es Gilberto
1: chino.
3: Y se acabó, no vamos a chino. Seguir siendo la misma selección.
0: No, yo miro una selección con mucho futuro. Nah,
3: yo así también. Así pensamos la vez pasada y pasada.
0: Chino, meses antes de que empezara el mundial, y esto para que le quede el saco. Todo el mundo decía que éramos la peor selección del mundo.
2: Correcto.
0: Todo el mundo decía que éramos los peores, que la peor selección que habíamos tenido en años. Y mira dónde se llegó.
3: No, se llegó bien.
0: Ok, se llegó. Tenemos una nueva camada de jugadores. Tenemos al Tiloncito. Tenemos al otro muchacho que no fue por derecha. Tenemos a tres mediocampistas jóvenes y con futuro y bien, del Mora y Brian, y Gutiérrez. Era un Lira que por fin encontramos un perro pitbull, aunque ya no está en los 20 el vato. O sea, tenemos hay una selección con futuro ahí.
3: Pero
1: Chino,
3: nos topamos con
1: pared. Te pidieron análisis, Chino. Te pidieron un análisis.
3: Ojalá, yo obviamente como mexicano voy a apoyar y quisiera. Pero sí se vio en el partido contra Inglaterra. Es nuestro nivel. Es lo que hay.
1: Chino, pero estás enfrente de una potencia. Estás enfrente de una potencia que te hace daño. Ay, y lo demostró. Un Bellingham que de verdad aprovechó el error mínimo que tuvo la defensa. El error mínimo. Y voy a darle la Don Cheto, te doy todo a usted. Gallardo, no sé. ¿Estuvo, no estuvo? No. O sea, la verdad, yo pienso que Reyes hubiese hecho muchísimo más en la defensa, hubiéramos aguantado mucho más.
0: ¿Quién sabe? Porque Reyes te iba a ¿qué iba a hacer Reyes? Que Gallardo no. Reyes no te iba a ir hasta el final a aventar centros. Gallardo estuvo bien movidito por su banda.
1: A no ir tanto, a lo mejor aguantar un poco más.
0: A ver, vamos party por party. ¿Quién no te gustó? A mí nomás Santi Jiménez y el Memote. Y de ahí fuera, todos me gustaron.
1: Yo pienso que ya se le hubiera dado la oportunidad a la hormiga el día de ayer. O sea, yo pienso que la hormiga se merecía.
0: Y me voy a aventar una peligrosa.
3: Yo también me voy a aventar
0: una peligrosa. Yo a Romo no lo hubiera metido. Creo que el partido estaba perfecto para Fidalgo.
2: A mí me parece que de los 5 partidos del Mundial, fue el peor partido de Mora. A mí me parece que ayer estaba achicado a comparación de cómo jugó en los primeros.
0: Pero también, guacha, ¿con qué medio campo se está enfrentando? ¿Y a qué defensa está enfrentando? Y que está difícil decir eso, porque pues yo puedo jugar contra Cabo Verde, digo que al final resultó ser una gran selección, y lucir más. Pero a lo que jugó ayer, obviamente hubo una pérdida de balón que casi la vuelve a recuperar, donde nos costó un gol. Pero Mora anduvo muy bien.
1: No, para mí sí, para mí también. Para
4: toparla a todos con la experiencia que tienen los otros. Y recordemos que es un morrito de nuevo, de 17 años de edad, que los futbolistas, yo me sorprendió que Zlatan, lo que opinó de Mora, que dijo que era de los que más le sorprendían y de los que él estaba entusiasmado de ver jugar, o sea, los top jugadores y los retirados, que cómo han alabado a Morita.
0: Ahora, en Inglaterra, Los diarios británicos, todos están diciendo que es unos héroes, lo están reconociendo como héroes por el partido más desafiante desde quién sabe qué año del 60, quién sabe cuántos. Sí. O sea, los vatos se la superrifaron.
2: No, los ingleses opinaron maravillas del equipo mexicano, dijeron que estaba muy bien preparado y que les costó mucho trabajo.
1: Está ahí. Entiendo que a lo mejor entiendo y no te voy a criticar como el señor de enfrente que ya sabe. No. Pero imagínate, Mora se estuvo enfrentando a Rice, Henderson, Bellingham y de momento cuando pierde la bola a Gordon. Estás hablando de monstruos a comparación de la edad y la experiencia que tiene Mora.
3: También Yamal tiene 18 y a él sí lo comparas.
1: No, no, como pues, juega Yamal, pues.
0: Pero ahora, Yamal ha tenido un muy mal mundial, ¿eh? No sé si has visto los partidos. Pero Yamal ha tenido un muy mal mundial. Hasta ojalá que nos calle la boca. Pero mal mundial Lamine Yamal. Lo que es Julián Álvarez y Lamine Yamal, que se esperaba todo de ellos, han estado para la tiznada.
3: No, a lo que yo veo es que los ves como que a Mora lo ves como chiquito. Ya, Yamal no dices eso.
0: Pero guacha, qué arropado está Lamine Yamal también.
3: Sí, pero
0: guacha, nomás está en Guachino. Es que no es lo mismo que te esté arropando Pedri y Fabián Ruiz y Zubimendi y Rodri. También
3: tenemos a Jiménez, Quiñones.
0: También Machín, también. ¿Qué onda? Acá que nos está arropando Romo y el Machín.
3: Yo lo único que sí siento que podría haber entrado Vega.
0: Con todo respeto para los jugadores mexicanos, es lo que tenemos, y chido, y hasta a la muerte con ellos. Pero también, o sea, también quién surte de balones a Lamine Yamal.
2: Oiga, yo quiero nada más anotar una situación que me sorprendió mucho y que ojalá haga algo la FIFA al respecto. Tengo el dato preciso, que es el partido más caro en la historia. 87,523 asientos vendidos y el asiento estaba alrededor o el promedio de $4,585.
0: Mira, yo tengo una muy mala noticia y no soy la FIFA ni Infantino. El mundial, en el sentido de ser affordable, o sea que sea alcanzable para los fanáticos de fútbol, ya se acabó.
3: Sí.
0: Ya se acabó. Hoy fue el principio de unos nuevos mundiales donde solamente el que pueda va a ir a los partidos. Sí. Y el mundial va a ser en los FanFest. El mundial del pueblo va a ser en los FanFest, que se pone igual de perro. Hubo 1,350,000 personas ayer nomás en Ciudad de México, en los diferentes lugares donde se pusieron los FanFest. Sí. Nosotros, los ciudadanos de a pie, es donde vamos a disfrutar del mundial y vamos a sacar lo mejor provecho y hacer nuestro desmadre.
3: Yo fui al partido de Egipto.
0: Pero partido de para ir a sentarte a un mundial a ver a tu selección, específicamente a las selecciones grandes, se acabó.
3: Ahí me tocó Egipto, Australia, y me decían: Chino, estás casi hasta arriba tocando el cielo. Yo, compa, pero aquí estoy.
2: Sí, no, pero sí está de acuerdo para usted, que es fanático del fútbol, para la gente que es fanática del fútbol, ¿eso está mal?
0: Está muy mal, pero yo, pues, en mi mente, yo me achiné un poco. Ajá. Porque yo yo ya sé que no voy a poder en uno de esos partidos y yo ya hice las paces con eso.
3: Ahora, si no, ¿tienes 4 años para ahorrarle?
4: Pues siempre la gente ha hecho eso.
3: Pues órale, de aquí a 4 años.
4: ¿Cuánta gente no se sabe que es encharcado? No,
2: pero sabes que hay gente que cada año.
4: Que cada... venden de casa. O sea, en México he sabido de millones de dólares que siempre venden hasta lo que no
2: pueden. Pero había gente que cada 4 años ahorraba para ir. Y que a pesar de que lo tenía haciendo durante muchos mundiales, para este no les alcanzó.
1: Exactamente.
0: Les alcanzó como al chino, pues que.
3: ¿Allá arriba?
0: A ver, Egipto, Suecia.
3: No, Australia.
0: Que Egipto, Australia.
2: Austria.
0: O sea, chido
2: que. No es Australia, es Austria.
0: La neta, me dio mucho gusto que fuiste con el Chapis. Vi a jugar a Mohamed Salah. Bien, a toda madre. Pero ya era un partido, pues, sí puede decir. A lo mejor te va a tocar Cabo Verde contra las Malvinas, pero así.
1: Bueno, hoy continuamos con los partidos. Portugal, España, partidazo. También igual que el de México, Inglaterra, me imagino un partido de dos monstruos. Y este será a las 12 del mediodía. A las 5 de la tarde, Bélgica contra Estados Unidos. Pienso que Estados Unidos tiene para poder pasar, Don Cheto.
0: Pueden ganar los gabachos. Ahora te voy a decir aquí mi opinión impopular. Si Portugal juega como ha jugado, va a perder contra España.
2: Ojalá.
1: Sí.
0: Va a perder contra España. Oh. Si Portugal juega diferente y dices tú, ay, y hace un cambio así que digas tú, le puede ganar a España. Si no, no ve por dónde, dijo aquel. Gracias,
1: Tito. ¿Le puedo dar una noticia ya para terminar, Don Cheto? La última noticia para hacernos sentir bien a los mexicanos. ¿Qué? Y que me disculpe la producción, pero esta fue ahorita. Señoras y señores, Isaac el Torito gana la segunda etapa de la Vuelta de Francia. Por primera vez, un mexicano nacido en México. Digo, ¿a qué va? Es mexicano, lógico, ¿no? Pero por primera vez, un mexicano gana la segunda etapa. Lo dejó ganar su coequipero español y de esta manera rompen llanto, lo levantan, lo abrazan y el Torito está en el Tour de Francia ganando la segunda etapa. ¿Qué le parece?
0: Pues gracias, Tito Padilla. Pues hay una más o menos buenecilla entre el agüitamiento de hoy. Te queremos mucho, Tito.
1: Los amo. Díganme en mis redes sociales, Tito Padilla 742 en espacios o Tito Padilla Deportes en Facebook, Instagram, Twitter y también TikTok. Ya ahí andamos dando noticias. Yo me voy, me borro, me expongo. Me desaparezco. ¿Quién digo? Fuga Deportes. Tito Padilla.
2: Regresamos.
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11: Este pasado martes 30 de julio, México pasa octavos de final al vencer a Ecuador 2-0. Partido que se llevó a cabo en el Estadio Banorte, allá en Ciudad de México, con goles de Quiñones y Raúl Jiménez. México pasa ya a octavos de final y sin haber recibido ningún gol. Próximo encuentro para la selección mexicana en octavos de final va a ser contra Inglaterra. Igual ahí en el Estadio Banorte de la Ciudad de México a las 5 de la tarde, hora del Pacífico. Y la pregunta que todo mundo se hace... Y si sí, ¡vamos México! Y para más información, sigue conectado. Yo soy Teo Cepeda. No le cambies.
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1: ¡Espectáculos con Saíd García Solís, hijo!
2: Señor, el día de ayer, pues hubo muchos famosos, por cierto, hubo varios palcos que estuvieron patrocinados por gente como Adidas o otros que llevaron a varios artistas. No es que el artista tenga lana para ir a los mundiales.
1: Sí que sí
2: como
1: tienen. Muchos.
2: Sí, pero no necesariamente.
3: Les gustan las cosas gratis. Ya cuando saben que los pueden obtener gratis, pues dicen, bueno.
2: Adidas tenía su palco y invitó muchos famosos y también había otros palcos de otras empresas como Televisa o etcétera que llevaban a varios famosos para estar ahí.
1: Y ahí andaba el Canelo, que no andaba allí.
2: De hecho, Telemundo, por ejemplo, llevó a reporteros de entretenimiento a diferentes palcos a entrevistar gente de tantos famosos que había viendo los partidos. Uh-huh. O sea, estaba Becky G y estaban varios artistas ahí viendo los partidos ahí como si nada. Estuvo Maná en el medio tiempo del partido, estuvo cantando ahí Fer, Alex y pues obviamente Sergio Ballín, toda la gente.
3: Pregunta,
2: de Maná.
3: Pregunta, ¿en Telemundo sí pasaron el medio tiempo con ellos o no?
2: Sí.
3: Porque yo lo vi por Fox Sports y ahí no los pasaron.
2: No, pero yo lo vi por Telemundo y ahí estaba. Ahí estaba.
1: No los, o sea, no un repasón rozón ahí, ¿no?
2: No, en Telemundo sí lo pasaron. Yo lo vi por Telemundo y estaba así.
1: TV Azteca y nomás dijeron, ahí está Maná cantando y ahí se miraba ahí las
4: riñas. Nunca lo pasan completo, nomás es un...
2: No. Ah, bueno, yo en Telemundo sí vi la canción completa de ellos.
3: Ay, ¿neta? Foxton los puso.
2: Sí.
1: Bueno, ¿y luego?
2: Bueno, ahí estaba Fer y todo su grupo cantando. La gente estaba prendida, estaba emocionada. Obviamente fue en el medio tiempo cuando veníamos de la esperanza de ese gol que se metió. Y pues obviamente estaba muy emocionada la gente y estaba cantando ahí con Maná. Pues muchos artistas, como le digo. También las que estuvieron no en el partido, pero sí estaban pendientes grabando ayer su video juntas fueron Belinda y Dana, quienes pues subieron varios videos ahí apoyando a la selección.
3: Y las dos fascinerosillas, ¿eh? Sí. Porque no se ve que ninguna... Bueno, la Belinda sí anduvo con un futbolista que fue Giovanni Dos Santos, entonces pues a lo mejor que sí más o menos le sepa un poquito al deporte, pero la Dana se veía más perdida que nada y pásala.
2: Pero es que ayer, mira, yo fui al mariachi ahí en Encino y pues toda la gente estaba emocionadísima y además había una mesa de ingleses. Uh-huh. Y fue mi amiga Paulina a decirles, no puedo creer lo valientes que son de venirse a meter a un restaurante mexicano con playera de Inglaterra.
1: No, pero las de todos.
2: Bueno, pues no.
3: No, el Mexa no es no es tampoco like sore loser en ese aspecto. Siento que los mexicanos
1: andamos
3: celebran.
1: Ya ves, al final del partido a todos les decían, it's coming home, les decían a los ingleses, los mexicanos. Sí. O sea, como que ya así, como es coming home, ojalá que sí les ganen y todo ese jale.
2: Oiga, también ayer en Europa, también en Londres, presentaron o fue la primera vista de la película The Odyssey, donde estuvieron Lupita Nyong'o y Tom Holland. Y los dos estuvieron presumiendo su playera, Lupita Nyong'o apoyando a la selección mexicana, y ahí está, mire, y Tom Holland apoyando a Inglaterra, ahí están los dos. Ahí están los dos dentro de esta promoción de Odyssey y cada uno apoyando, Lupita apoyando a su México, porque es mexicana, Lupita Nyong'o, entonces pues ahí están apoyando cada uno a su equipo. Al final pues ahora sí que nos venció la magia de Harry Potter, pero pues ¿qué le hace, verdad? ¿Qué le hace ahora sí? La boda del fin de semana fue de lo que mucha gente estaba hablando en el medio de la
3: espectáculo. ¿Se llevó a cabo? ¿Así fue, cierto?
2: Sí, se llevó a cabo y sí fue en el Madison Square Garden, como les dije. La cuestión es que, a ver, les platico. Taylor Swift y Travis Kelce se casaron junto a sus familiares y gente cercana. Adam Sandler fue quien ofició la ceremonia. Y fue en una ceremonia privada donde nada más había menos de 100 invitados. Solamente la familia de ambos y los mejores amigos, gente muy cercana, menos de 100 personas. Eso fue en un lugar privado donde nadie se enteró, donde habían contratos de confidencialidad, etcétera. Pero después llegaron al Madison Square Garden, que decían que estaba decorado como nunca en la vida. Hicieron un jardín dentro del jardín. O sea, la gente que estaba en la boda sentía que realmente estaba en un jardín. dentro de la cúpula del Madison Square Garden.
1: Oh, sí.
2: O sea, había un derroche de dinero impresionante. Actuación de la cantante Stevie Nicks. Amigos de la secundaria, salieron a la luz varios detalles de que la superestrella del pop y el tres veces campeón del Super Bowl de la NFL, los dos de 36 años, tuvieron una boda de ensueño, dijeron por ahí, donde los testigos fueron Austin Swift y Jason Kelce, los hermanos de los novios, y además eligieron vestuario ambos de Christian Dior, zapatos de Christian Louboutin y joyas de Cartier. O sea, las tres marcas que son Christian Dior, Louboutin y Cartier fueron patrocinadores de ambos novios. O sea, a los dos se vistieron de lo mismo.
1: Igual que yo y Carmela también andamos de Lobo Estrella.
2: ¿Sí?
1: Y todo allí, todo cuando nos casamos nosotros.
4: O temas a fallas madre. paredes.
1: No, vale, me quedé con una camisa blanca, un pantalón negro, pues déjame cero, Yomi. ¿Y este la boda? ¿Son fotos originales de la boda?
3: ¿O son AI?
2: ¿A poco?
1: No, ese AI.
2: Son detalles, pero no, a ver, Adam Sandler no estuvo en short y además...
1: ¿Quién sabe? Vale, conociéndolo.
2: Y además la ceremonia, tengo entendido que no fue dentro del Madison Square Garden. La fiesta fue en el Madison Square Garden, pero la ceremonia fue en otro lugar privado donde se llevó a cabo la...
1: ¿Y no van a sacar ellos fotos y así venderla?
2: Seguramente le vendieron a algún lugar, pero sí había contratos, todos los invitados tuvieron que firmar contratos de confidencialidad, y no pudieron meter su
4: teléfono.
2: Ahí vamos a Hugh Grant entrando, o sea, había varios artistas.
3: Pues fue toda la crema y nata, ¿no? De Hollywood.
2: No fue la que era su mejor amiga por años, que es esta... Selena Gómez estuvo ahí.
3: Selena Gómez es de sus mejores.
2: Pero esta Lively, ¿cómo se llama?
3: Blake
2: Lively, que era una de sus mejores amigas, no, sí se confirmó que estaban peleadísimas, no fue a la ceremonia.
3: Pues por todo el drama de lo de la demanda, ¿no?
2: Sí.
3: Que hubo. A lo mejor no.
2: Ahí estuvo, pues ahora sí que deseándoles lo mejor.
1: Deseándoles lo mejor a los chavalones. Siente vara de bien a bien, mi Travi.
2: Nos vamos a una pausa y al regresar de estos pequeños 60 segundos, ¿será Cari León el encargado de cerrar el último FanFest en México? Le tengo los detalles. Y además, Paola Durante se reunió con Belinda después de que ella la representara en la serie de Paco Stanley. Le tengo los detalles al regresar.
3: Ahorita andan a andar con un Gatorade a todo lo que da.
1: ¿Quién?
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1: Ahorita hay que mandarle a un electrolía, ¿cómo se llama? Travis Kelce, ¿cómo se llama?
3: Sí.
1: Un pedialay al Travis Kelce ha andado ahorita bien.
2: Hay que mandarle mejor unas B12 inyectadas.
1: No, ya, como quiera, ya para mí que ya ni siquiera han de haber consumado el matrimonio el día de la boda. Ya vienen bien correteados.
2: El matrimonio ya estaba consumado, señor.
1: Si no son de que ya como quiera que sea.
3: No, yo pienso que llegaron cansadísimos y a descansar. O sea, ya dormí, ¿no?
1: Vamos a dormir, ¿no? Sí. Y ella salió y. No, ni en pies y ya va a dormir yo.
2: Ni en pies. Oiga, será Cari León el que cerrará la FIFA Fan Festival en Monterrey, Nuevo León, el próximo 19 de julio. El evento será completamente gratuito en Parque Fundidora como parte de la celebración del final de la Copa Mundial en México. Creo que ese día se juega el último partido en México. Pues el 19 es el cierre, ¿no? Del Mundial, ¿ya?
1: ¿Quién sabe, vale?
2: El 19 es el cierre del Mundial, ¿sí?
1: Sí.
2: O sea, ya no hay partidos en México. No, nada más que va a
1: haber un FanFest.
2: Va a haber un FanFest en Monterrey donde va a estar Cari León y mientras las entradas VIP... y General Plus y Preferente sí serán vendidas a través de Ticketmaster, pues el general va a ser completamente gratuito en el Parque Fundidora. O sea, la final de fútbol se va a poder ver en Monterrey con Cari León como artista previo.
1: A ver cuánta
2: como
1: raza
2: en
1: el estadio van a poner. Sí. Creo que ahí estuvieron los de Firme, ¿no? Que metieron
2: 300. Algo así como... O sea, rompieron récord los de Firme, 200 y tantos mil personas subió con Grupo Firme. va a estar obviamente el gobernador Samuel, que ahí se vanaglorió de que va a tener a
4: contra Francia en la final.
2: Vamos a ver quién juega la final. ¿Cuáles son sus predicciones para la final?
1: Ay, ahorita ya ando bien perdido yo. ¿Sí? Yo creo que España, Francia.
2: España, Francia.
1: ¿Van a enfrentarse antes?
4: España, Francia, no. Francia, sí.
1: ¿Sí?
4: De este lado es Argentina, ¿cómo se llama? Noruega.
1: ¿Te puedo contestar mañana? Que ande mejor.
2: Ándale pues, va, mañana me contesta. Oiga, Paola Durante tuvo un encuentro muy amoroso y bonito con Belinda.
1: Acuérdanos, ¿quién es ella?
2: Paola Durante fue la edecán que fue apresada en el caso de... la güerita, la que fue apresada en el caso de Paco Stanley y Mario Besares. Y estuvo en la cárcel junto a Mario Besares durante mucho tiempo porque la habían acusado del asesinato de Paco Stanley.
1: Okay.
2: En la serie de Paco Stanley, Belinda hizo de Paola Durante. De hecho, el personaje de Belinda era de Paola Durante. Y tuvieron un reencuentro las dos este fin de semana durante en uno de los camerinos de Mentiras All Star, donde Belinda ha tenido pues guiños de algunas presentaciones. De hecho, se va a presentar en próximo septiembre aquí en Los Ángeles en el YouTube Theater. Va a estar Belinda, Mariana Treviño y otras más haciendo la obra de Mentiras. Y pues bueno, ahí Paola Durante tuvo un reencuentro muy bonito donde dice que para ella es como cerrar un ciclo. Porque Paola dijo que a pesar de que la serie tuvo varios imprecisiones y hasta mentiras, le había gustado mucho cómo Belinda hiciera su personaje. Yo, a ver, hablándolo por lo claro, yo creo que cualquier persona que te digan que te va a representar Belinda, pues...
1: ¿Qué raya?

0: Perdón.
1: Es como hombre.
0: Digo, hasta Carlota, la emperatriz, yo creo que allá en el cielo ha de haber estar diciendo, ah, escogieron una muy bonita para mi personaje, qué bien. O sea, yo creo que te represente Belinda sí está chido. Porque está muy guapa Belinda, la verdad.
1: Sí. No, sí, ahí anduvimos.
0: ¿Usted anduvo?
1: Ahí le anduve terqueando a la Belindona.
2: Ah, pero... sí le creo. ¿Se tatuó el cuello, va? Sí, vi.
1: Sí, más que me lo borré. Puse puras líneas negras porque lo iba borrando.
0: Sí, soy Said en mis redes sociales. Sí, soy Said. Sí, soy. ¿Y qué cree? Sí, soy la.
1: Sí, eres, vale. Sí, eres. Y, o sea, y nos enfada que seas así. Quédate, la verdad. 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
2: Saludos para toda nuestra gente en National City, que a esta hora del día ya dejaron en las escuelas a los chiquitines y usted a lo mejor ya está trabajando también a esta hora aquí en National City. Les comento que ya son las 8 de la mañana, por ser con el pendiente.

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1: Familia, buenos días, estamos en vivo en este 6 de julio, su amigo Don Cheto los saluda con mucho cariño, oiga, y déjeme decirle que no está solo y nos vamos a conectar desde la Liga Defensora con nuestro amigo Gonzalo Sansores para casos criminales, el experto en casos criminales, Gonzalo Sansores, que nos va a sacar de dudas y más dudas, Giselle Bravo.
2: Efectivamente, señor, si quiere hacerle sus preguntas, las pueden hacer a través de las redes sociales de Don Cheto al Aire o también llamando al 818-563-1055 porque Gonzalo no nos deja solos. No,
3: oye, Chalo, no solos. Este fin de semana acá en Los Ángeles que jugó México, había cohetes

0: balazos, borracheras. La gente estaba vuelta loca a pesar de la pérdida de ayer. Yo me imagino que en esos momentos las cárceles y las comisarías han de estar
1: rebosantes, ¿no, Chalo? ¿Qué nos puedes decir al respecto?
2: Pues sí, mira, en este fin de semana arrestaron a 5,000 personas de viernes a domingo 11:59 de la noche. 5,000 personas. Y estamos hablando del sur de California. ¿Ok? ¿Qué es sur de California?
0: Entre el 4 de julio y lo de México también, ¿eh?
1: Sí, sí, 5,000 sí, personas.
2: Era bastantes cosas por celebrar y llorar al mismo tiempo, pero eran muchas cosas que pasaron y la verdad personas se sacaron de onda. Hay personas que fueron arrestados por cohetes, hay personas que fueron arrestados por DUI, que era el crimen número uno en este fin de semana. También se estaban peleando en los clubs, en las bars, en los restaurantes. Había muchos arrestos. So, mira, yo siempre digo, ya pasó lo peor, ¿ok? Y ya no hay nada que se puede hacer del pasado. La verdad, no podemos ir a cambiar eso. Si podía hacer eso yo, sería un gran persona, ¿verdad? Pero no. La única cosa que podemos hacer es cambiar el futuro. So, si ya te pasó esto, ahora lo tienes que pelear. Y estoy seguro que cada persona que está escuchando ahorita, tal vez usted mismo no, pero alguien que conoces primera mano tiene una situación. So, es el tiempo de darle el consejo, que agarren ayuda y que no lo hagan solos.
1: Oye, Chalo, dice por acá, ¿cómo estás, Gonzalo? Agarraron a un primo por fuegos artificiales, no sé mucho, pero te quiero preguntar qué tan serio es esto, porque sí traía varios.
2: Okay.
1: A ver, ¿qué onda con los fuegos artificiales? ¿Qué tan serio es una que te agarren con ese jale, Chalo, donde está, obviamente donde están prohibidos?
2: Ok, so mira, hay dos diferentes juegos, ok, de fuego. Hay los de que son legales en el estado, ok, como los que si vas a, por decir, Alhambra, ahí hay una área donde se puede comprar unos cohetes. No son tan serios, ¿verdad? Pero hay otros que no están legal para nada en California, pero están en Nevada, okay, Las Vegas o en otro país, México, están esos tipos de fuegos. Eso sí, en California son ilegal al 100%, okay. Ahora, si te agarran con los que son ilegales al 100%, depende cuánto tienes, pero para empezar va a ser una felonía y todo depende en cuál fue tu ¿qué es lo que hiciste? Vamos a decir que tú estabas vendiendo esos. Obviamente lo agarraste de otro país. Y como lo agarraste de otro país, este caso
1: otro estado
2: se puede convertir a un caso federal, donde no va a ser simple, va a ser algo muy detalloso. Ahora, vamos a decir que te agarraron usando los fuegos artificiales. Si solamente te agarraron por usarlos, te pueden encerrar y dejarte salir bajo libertad condicional, pero vas a tener un récord de tener esos tipos de juegos en tu history, ¿verdad? So, todo depende en qué es lo que pasó. Hay muchas personas que también fueron arrestados porque quemaron algo o alguien se dañó y ellos estaban en posición de esos fuegos. So, está duro ahorita con eso.
1: Me gusta para un segmento al rato de yo no sé qué, volver a hacer el de no sé qué güeyes le hayan. Uh-huh. Pero luego tenemos que cerrar con deje a la gente vivir, ¿va?
3: Sí.
1: Por ejemplo, a mí no sé qué güey le hayan con su tronador de cuetes. Saludos al chino.
4: Ah, está bien, perro.
1: Está bien. Nomás yo no sé qué le hayan. Vamos con las preguntas.
3: Ah, no, Don Cheto, le iba a añadir a eso que comenta Gonzalo, que se supo de una nota de que en San Bernardino, ¿no? Creo que hicieron un CIS de no sé cuántas toneladas de ¿cómo se dice? De illegal fireworks.
2: 35 personas fueron arrestadas y creo que eran 5 toneladas de fireworks que encontraron en solamente el condado de San Bernardino. So, seguro que hay muchas más personas que estaban involucradas o en otro tipo de organización.
1: Es que los de San Bernardino se van a Las Vegas a surtir.
2: Ya, rápido.
1: Se van. A ver, dice, hola Gonzalo, no, andaban arrestando a mi hijo porque mis vecinos estaban tronando cohetes y él andaba ahí con ellos. ¿Sí pueden arrestarte a ti por tronar cohetes aunque no sean tuyos? Claro.
3: Oh, yeah.
2: Sí, sí, todo. Mira, a veces no están seguros la policía. En eso es en todo caso criminal. Y vienen a arrestar a la persona que ellos piensan. Si no es la persona, lo que van a querer hacer es poner la presión a esa persona para que den dedo en quién lo hizo. ¿Verdad? Yeah, sí, exacto, eso es rata. Y a veces lo hacen de esa manera. Te van a asustar, te van a decir que tú vas a ir a la cárcel y quién no fue. Ahora, hay veces donde personas son inteligentes, no lo hacen enfrente de sus casas, se ponen enfrente de casa de otra persona y se empiezan a poner los fireworks y salen los dueños y lo están viendo como si nada. Vienen los policías y arrestan a la persona donde estaban los cohetes. Ahora, lo que ha notado también en este año y el año pasado, hay drones. Ok, so lo que está haciendo, están volando los drones donde ven los fireworks. Ok, toman sus fotos y mira, el día de 4 de julio ni los van a molestar. Van a venir hoy, mañana, el próximo día y te van a arrestar y van a tener todas las fotos. Te van a ver con las cuetas en tus manos y ahora tienen la foto que lo hiciste, dónde estabas y todo eso. So, y todo en esos tipos de casos no se ha acabado todavía porque pueden todavía llegar contigo.
1: Tienen preguntas de que sea de cuetes. Ah, no. Oh, de cuetes ya no. Ok, vamos a las otras. Adelante.
4: Dice Gonzalo, ¿me puedo meter en broncas si en una transmisión en vivo también tú iba en mi carro y
1: no, lo dice por nosotros, güey.
4: No, porque
1: cuando dijimos que veníamos a 105, yo y tú, que ahí estaba dormido y veníamos a 105 en el...
4: Pero sí, pero en este caso a lo que voy es, si tú haces una transmisión, un Facebook Live, y tú subes que ibas a 105... No, nosotros, no, pues nosotros aquí...
1: Pues no te está agarrando la placa, no te está agarrando la placa.
4: Pero con una idea, si tú en las redes sociales subes... Si tú en las redes sociales subes, ¿a cuánto vas?
1: Pueden... O sea, cometiendo un delito así, pues no te paró la placa.
2: Ahora, sí, sí te pueden parar. Ahora, si tienes...
1: No parar, no, a ver, es que el chino no se explicó. Si yo hago un video, aquí voy manejando rumbo allá, no sé qué, y veo, y agarro mi speedometer, y veo que se ve que voy a 105... La policía no me puede hacer nada si no me para en el momento, ¿verdad? Si ve el video mañana, pasado, ya no me hará sin nada. O sea, no van a decirme, les queremos hablar porque le vamos a dar un ticket porque iba a 105 ayer.
2: Lo pueden hacer porque hay es evidencia. Estás diciendo que estás yendo a esa velocidad que es ilegal. Ahora, que lo pueden probar es otra cosa, pero hay video. Estás diciendo y sí te puede afectar. So,
1: o sea, te mira, pueden dar un ticketón.
2: Los redes sociales, todo eso es una forma de evidencia que usa la policía en tu contra. Y no crean que porque tu cuenta es privada no lo van a poder usar. Se pueden meter a tus redes sociales y usar todo en tu contra. Y no depende, todo caso criminal puede fallar así.
0: Dice por acá, se me subieron los alcoholes por el partido y tengo orden de restricción con la morra. Y ayer fui a su casa a ponerle música a todo volumen y ahí me estuve un ratote. Digo, no sé si me grabaron o si algo, pero fui a su casa y ahí estuve poniéndole serenata.
1: Más mereces, vale, perdón, pero más mereces.
0: ¿Qué puedo hacer?
1: Más mereces.
2: Todo depende de la verdad, qué lejos estaba de la casa. Si estaba parqueado a una cuadra, pues tal vez no, porque es 100 metros, usualmente 100 metros que puede estar de distancia. Pero si estaba enfrente de la casa, esa es una violación de la
0: restricción. Dice que no se bajó,
2: No importa, vamos a decir que estaba enfrente de su casa y es 100 metros.
1: Es within the range.
2: Exacto, y sí le pueden arrestar. Ahora, todo depende de los actos que hiciste cuando violaste esa restricción, que te pueden dar qué tipo de consecuencias te pueden dar. Ahora, si nada más estaba poniendo la música, tal vez lo arrestan, le dan un delito menor y no le dan tiempo en la cárcel. Pero si era algo un poco más violento, se empezó a discutir con la pareja, ahora sí le pueden dar ese tiempo en la cárcel por violar esa restricción que dio el juez.
1: Chalo, última. Gonzalo, ¿cómo estás? Tengo una orden de arresto por no tener licencia de conducir. No tengo estatus legal, o sea, no tengo papiros. ¿Cuáles son mis opciones? Quisiera que me aclararas esto. A ver, un vato está diciendo que tiene orden de arresto por no tener licencia de conducir y es ilegal. ¿Qué va a pasar, Chalo? ¿Qué puede hacer él?
2: Ok, pues hoy en día ya no se puede agarrar, en muchos estados puede agarrar licencia sin tener documentos. So, va a tener que ir a la corte a quitar ese orden de arresto. Y mira, no importa si tienen documentos o no. En casos de no licencia y otros casos de delitos menores, tu abogado puede ir sin que usted esté presente. ¿Y por qué es importante? Porque así no te arriesgas. Tal vez así va el abogado, quita tu orden de arresto y no te tuvieras que enfrentar. Pero si sigue esa persona con su orden de arresto, toma el riesgo que cada día que un policía lo ve, lo puede parar, y ahora que lo paren, ve que tiene orden de arresto y ahora lo arrestan. Y en las cárceles no es por el crimen, es porque está notificando a inmigración que hay una persona sin documentos. So, te pueden detener y hacer deportar por un arresto. So, tenemos que tener mucho cuidado. Y si ya sabes que tienes un orden de arresto, ya no hay nada que esperar. Ahora es lo que en este momento lo tienes que quitar para que así no corres ese riesgo.
4: Chalo, ¿se puede hacer algo? Dice que a su sobrino lo arrestaron.
1: La última, vale.
4: Bueno, es que lo arrestaron.
1: Adelante, vale, adelante.
4: No se enoje, lo arrestaron, no, iba manejando.
1: Pues el tiempo.
4: Ok.
1: No se preocupe. Adelante. No, ya no. Ya dila, ya dila, pues.
4: Ya no, no, se enoja.
1: No me enojo, no, vale, pero ya habíamos dicho que era el tiempo.
4: Ya, está bien, ya se acabó.
1: Porque está.
4: La guardo para la próxima.
1: La guarda para la próxima, pues. Gracias, Chalo, gracias por estar con nosotros, Gonzalo Sansores de la Liga Defensora, hijo. El número de la Liga Defensora, ¿cuál es, Chalo?
2: Ya sabe, por cualquier caso criminal, DUI, manejando sin licencia, casos de droga, casos violentos, casos sexuales, orden de arrestos, cualquier caso criminal, cuenta con la Liga Defensora. 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
1: Gracias, Chalo. Ya hicimos enojar aquí al chino, señores. 800-333-3676. 800-333-3676, la Liga Defensora. 800-333-3676. Por eso dije la última. La última.
4: Cuando hagamos lo mismo,
1: gracias, Chalo. Ahí estamos.
4: ¿Y la bomba?
1: No, no hay chance de bomba. Gracias, Chalo. Te queremos mucho.
4: Están apagando, Chalo.
3: Ay, no.
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13: Cuando pensamos que por fin se metía una selección de África en 16avos de final a la siguiente instancia, Bélgica dijo no. Lo estuvo perdiendo por mucho en el partido hasta que en el 85 empezó a recuperar la vida.
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13: Lo estuvo perdiendo 0-2 por mucho hasta que apareció Lukaku a los 85 minutos para poner el 1-2. Pasó muy poco para que Trossard y el capitán Telmans, que se habían peleado antes del cooling break, se conectaran deportivamente. Trossard mandó un centro al área que Telmans valientemente saltó a pelear y conectó para el 2-2. Luego, en una jugada llena de polémica, Saïd Martínez designó penal para Bélgica. Telmans lo convirtió y Bélgica sigue en United 2026. Senegal dijo bye bye.
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17: Ahora vistazo a las gritas. Vámonos hasta Mesa Dotay. Se reporta 2 horas de espera con 2 líneas entrada general. Mientras tanto, San Isidro reporta lo mismo, 2 horas de espera con 4 líneas, aquí también entrada general. Mantenga la paciencia, sigue escuchando Frontera 100.7 FM. Hechos en Diego reportó Pepe Salgado. Buenos días.
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0: problemático, pero no.
1: Hombre,
0: es
1: un patate. Que lo te des al caballón, güey, este. Ajá, y dices tú.
0: Pero yo diría, él aprovecharía su, no sé, su apariencia.
1: No, está para... aniñado, no es cuando come así.
2: Oiga, el portero, ah, el portero de Noruega, un vikingo.
1: Todos son vikingos.
0: Todos son vikingos, amiga.
2: Una cosa que yo dije.
3: Pues todos son enormes.
2: Una cosa que yo dije, Jesucristo vencedor. ¿Qué es eso?
1: Creo que andas de volado. ¿Qué es eso? ¿Eres una pietilla de rancho tú que te gustan los güeritos?
2: No, no, no, porque sí tiene cara como de casi como de que todavía está medio.
1: Como ayer que.
2: Tatanca búfalo.
1: Dos paradones que hizo este Pickford a México.
3: Ah, no, hombre.
1: Yo grité, me acuerdo que grité, por eso ando ronco, grité. ¡Ah, mendigo, güero, camarón!
2: ¿A quién?
1: Al portero de
3: Inglaterra.
1: Allá, como quiera que sea. Señores, el tema de hoy, yo no sé qué le hayan, pero hoy vamos nosotros a mismo a bajarnos el avión.
2: Oiga,
1: que vamos a cerrar con deja que cállese y deje vivir a la gente.
0: Okay. Viva, okay, y deja vivir.
1: Ahí va la primera mía. La primera mía. Yo no sé qué le hayan a la perra tonadera de cuetis, vale.
0: Ay, yo también.
1: ¿Qué le hayan al ruidazo y la jumata, hija de la tiznada? Yo no sé qué le hayan.
3: ¡Cállese y déjelos vivir!
1: Sí, está bien, pues, está bien. Los voy a dejar vivir, vivan a gusto, pues, pero molestan. Molestan a las demás personas que no le hayamos... ahora, está bien, entiendo a los morrillos que se emocionan con una luz en el cielo, pero viejos cuarentones como el chino, tronando cuetecito.
0: Ay, sí,
1: no,
2: pues nosotros, cincuentón ya.
1: Señor, yo no sé qué le haya.
3: Nosotros les tenemos que tronar los cuetes peligrosos a los chamacos, ni modo que los dejemos ahí.
1: No, no, es puro paro de los chamacos, ya siéntense.
3: Dale un morro, dale un cuete en morrillos de lucecita, no, hombre, les va a aburrir.
1: Yo no sé qué le hayan a la tronadera de cuetes. Ahora sí, chino, dilo.
0: ¿Usted nunca tronó?
1: Yo no, ¿qué güeyes?
0: ¿Ni
1: no,
0: de más morro?
1: No, no, no, no, no.
3: Cállese, señor. Y deje vivir
1: a la gente.
3: Deje vivir a la gente. Pero, o sea,
1: todo, yo no sé qué le hagan. Todo va. Comidas, este. Ahí puede decir deportes. Puede,
3: yo no sé qué le hagan a las mujeres. Cállese.
1: Cállese, señor.
3: Deje vivir.
2: Ah, no, yo sí quiero más a las mujeres que a los hombres.
1: Okay, va. No sé qué le hagan. O sea, saquen su lado negativo de lunes. Y ya aquí le bajamos el avión, ¿va?
0: Jálese, okay, jálese.
1: Jalaos.
0: Número en cabina 818-563-1055 o las redes sociales de Don Chester al aire.
1: Va.
0: ¿Tienes algo que decir?
2: Yo pude haber dicho hasta hace una semana, yo no sé qué le hayan al Mundial de Fútbol, pero la verdad es que los últimos dos o tres partidos de la selección, yo sí me enganché.
1: Ok.
2: Yo sí me enganché.
1: Pues nomás eso te va a salvar de que te digamos, cállese.
0: Vive y deja vivir.
1: Vive y deja vivir, güey. Yo no sé qué le hagan. Giselle, vamos contigo. Sé polémica.
3: Ahí le va la mía.
1: Polémica.
0: Bueno, déjale ser.
1: Bueno, pues vamos contigo, chico. Yo no sé qué le hayan.
3: Yo no sé qué le hayan. Se va a enojar conmigo, pero a los Lowriders, bro. De esa mano.
1: O sea, la cultura Lowriders, no, no.
3: O sea, los carros. Carros viejos que nada más están brincando y haciendo, o sea, incómodos hasta la madre. O sea, me ha tocado la experiencia que cada vez que me sumo a Lowrider se descomponen. Va atrás a mover unos cablecitos para quejar. Ay, no.
1: Aquarius, tú que eres muy Lowrider,
3: Esa madre, ¿qué?
1: ¿Cómo ves al chino que no le gustan los Lowriders?
4: No, pues cállese y deje vivir.
1: Cállese.
3: Luego le pintan la Virgen de Guadalupe en el cofre. ¡No, no!
1: ¡Cállese y deje vivir!
3: ¿Cómo?
1: ¡Cállese y deje vivir! El Aquarius, cállese y deje vivir. ¡Qué chola! Que va, yo no sé qué le haya.
3: Venga, Giselle Bravo. A los güeyes.
1: Cállese y deje vivir a los cholos.
0: ¿Está controversia?
1: Sí, o sea, queremos controversia.
2: Aquí queremos sangre.
1: Porque entonces vamos a decir que cállate y deja vivir.
3: Yo no sé qué le hayan a la pobreza. No, no,
1: ¡Cállate y deja a la gente deja vivir!
0: ¡Estúpido! Claro que no, pero basado en lo que he visto recientemente y cómo está complicada la vida en estos momentos, yo no sé qué le hayan tener más de dos hijos.
1: Está bien, es polémica, pero yo...
0: Hizo polémica.
1: Yo por eso te yo no solo...
2: No, pero... Yo estoy de acuerdo con
1: contigo. Sí. Es lo que te voy a decir, no solo...
0: Pero le di mi punto
1: polémica,
0: ¿por qué?
1: Pero es hasta, yo estoy hasta de acuerdo contigo.
0: Sí, viejo.
1: A como está la vida, está yo no sé vida, qué le hagan a tener más de dos hijos.
0: Más de dos hijos.
1: ¡Cállese y deje a la gente y te hacer el amor sin protección!
2: No, pues, pero que se lo corten ahí.
1: Sin protección. ¡Cállese y deje a la gente hacer el amor sin protección!
0: Aprendan al chino.
1: Aprendan al chino que ya se amarró. Ya avienta puro talco.
3: Ya.
0: Así, ya barro los
3: pura agüita de. Pura agüita de coco.
0: ¿Eh? ¿Cómo?
1: Puro talco, güey. A ver, ahí te va.
0: ¡Qué perro! Asco.
1: Dice, yo no sé qué le hagan a festejar el 4 de julio. Sáquense a la ñonga, son mojarras.
2: ¡Cállese y deje vivir!
1: ¡Cállese y deje vivir! ¿A poco usted no hizo nada?
2: Ay, no, mi amiga Maricruz hace unos fiestones de 4 de julio.
1: ¿Y cuándo agarra papeles? Tú es más por preguntar.
2: No, pero, o sea, sí.
0: Dice que yo nunca he festejado 4 de julio.
1: Yo sí hago mis hot dogs, pero no baranderita y chalará y que vamos al desfiling.
2: Ah, no, no.
1: Pero está chido, la tierra que juegues algo que
2: quieres. Y por cierto, no le han agradecido su queso que les mandó, ¿eh?
1: Oye, de veras, qué gran queso, ¿eh? Maricruz, te amo, baby. ¿Cómo puedo pagar que me quieras a mí a todas mis canciones?
0: Unos besos.
1: Son dos canciones, ¿no?
3: Dice... Yo no sé qué le hayan, dice por acá María Durán, a estar tomando todos los fines de semana y ponerse como arañas. Saludos a mi cuñada Jessy de Seattle.
1: O sea, la vieja es borracha, la sí. Jessy es vieja, es borracha.
3: Yo no sé qué le hayan a tomar cada fin de semana.
1: ¡Cállese! ¡Cállese! ¡Deja la vivir, gente borracha! Yo también no sé qué le hayan, Bali. Yo siento que ya cuando el alcohol te ha metido en problemas y todavía no agarra la perra onda que el problema tuyo es que la pisteadera, ahí es donde digo yo, vale. Buscas culpables, el vicioso siempre busca culpables. Todos culpables menos él.
3: Claro.
1: Son sus papás, es su trabajo, es su
2: madre. Es que la mayoría es victimizarse.
1: Son la mayoría, víctimas los viciosos.
2: La mayoría
3: de los viciosos. Tengo dos.
1: Ah, venga.
3: Beto, yo no sé qué le hay a las mujeres andar con casados en estos tiempos que hay tantos solteras.
1: Cállese y déjelas a ellas que caigan a estos brazos. No te creas. A ver. ¿Qué? ¿No vamos a regañarla?
3: Yo
0: no. ¿Es una morra?
3: ¡Es un vato!
0: Ah, es un vato.
3: Pues imagínate, está soltero y no lo pela.
1: Ay, estaba enamorado de una que anda con un casado en vez de hacerle caso a él. ¡Ay! Déjilas a ellas. Ellas, ¿cuándo han escogido bien? Miéntame una que haya escogido bien. Nunca. Hasta mi esposa. Pregúntale a quien sea. Hasta esposas. Hay momentos que las esposas nos ven así.
0: Con un coraje.
1: Con un coraje como... Pero tienen un coraje contra ellas mismas porque dicen, sí. ¿Por qué escogí yo a este perro parao?
0: Sí.
1: Este cuerpo de perro parao, ¿por qué lo escogí yo? Y yo no canti razonando. Bien a gusto y ellas así viéndonos de lejos.
0: Entiendo, ¿por qué me casé por amor? ¡Ay, no diga eso, señor!
2: ¿Cómo? ¿Cómo?
0: No diga
3: eso. Estamos en tele, lo bueno. El de la tele entenderá, el de la radio no sabrá.
1: Así no. ¿Y qué pasó? ¿Todo bien? Sí. Pero es ella, su coraje es ella, que ¿por qué elegí a este? ¿En qué momento yo pensé que esta basofia era una buena opción?
0: Sí.
2: Correcto.
0: El amor, viejo.
3: Okay, Giselle va a estar conmigo.
1: Así dice Carmela de mí. ¿Eh?
3: ¿Sí o no, Giselle? Ver, yo no sé que le hayan andado en las rutas, en los racers, que hay todos sí. Empolvándose a lo baboso.
0: Ay, sí, no.
1: Cállese, deje a la señor. Gente vivir empuercada, deje que la gente empuercada, usted no quiere estar, no sale de su sillón, ya está hasta uno unido ahí de gallina, me.
0: No, pero vas y compras outfits así, perros, como que así, tus botitas y todo el rollo, para que terminen todas ahí rodadas. Sí, no, ay, no.
1: A ver, ahí te va, yo no sé qué leían andar en Las Vegas.
3: Cállese, cállese, bien amargado, cállese, pobre, sí, no tienes para apostar.
1: Cállese. Usted le tiene amor al dinero, por eso no va a Las Vegas. Cállese, me. Híjole. No compro un elote porque va a tirar la mazorca, güey, me. Cállese.
3: A ver, este de Man Fresh, porque así dice su Instagram.
1: Man Fresh.
3: Yo no sé qué le hayan a los gender reveals, ridículos nacos.
1: Cállese, deje a la gente vivir su forma de celebrar la llegada de un chiquillo.
3: Ay,
1: hombre.
3: Yo voy de acuerdo, esa madre.
1: Como usted fue por error, fue producto del pecado. Usted fue producto del pecado. Por eso.
2: No dice por acá, mí. Dice.
1: Como los que tuviste tú, fueron nomás porque se te chispoteó como el chino.
0: Pinochazo.
2: Dice Poncho Osito, yo no sé qué le hayan a tener pecera. Dice, ¿esas mascotas qué?
3: ¡Cállese, señor! ¡Deje vivir!
1: ¡Deje vivir a nosotros y a los pececitos!
3: Pues sí.
1: ¿Qué le dan a la pecera chino? Vamos.
3: Es un hobby, es un... nada más.
0: Es un pasatiempo.
1: Pero tú eres una persona que... es una pregunta que puede sonar como que te quiero tirar tierra, pero te lo juro por lo que más quiero en el mundo, que no. Pero sí, el tener una pecera, yo las veces... la única vez que he entrado a tu hogar, cuando estás tú, está muy bonita. Pero siento que la pecera da una calma, una tranquilidad, y si estoy mal me corriges, por favor, que sí es una cosa visualmente muy tranquilizante. Pero por eso viene la pregunta. ¿Tú alguna vez te sientas con una soda en la mano, una cerveza, un vino, lo que te tu perra gana, nomás a ver los pececitos así,
3: sí,
1: en silencio?
2: Sí, pero sí. Mira, lo raro de la situación es la siguiente. Los peces dan tranquilidad cuando estás en tu casa y los ves. él nunca está en su casa.
0: ¿El cuadro lo
3: disfrutas? Pero tengo cámara.
2: ¿Ni toma?
3: Veo.
2: ¿Ni toma? ¿Qué?
3: Le metí una cámara. Tengo una cámara corta. Y aquí en el teléfono. ¿Ves?
2: Ay, siete ese señor.
1: Qué chido es que a
2: mí. En la casa de la mantita, sí.
1: Ah, bien. Así la, es peces. Que sí, la casa del chino, sí, sí, la pecera está muy bonita. Y yo a veces estoy viendo así la pecera y ahí llega la güera por atrás, me abraza. ¿Qué ves, mi amor? Y yo, no, pues, ah, mija, aquí los pescados.
0: Es que caballito de mar.
1: Lo que tiene tu esposo.
0: Sí.
1: Sí, ah, yo no.
3: Ahí dice que eso, compré un tiburón, me entró la loquera.
1: Ay, ay. Te va a tragar los pescados.
3: No, espérese, la regué. Y esos güeyes brincan y no tapé. Y que cuando lo vi estaba en el piso.
1: Ya, amor, muerto.
3: $200 a la basura.
1: Chale, te voy a comprar uno, pero para que te traiga a ti. Para que brinque y te traiga ahí, como que era.
2: Dice, yo no sé qué le hayan a comprar bolsas o ropas clonadas o chafas. Si de por sí las marcas están choteadas, ahora comprarlas pirata, yo no sé qué
3: le hayan. ¡Cállese, señor! Sí, somos pobres, no se alcanza para la grande.
1: Somos pobres, si tuviéramos el dinero por lo original, tampoco la compraríamos porque tenemos otras prioridades.
3: ¡Correcto!
1: A ver si Alberto, yo no sé qué le hayan ustedes a regañar gente. ¡Cállese! Vamos a regañar a usted. Si no le va a entrar el cotorreo, cámbiele de estación.
3: Ah, por favor, vaya a escuchar al bueno
1: Mario. ¡Vaya, ya! Aquí estamos cotorreando, tranquilo.
0: ¡Lárgate!
1: ¡Lárgate, Alberto!
0: ¡Reyes!
2: Yo no sé,
0: Reyes.
2: Yo no sé qué le hayan a andar quemando ya y hacer donas. Fascinerosos.
3: ¡Cállese, viejito!
1: ¡Cállese, viejito! Me despiertan, ya son las 8:30 y me despiertan con sus quemón. Fíjate que yo vivo en una calle. Ah, ¿cómo les gusta esa calle para quemar llantas, hijos de...?
0: Porque no hay tope, ¿o qué?
1: Ah, de eso. Especialmente los viernes y los sábados. Es tiro por viaje. 2:00 a.m. Y al otro lado te levantas y ves las dononas allí. Sí. Sí.
0: ¿Pero es una avenida grande o
1: sí,
0: está sobre...?
1: Sí. A
3: ver. Bueno, ahí te la voy a leer esa.
2: A ver. Dice, yo no sé qué le hayan a andar inyectándose los labios. Parece no le han volteado, dice.
0: ¿A qué? Ay, depende.
3: No, siéntese, amargado, amargada, que no te alcanza.
1: Yo no sé qué le hayan a inyectarse los labios. Parecen trompetistas ahí con los jetotas, hombre.
0: ¡Cállese!
1: ¡Cállese! Deje a la gente que se inyecte. Sí. Y quieren tener labios frondosos. ¿Para
0: no
1: qué?
0: No te piden dinero a ti. ¿A ti qué te importa? Vive y deja vivir.
1: Dice, yo no sé qué le hagan a sus marchas Pride Gay. Nosotros heterosexuales no andamos haciendo marchas y gritando al mundo. Somos...
2: ¡Cállese! Porque ustedes no los matan diario. ¡Cállese! Porque ustedes no los están haciendo...
1: ¡Sí los matan, pero no se mueren!
3: ¡Cállese!
1: ¡A
3: ustedes se encanta que los maten!
2: ¡Cállese!
1: ¡Les encanta que los maten, pero no se mueren!
2: ¡Cállese!
1: Digamos, digamos, ya está poniendo bueno.
3: Híjole, esto. A ver.
0: Es que la raza
1: los matan, pero
3: no se mueren. Va. Esto de Ricardo, yo creo que va con Chicotota. A ver, Ricardo, va, porque va, para empezar.
0: ¿Qué dijo?
3: Yo no sé qué perra le hayan al show de Love Island. Hasta hacen Watch Party.
0: Ay, sí, he escuchado de
1: eso. No sé.
3: ¿Qué es eso de Love Island?
2: Love Island.
1: ¿Es donde cogen pareja?
2: Sí.
1: Salen las muchachonas guapas y unos batotes ahí, calotes, ¿no?
0: Y pero ¿sabes? Se andan intercambiando y todo el rollo cada vez entran y salen.
1: Hay que hacer un Love Island aquí.
0: Ay, no.
1: ¿Verdad? Love Island.
0: Yo soy la host.
1: No, ¿cuál host? Yo soy la host. Por ti la vamos a hacer.
0: No.
1: Por ti la vamos a hacer.
3: Ay, pobre.
1: A ver, yo no sé qué le hayan a ir de cacería. ¿A matar animalitos? Jorge.
0: Cállate, Jorge.
3: Ay, ese señor.
0: Bien que te los tragas.
3: Bien que te lo tragas.
1: Pobrecitos animalitos, y bien que tienes la tendida de carne asada.
3: ¿Tú crees que la carne asada viene de qué?
1: ¿Qué crees que la carne asada de qué les dijeron? Señor, ¿qué? Señor buey, señora vaca, ¿me puede dar un pedazo de su cuerpo para ingerirlo yo? Alimento proteínico. No, señor, los mata.
0: También el pollo.
1: A ver. Se deje a la gente y cazar a gusto, me.
3: Vamos a tirarle a Carlitos Vázquez. Yo no sé qué le hayan al irle al Tri, si ya saben que siempre pierden.
0: ¡Cállate!
3: ¿Y a quién quieres irle?
1: ¿A quién le vamos a ir? ¿A quién le vamos a ir? ¿A los europeos? Ay, con esa carota que tienes tú de nopal. Por favor, hombre.
3: Naciste en México, ¿a quién más le vas a ir? ¡Ay, por favor!
0: ¡Cállate!
2: Ay, yo no sé qué le hayan a andarse poniendo como mapamundis tatuajes en todo el cuerpo.
3: Híjole.
1: Cállese y deje a la gente y que se raye muy su perra. Cielo, sí. No, cierto, no le hay nada ahí.
3: Cállese, señor.
1: Cállese, viejillo, usted me. Usted no se tató porque está hasta la fecha, le tiene miedo a sus jefes. Porque tiene miedo a sus jefes, hombre. Cállese mejor, hombre.
0: Ay, no.
1: Está bien. No, yo también no le hago que tatuarse todo el body. Pero cada quien era.
0: Sí, pues sí. Es una manera de expresarse.
3: Castillo, yo no sé qué le hayan a andarse inyectando para rebajar. Vayan al gym.
0: ¡Cállese!
1: Hay gente mórbida, obesa que no puede rebajar de otra forma. Ya no encontró a través de las inyecciones una forma de bajar. Cállese, por favor, si nunca ha estado usted 200 libras arriba de su peso normal.
2: se lo tomó muy personal.
0: Todos nos quedamos callados.
2: Y todos así.
1: No, no, ¿cómo estoy siendo parejo, no? ¿O no soy parejo?
2: Ah, bueno.
0: No, pero
2: parejo.
0: Sí se ve.
2: Yo muy, siento que lo tomó muy personal.
0: Muy apasionado,
1: don Cheto. Es que es lo mío, así como tú, lo de la marcha.
2: Ah, claro. Yo pero sí lo tomo personal.
1: Dice, morras, yo no sé qué le dan a ponerse uñas arriba de las uñas. Nosotros lo último que vemos son las uñas.
2: ¡No!
1: ¡Cállese!
2: ¿Tú crees que las morras se visten para ti?
0: Sí, no, son para nosotras. No, pa.
1: Ellas mismas. Yo también no le hallo a lo de las uñas. ¿Cómo se limpia? No sé, ni quiero saber.
3: Pero además se ven bien bonitas cuando agarran las cosas. ¡No! ¡Cállese!
1: Va con la Giselle, le presto el celular y... No sabes, te apretale al perro.
3: Sí, celular, le así. Yo también le presté el celular y le hace así la Giselle.
1: Así. Yo no sé por qué, güeyes. Pero está bien, pues, vale.
0: Las traigo chiquitas, ¿qué le pasa?
1: ¿No sí, tú la, ahorita las traes chicampeonón? A ver, ustedes, chicas, ¿cómo andan?
0: Pues
1: ¡ah, bien, perrillas! ¡Andan bien chidas ustedes! ¡Ay, ay, ay, las dos! ¡Vamos, hermanas! ¡Ay, ay, ay! Nos vamos a ir a Las Vegas juntas a hacer nuestro podcast. ¡Ah, primero al invierno, me! Yo no sé qué le haya
2: a las... Yo no sé qué le haya a poner a los que no saben hablar en la radio.
1: ¡Poner por cada! Dejen a la gente que se desenrolle. Por alguna razón tú hablas bien y no estás al aire. ¿Alguna vez te has preguntado por qué? ¡Cállate! Las defendí, güey.
2: De él mismo.
0: Ya después.
2: De él mismo.
1: De mí mismo. Potential spam. No estén hablando ahorita, no voy a comprar.
0: Oiga, nada. A mí también me llegó una de potential spam.
1: ¿Sí?
0: Sí.
1: ¿Qué será tú?
0: No sé.
2: Yo no sé qué le hayan a ponerse semen de salmón en la cara, dice Oliver.
1: Ah, ya están rucos.
3: ¡Calles!
1: Acepten su ruque.
3: ¡Cállese, pobre! Porque usted no puede... Ah.
1: ¿Qué les dirías a los que están criticando que te pones semen de salmón, chinel?
3: No, pero no es, no es semen, es otra cosa.
1: Por cierto, saludos al salmón, un amigo del chino.
3: No, pues uno trata de cuidarse lo más que pueda.
0: ADN de salmón.
3: ADN.
0: Pero le dicen esperma de salmón.
3: Es ADN.
1: Y según eso, ¿qué tiene que ver en la cara de uno?
0: Para
3: rejuvenecer y la
1: queda más bonita. Ah, sí se te ve. A ver, quédate la gorra. Sí se te ve chida tu face. La mera neta, hasta la traes bien prietota de alrededor.
3: Sí, te ayuda, sí te ayuda. Parece que no, pero... Pues si no
1: te lo puso tú para que me pongan ahí un...
2: El salmón.
1: Vamos, güey.
2: Es un primo que le...
1: Bien madreado de la cara yo.
3: Mi compa el salmón, dice usted. Dice, yo no sé qué le hayan a comer carnitas, esa cosa grasienta y que huele mal, Rosalba.
1: Grasienta y que huele mal. No sé qué voy a hacer al respecto.
0: ¿Qué opina? Dígalo.
1: No sé qué voy a hacer al respecto.
3: Cállese, señora, así es lo más rico del puerco. Y además, acuérdese, la carne de puerco es con la proteína, ¿cómo es? Se ha descubierto que tiene más proteína que la
1: carne. Sí, la carne de puerco, el puerco es bueno. No sé, la verdad no sé.
2: Dice por acá, yo no sé qué le hayan los hombres a andarse rascando los gumaros todos los días.
1: Si no tienes, cállate.
3: No tienes, ¿lo digo una vieja?
1: Son muy incómodos.
3: ¡Ay, señor, cállese, señora!
1: Son muy incómodos. Hay sudoración, hay fricción.
3: Usted no sabe.
1: Hay raspación allí. En el calor.
3: El calor cae, el frío contrae.
1: No se mueve. Usted no, nunca ha tenido usted tan... Por favor, hombre.
3: Y luego, si quiere...
1: No saben, cállense.
0: Si nosotros tenemos boobies y nosotros sí tenemos algo que nos lo detenga ustedes, ¿por qué no se ponen algo así?
1: Hay calzones nuevos que tú pones así la...
2: ¿La qué?
1: El racimo adentro de una bolsita.
2: ¿El racimo?
1: Yo tengo calzones de bolsita.
2: ¿De racimo?
1: No todos, pero tengo.
2: No, ni le caben.
1: Pues lo dirás de broma, pero no me caben. Yo ocupo, ocupo con canasta, chiquillo.
0: Pero te ayuda de cierta forma.
1: Sí, o sea, es un calzón que tiene una bolsita, entonces tú, pues prácticamente los colocas así de una manera fina dentro de la bolsita y eso hace que haya tanta fricción. Sí, están chidos, yo se los recomiendo mucho. Yo nomás tengo como dos porque me compré un paquete de dos.
0: Ajá.
1: Ahorita los que traigo, por ejemplo, no.
0: No, o sea, tienen, están...
1: no tienen bolsita. ¿Quieren verlo?
0: ¡No! Estamos bien, le creemos.
3: José Rivas, yo no sé qué le hay a coleccionar, Jordan.
1: Yo también no sé qué le hay y ya no colecciono.
3: Ya no...
1: ¡Cállese! ¡Estamos llenando vacíos de infancia! Así de siguiente.
2: Correcto.
1: Estamos llenando vacíos de infancia. Compramos tenis para que nos vean los tenis y no nos vean la otra parte del cuerpo que no nos gusta.
0: Oh my God.
1: Oh, yeah, that was deep.
3: Yo no sé qué le hayan a eso de las tandas. Para eso están los bancos.
1: ¡Cállese! Deje a la gente hacer tanda, es una forma, es nomás un pensamiento de uno que para que alguien le guarde el dinero porque uno no es capaz de guardarlo. Es un dinero que sabes que te va a tocar en 1, 2, 3, 4, 5, 7 o 10 semanas. Los bancos no sabes qué. Así te lo guardan, es nomás una... ¿Cómo
2: ahorro
1: se llama? Cuando ves tu agua en el desierto, ¿cómo se dice?
2: Un espejismo.
1: ¡Es un espejismo latino! ¡Déjanos vivir en nuestro espejismo!
3: Esta sí está bien jalada. Yo no sé qué le hayan a los mariscos. Los sacan del mar donde hay hasta cenizas de muertitos.
1: ¡Cállese y deje a la gente tragarse su buen cóctel de camarones!
3: ¿Eso qué?
1: ¡Ay, no, los camarones son cucarachas del mar! ¡Nos vale, madre!
3: ¡Están re buenos! Bueno.
1: A ver si...
3: ¡Saludos a la
1: peje! Yo no sé qué le hagan Univisión, las mismas caras de siempre. ¡Cállese! ¡También Estrella TV está peor! ¡Sigue pasando mi programa de hace 22 años!
3: Y lo están invitando, tengo talento y de juez.
1: Siguen pasando mi programa ya de hace 22 años. Usted estaba bien chaval, lo siguen pasando.
0: Lárguense.
1: Espérate, me está hablando el patrón, ahorita con permiso.
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18: Leyendas del gol. El alemán Miroslav Klose es el máximo goleador histórico de los mundiales, con un total de 16 tantos anotados a lo largo de sus participaciones. El gol más rápido. El delantero turco Hakan Şükür marcó el gol más rápido en la historia de los mundiales. Lo hizo a los 11 segundos de haber comenzado el partido contra Corea del Sur en el 2002. Datos históricos. El rey de los mundiales, Pelé, es el único jugador en la historia que ha ganado 3 Copas del Mundo, 1958, 1962 y 1970. El más ganador, Brasil, es el país que más veces ha levantado el trofeo con 5 títulos, además de ser la única selección que ha participado en todas las ediciones del torneo. Yo soy Pepe Salgado y nos escuchamos en la próxima cápsula.
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18: Vámonos hasta el área de Vista. Se reporta accidente que está bloqueando el carril de derecha. Esto en la autopista 78 Este, a la altura de Sycamore Avenue. Tráfico lento en esa área. Recuerde conducir con precaución y sigue escuchando Frontera 100.7 FM. Hecho San Diego, reportó Pepe Salgado. Buenos días.
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0: Es más, con Don Cheto al aire esta mañana de lunes 6 de julio, y es momento de que los horóscopos nos digan cómo va a estar la semana para que usted pueda tener una guía, una sanación, una orientación de qué hacer según su signo. 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
1: 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Medio roncos, pero aquí andamos, maestro Fernando. Bienvenido.
2: Hola, Cheto, buen día. Hay que hacer gárgaras con sal de con agua calientita, con sal de mar y limón. Eso te ayuda a quemar.
1: Ahora verá, porque ya, y ahora estando bien, ayer cómo andaba. Bien caidón, bien caidón. Sí, es que estando besando al Said y andamos ronco los
0: dos. Sí, la verdad.
1: Como quiera.
0: Le dije que le dije de lengua, no, señor.
1: No, pero pues como quiera, si no, entonces ya se va a aventar, uno hay que aventarse de bien a bien, dijo Chuchera. Oiga, maestro Fernando, si la gente quiere saber qué le depara la semana, qué mejor que usted nos vaya diciendo y guiando mes por mes, signo por signo, qué nos depara. Así que empecemos con
3: Aries.
2: Bueno, vámonos con Aries. Semana para tomar iniciativa, pero con inteligencia, no respondas desde el enojo. Una decisión calmada te puede abrir camino. Recuerde que el que se enoja pierde.
1: Ok, calmado, tranquilo, para que se abran los caminos. No sea enojón, amigo de Aries.
3: Seguimos con Tauro.
2: Bueno, Tauro, se mueve la estabilidad, dinero en casa, y va a haber mucha estabilidad esta semana. Así que pues hay que, si se pueden echar mano al ahorro, pues ahorren algo, ¿no? Evita gastar por emoción y prioriza lo necesario. Recuerde que es mejor guardar para los tiempos de crisis.
1: No gaste si no tiene por qué gastar, no gaste en chucherías, en cosas ahí que no ocupa Giselle Bravo.
3: Voy a tratar.
1: Géminis.
2: Llegan mensajes, invitaciones o noticias importantes. Si estás esperando alguna noticia, puede llegarte esta semana. Hay que cuidar también las palabras. Lo que diga, pues, puede abrir o cerrar puertas. Recuerden que la gente tiene un dicho muy particular que dicen que las palabras se las lleva el viento y las palabras no se las lleva el viento. Las palabras tienen poder. Uno con las palabras puede destruir, construir, bendecir, maldecir. Entonces, amigos, esto de Géminis, tengan mucho cuidado con las palabras que salgan de su boca, para que en lugar de echarse en problemas, al contrario, puedan abrir puertas.
1: Muy bonito, o sea que cuide sus palabras, amigo de
3: Géminis. Vamos con el signo de Cáncer.
2: Bueno, esta semana va a haber mucha sensibilidad con los Cáncer, va a estar bastante fuerte, buen momento para sanar mente, sanar cuerpo, sanar alma, hablar con el corazón y proteger tu paz en tu casa. O sea, desde ahí hay que empezar a organizar esa paz para que también se exterioricen todos los sentidos para los Cáncer.
1: Ok. Exteriorizar la paz que ahorita trae adentro, amigo de Cáncer, para que en todos los sentidos le vaya muy bien.
3: Seguimos con el signo de Leo.
2: Bueno, Leo, brillas más de lo normal y atraes la atención. No todos celebran tu luz o tu éxito, así que cuida muy bien a quién le andas contando tus planes y tus proyectos.
1: Ok. A cuidar a quien le cuenta sus planes, porque no todos van a celebrar sus triunfos y sus proyectos, amigo de Leo.
3: Seguimos con Virgo.
2: Bueno, Virgo, semana para limpiar pendientes y para organizarse en todo lo que quieran. Si pones orden en tu espacio, también se aclara tu mente. Un espacio ordenado, la verdad que ayuda mucho a que la mente también se relaje. Entonces, el orden ante todo.
1: Okay. Ordenar su espacio, ahí empieza todo. Es que dicen los expertos que uno quiere arreglar el mundo y no es capaz de arreglar su propio cuarto.
0: Claro.
1: Entonces hay un vato muy famoso que dijo, hey, no quieras arreglar el mundo si no es capaz de arreglar tu cuarto. Uh-huh. El mundo cambia empezando desde tu espacio propio.
0: Claro.
1: Uh-huh. Ahí empieza el cambio, uh-huh, en tu cuarto. Se me hizo muy interesante esa forma de ver las cosas.
3: Uh-huh. Pues es cierto. Vamos con Libra.
2: Libra, se equilibra una situación pendiente. Hablar claro será clave, pero no diga sí solo por evitar un conflicto, ¿no? Recuerde que hay verdades que pecan, pero pues es mejor una gota de verdad y no una lluvia de mentiras.
3: Correcto.
1: Ok, o sea, no digan así nomás por no quedar bien. Mal. No.
3: Cumplir, según. Vamos con el signo ahora sí de Escorpión.
2: Bueno, tu intuición esta semana va a estar muy fuerte, de por sí que Escorpio es un signo demasiado intuitivo. Vas a notar verdades ocultas, no reacciones de inmediato, observa y decide con calma.
3: Okay.
2: Abrir
1: observa
2: los ojos.
1: Observa y decide con calma. Estás viendo, es que es muy impulsivo, tú sabes.
0: Sí, pero sí puedo observar sí.
1: Está bien,
0: y
1: decir con calma. Vas a ver, te va a ir muy bien cuando observas con calma, güeyón.
0: Voy a observar con calma.
3: Seguimos con Sagitario.
2: Bueno, Sagitario, semana de movimiento, planes y oportunidades se abren puertas, pero necesitas organizarte para aprovecharlas. O sea, acuérdate que el que mucho abarca, poco aprieta.
1: Sagitario, el que mucho abarca, poco aprieta, ahí le están diciendo todo.
3: Vamos con Capricornio.
2: Bueno, trabajo y responsabilidades pesan, pero también atraen avance. Pon límites para no cargar con todo tú solo. Y más cuando está uno en plan de familia, pues entre, así como los nórdicos, ¿no? Que todos remen parejito.
1: Sí. O sea, como tener un orden también, volviendo al orden de que todas las cosas estén parejas.
3: Fluyan
1: parejamente.
3: Les toca ahora sí a los de Acuario.
2: Bueno, Acuario, ideas nuevas y conexiones inesperadas, no te disperses, una sola meta bien enfocada puede darte resultado, y más ahorita que estamos en menguante, ¿no? Entonces hay que tener en cuenta de que si lo que va de este ciclo solar, las cosas han estado así medio lentonas, pues esta semana puede ser de grandes oportunidades, pero obviamente, ¿no? Enfócate en una meta. Hay cuenta, si tiene varias cosas a la vez, analicen muy bien cuál es la que les está dando más resultado y váyanse por ese camino.
1: Ok, ya sabe, usted ya ha tenido el camino ese ya muy marcado, acuérdese cuál es y vuélvalo a seguir.
3: Y finalizamos los horóscopos con el signo de Piscis, maestro.
2: Bueno, Piscis, semana sensible e intuitiva, evita absorber problemas ajenos y buscar espacios de descanso espiritual. Uno siempre en su casa debe tratar de tener un lugar para uno meditar o simplemente para uno silenciar la mente, ¿no? Entonces trata de encontrarse ese yo, esa paz espiritual y muchas cosas se le van a organizar. Por ejemplo, ¿qué yo les puedo recomendar para esta semana a todos los signos en particular? Como estamos en menguante, la luna en menguante, hay que limpiar la casa o el negocio, o las dos cosas, el que tenga casa y negocio, un día con ruda, un día con romero. O sea, quemar ruda, quemar romero, incensar todo y abrir puertas y ventanas para sacar mala vibra, mala energía. Y particularmente en los rincones o donde esté la casa o el negocio, así que haya oscuridad, porque en esos lugares normalmente se acumula cierta mala vibra. Entonces ahí quemar, sacudir y hacer obviamente la limpieza correspondiente. Y traten de usar toda la semana algo dorado, sea una cadena, okay, sea una cartera, lo que sea, pero algo dorado.
1: Okay. Algo dorado, eso nos va a ayudar mucho.
0: Mi brillo.
1: A tu brillo, algo dorado. ¿Qué traes dorado ahorita, Chinel?
4: Nada, viejo.
1: Nada, no trae nada dorado.
0: Nomás una coronita café que trae aquí.
2: No, oye, aparte de aprovechar que estamos en menguante. O sea, menguante nos ayuda mucho. Por eso les recomiendo esto: la ruda, el romero, usar algo dorado. Porque la luna en estos momentos nos facilita su energía para estas limpiezas y estos cambios.
1: Ve, chino, sácale provecho a lo tuyo. Maestro Fernando, muchas gracias por estar con nosotros. 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
1: Gracias, maestro Fernando. Un abrazo.
2: Gracias a ustedes, buen día.
1: Un abrazo, maestro Fernando, y regresamos con más 58 después de la hora.
3: Buen tranquilidad, día. Chino, enfoque.
0: Pues, sí,
3: armonía.
0: Puedo.
1: Que brille algo en ti.
5: Mi calvis.
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0: señores. Estamos en vivo.
1: Señor, estamos en Don Regalón. Don Regalón al aire. Más adelante tenemos doble paquete para Universal Studios. Doble paquete para Universal Studios. 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
1: Órale, pues, no, pues ya se explicó.
2: Fuera, métete.
1: Ahí en Don Cheto al aire, ahí en Instagram, ahí va a ver usted un linkcito aquí.
2: Oh, ya le puse.
1: Y va a poner links, donchetoshow.com, luego donchetoshow y luego Don Cheto Disney Cruise. Ahí va que se vaya.
2: ¿Por qué me gustaría el premio? Porque me lo merezco. ¿Por qué?
0: No puedes trabajar aquí ni tener relaciones con nadie que trabaja aquí.
1: Ay, nadie dice, oiga, señores, PlayStation acaba de anunciar, los PlayStation,
0: sí,
1: que a partir del 2028, en dos años, dejan de hacer
0: consolas,
1: discos. Discos.
3: Ah, ya discos.
1: O sea,
3: ah,
1: que ya no van a
4: todo hacer. Ya, sí, ya todo eso.
1: Ya tú vas a hacer este downloadable. Yeah. Que ahorita, obviamente, ya tiene muchos años la opción de comprar los juegos y que se bajen a tu.
4: Ya los morrillos les gusta eso, viejo.
1: A tu consola.
0: Pues que
1: es
0: la.
1: ¿Cómo ha cambiado la cotorreve de ahora? Ya ni disco va a haber.
2: Sí, está cañón. Yo me acuerdo cuando iba a las Best Buy o a las tiendas, eran dos, tres filas de para videojuegos y ahora. En una misma fila está PlayStation, está Nintendo, porque ya...
1: Ya no, ya raza no compra.
2: Ya no compra.
1: Y es que nos ha tocado nosotros una... Nos ha tocado la ¿cómo se llama? La transición a muchas cosas. O sea, que ya nosotros... O sea, los morros de ahorita no saben lo que es un teléfono de casa.
2: No.
1: ¿Me explico? O como este que tenemos aquí en cabina, aquí no saben qué es esa madre. No saben qué es un cassette. Muchos morros no saben qué es un DVD player.
0: No.
1: A nosotros nos ha tocado todo, nos tocó.
2: Transición VHS.
1: Nos tocó los cassettes de los grandototes, luego que se convirtieron en las cintas.
0: Los VHS, luego los betas.
1: Nos tocaron los betas contra VHS, nos tocó el Blu-ray contra el HD.
4: Es que el Millennial le tocó. El Millennial fue el pionero de lo que todavía no era lo tecnológico a lo tecnológico.
1: Nos tocaron las cámaras aquí grandototas, sí. Nos tocaron las cámaras chiquitas. O sea,
2: simplemente los celulares.
1: Los celulares, o sea, los Nokia grandotes, nos tocó.
0: Pero llegó ya un celular que era de ese tamaño y ahorita ya los volvimos a hacer grandes.
1: Uh-huh.
0: Por la pantalla.
1: Hablándolo por lo claro que Giselle creo que iba a jalar con unos taquitos aquí, como que era, gracias, baby.
0: El pantallón de Giselle.
1: El pantallón allí. ¿Qué artefacto?
4: Los morros de ahorita no.
1: Es que ahorita todo extrañamos porque pues por eso ahorita están apelando.
4: Yo
1: mucho
4: le tengo
1: a esas.
4: Uno.
1: A ver, venga, artefactos que.
4: La persona chaca antes traía un BlackBerry. Los morritos de ahorita ni en PEC se conformarían con un BlackBerry. Una, porque en sí la calidad de las fotos no eran las mejores y aparte tenía un keyboard así y era una pantallita. Entonces, como que pues los morritos ya para redes sociales eso sería como un...
2: ¿Qué es eso, güey?
4: Sí, sí, sí. Se estarían traumados de que no inventes, no puedo ver nada. O sea, el BlackBerry era usado para alguien que tenía negocios.
1: ¿Qué? ¿Por qué? ¿Por qué este...? Artefacto del pasado, así para irse todavía más viejo.
4: Te
1: morías por tener.
2: Un beeper.
1: ¿Un beeper?
2: Nomás por la estupidez de traer un beeper ahí en el cinturón y que viera que traes un beeper. Nadie te mandaba mensaje.
1: A mí el beeper me lo regaló un primo mío que le iba muy bien en su. Y donde quiera que se encuentre. Edad, me lo regaló a mí un beeper. Mi beeper, que el beeper que yo traía aquí en el cuadril fue un regalo.
4: ¿Pero cuál era el punto de eso?
1: Que como no había celulares...
0: mensajes instantáneos.
1: Tú agarrabas tu teléfono y mandabas un mensaje al beeper y a mí me salía que me hablaste. Entonces yo ya iba a una caseta y ya te hablaba.
2: O marcabas un número.
4: ¿Pero te podía mandar de beeper a beeper como mensaje te tenía
1: que... No.
2: Nomás era...
1: Era un llámame.
2: Sí.
4: Ah,
2: pero... No, y aparte te cobraban por los mensajes. Tú llamabas...
0: De hecho, los beepers empezaron a ser utilizados por los doctores. Entonces, el doctor, por ejemplo, traía un beeper de se le solicita en el hospital. O sea, o márcame. O sea, eran mensajes súper cortitos, casi como si fuera telegrama.
4: Ajá.
0: Súper cortos. Eran frases de una línea máximo. Y casi sobre todo era que le llames a tu mamá. O ve a la casa de Marcela. O sea, eran cosas súper claras y directas.
4: Como muy simples.
0: Sí.
4: Y tú ya le tenías que llamar a la persona. Pero como eso está bien.
0: A mí, por ejemplo, el beeper no me tocó. El beeper le tocó a mis hermanos grandes. O sea, yo estaba en la época del beeper, pero no era, yo era un niño cuando estaban los beepers.
4: Pero entonces tenías que hablarle de un teléfono ya cuando tú tenías.
1: Sí, o sea, tú tenías que hablar de un teléfono ya ahí.
0: Fijo.
1: ¿Tú qué? ¿Qué extrañas? ¿Qué artefacto te morías por tener?
0: El BlackBerry, señor.
1: El BlackBerry.
0: Yo, la verdad, hasta el día de hoy, me parece que si iPhone o cualquier teléfono. A agarrar un BlackBerry, pero que tuviera el teclado completo. Yo que soy una taquimecanógrafa, porque yo estudié taquimecanografía.
1: No, es que tú eres bien asina.
0: Y así.
4: Está cerrado.
0: Me encantaría tener una BlackBerry. Me encantaba tener una BlackBerry.
1: Un BlackBerry.
0: Me lo dieron cuando trabajaba en La Oreja. Ya ves que te daban celular del trabajo. Me dieron una BlackBerry y yo me sentía.
1: Ya las de realizadísima.
0: Realizada. Yo salía con mi café y con mi BlackBerry en la mano y yo me sentía Miranda Presley.
1: ¿Quién te lo regaló?
0: En el diablo.
1: Después de decir quién te lo regaló para mandarle un mensaje.
0: Sí, la gente de La Oreja.
1: A ver, amigos de La Oreja.
0: Sí.
1: Hola, ¿cómo están?
0: Flor Rubio me lo dio.
1: Probablemente ustedes no sepan quién soy. Mi nombre es Don Cheto, ¿verdad? Y no necesitan saber quién soy. Pero quiero decirles que gracias a ustedes, por culpa de ustedes más bien, no gracias a ustedes, por culpa de ustedes, tenemos aquí una diva que ahora necesita tener todo a la mano.
0: Café.
1: Y que quiere su café, y que quiere su medicina, y que quiere gente que le ayude, por culpa de ustedes. Ustedes crearon este monstruo con el que nosotros ahora tenemos que lidiar diariamente. Y gracias, bye. Ahora sí. ¿Qué artefacto del pasado querías tener?
2: Ya le dije, el beeper.
1: Al beeper, tú eres el beeper. Tú no, pues tú eres
4: miñona. No, a mí el BlackBerry sí me llamaba la atención. Es que le dije por el BlackBerry porque el otro día me salió como un tipo... como un article que decía sobre eso de que los morros no sabrían del BlackBerry. Dije, así se veía bien perro.
1: No, yo fíjate que yo voy a ser más viejo que ustedes, pero yo, por el artefacto que yo me moría a tener, era un Wallman. ¿Te acuerdas los Wallman? Estaban los normales, pero luego salió uno que era el amarillo, el de Sony amarillo.
0: Ajá.
1: Que lo abrías y luego se abría y como que lo loqueaba así. Tenía como
0: un... Ah, está bien, perro.
1: Era amarillo con gris. Ese y cómo me gustaba a mí, vale.
2: Pero era bien caro.
1: Era caro.
2: Era para los ricos.
1: Era para los ricos. Y luego tenía... Porque ves los Wallman como los primeros tenían así como que... Luego te calaban bien gacho los auriculares.
2: Ese ya traía esponjita.
1: Te cablaban regacho, porque era una esponjita bien nada y te empezaban a picar aquí bien feo en los oídos. Pero yo el artefacto que mero, yo decía, ¿cómo quisiera haber tenido uno de esos? Y lo tuve ya muy tarde, ya muy entrada, ya. Pero no cuando yo lo quería tener, el Walkman amarillo Sony.
0: Ustedes, ah, ¿verdad? Sí, yo sí lo llegué
1: a tener. Tú eras de Walkman, pero de CD. Sí,
0: no, yo tenía CD.
1: Yo
0: tenía
1: CD. Casetera.
0: CD Walkman.
1: Ya, de casetera, dura mold.
2: ¿Sabe también cuál? Acá me está mandando Jesús. Yo lo que siempre quise fue un Nextel, compa, pero que no fuera
1: propagado. Yo nunca tuve Nextel, fíjate.
4: ¿Cuál era un Nextel? ¿Como un walkie-talkie?
1: Era un titit.
4: O sea,
1: ¿puedes hablar de titit?
4: ¿Qué onda?
2: O sea, era un celular.
1: O los narcos, pero ya no se la raza. No, sí, o sea, los Nextel.
4: En México sí los usan.
2: Es que era un celular, pero todos los que tuvieran, y además de walkie-talkie, era gratis.
4: Ah,
2: por eso todo el mundo tenía Nextel.
3: Yo tenía uno.
1: ¿Nextel?
3: Sí.
1: ¿Y qué perras ibas a hablar tú con
3: No, que me lo dio mi hermano. Yo no tenía cell phone y me lo dio. Ya no lo quiso y me lo dio. Pero ni lo usaba casi.
1: Ah, un Game Boy, dice aquí mi compa Chuy Ureña. Okay, un Game Boy. Yo me volvía loco por un Game Boy. Pero costaba bien harto, se me hacía un dineral. No, pues el Game Boy. Pero el original, el primero que salió, donde era blanco y negro todavía los juegos. Eran blanco y negro. El primer Game Boy.
2: Ahí tengo yo también uno.
1: ¿De los viejitos?
2: De los viejitos.
4: ¿El original?
2: Sí.
4: ¡Qué perro!
3: No, lo que yo quería tener era un iPod.
0: ¿Para poner? ¿Un iPod?
3: Ajá.
0: Ay, fíjate que yo también me gustaban los iPod y nunca tuve... Ese sí, nunca tuve uno, ¿eh?
4: Ahorita los... ¿Sabían que ahorita los de la generación Z están comprando iPods porque no quieren distracciones de escuchar música desde su teléfono? So, están agarrando eso para, en verdad, disfrutar la música y no tener el teléfono de que, estoy escuchando y...
0: ¿Y el iPod todavía se puede grabar?
1: A mí, la neta, ¿sí? El iPod yo sí lo extraño como artefacto.
2: ¿El iPod?
1: El iPod.
0: El iPod.
1: El iPod.
2: Sí, el puro
1: guamazo, pues.
4: También tenía fotos, cajita. ¿No?
3: Sí, sale.
1: Ya los de la última cámara. Generación, pero la primera generación de la ruedita era genial. Sí.
4: Yeah.
1: Tenías que poner ahí, luego si tenías tú, ¿cómo se llama lo que tienes tú? Que todo tiene que estar ordenado.
0: OCD.
1: Si tenías trastorno obsesivo compulsivo,
0: sí.
1: Con una canción que estuviera mal, ya no te la daba en el mismo artista, o esto y lo otro, y tenías que volverte a meter, conectarlo y
2: escribir todo para que se viera bonito.
1: Y escribir todo. A ver, Pedro Infante, grandes éxitos, volumen uno, la, para que saliera todo bien perrón, porque lo chido era que salía todos los artistas. Ese es
0: yo nunca gran, tuve, gran artefacto. Nunca tuve un iPod, nunca
1: yo
0: jamás.
1: Yo sí tuve iPod.
0: Nunca.
1: Sí, tú.
0: Oh. Si me hubiera gustado, pero no tuve iPod.
2: Pues sí, la neta.
1: A ver, Motorola, el Motorola Walkie Talkie. Pues sí, pensé en el Walkie Talkie, el Motorola, ¿no?
2: No, no, Nextel.
1: ¿Nextel?
2: Sí.
0: Ah, no, Nextel yo sí tenía. Nextel yo sí tenía, también me encantaba el Nextel.
1: El es cel, que el todo cel. Lo que te haga sentir importante, ¿verdad? Que sí es tu todo lo que le haga sentir gente importante,
0: así,
1: pretenciosa. De lo que eres.
0: Me encantó.
1: Pretenciosa, lo que eres.
2: Carlos, yo lo que
1: dicen el doble P.
0: ¿Por qué?
1: No por peso pluma, por prieta pretenciosa. A ver,
0: Carlos, el doble P.
2: Yo, la neta, sí extraño el estéreo Kingwood, que le cabían hasta 20.
1: No se dice extraño, se dice, ¿qué artefacto deseabas tú en ese, de los que ya no existen?
2: Por eso deseaba un estéreo Kingwood.
1: Oh, de 20 que salía minutos. Bien perrón y daba vuelta la bandejita. Tú no 20. No. O sea, tú compras tus CDs y ponías uno, pero había un estéreo que te aventaba una bandejita y decía 6 CDs.
4: Ah,
1: entonces te podías poner 6. Seis discos en la. En
2: o ya quitar los de 20, ya era como una.
4: Ay, de 20.
2: Los 20 lo ponías, como en el carro.
1: Sí, ya tú decías, en el 19, ya después decías, ¿cuál güey tengo en el 19? No lo sé, pero ponías ya el disco 19 y ya te.
4: Como para hacerte la vida más.
1: Sí. Okay.
2: Eso estaba cool como.
1: Nosotros teníamos uno de 6.
2: De 5.
1: Un Kingwood de 6.
2: Yo también de 5.
1: ¿Sí? O de 5 o de 6.
2: Y todo prendía chingo de luces.
4: Bien, la corte.
1: No, su tiempo.
2: Pues en su tiempo rifaron.
1: Su tiempo rifaba.
2: Pero es lo mismo tener un carro. Tú traes un carro. Y que lo de los CDs estuviera en la cajuela. Y ya te bajabas y metías tus CDs y enfrente en el estéreo le movías. Ah, es que traigo caja atrás de 6 CDs o de 10.
4: Ya los carros de ahorita no tienen CD player.
0: Ya, ya no.
1: No, hace mucho que se descontinuaron en los vehículos.
0: Sí, ya no.
1: ¿Sabes también qué mero hecho, yo quería yo?
0: De hecho, las computadoras los quitaron hace poquito.
1: De joven, una grabadora para andar por todo el rancho con rolas perronas allí. Es que era que eso era muy de rancho, así jale. ¿Ustedes nunca anduvieron ranchando con grabadora?
2: No.
1: Nomás caminando por todo el rancho con rolas así, con una grabadora aquí colgada, terciada, ¿no? Esa era la mera onda en los ranchos.
0: No, si acaso con mi City Walkman.
1: Hay una buena graba y andar por el rancho tocando rolas en tu grabadora. Ya después le ponías bien bajito porque se acababan las pilas. Y ya las canciones empezaban y ya,
0: ¿Cómo?
1: Bajito. Y yo empezaban a cantar así. Pero por ejemplo, y con esta he venido a confesarte. O sea, ya la industria del amor se oía ya con Valentín Elizalde, ¿verdad? Pero porque ya se le había acabado la pila. Pero la onda era andar en todo el rancho con grava. Uh-huh. Con una grava, con tus amigos caminando, con una grava tirando, así, poniendo rolas, tan perro esa jale.
4: Esa era la actividad.
1: Esa era la actividad ranchera.
2: Yo me volvía loco por una cámara para grabar Sony de 8 tracks. Ah, caray.
1: ¿Una cámara para grabar? Lo de 8 tracks ahí no te lo entiendo. Yo, ¿alguien sabe qué es 8 tracks?
4: No.
1: ¿8 track? No.
2: No, tampoco.
1: ¿Mejor imagen o qué?
4: ¿O pero qué cámara like video recorder o cámara para tomar fotos?
2: Pues no, yo creo que de grabar. Dice esta morra, me veré muy vieja si les digo que yo deseaba un Tamagotchi.
4: No, porque todavía hay Tamagotchi.
0: Sí, el Tamagotchi era muy famoso en algún tiempo.
1: Enseña el Tamagotchi tú, Ferrari.
4: What is that?
0: Tamagotchi era una mascota virtual.
1: No, esa madre.
0: Que le tenías que dar de comer, lo tenías que mandar a dormir. De hecho, se te moría si no le dabas de comer o si algo.
2: Y aparte vendían chafas en todos lados. De esos.
1: Yo, la verdad, ni recuerdo que haya existido esa madre.
2: ¿A poco no? Sí.
1: Así te lo juro.
2: Era un llavero, un quiche.
1: Por Dios todopoderoso, omnipotente y omnipresente. Que yo no me acuerdo que esa madre existió.
0: No, yo sé.
1: El Tamagotchi.
4: Ay, no fue niño de verdad entonces.
1: No, pues no, es que yo ya estaba ruco. Yo andaba, you know, minding my own business.
4: Pero todavía lo tienen. Yo me compré uno de Hello Kitty hace.
1: A ver, enséñanos
4: ayer.
1: El Tamagotchi.
4: Ayer. No, ayer
1: que enseñe el Tamagotchi. Que enseñe el Tamagotchi.
2: Dice que es nuevo.
4: Se los voy a traer en uno de estos días.
1: A ver, va.
4: Sí, I swear, it's cute.
1: A ver, venga, pues, ¿van a leer o voy a leer yo?
4: Léalo.
1: Estamos dormidos, güeyes. Sí. Y tú, chale gana, chino.
0: Yo soy el que manda ese dato.
1: Sí, pues, pero lo lees así.
0: Oh, yo sé que todos
1: artefactos los he que al menos.
0: Es que la calaca me mandó, dice que el carrito ese que hacía ruido para regresar los
1: vetos. Ah, el rojo.
0: Ah, no, tú querías un carro deportivo para regresar.
1: El carro para regresar los
0: DVDs.
1: Los DVDs, los VHS.
0: Sí, los VHS o los betas. Los metías en el carrito.
1: Hogar que se respeta tenía el carrito rojo para regresar las películas.
0: Rojo negro.
1: O sea, tú lo ponías allí.
0: O sea, es que la VHS, después de acabar la película, pues tienes que regresar la cinta. Y tenías un carrito.
1: Sala latina que se respeta, tenía su porta estéreos con su buena tele, con un palo así atravesado para que se detuviera la tele porque se estaba agachando ya mucho. Su buen estéreo. Y su carrito rojo ahí, okay. A gusto.
0: Para regresar los
1: carritos.
0: Debemos recordar.
1: Y su carrito rojo.
0: Debemos recordar que si lo regresabas, porque rentabas, si lo regresabas y no estaba regresando, te cobraban.
4: No manches.
0: Sí, porque no regresaste la...
4: ¿Y por qué no lo hacían ellos o qué?
0: No, sí lo podían hacer, pero les cobraban. Costaba más tiempo, entonces...
4: Era como tedioso.
0: Sí.
4: That's super.
1: Oh, we're old.
4: No, pues, o sea, sí había escuchado de lo regresarlo para verla, pero no de que lo tenías que regresar.
1: Dice
4: para...
1: este vato, dice este vato, Eser Hernández. ¿Qué fue lo que dijiste que querías, Chino? ¿Un Game Boy o un Gay Boy? Porque siento que tú lo que quieres es un Gay Boy.
0: Yo ni quise.
4: ¿Te podemos ayudar con el Game Boy?
0: Dije un Viper.
1: Ya que, ¿verdad? Ah, mira, me mandaron la cámara a Sony. Yo también, fíjate que yo un tiempo anduve de caliente y queriendo una cámara para grabar allí.
0: Sí.
1: Pero nunca se me hizo tú.
4: Pues ya ahora cómprale.
1: Y ahora digo, qué bueno que no, porque se miraba uno bien ridículo con un cajononón aquí en el hombro, grabando los bailes. Es que yo iba mucho a los festivales de radio.
0: Sí.
1: Y la raza llegaba con sus camaronas a grabar los festivales.
4: Ah, viejo, radio, pero ya, ya.
1: 90, hay... 93, 90, y así, 92, 93. Sí.
4: Habían cámaras chiquitas, what do you mean?
1: No, dude, there are big cameras aquí, que las traías que trae aquí en el. Estaban gigantes, así grandotas. No, la Sony, aquí las traías tú, eran en los 90, eran unos camarones, güeyes.
4: ¿Sí?
1: Sí.
0: Dice Don Cheto, yo hubiera querido tener en el carro mi estéreo de esos de que le quitabas la carita y lo traías contigo a
1: trabajar. El estéreo de carita.
0: Tenía. Por cierto, estorboso de la madre.
1: ¿Todo tu vitis ahí?
0: La verdad, sí.
1: ¿Todo tu vitis? Menos dignidad.
0: Tu Kenwood,
1: tenías todo porque a cambio era tu dignidad la que
0: perdías. ¿A cambio de qué? Yo me acuerdo que me compré el que salía así, la pantallota.
1: Tú eres muy faramayoso, sí te veo ahí.
0: Pero ¿sabes qué me daba risa? Que quitabas la carita, ¿va? Pero como te bajo a llevarla, nomás le escondías abajo del asiento. Abajo del asiento.
1: Porque sí te lo robaban.
0: Sí. Pero entonces, que te robaban, rompieron.
1: Pero también era como que donde quiera que llegabas, quitarte el estéreo de carita porque te lo roban. Y ahí se me han dado donde quiera con el estéreo.
0: Con el estéreo. Con
4: la carita. ¿Qué necesidad?
1: Sí, pues la raza, pues.
4: Dice aquí la chofa, dice, esto es entre maldita pobreza y lo que hubiera querido, dice, una televisión a colores, porque yo tenía una blanco y negro y de bulbos. La abuela necesitaba que prender 2 horas antes para ver Amor en Silencio.
1: ¿Cuál es Amor? Sí, a huevo de bulbos. Ahora, los pobres que se respetan, en algún momento se vendió como una como un filme para las televisiones blanco y negro que le daba cierto color a la tele y las volvía, entre comillas, de color, pero era un film de como de tres, sí, como de azulito creo que era, y la ponías ahí y la tele ya no se miraba tan gris.
4: Okay.
1: Daba un cierto color, pero no les daba color a las cosas, pero como que le daba cierto color.
0: Qué triste.
1: Ese era ya de pobreza,
4: ¿Extrema? Pues ya con eso...
1: Dice, la alarma Viper, ¿se acuerdan de la alarma Viper?
0: No.
1: ¿Para los carros?
0: Para los carros.
1: Ah, sí, claro. Yo la tuve, tú todo tuvites, por eso me caes gordo, porque tú todo tuvites.
0: ¿Era Viper o Cobra?
1: Todo tuvites. La Viper.
0: Todo tuvites.
1: Todo tuvites tú.
0: Sí, y orgulloso le ponía su sticker de que tiene alarma Viper.
1: Alarma Viper, que no lo te ocurra robarlo porque es alarma Viper.
0: Y te daban tu controlito y a cierta distancia, si algo pasaba con el carro, te mandaba alarma.
1: ¿Sí era?
0: Solamente estabas muy lejos, no. Pero podías encender el carro desde tu casa.
1: Qué chido. Pues esas cosas que ya no van a saber los chavalones. Ah. Y todo esto, ¿por qué salió? Porque en 2 años más, bueno, el año y medio que le queda, 2028, no va a haber más
0: CDs.
1: Videojuegos
4: En CD.
1: En disco. Ya no más, señores. Ya no más. Vamos a ver morir también. Así como vimos morir. Yo me acuerdo la Best Buy que entrabas tú y eran filas y filas. Yo creo que el 50% de la Best Buy eran películas. Uh-huh. Eran puras películas que tú ibas y mirabas y mirabas y comprabas un DVD, comprabas esto. Ya no hay ahorita. Ya no existe esa madre. Yo tengo muchas películas en la casa y el otro día dije, ¿qué voy a hacer con esta película? Jalalal, güey, que tengo yo de DVDs. ¿Los puede vender uno o no?
2: Pues ya, ya no. Sí los puede vender, pero pues...
4: ¿Pero no cree que vaya a haber gente que coleccione? Like...
2: Sí, siempre va a haber un loco.
4: Va a haber un loco. Está el hype como de lo de antes.
1: ¿Sí?
4: Pues no le estoy diciendo.
1: A ver si pegamos morrillos. Ahora que está el hype con que está pegando lo antiguo. A ver si ahora sí tiene este programa. ¿Verdad? Regresamos.
4: ¿Qué pasó? Don Cheto.
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16: Ahora un vistazo a las garitas. Vámonos hasta San Isidro. Se reporta 2 horas de espera con 4 líneas entrada general. Lo mismo se reporta en Mesa Otay, 2 horas de espera con 2 líneas. Aquí también entrada general. Mantenga la paciencia. 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Hechos en Diego, reportó Pepe Salgado.
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0: Señores, llegó el momento de regalar un paquete de Universal Studios. ¿Usted quiere ir a Universal Studios Hollywood, que tienen ahorita la atracción de Fast and Furious, una nueva parque de, o sea, una nueva atracción que es una, ¿cómo se llama? Es que se me fue el nombre.
1: Una montaña rusa.
0: Es una montaña rusa donde puede uno disfrutar completamente como si fuera parte de la película, celebrando el 30 aniversario de estas películas que realmente han sido una sensación a nivel mundial. Pues además de disfrutar de los juegos de Fast and Furious, también tenemos el mundo mágico de Harry Potter.
2: De los Minions.
0: Tenemos a Mario Kart, todo el mundo de Nintendo, Jurassic Park. Tenemos también Transformers, La Momia y muchos más, señor. O sea que quiere ganarse un paquete familiar de cuatro boletos.
2: Cuatro boletotes para Universal Studios. Ya se registraron y ahorita vamos a ir con nuestra ruleta virtual para los que quieren ver la ruleta virtual, pues que se metan que nos pueden ver a través de Estrella TV o a través de Don Cheto al aire en Insta, en YouTube.
0: Gíreme la ruleta, señor.
2: Vamos a girar la ruleta. Suerte para todos. Cuatro boletos para Universal Studios para usted. Ahí está la ruleta. Gira, señores, en un tacón. Y la ganadora, hombre y mujer, que se llama Edgardo nada más.
0: Edgardo nada más.
2: No sabemos más su apellido ni nada, pero ahorita le hablamos y le preguntamos. Chino, chécate que Miguel te mande el mensaje, el número de teléfono de Edgardo para marcarle ipso facto inmediatamente y que se gane cuántos boletos ahí.
0: Cuatro boletos, un paquete familiar para irse a Universal Studios Hollywood este verano y pasársela de agasajo en un verano de diversión, adrenalina y diversión para festejar los 30 años y además la nueva atracción, la nueva montaña rusa de Fast and Furious en Universal Studios Hollywood.
2: Que hablando de esa cosa, cuando salió la primera película de Fast and Furious, que la van a volver a poner en el cine a 30 años, 30 aniversario, sí, pues fue todo un suceso y hizo que varias racillas empezaran con el jale de los carros, ¿verdad?
0: Edgardo Ortega Martínez.
2: Edgardo Ortega, vamos a ver si contesta. Edgardo, vamos a marcar, ya le estamos marcando.
0: Ortega Ramírez.
1: Se volvió una Edgardo cultura, Ortega. Don Cheto.
0: Es de Portland, Oregón.
2: ¿Es de Portland? Sí. ¿Irá a venir desde por allá?
1: Pues si se escribió, pues, me imagino.
2: A ver,
1: que
2: vamos
1: sí.
2: A ver si el camarada contesta. Si no, le damos otra vuelta. Bueno, con Edgardo, por favor.
3: Tu servidor, Don Cheto, ¿cómo estás?
2: ¿Cómo estás, Edgardo? Mi nombre es Don Cheto.
0: Edgardo.
2: Fíjate que ando pidiendo una feria emprestada, hijo, se me atoró medio gacho aquel, ya sabes, con estas cosas, ¿verdad? Me metí en problemas con aposté $3,000 a México y ando pidiendo cooperacha aquí entre los radioescuchas. ¿Con cuánto puedes cooperar?
3: Eso mismo me imaginé, pero yo creo que andamos en las mismas, ando consiguiendo dinero para irme a Disney.
2: Ah, pues fíjate que a Disney no sé si vas a ir, pero a Universal Studios sí te vas con la familia, Edgardo. Oye,
3: gracias.
2: Que vives en Portland.
3: En Portland, Oregon, aquí andamos, señor.
0: ¿Qué a toda madre? ¿Y vas a venir, Edgardo, desde Portland, Oregon, para estar en Universal Studios Hollywood?
3: Perdón, casi no lo escucho.
2: Ah, ¿vas a venir? Que te ama, que quiere todo contigo, que le hagas un hijo.
3: Ah, claro que sí.
2: Que si te esperamos, entonces tú vas a hacer el viaje desde Portland, Oregon hasta Universal Studios. Acá te esperamos.
3: Ah, muy bien, claro que sí. Ahí, por ahí les caemos.
2: Órale, pues, Valen, ¿a qué te dedicas allá en Portland?
3: Aquí trabajamos en una fabriquita, Don Cheto.
2: A toda madre, vale, a toda madre. Pues ahí te voy a dejar con el mono Miguel. No le des tu número personal porque es lángaro.
1: Es muy desastre.
2: Pero muchas felicidades, vale. Acá nos vemos para que nos visites aquí en cabina.
0: A toda la gente registrada, mañana vamos a regalar un paquete familiar más. Pero en estos momentos todavía tenemos tiempo. 818-563-1055. La primera llamada que usted agarre, le regalamos otro paquete familiar.
2: O sea, ya en este momento.
0: En este momento,
1: Reina. Doble.
2: Oye, pues muchas gracias a los amigos de Universal Studios que están discutiendo aquí con Don Cheto al aire. Vamos a regalar otros cuatro boletos, pero esta vez en llamada telefónica. Le colgamos a todas Ferrari, que le encanta colgar. Mire nomás a la Ferrari colgando llamadas a lo loco. Y la primera que entre, me la pasas, por favor, porque le vamos a regalar cuatro boletotes para Universal Studios. Así que, nombre sea Dios. Bueno, ya es quien habla.
4: Bueno.
2: Bueno, ¿quién habla?
4: Soy María, estoy hablando para los boletos de Universal Studios.
2: ¿De dónde nos llaman, María?
4: Soy de Moreno Valley.
2: ¿De Moreno Valley? Pues, ¿qué crees? Yo soy un Valley moreno y tú vives en Moreno Valley, así que te nos vas a Universal Studios. María, estás en vivo, unas palabras para el público, María.
4: Ay, pues que se sigan... ¿No? Se sigan inscribiendo y sigan llamando, que Don Cheto sí regala y sí cumple.
0: ¡Ah! ¿Estás emocionada, María?
4: Bueno. ¡Ay, mucho!
2: A ver, tengo aquí un mensaje de mi esposa y dice, ¿qué vas a cumplir? Aquí nunca... Oye, María, casada, soltera, divorciada, ¿cómo andamos?
4: Ay, casada.
2: ¿Cuántos morrillos están jincando en la pura frente?
1: Tras.
4: Tres.
1: Apenas,
0: ya nos pagan uno.
2: Cuatro boletos.
1: Eso.
0: Bueno, te vas tú y los niños.
2: Te vas tú y los niños nada más.
4: Exacto.
0: María, pues Universal Studios Hollywood te va a invitar a vivir la magia de esas atracciones y a disfrutar de la nueva atracción de Fast and Furious para celebrar el 30 años de lanzamiento de estas películas, además del mundo mágico de Harry Potter, el mundo de Nintendo, los Simpson, Transformer, la momia, los Minions.
2: Que volvieron a sacar la película de los Minions contra Mostir, que está muy curiosita para ir ahí. No, la neta, yo personalmente disfruto mucho Universal Studios, nunca me canso.
0: Pues gracias a Universal Studios Hollywood. Si quiere ganar el último paquete familiar que tenemos, el día de mañana lo vamos a regalar aquí en Don Cheto al Aire. ¿Qué tiene que hacer? Métanse a Don Cheto al Aire en Instagram. Sígalo si no lo sigue, por el amor de Dios. Y dele por favor like en donde están los eslabones. Ahí va a ver Universal Studios Hollywood. Se inscribe, pone sus datos y mañana puede ser el seleccionado ganador a través de esta ruleta mecánica.
2: Pues felicidades a los dos ganadores, uno de aquí de California y otro ya de Oregon, que se nos van a Universal Studios. Regresamos.
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18: Ahora un vistazo a las autopistas. Se reporta tráfico lento. Esto en la autopista 163 Sur, entre lo que es la Sexta Avenida y Park Boulevard. Recuerde conducir con precaución y sigue escuchando Frontera 100.7 FM. Hechos en Diego reportó Pepe Salgado. Buenos días.
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20: Al aire. Estamos al aire, señores. Buenos días, familia. Su amigo Don Cheto los saluda. Ahí ando que roncón, pero pues, no le hace igual que tiene, ¿verdad? Como quiera que sea.
21: Esa voz aguardientosa hace
20: voz aguardientosa.
21: Más interesante.
20: Sí, hay todo, gente Cheto. Como que le gusta sí. mucho la voz aguardientosa. Hoy juega España contra Portugal a las meras 12.
21: Vamos a alcanzar a llegarlo a ver a casa.
20: Barriéndonos, pero sí.
21: ¿Sí?
22: ¿A quién le va?
21: Portugal.
22: Yo le voy a España.
23: No, España.
22: Yo le voy a España.
20: Porque yo sí quiero que gane Cristiano Ronaldo.
21: Pues yo también.
23: Mire, en este momento imágenes en vivo en Dallas sobre la gente que ya va al... Mira, ya los españoles llegando.
20: Ahí van llegando, ¿verdad? Ya van llegando ahí, mira, España.
24: ¡España!
20: Sí serán, porque luego salen acá como cuando en México había puro mexicano. No tiene nada de malo, ¿verdad? La madre patria, pero...
21: No, estaba uno que le preguntaron, ¿de qué parte de España? Le dice, no, güey, esa de Colima. Le digo, ay, no, man.
20: De aquí de Colima, no has traído la de...
21: ¡Qué ridículo!
23: A ver, vamos a hacer... Honestos, ¿sí creen que traiga Portugal y Cristiano para pasar la siguiente ronda?
20: Es que en teoría trae equipo, trae a Nuno Méndez, trae a Díaz, Cancelo, un mediocampo campeón de la Champions League, que prácticamente es Neves, Vitinha, un Bruno Fernández que es un jugadorazo. Yo siento que le falta más, no me gusta mucho sus extremos derechos, ¿verdad? Que ponen ahí. Pero pues por el otro lado tiene a Rafael Leao, a Pedro Neto no me gusta a mí mucho, ¿para qué te voy a echar mentiras? Pero a mí sí, yo sí creo que trae con qué la selección portuguesa.
21: ¿En dónde van a jugar, viejo?
23: En Dallas,
21: Texas. Ay, estúpida, ¿por qué no fuiste a ese lugar del
20: hoy,
21: otro?
20: No sabes quién te va a tocar.
23: No te va a tocar, cuando los compró el Chapis, los compró en la lotería.
21: Imagínate que te hubiera tocado ese.
20: Güey. Luego sí, acá tenemos a Oyarzabal, que anda dando un mundialazo y hasta ahorita ha sido el mejor de España. A Dani Olmo, a Lamine Yamal, a Pedri y a Rodri ahí en la media cancha, que también trae una buena cancha, una muy buena media cancha. Fíjate que Cubarsí, el muchachito este del Barcelona, vieras qué jugadorazo se ha convertido ese Icatemi.
23: ¿El defensa?
20: ¿Sí? El defensa. Y aquí tiene su ruidazo, güey.
21: Ahora, también, está pasando en vivo.
23: Y les voy a decir una cosa, yo estuve el fin de semana en Dallas, perro calorón, sí, a 100, viejo, yo no sé cómo aguanta la gente. Aquí hace calor, pero... soportable.
22: Es que ya es muy húmedo.
23: Allá es sofocante.
21: Todo extremo.
23: O sea, ¿de dónde dejamos? Porque dejamos la camioneta en un lugar donde si comprabas $50 en una tienda de popcorn, ahí cerquita, te quedabas ahí en el estacionamiento.
22: ¿Y esas trazas del Chapis?
23: Pues le encantaba ir con su... ¿cómo se llama su...?
20: El club ahí de la
23: Independencia,
20: esperanza.
23: Nunca
20: esa...
23: Independiente.
20: Espergencia, ¿quién sabe cómo, güey?
21: Experiencia.
23: Y caminamos al estadio. Esa caminada llegué empapado al estadio. Y bueno, adentro, pues aire acondicionado. Ahí el AT&T, el de los vaqueros. Pero al salir, regresar a la camioneta, viejo, yo demacrado. Llegué al departamento de los primos del Chapis. Iré a dormir.
21: ¿Sí? Qué bueno. Está ruco.
20: Ya son señores. Ya señores viejitos. Ya no estás para esos. El otro día me mandaron un video tuyo portereando y estás bien tamalón, chino.
23: Pues obviamente.
20: Estás bien tamalón.
23: Ya tengo 46, viejo.
21: 47.
20: 8.
21: Me cuentan por ahí. 50.
20: ¿Y trueta?
21: El tostón ya lo...
23: No, toma viento todavía. Pero obviamente hay unas donde ya no.
20: Sí te avientas, pero ya cuando sales a jugar con los pies ya estás bien tamalón.
23: Pues sí, yo sé. Ya no es lo mismo.
20: Y te veo bien perrón y te ves tamalón ahora cuando juegue yo. Dios me libre.
21: No, Diosito Santo.
23: Sí.
22: Oiga,
23: le mandaron, pero sí.
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23: Pero abusados porque van a ir a México.
20: Sí, tienen que tener papiros.
23: Pues sí, la neta.
20: Vamos a ir a la playa, vamos a ir a Rosarito.
23: Van a decir que no les dijimos y que pues...
20: Mira, bien tamalón el chino, mira, bien tamalón, mira.
23: ¿Ese dónde fue?
20: Tamalón.
23: ¿Dónde fue
20: tamalón,
23: ese?
20: Y no sé.
23: Ese está bien vieja.
20: Bueno, pues yo siento que te veo gordito allí, no estás así.
23: Ya tiene un chorro esa.
20: Sí, era. Pues,
21: enséñalo bien para que para los de
20: posición. No. Sí, sí, pues. A ver, vamos a ver si vemos. Oh, a ver dónde. A ver. Guachin, guachin, guache. Míralo, bien tamalón, míralo. Bien tamalón, el güey. Bien tamalón allí. Ya va a ser más un
23: intro. No, ya,
20: no, esa no valió. Vale, nuevo.
23: Oiga, bien tamalote.
20: Bien tamalón. A ver, ahí te va.
23: ¿Esta cuándo fue? Esa fue, se la mandó.
20: Ahí va, mira, ahí va, mira, ahí va. Esta la mandó. Tamalón, mira. Bien tamalonzote allí. No, ya no estás así de tamalón, ¿eh?
23: Pues no sé, igual y sí. Ya no me preocupa
20: no, eso. No, estás bien, pero todavía juegas. Yo no juego.
23: ¿Este lo mandó el Chucho Base?
20: No, me lo mandó el Monterrey. Que por cierto va a Vancouver, a ver Colombia, Colombia, Suiza.
21: ¿Sí?
20: A Canadá.
23: Va. Nada que ver.
21: ¿Compró boletos?
23: Pues compró, ya sabes.
0: Le Dios, dijo Dios el güey.
20: Por cierto, qué chulada los colombianos.
23: ¿Cómo le dijo el güey a su
20: estadio, edad? Ajá. Amarillo, una chulada. No, ¿cómo han apoyado a selección los colombianos? Chulada.
1: Sí, yo apoyo a las colombianas cuando quieran.
20: Chulada, chulada, chulada. Bueno, ya nos andamos yendo, ¿verdad, chavalones?
21: Sí,
20: vamos a descansar la garganta porque...
21: Mañana, bueno, más bien hoy, ¿qué predicción tiene para los partidos de hoy? Porque no solamente es Portugal-España, también es...
20: Yo le voy a Portugal, aunque creo que va a ganar España, pero le voy a Portugal. Deseo que gane Portugal, pero creo que ya en juego España va a ganar.
22: Para mí, España-Estados Unidos pasan hoy.
20: España-Estados Unidos. Yo también creo que los gabachos le pueden ganar a los belgas.
22: Sí.
20: ¿Edad?
23: Sí, yo estuve viendo Bélgica de los partidos pasados. No creo que traiga equipo para avanzar.
20: No, ya su generación dorada ya pasó, ya la desperdiciaron.
23: Yo la verdad sí también creo en Estados Unidos y España.
20: Sí.
21: No, con el ayudado.
22: Y luego van ellos dos, ¿va?
20: Yo con el
22: ¿y del otro lado?
20: Que les dio la FIFA de quitarle el agua roja, balón.
21: Papi Trump fue el que llamó.
20: No, es que ahorita está gacho, eso nunca había pasado. Está bien, si no fue roja, está bien.
22: Pero es antideportivo.
20: Que a todo mundo se las quiten, entonces que todo el mundo tenga chance de alegar sus rojas.
21: Claro. Sí.
20: Ahora, ¿puedo decir una polémica? Al cabo ya me voy.
22: Sí.
20: No me hagan caso porque ando enfermo.
22: A ver.
20: Pero yo siento que el penal no lo dieron a nosotros.
23: ¿Cuál?
20: El de ayer. El penal de ayer.
23: No, sí le pegó, sí le pegó.
21: Sí le pegó.
22: El de que él le levantó la pata.
23: Le pega y la bola otra, obviamente.
20: Porque la bola ya. Pero la patada ya va.
23: No, sí,
20: pero la patada.
23: Pero le pega primero al jugador.
20: Sí, pues, pero la patada ya va.
21: Después de que usted consideró que lo de Messi no era lo que era. Ya no quiero opiniones de eso.
20: Está bien, nomás digo que está un poco regalado.
21: Sí era para pelar, no.
20: Es más, la roja, sí se lo era de roja. Pero hay un detalle que no se nos debe olvidar. La pata se va hacia arriba porque rueda en el balón. Pero está bien, es roja. Porque el balón por los touch por delante y muy arriba. El penal yo siento que fue un a little bit of a gift. A little bit. A little bit of a gift.
23: Es que ahora con el VAR no, porque levanta el pie y le pega abajo. Y
22: al mirarle tantito. De hecho, a mí me pareció que era muy perro el árbitro, ¿eh? Me parece
23: que los traía
20: actitud,
23: a raya.
20: Tenía actitud, así como, cálmese.
22: Sí.
20: El Ira andaba muy bravucón, andaba.
21: Sí, estaba reclame y reclame. Yo dije, le van a dar su tarjeta.
20: A ver si no me
22: yo, al chavo del Chipotito, yo dije que yo lo curaba. Yo le dije. Rauli. Rauli. Yo le cuido el Chipotito a Rauli.
20: A ver, amor, ¿qué dice la raza aquí? Si no me lo echa encima diciendo
21: ahorita
20: que...
21: Ahorita la pirañita. ¿Qué?
20: Un poco, a ver si la raza no se me echa encima con el que digo que nos medio regalaron un poquito el penal.
21: No, viejo, es que sí era.
23: Vamos, aunque nos regalaron, valió. De un lado queda Portugal-España, Bélgica contra Estados Unidos. Del otro lado, Argentina-Egipto y Suiza en contra de Colombia.
20: Oye, saludos a nuestro amigo Pirriquis, el hijo de la Challenger, que hoy es su primer día de trabajo oficial legalmente en The City of Wagner Department of Letes, haciendo mecánica. Pirriquis, estamos orgullosos de ti, mi Pirriquis. Esta huella le puso el Pirriquis.
22: Sí.
20: Como el que me madrió a mí.
22: Pues que dice que es bueno para madrearse con varios.
20: ¿Sí? Sí. No, pues cómo no. Qué bueno, Pirriquis. Échale ganas a la mecánica.
22: Que por cierto, la Challenger, ¿no? Cuerpazo la Challenger.
20: ¿De dónde, güeyes?
22: No, fue conmigo a verme el sábado.
20: ¿Sí?
22: Sí, sí, sí.
20: ¿Y qué? ¿Dónde lo
22: compró? No, muy bien, muy bien.
20: ¿Está inyectando?
22: ¿Qué? Pues no sé, dice que ejercicio.
20: Eso. Aquí se me nota la chapuza. El ejercicio, aquí se me nota la chapuza.
22: Pero sí, cuerpazo la Challenger, ¿eh?
20: Bueno, pues está bien. Yo solamente viendo, dijo el ciego. Lo veo.
22: Pero si no la quisieron antes, ahorita ya ni le vayan a robar.
20: No le hagas caso a nadie, Challenger.
23: A ver, manda foto,
20: los
23: Challenger.
20: Que te dijeron, no, ahora diles tú no a los güeyes. Yo te apoyo, hija.
21: Ignóralos.
20: Mande. Al patrón, al chino, a todos esos.
21: ¡Al patrón!
20: Ignóralo.
23: Manda el pack, pues, para ver.
20: No,
21: no les mandes nada. Mándalos, pero a freír espárragos.
20: El nuevo pack, no lo mandes, hija.
21: Sí.
20: El otro, como que era ya.
23: Ya lo vimos.
20: No, calla. Yo no dije eso.
21: Ah,
20: no, como que era ya llegó a donde tenía que llegar. Los quiero mucho. esta mañana.
21: Fúgale, alto ahí, Steve.
22: Los amo.
21: Déjalo. Bye. ¿Dónde consigue tanta cosa?
22: Bye.
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0: Gracias.
1: ¿Qué tal, familia? Muy buenos días. Los saludos van en esta ocasión para nuestra familia en City Heights. Usted que vive, trabaja aquí en el área de City Heights, le mandamos un fuerte abrazo. Iniciamos nuestras labores con una hora de pura música sin comerciales. Yo soy Pepe Salgado y te doy la bienvenida a nuestra programación regular. Somos Frontera 100.7 FM, Hechos San Diego.

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3: La selección colombiana de fútbol se clasificó en 16avos, dejando a una selección africana más en el camino. Lo platicamos en Minuto Mundial.
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3: La selección cafetera se clasificó a los octavos de final por encima de la selección de Ghana. Los colombianos jugaron un muy buen fútbol, pelotita al piso y mostrando el por qué crearon muy buena expectativa para esta copa. Y la están cumpliendo. Están en octavos. Provocaron muchas ocasiones de gol, pero lo ganaron con la mínima. John Arias hizo el gol, leyenda de la clasificación a octavos. Y ahora a soñar con los cuartos de final. En Minuto Mundial les habló Quique Lanza.
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A través de Frontera 100.7 FM, hecho en San Diego, un saludo cordial para todos los amigos que están por acá en el área de Escondido, disfrutando de nuestra música. Un ratito de música porque a las 11:30 iniciamos la transmisión del siguiente partido. Hoy comienza pues otra etapa de emociones con el partido entre Portugal y España y desde luego la transmisión en vivo aquí a través de Frontera 100.7 FM, afiliada a Fútbol de Primera. A todos los amigos y amigas que están por acá en el área de Escondido, les mandamos un saludo cordial. Buenos días.

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0: Somos Frontera 100.7 FM, hecho en San Diego. Placer enorme de saludarte en este San Lunes, inicio de labores. Pasó el peligro, pasó pues obviamente la emoción y únicamente queda pues nada más que estar resignados ante la derrota de nuestra selección mexicana con el equipo de Inglaterra el día de ayer. Pelearon, jugaron, pero desafortunadamente no ganaron. Así es el fútbol, alguien tiene que perder, alguien tiene que irse a casa. Vamos a ver quién se va ahora a casa, si será Portugal o será España. Dos de los amplios favoritos, incluyendo allí también Países Bajos, que está como favorito para llevarse esta copa del Mundial 2026. 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Alguien que no haya participado, la semana pasada comenzamos con el grito de ¡Curs! 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Vamos a probar suerte. A ver, por este lado, ¿qué tal? Buenos días. Hola.
1: Buenos días.
0: ¿Con quién tengo el gusto por acá?
1: Arturo.
0: Mi amigo Arturo, ¿de qué parte te reportas, Arturo?
1: En National City.
0: En National City. Vamos a escuchar aquí en Frontera 100.7 FM, mi amigo Arturo, tu grito de Coors para registrarte para esta televisión de 65 pulgadas, cortesía de Coors Light. Vamos a escuchar tu grito.
1: Coors Light.
0: Bueno, pues ahí está uno, permíteme en la línea, no te me vayas para tomar tus datos. Estamos justamente recibiendo llamadas telefónicas por este lado. ¿Qué tal? Buenos días. Hola.
2: Buenos días.
0: ¿Con quién tengo el gusto por acá? Una damita, ¿con quién hablo?
2: Con Francisca, estoy escuchándolos.
0: ¿De dónde nos llama nuestra amiga Francisca?
2: De Escondido.
0: Del área de Escondido. Vamos a ver, mi querida Francisca, Paquita. A ver, ¿qué tal grita Coors? Vamos a escuchar tu grito para registrarte.
2: ¡Coors!
0: Sí, gritó Panchita. Permítame la línea, Panchita. Y nos vamos con una más aquí en el 888-35-1007. ¿Qué tal? Buenos días, Frontera. ¿Quién nos llama? Hola, ahí se cayó y no quiso participar. Bueno, recuerden que con el solo hecho de gritar quedan oficialmente registrados para esta televisión de 65 pulgadas que en este mes estaremos, Coors Light estará sorteando, y le deseamos toda la suerte del mundo. Todos los días estaremos dándote la oportunidad de que grites Coors aquí en Frontera 100.7 FM, hecho en San Diego. Buenos días.

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3: ¿Cómo están? El placer de saludarlos y darles la bienvenida desde la cabina Ford, vehículos hechos tan capaces como tú. Estamos en la ciudad de Dallas, hoy partidazo de octavo de final entre la Portugal de Cristiano Ronaldo. ¿Será el último baile de CR7 o seguirá adelante en la Copa del Mundo? Frente a España, que quiere seguir también avanzando. Partido que vamos a disfrutar en Fútbol de Primera, la radio del Mundial.

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10: Seguimos en nuestra cabina Ford esperando el arranque del partido entre Portugal y España. Y para este encuentro importantísimo no podíamos hacerlo de otra manera. Tenemos a dos campeones del mundo. Le doy la bienvenida primero al señor Jorge Burruchago. ¿Cómo estás, Burru?
11: Hola, Dieguito. Un placer nuevamente estar con ustedes, con Javier, nuestro maestro en el arbitraje.
10: Nuestro ojo de halcón.
11: Nuestro ojo de halcón. El que nos enseña de las tantas leyes que pusieron en este mundial que no entiendo ninguna. La única, la que sé que tenés que defender un arco y pasarlo en el otro.
12: Yo tampoco.
10: ¿Eh? Mirá, yo iba, pensaba, perdón Mauro, pensaba darte la bienvenida a vos, pero Burro me dio pie a presentarlo a Javier.
13: Sí, claro, hombre, claro.
10: ¿Cómo estás, Javier? Bienvenido.
12: No, nada, me parece que hay que decir, ¿viste?
10: Sí, sí, claro.
11: Me olvidé decirle hola Dani, no terminé, no di la vuelta.
10: ¿Qué tal, Javier?
12: enorme felicidad compartir con ustedes este mundial hilarante en donde ocurren tantas cosas, incluso fuera de lo deportivo, ¿no? Estamos viendo un momento histórico y muy risueño, por cierto, porque la verdad es que con la contaminación de factores externos se llena, ¿no?, de centímetros y de minutos de los programas de cosas que están ocurriendo. Entonces, y andás a ver cómo termina.
10: Ya en algún momento te iba a preguntar de Anthony Taylor, el árbitro del partido. Mauro Silva, campeón del mundo también. ¿Cómo estás? Bienvenido, Mauro.
14: Muchas gracias, Diego. Un placer estar con ustedes, Burro, Javier Castrilli, Daniel. Y bueno, partido muy interesante hoy, Portugal-España. España todavía no ha encajado goles, 34 partidos invicto en este mundial ahí, todavía portería cero. Y vamos a ver un gran partido, vamos a disfrutar mucho.
10: Y Daniel Chapela, compañero de tantas transmisiones. Dani, bienvenido.
15: ¿Qué tal? Un gusto compartir con todos ustedes, los campeones del mundo. A ver si se me pega algo, Javier Castrilli, Diego. La verdad es que es un clásico este, hay muchísima rivalidad entre los dos. Este será el partido número 45 que juegan las dos selecciones. 18 victorias para España, 8 para Portugal, con dos antecedentes oficiales, que fueron dos empates, final de la Nations League de 2025, triunfo por penales de Portugal, y en Rusia 2018 3-3 con hat-trick de Cristiano Ronaldo.
10: Ya sé lo que se te puede pegar de ellos.
15: A ver, ¿qué será?
10: Una figurita del álbum. Hacemos una pausa, estamos en Fútbol de Primera, estamos en la radio del Mundial.
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10: Diego Costa, Cancelo, Rubén Díaz, Renato Veiga, Nuno Méndez, João Neves, Vitinha, Pedro Neto, Bruno Fernández, João Félix y Cristiano Ronaldo, el once de Portugal. Unai Simón, Pedro Porro, Cubarsí, Laporte y Cucurella, Rodri, Pedri, Yamal, Dani Olmo, Alex Baena y Mikel Oyarzabal, los once de Portugal y España, esperando el arranque del partido en Fútbol de Primera, la radio del Mundial.
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10: Prometí preguntarle a Javier Castrilli sobre el árbitro. ¿Qué decir de él?
12: El inglés de los huesos, ¿no? Como dice, 47 años. Su tercera presentación en este Mundial viene a dirigir Uzbekistán cuando perdió 1-3 con Colombia y cuando Senegal ganó 5-0 con Irak. Bueno, tuve oportunidad de verlo en Uzbekistán-Colombia. No me convenció tanto. Fue mezquino en las amonestaciones y abusó de las advertencias esas de futuro incumplimiento, ¿viste? Que suelen hacer. Sí. Y son todas bajadas de línea. Y cuando el árbitro está más atento a lo que le dicen para quedar bien con los instructores, que entender el juego, se le producen fisuras en la concentración que lo llevó a ser errático en algunas lecturas de las faltas.
10: Tiene todo nuestro ojo de halcón Javier Castrilli. Se vienen los equipos para la ceremonia de los himnos. Estamos en Fútbol de Primera, la radio del Mundial.
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10: Se vienen caminando ya los protagonistas al terreno de juego, un estadio impecable este de la ciudad de Dallas, con capacidad para 80.000 espectadores. Ya el árbitro en este fútbol moderno no es el que toma la pelota, siempre algún niño acompaña y camina al lado del principal, detrás del grupo arbitral, los 22 protagonistas. Esperó una explosión mayor de la gente. Están todos como muy callados. ¿Estarán tensos? ¿Tan tenso como burro el otro día?
15: Mucha rivalidad.
11: Me agarró y diarrea.
10: Los dos capitanes encabezando las hileras por el lado de Portugal, Cristiano Ronaldo, por el lado de España, Rodri. Un tibio saludo, pero muy respetuoso, hay que decirlo. Entre ellos, en la boca del túnel que llegamos a divisar, mientras ya los jugadores se disponen a rodear el círculo central y vamos a escuchar los himnos nacionales, como siempre lo hacemos, comenzando por el equipo que oficia de local. En la jornada de hoy será el equipo de Portugal, el equipo de la Lusa. Mientras suena la canción oficial de la Copa del Mundo 2026, ya la voz del estadio, el maestro de ceremonia, la orden al público para que se ponga de pie. Se viene el himno de Portugal.

pasó el himno portugués y en las pantallas del estadio la imagen de Diogo Jota, trágicamente desaparecido hace poco más de un año. Y llegará la melodía del himno de España, al cual también le prestamos nuestro respeto.

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9: Nos vamos acercando al arranque del partido, Daniel, momento de presentar a los 11 de Portugal.
10: El arquero Diogo Costa, Joao Cancelo, Rubén Díaz, Renato Veiga y Nuno Méndez, los cuatro defensores, Joao Neves y Vitinha en el doble 5, Pedro Neto, Bruno Fernández y Joao Félix, los volantes ofensivos, Cristiano Ronaldo, el hombre en punta, el 4-2-3-1 de Roberto Martínez.
9: Que además es catalán, ¿no? El técnico de la selección de Portugal.
10: De Balaguer, provincia de Lleida.
9: Muy bien, sabemos que Anthony Taylor es el árbitro, acompañado por Gary Beswick y Adam Nann. Félix Schweier de Alemania es el cuarto oficial. Y estos son los 11 que tiene la selección de España.
10: El arquero Unai Simón, Pedro Porro, Pau Cubarsí, Aymeric Laporte y Marco Cureia, con Pedri y Rodri repartiéndose la mitad de la cancha. Dani Olmo como enganche, Lamine Yamal y Alex Baena a los extremos. Mikel Oyarzabal el 9. Este es el 4-3-3 de Luis de la Fuente.
9: Muy bien, el hombre nacido en Aro, en La Rioja. Todo listo para que arranque el partido, vestido con su uniforme tradicional. La selección de Portugal, de blanco está España, que será justamente el encargado de mover el balón. Tocará la pelota hacia atrás Mikel Oyarzabal, el nacido en Eibar, en Guipúzcoa. El hombre que juega para la Real Sociedad. Todo listo porque empieza a recorrer por los parlantes la cuenta regresiva. Se encienden las alarmas del inicio del partido. Ya vamos a estar jugando el Portugal-España. Da la orden Anthony Taylor. Bienvenido fútbol. En marcha el choque entre Portugal e España a través de Fútbol de Primera. La radio del Mundial la saca desde el fondo ahora. Cubarsí, ya la tiene Pau, el del Barcelona, que le adelanta para el pivoteo de Oyarzabal. Se la cede dentro del círculo central a Pedri, que la juega en retroceso para Cubarsí, que va más atrás hacia la ubicación de Unai Simón. La tiene en la puerta de su propio área el guardameta con el número 23. Se la devolvía a Pedri, quiere ir a presionar, pero no llega demasiado lejos. lejos Bruno Fernández, la recupera Portugal que está muy adelantado en la cancha, se abre por el sector de la derecha Bruno Fernández, pero el balón se va largo a tal punto que se pierde por el último sector. Hay saque de meta para la selección de España. 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
9: La primera que tocaba en el partido a Lamine Yamal, se la retrocedía Pedro Porro, que a su vez hace lo propio para Cuncubarsí. Se mueve flotando en la mitad del terreno Pedri. Queda dentro del círculo central Rodri. Tocaba de primera Pedri por la derecha para Porro, que la pisa frente a Joao Félix y juega el retroceso para Cuncubarsí, que sale a su vez hasta la ubicación de Unai Simón. Se estudia mucho por el momento, Burru.
8: Sí, tal cual, como con la mayoría de los partidos, ¿no? Son los 3, 4, 5 minutos de estudio, ver cómo se posiciona, qué cambio puede haber en lo que habían hablado, trabajado, y se reparte la pelota, todavía no hay

0: Moreno y perdía Vitini y se viene España. Boyer Saba le pegó y el arquero Diogo Costa se queda abajo con la pelota. Buena llegada del equipo español, Daniel.
1: Este es un 9 Oyarzabal que se tira mucho al medio, que suele aparecer en esa zona, que participa en la presión sobre el volante central.
0: E insiste Yamal, quiere el primero España, el centro atrás y llega Vitini a cerrar, que tiene que escapar de la presión de Baena y la envía afuera. Hay saque de manos para la furia, Burro.
2: Sí, tras la pérdida de Vitini, Oyarzabal patea a las manos el arquero, pero bueno, insinuó lo que va a hacer España en la recuperación de la pelota.
0: Cuerpea hombro a hombro muy bien Rodri. A Bruno Fernández se lo quita de encima al futbolista del Manchester United. Y la mira a tomar Yamal a la mitad de la cancha. Gira sobre su propio eje, está observando sobre el sector de la derecha y pone la pelota en profundidad para Porro, pero neutraliza correctamente Joao Félix, que va acompañándolo a Porro. Y ese retroceso defensivo hizo que se quedara con la pelota.
1: Es la razón por la que el técnico Roberto Martínez lo eligió a él y no a Rafa León.
0: Sí, porque León no va a volver nunca. Ya cruza la línea divisoria João Cancelo. Tocó para Rubén Díaz, la pide dentro del círculo central João Neves. Va caminando próximo a Rubén Díaz, que dicho sea de paso es el único de los 22 que ha iniciado el partido que acarrea una amarilla. La tiene el primer zaguero central del Manchester City. Buen pelotazo en diagonal y frontal para Nuno Méndez, que le quiso matar el pique a la pelota, lo logró, pero con el otro pie, el derecho, después de haberla frenado de zurda, la chocó y la envió afuera. Y lateral para España.
1: Uno de los duelos interesantes que plantea este partido es ese Lamine Yamal, Nuno Méndez, cuando Lamine Yamal ataque, pero Nuno Méndez sabemos que se va constantemente arriba y será el duelo entonces para Pedro Porro, que será quien lo defienda.
0: La pinchaba Cubarsí, le rebotaba Oyarzabal, le cae a Bruno Fernández, le pide afuera Cubarsí y lateral para Portugal. ¿Algo querés decir, Burro?
2: No, lo que decías vos, Daniel, también Joao Félix, Pedro Porro se lo va a llevar para el otro lado. Cuando Yamal entre para adentro, Nuno Méndez está obligado a seguirlo y ahí Porro le puede crear problemas. Va a ser un duelo de quién de los dos laterales profundiza más.
0: Saque de manos que va a hacer en forma de centro al área Nuno Méndez. La pelota que la buscaba y la cabeceaba, pero hacia atrás y va el Rubén Díaz y ahora intenta armarla contra la selección de España. Engancha Baena, la cachetea en retroceso para Rodri, que gira y rápidamente se la da a Edni Olmo. La pide por el sector de la izquierda Baena, va corriendo a toda velocidad, pero se frena finalmente para ofrecerse la mincha mal, aunque la descarga es con Pedro Porro. El de Tottenham toca con Dani Olmo y este en dos tiempos para Rodri, que de la misma manera juega para Cubarsí, pisa la pelota, la vuelve a descargar sobre la derecha para Rodri, que se la regresa a Cubarsí. Se abre por el sector izquierdo su tándem en la última línea, que es Aymeric Laporte, pero no se la dan al nacido en Francia. Insisten con Rodri, la rebota de primero Yarzábal y ahora Cubarsí dentro del círculo central. Se estaba mostrando Dani Olmo, lo va a buscar Renato Veiga. Quieren sobre la derecha con Yamal, pero neutraliza perfectamente Nuno Méndez y sale rápido ahora con Vitini. Vitini va tocando para Jones, desde primera la retrocede para Renato Veiga y este con el arquero Diogo Costa.
1: Hay claramente una disposición en Portugal de no saltar a la presión sobre los centrales cuando sacan la pelota. Vemos como Cubarsí la conduce. Esto es para no utilizar un hombre arriba que les pueda abrir un espacio en el medio a los otros.
0: Cambio de frente de Nuno Méndez para João Cancelo. Ataca la selección de Portugal. La quiere Pedro Neto. Cancelo le pegó y un remate violento. Se pierde elevado. Buena llegada de Portugal. Hay saque de meta para España, Mauro.
3: Buena llegada de Portugal. João Cancelo. Camina con el balón, ve la posibilidad y finaliza. No toca bien el balón, va muy alto, pero lo que tiene que hacer, arriesgar, ¿no? El delantero de la Real Sociedad arriesgó y ahora con España, ahora João Cancelo por Portugal.
2: Este es un duelo de los dos costados, entre los laterales y los extremos de cada equipo, son un duelo. Y el que gana ese duelo desde atrás va a tener chance en el partido, porque los atacantes de los dos equipos por afuera no son de descender tanto.
1: Y todos los laterales son ofensivos, todos,
2: claro,
1: los
2: por
1: cuatro.
2: Por eso mismo.
0: Había un muy buen anticipo de parte de Renato Veiga cuando le estaba esperando Yarzabal. La tiene volcado sobre la línea izquierda Bruno Fernández, gira y João Neves se la da a Vitini, acá a su vez toca hacia la posición de Renato Veiga. Van saliendo con Nuno Méndez por el sector de la izquierda, de primera jugaba Bruno Fernández, quería cortar en la mitad del terreno Pedri, la gana ahora y se la lleva Baena, la cachetea bien para Olmo, de primera para Yarzabal, cara a cara con el

0: arquero le pegó afuera. El remate cruzado, se pierde. Ancho, no lo puede querer Oyarzábal. Creo que estaba bien ubicado. La quiero ver en la reiteración, pero me dio la sensación de que estaba perfectamente posicionado. Hay saque de meta para la selección de Portugal.
1: Genera la primera situación de gol clara España a partir de dos pases que rompen líneas de presión y encuentran a Oyarzábal mano a mano. No define bien el hombre de la Real Sociedad. No,
2: y qué asistencia de Dani Olmo al primero toque, le deja solo con el portero. Oyarzábal normalmente no falla ese tipo de ocasión para España.
3: Que la defensa quedó abierta, en la triangulación quedó abierta, y yo creo que Oyarzábal pensó en algún momento, me genera dudas si no pensó que estaba offside.
0: Va Cristiano Ronaldo con la pelota, sigue haciendo piruetas y se la quitan y la pincha bien Vitinha para João Félix. En cara por el sector de la izquierda, el hombre nacido en Viseu, la marcación de Pedro Porro, le amaga el centro y le engancha, le va a jugar el 1-1, allí la metió en el área para que la vaya a buscar João Neves, pero muy bien, corta por la espalda de todos, aunque hay tiro de esquina, dice el árbitro Pedri, tiro de esquina Ford, vehículos hechos, tan capaces como tú, le pertenece a Portugal.
3: Qué pase que metió João Félix con borde externo, terrible pase que ganan un corne. Están jugando a tratar de no equivocarse, cuando acierten el pase hay un gol enseguida.
2: Y menos de 10 minutos de partido, estamos viendo ocasiones para los dos lados, buen partido, ¿eh? Sí.
0: Vendrá el córner desde el sector de la izquierda, le va a pegar de pierna derecha Bruno Fernández, mientras el árbitro está dialogando con algunos jugadores que parecen tomarse, como el caso de Rodri con Cristiano Ronaldo. CR7 que va a picar desde el segundo palo al primero, levanta la mano Bruno Fernández, se cierra la pelota y un hombre que cayó en el área, están reclamando una infracción. El disparo que venía de pierna zurda, violento, de parte de Pedro Neto, y ahora la retroceden hasta la ubicación de Diogo Costa. Largo balón a territorio rival, se rama de cabeza Pedro Porro, la bajaba mal Bruno Fernández y la pierde con Rodri, que limpia con Pedro Porro, y esta a su vez se la da un Aísima, levanta la vista de primera, de dos tiempos, perdón, la mandaba hasta la mitad de la cancha, allí corta bien parado Renato Veiga, la juega en retroceso con Rubén Díaz Vitinha, y después la va a abrir por la derecha para que la tome Pedro Neto, se cierra sobre el eje del terreno João Cancelo, se la tiran a Cristiano Ronaldo, estaba flotando también João Neves, arremete ahora João Cancelo que mira hacia la derecha, le entrega la pelota en corto a Vitinha, va entre triangulando con Pedro Neto, Pedro Neto se la devuelve a Vitinha, Vitinha se lo prepa para con Rubén Díaz, lo sortea y prefiere que le llegue Renato Veiga, adelanta toda la línea a la selección de Portugal que está jugando en tres cuartos de cancha. Nuno Méndez la va descargando con Vitinha, lo abastece con el balón a Bruno Fernández, perdía con un Rodri que trababa y que después de cabeza se la tiene que dar a Pedro Porro para que este gire y recibe la infracción de João Félix. Hay tiro libre para la selección de España.
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0: No había infracción, Javier, contra Cristiano. La anterior ahora me contás, porque la tiene Cristiano Ronaldo en el área, le pegó. Y un Aísima la manda al córner. 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
5: Por supuesto que hubo falta, lo que cuesta determinar es si el balón estaba en juego o no. Pero fue luego de la advertencia que hizo Mac Taylor a los jugadores que no se agarran. Esto prueba, ¿no?, la ineficiencia de esta actitud del árbitro de llamar la atención cuando después no va a cumplir. Lo tomaron del brazo de la camiseta Cristiano Ronaldo y él se deja caer. Pero fue falta.
0: Bien.
5: Reitero, la reiteración vino mucho después de la jugada y no se sabe a ciencia cierta, porque no hubo recorte de acción, si el balón estaba en juego o no.
0: Le va a pegar Nuno Méndez en el tiro de esquina, se cierra la pelota, buena respuesta de Oyarzábal, que la saca del área, el lateral para Portugal. No se fue el balón, mirá vos, y después tiene un sombrero Bruno Fernández y le queda a Nuno Méndez, que engancha y va hacia el medio como si él fuese lateral derecho, pierde la pelota, y el que traba Renato Veiga, y el que lucha y pierde Oyarzábal. Zamal y la recupera Rodri, que está en todo lado, Daniel.
1: Momentos alternos de dominio, en un partido que se juega a ritmo alto, los dos procuran estar cortos para en la recuperación quedar cerca de la pelota.
3: Pero... me da la impresión que se gana por afuera este partido. El que gane los duelos por los lados externos, en mitad de cancha y por adentro hay mucha gente, el que gane el duelo por afuera tiene resultado.
2: Sí, porque de momento no hay un claro dominador, los dos equipos intentan controlar el centro campo, pero de momento ninguna de las dos selecciones es capaz de tener este control, ¿no?
0: Cucurella, que jugaba hacia atrás para Rodri, la cambia este con Cubarsí, que ya cruza la línea divisoria. Observa el movimiento en el frente de ataque de parte de Oyarzábal. El que viene a asociarse en corto es Lamine Yamal. Se desprendía desde la mitad del terreno Pedri, pero neutralizaba perfectamente bien el fondo luso. Aunque después pierde la pelota en el círculo central, ya la tiene España con Laporte y la va transportando Dani Olmo. A este es el que no hay que pedirle espera, ¿no? Porque la va llevando y la vuelve a buscar en el área Olmo después de que Baena intentara el pase y un posterior remate que se pierde alto y saque de meta, y es para la selección de Portugal.
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1: En la zona de Baena decía que cuando parte desde su sector, juega a perfil cambiado sobre la izquierda, el movimiento natural es enganchar para adentro y buscar el remate.
0: Estaba clavado Unai Simón, nunca salió y Cucurella se tuvo que ver en la obligación de apurar el paso para retroceder la pelota, que ahora va transportando por el eje del terreno Rodri. Rodrigo Hernández, que la abrió por el sector de Cucurella y vuelve a recibir del lateral izquierdo. Se estaba ofreciendo Pedro y pasa por él. La tiene Pedro González López. Se la van a Cubarsí. Completa la medianura para intentar escapar desde la mitad de la cancha con Pedro Porro. Vuelve a tenerla Pedro y amaga a picar y se muestra en la corta, quería ganarle la espalda a João Cancelo, el del Atlético de Madrid, me refiero a Alex Baena, y ahora Rodríguez se la da nuevamente a Pedri, lo tienen bien abierto por el sector izquierdo a Cucurella, mientras la pelota pasa por los pies de Baena, se estaba mostrando Yarzábal, la cambian para Cubarsí, que va a ver cómo finalmente la termina dominando Pedro Porro, que es ahogado por João Félix y lo obliga a jugar hacia atrás con el primer zaguero central, Burro.
3: Van 15 minutos de mucho estudio, ¿no? Sí. De mucha preocupación por no perder tanta pelota, por no perder también las marcas, porque hay un caudal de tan buenos jugadores acá que en cualquier momento, si te equivocás, puede aparecer un gran pase, como el que João Félix no le dio a Ronaldo, que se iba solo, y en eso está la preocupación del partido.
0: La regalaba la pincha mal, la tiene Nuno Méndez, Mauro.
2: No, yo te infarta, Burro, como dijiste, por los extremos, pero Alex Baena por la izquierda no entra tanto en juego como la Lamine Yamal por la derecha, ¿no?
3: Es como Neto, hasta ahora.
0: La pincha Bruno Fernández para Nuno Méndez, y casi comete infracción Cubarsí, que se había tirado en chilena para intentar despejar la pelota. De milagro no tocó al rival, y se viene la contra de Rodri, pase de gol para Lamine Yamal. En cara y el gol de Lamine Yamal, engancha para su zurda, le pegó, y el arquero tapa, le quedó a Baena. Le tiró a colocar y al córner la mía Diogo Costa. Enorme lo del guardameta de Portugal. Primero tapando la intención de Lamine Yamal con un zurdazo cruzado. Y después el derechazo de Baena, que buscaba el palo de la mano zurda del arquero. Gran atajada del guardameta luso para el tiro de esquina de España.
1: Protagonista Diogo Costa, un par de atajadas de mérito. Primero el remate de Lamine, que encuentra un pase filtrado de Rodri. Después en el rebote, Baena buscando el palo más alejado. Ya es protagonista el arquero.
3: Un poco lo que dije anteriormente, preocupación por el buen pase, apareció este, Yamil engancha, no le da el recorrido deseado que llega el arquero. Después en la de Baena le pega muy bien y saca el arquero. Las tres mejores situaciones fueron hasta ahora de España.
0: Levanta la mano Baena para la preparada. Buen rechazo de cabeza de Rubén Díaz, le queda la pincha mal. La pincha al área para Cucurella, la mete al medio. Eso no, porque pensé que iba a llegar a cabecear esa pelota. Yarzábal termina saliendo del área por el sector de la derecha para que Dani Olmo la juegue con Yamal. El centro cerrado y otro rechazo tras el golpe de cabeza de Rubén Díaz. El balón que se pierde afuera, no quería intervenir la Lamine Yamal, el lateral que le pertenece a Portugal, que ahora respira un poco.
1: Fíjate que el cambio de ritmo lo está encontrando España a partir de los pases filtrados. Hace un rato Rodri, en la jugada de Oyarzabal, un doble pase filtrado para ponerlo mano a mano. Da la sensación de que el ritmo es lento hasta que llega ese pase que le cambia la velocidad del partido.
2: No, y España cuando llega, llega con mucho peligro, porque si no es el portero Diogo Costa, estaría ya con por lo menos 1-0 para España.
3: Es que España tiene más variantes de ataque, tiene más variantes, tiene el pase largo, la individual, el colectivo, como fue la primera jugada de Olmo que le da a Oyarzabal. Portugal hasta ahora es como que quiere tener el juego, y volvemos a lo mismo que decimos siempre, buscando la opción de Ronaldo, por después por delante. Neto está muy atrasado, Joao Félix también, Bruno Fernández hasta ahora no lo agarró, Vitinha y Neves no están haciendo un buen partido, y en esto España está mejor.
0: Te vi meneando la cabeza, Javier, antes de la ejecución del tiro de esquina.
5: Y por las advertencias en las áreas, no se dan cuenta de que lejos de lograr el objetivo obtienen un efecto totalmente inverso al deseado. Las estimula las agarradas.
0: Infracción de Baena contra Pedro Neto cuando escapaba sobre el último sector, había tirado la pelota larga y corría, lo derriba sin querer tocarlo, pero falta al fin, tiro libre para Portugal. Y
1: perdón, Javier.
5: No, le cruza el cuerpo cuando quiere jugar, llega tarde, le cruza el cuerpo y obviamente lo hace tumbar al piso. Claro, la falta en ataque.
1: Y habla de lo bien que funciona esa sociedad por la izquierda, la de Baena y de Cucurella, movimiento hacia adentro del volante, el pasillo que aprovecha el lateral para llegar a la línea de fondo.
0: Pelota que viene larga, la va persiguiendo y rechaza de manera violenta por lo alto, casi una patada a cargar de rugby, metió Cubarsí. Lamine Yamal que la recuesta sobre el eje del terreno para que se la lleve de pierna diestra a Pedri. Se abre sobre el sector de la izquierda y de zurda se la regala Renato Vega, que a su vez estaba tocando para Rubén Díaz, 7 con Joao Cancelo, el futbolista del Barcelona que juega para el del Manchester City, es decir, para Rubén Díaz, y el nacido en Amadora le estaba dejando la redonda a Vitinha. Tiene que ofrecerse Vitinha para armar el triángulo y hacer la salida con Renato Vega. Se la ceden al campeón de Europa con el Paris Saint-Germain. Y ahora este sobre la izquierda con su compañero de equipo y de selección como Joao Neves. Bueno, si no fuese compañero de selección se le estaría dando a los rivales, ¿no?
3: Seguramente.
0: La maneja nuevamente pegado a la línea izquierda como si fuese en el marcador de punta zurdo. Joao Neves juega en retroceso para Nuno Mendes. Y ahora la filtra para Cristiano Ronaldo. Buen toque de primera para intentar quebrar la línea de marca de España. Siempre Joao Neves con la pelota sobre el sector del banco de suplentes. Tuvo que tocar hacia su campo para Nuno Mendes. Este en dos tiempos con Renato Vega y ahora se la tienen que dar a Rubén Díaz. Prefieren corto con Bruno Fernández, que sí descargaba para Rubén Díaz, y este lo alimenta con el balón a Pedro Neto. Encara el número 18, juega con Cancelo, se la dan a Pedro Neto, se mete en el vértice del área Bruno Fernández, no lo ven, tocan en corto con él, la devuelve para Cancelo, le pegó de zurda y por arriba, justo cuando sacó el remate, se le levantó la pelota, estaba todo invalidado por posición adelantada de Fernández. A indirecto para España, Burru.
3: La mejor llegada, más allá del Orsay, la mejor llegada, triangulando, moviéndose. ¿Qué es lo que iba a decir de Portugal? No aparece ya Neve y Vitinha como lo hacen en París Saint Germain, teniendo la posesión de, para arrancar los ataques. Acá están medios contenidos, pero no tiene una idea madre Portugal. España es muy claro, es tenencia, pero acá está haciendo tenencia con filtraciones de pases de 20 a 30 metros y le creó tres problemas ya.
2: Burro, fue un poco la dinámica de Portugal en ese mundial, con muchas críticas, sobre todo en el primer partido, de tener demasiado la posesión, pero sin la profundidad, sin la verticalidad que está teniendo España, que controla, pero llega con mucho más peligro que Portugal.
1: Yo creo que esa es la descripción de lo que ha ocurrido hasta ahora. España verticaliza, Portugal horizontaliza.
0: Tal cual. La adelantan ahora para que la domine Alex Baena, el de Roquetas de Mar, que ese andalú estaba tocando por el sector de la derecha, la tiene Pedro ya en la mitad del terreno, se apoya en la subida de Laporte, que se frena, que mira a Dani Olmo, que no suelta la pelota, se va desmarcando ya Oyarzabal, foul, que está indicando el árbitro contra Alex Baena. Se queja Baena porque lo terminan derribando, había falta que era de parte de João Cancelo y tiro libre peligroso para la selección de España.
5: Cancelo con ambos brazos, ¿no? Detiene la marcha de Baena que se le escapaba por la izquierda en el corredor de ataque del equipo español.
0: Buscó hacerle honor a su apellido, Cancelo. Sí, le va, pero a pegar.
5: Digamos que por ahora el partido no tiene mala intención.
0: No, para nada. Se está jugando de manera muy limpia, como se dice en el barrio. La acomoda Baena, le entrará de pierna derecha, se va a cerrar ese balón sobre el punto penal. Brazos en jarra para Baena, a Emerick Laporte, que está parado más o menos a 2 metros de distancia respecto de la posición de Renato Veiga. Anda a los empujones y a los agarrones Cubarsí con João Félix. Lo mismo el jugador Rodri, se cierra la pelota, buen golpe de cabeza despejando a Bruno Fernández, le da con todo Pedro Porro la pelota que se desvía por el último sector y saque de meta para la selección de Portugal cuando el árbitro le indica a los futbolistas que se va a realizar la pausa de hidratación y nosotros la aprovechamos.
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0: Están empatando 0-0 las selecciones de Portugal y España. Un partido entretenido el que estuvo por ahora, Burr, más cerca a la selección de la furia, ¿no? De la apertura.
3: Sí, sin duda. Este primer cuarto lo tuvo mejor a España, con más decisión, con mucho más criterio de juego y definir cómo hacerlo para llegar al arco rival. Si bien desde tenencia pelota, el juego de España acá hizo tenencia, pero después metió pase filtrado que tuvo 3 situaciones de gol. Y el arquero portugués salva a su equipo y Portugal está en eso de querer jugar bien, pero no logra automatismo, no le veo automatismo en los movimientos de Portugal. Le va a costar bastante, más allá de que es un partido obviamente cerrado, hay mucha clase en este partido y cualquiera puede terminar haciendo un gol.
2: Es que el centro campo de España para mí, con Olmo, Rodri y Pedri, son más objetivos, más verticales, ¿no? Tuvieron un poquito más de posesión de la pelota, pero cuando tuvo España, generó mucho más peligro que Portugal, ¿no? Portugal para mí tuvo volumen, pero las ocasiones claras fue con la selección de España.
1: Yo creo que España encontró el equipo a partir de la entrada de Dani Olmo en el equipo titular, que ocurrió contra Arabia Saudita cuando golearon, no fue titular contra Cabo Verde, digo porque es el jugador que le enlaza esa línea de Rodri y Pedri con los delanteros, ha encontrado por dentro profundidad de España, que tiene eso, ¿no? Es un equipo que te maneja el ritmo y que lo cambia a partir de filtrar una pelota o del desequilibrio individual que tiene por afuera.
0: Recuerden que esta noche se va a jugar el choque entre la selección de todos, Estados Unidos contra Bélgica, a partir de las 7:30 de la tarde, hora del este. La previa a las 8 se mueve la pelota con los relatos de Jesús Eduardo Acosta, los comentarios de Chicho Serna, de Rosa Beatriz Sánchez, de Yayo de la Torre, y estará también el señor Javier Castrilli. La pone en el borde del área pequeña Renato Veiga para hacer la salida de su meta. Da indicaciones el arquero Diogo Costa, se la otorga en corto al guardameta, quería presionar Dani Olmo, salieron por la derecha con Rubén Díaz, que mete un pelotazo por el costado diestro hasta la mitad de la cancha y más, y va peleando Pedro Neto, lucha con Cucurella, hasta hace poco compañeros de equipo, se limpia finalmente el lateral izquierdo con el arquero Unai Simón, y después se pone rápidamente de pie, le dice de todo a Adam Nan, el asistente número 2, y ya la salida es con Cuba. Messi. Se viene España, se viene. Abre por el sector de la derecha para Pedro Porro. Se le esconde a João Félix. Se va demarcando la mincha mal. La juega por el vivo Andaribel. La pelota estaba afuera, pero había pegado en João Félix. Por eso el lateral es para la selección española.
1: Ojo que los dos centrales españoles que juegan a mucha altura, normalmente pasan la línea de la mitad de la cancha, también tienen pase filtrado, tienen buen primer pase.
3: Sin duda.
0: Estamos en 26 minutos de la primera parte y el marcador. 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Están empatando por ahora Portugal y España 0-0.
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0: El saque lateral de manos a la altura del banco de suplentes de Portugal lo hacía Nuno Mendes. La baja en la mitad de la cancha, João Neves abrieron para Bruno Fernández, estaba ofreciendo Vitinha, que toma el balón, levanta la vista y mete en cambio sobre el sector de la derecha para João Cancelo. Encara la marcación de Baena que retrocedió. Triangula ahora Cristiano Ronaldo para dársela a Pedro Neto. Está lejos del área Cristiano. Allí ya no incide demasiado y la juegan en retroceso para Rubén Díaz que se la proporciona Vitinha. Y Vitinha va y se le ofrecía a João Neves. Y la juegan sobre el sector izquierdo donde está apareciendo ahora Bruno Fernández. Tocaba hacia atrás para Nuno Mendes y este todavía más atrás para Renato Veiga.
1: No encuentra el pase vertical Portugal, entre otras cosas porque nadie se mueve por delante de la pelota.
0: La saca desde la mitad del terreno Rubén Díaz. Se está mostrando por la derecha Pedro Neto. Lo complicaban. Ahora João Neves que no podía salir. Y Vitinha que se deja anticipar por Oyarzabal. Dani Olmo le pone pelota de gol a Yamal y cierra de forma providencial. Yendo a barrer Renato Veiga. Extraordinario cierre del segundo central, Mauro.
2: Sí, cerró muy bien, vio muy bien. Y otra gran asistencia de Dani Olmo. Qué balón mete y la defensa de Portugal. Estuvo muy atenta. Si pasa ese balón, era una ocasión clarísima de gol.
3: En la pérdida quedaron Neves y Vitinha muy, muy alto y tuvieron la posibilidad de poner ese pase y lo agarraron los dos centrales con mucho espacio. Defendió bien el defensor, obviamente.
1: Dani Olmo no solo tiene la virtud de leer los espacios, de aparecer siempre entre líneas, sino como que la forma que tiene de perfilarse siempre le gana segundos a la jugada. Está perfilado ya para al recibir tener el pase en la mira.
0: La lleva Cubarcía, agarró la lanza y fue, la tiene Olmo. La abre de pierna zurda por la derecha para Lamine Yamal. Le corre Pedro Porro, la pone profundidad al centro y al córner. La envía en la barrida Nuno Mendes. 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
1: Bueno, la ventaja de tener un lateral profundo como Pedro Porro, ¿no? Entre otras cosas, ¿cuántas veces pasó Nuno Mendes de la mitad de la cancha? Pocas, ¿no?
3: Pocas. Y acá está el partido de España, de este lado.
2: Claro, no, y João Félix hubo un partido que estuvo mucho más incisivo, ¿no? Ahora no le veo tan vertical, tan agresivo.
0: Lo hacen corto el córner Baena para Olmo, se la devuelven a Baena, se la entregan a Yamal, le traspasa la pelota a Pedro Porro, la cambia sobre el sector izquierdo para Cucureña, la baja con la cara interna de la bota zurda y después tocó hacia atrás para Pedri, y Pedri la pincha al área, Boyar salva, atacó el arquero Olmo, cabeceó y afuera. Increíblemente con el arco casi vacío, se pierde una inmejorable ocasión. Dani Olmo, la pelota se va ancha, después de que había tapado el arquero, la había pinchado al área Pedri, corrió bien habilitado, Cubarsí, el arquero tuvo que interceder y finalmente Dani Olmo le entra con la frente, pero la pelota se va ancha.
1: Bueno, otra vez Diego Costa que interviene y Pedri que lee perfectamente el movimiento de la línea defensiva para tirarla a la espalda, ¿no? Es el pase de Pedri el que cae en la espalda de los defensores.
5: Igual Olmo estaba en posición adelantada.
1: Sí.
5: Cuando viene la segunda, entró, Olmo ya había picado en posición adelantada, recibe el rebote del arquero y no lo habilita.
3: Está variando España la llegada, está variando pases largos, pases cortos, con gambeta. Está manejando el partido en estos momentos del mismo y Portugal está defendiendo sin idea, sin automatismo, jugando a 30 por hora.
2: Sí.
3: Está con miedo Portugal.
2: Lo que pasa es que España es un partido tan equilibrado, esas ocasiones claras tienen que aprovechar, ¿no? Porque son partidos muy... Hay tantas ocasiones claras como está fallando España esta primera parte.
0: El lateral que hacía Nuno Méndez no la podía dominar Bruno Fernández, que ahora tiene que correr hacia atrás. Le pone bien el cuerpo en esta oportunidad a Rodri, velozmente gira y la deposita en territorio enemigo. Quería despejar Emeril Laporte, pero le pifia la pelota, deriva donde está Unai Simón, que entra con el balón dominado a su propio área y se queda con la bola para hacer después la salida con un pase de Bowlen.
3: No, que España tiene que seguir jugando de la misma manera y llevando los extremos de Portugal para atrás, porque después queda Ronaldo solo allá y no tiene contragolpe, Bruno Fernández tampoco, o sea, no corren riesgo de los externos de Portugal para contragolpear.
2: No, y Cristiano Ronaldo, por ejemplo, no tiene la movilidad de Mbappé para hacer sus desmarques dentro del área, queda muy estático, ¿no? Y es una marca fácil para los centrales.
0: La pelota que dentro del área la tiene de su propia zona roja Renato Veiga. Le pega de zurda hasta la mitad de la cancha, la quería aguantar y reclamaba una infracción. Joao Félix trabe, gana Pedro Porro ante un tibio Bruno Fernández. Y ahora lo maneja Pedri al balón mirándolo de reojo a ver si lo persigue Joao Neves. Pero Rodri con la redonda vino hacia atrás para que vaya saliendo Cubarsí. Cubarsí se la da para que Pedri lo maneje dentro del círculo central. Toca de primera Dani Olmo. Se viene por el eje del campo Oyarzabal, que se asocia ahora con Baena, bien pegado a la línea izquierda, la va recibiendo Cucurella, que no mira hacia el área, sí hacia atrás para entregársela de regreso a Alex Baena, y este hace que la pelota pase por los pies de Pedri, Pedri para Pedro Porro, juegan con la milla, mal, encarran el 1-1 a Nuno Méndez, siempre Yamal con la pelota, la pone dentro del área para Olmo, le pegó cruzado y la termina sacando por el segundo palo del marco de Diogo Costa, Joao Cancelo y lateral para España.
3: Está llegando fácil ya, con las triangulaciones, con los pases internos, con los desbordes. Portugal está tambaleando.
2: No, a mí me llama mucho la atención con la facilidad con que está llegando España, ¿no?
1: Que aglutina gente Portugal, no marca.
0: Se viene Baena, gira frente a Joao Cancelo, lo espera escalonadamente Pedro Neto, jugaron hacia atrás otra vez con Laporte y se la vuelven a dar a Baena, que levanta la vista sin mirar hacia el medio, rechaza bien Renato Veiga, la bajaba Pedro Porro, la domina Pedri, tocaba ahora el balón para que se sube Laporte, la cambian hacia la puerta del área desde donde sale Oyarzabal, la retroceden con Rodri para Porro para Yamal y la Min Yamal se la cede a Pedri, que mira el área, se mete dentro de la misma y sale ahora la Min Yamal, que quiere enganchar, no puede gambetearlo a Nuno Méndez y después comete infracción cuando se la quería llevar Bruno Fernández. Hay tiro libre para Portugal.
1: Pero mira cómo Yamal se activa inmediatamente la presión una vez que pierde la pelota, no se desliza abajo, es verdad, comete infracción sobre Joao Félix, pero impide que Portugal pueda salir.
3: Portugal hace sombra, hace sombra, llega hasta el rival y hace sombra, empieza a frenar sino a accionar.
2: Es que con el ojo no quita el balón mirando.
3: No.
2: Presiones, cómo no.
0: Presiona Dani Olmo a Renato Veiga, se mete en problemas el segundo zaguero central y después la saca y ahí lateral en tres cuartos de cancha para España. Hace todo lento Portugal.
1: Y está muy incómoda, Diego, está muy incómoda. No agarra la pelota y ese no es el juego de Portugal.
3: Bueno, pero esto es lo que decíamos ante el Mundial, tiene grandes individualidades. Ahora, esas individualidades no son un gran equipo, porque no juegan en equipo, juegan cada uno por sí solo.
0: Cubarsí que levanta la vista, se interna entre los dos zagueros para hacer salida a Rodri, se la devuelve a Pau Cubarsí, pelota larga para Oyarzabal, pero en la puerta de su propio área la estaba esperando y atrapando Diogo Costa. Estamos en 36 minutos de la primera parte, por ahora no tenemos goles en el estadio de Dallas. Vitinha que la juega hacia atrás para su arquero y la sacan por la derecha con Rubén Díaz, levanta la vista, lo tiene pegado en la línea a Joao Cancelo, se la tiran a Pedro Neto, estaba devolviendo Cubriela, buena marca de Cancelo, pero el balón se va por el lateral, el saque de mano que ya hizo Cucurella para España, la quiere en la mitad del terreno y la tiene ahora Pedri, la lleva Pedri, va descargando para Cubarsí y el primer zaguero central que ya cruzó la línea divisoria, ataca la furia, se desbarca la Min Yamal, amaga a picar y a ganarle la puerta de atrás a Nuno Méndez, el que aparece solo por la izquierda de Baena, pero retrocedía Pedro Neto a dar una mano y roba el balón y ahora sale Joao Neves, lo complica Cancelo, que gira ante la marcación de Cucurella. Y después la zurda se la pone a Vitinha. La adelanta para Cristiano Ronaldo, al que le queda 43 kilómetros el arco, porque está 15 metros metido en su territorio. Y se tiene que frenar CR7. Y lo alimenta con el balón a João Félix, que la pasa de una pierna a la otra. Y después se la entrega redondita a João Neves. Se viene Portugal, solo Cristiano por la izquierda. No lo ve ahora. Y la cruza por la derecha João Neves. Y ahora la ecuación siempre la misma, con Bruno Fernández volcado cerca de Pedro Neto y de Cancelo. Y Portugal, que hace lento todo, se cierra el centro, la boca João Félix, cabeció, le quedó Cristiano. Y Unai Simón, Unai Simón vuela y atrapa la pelota cuando Cristiano se había tenido que lanzar con su pierna derecha hacia adelante. Le quedó incómodo y conectó el balón con la punta del pie. Por eso llegó a atrapar la redonda Unai Simón, que ya había neutralizado con un hombro, con el izquierdo, el cabezazo hacia el medio de João Félix.
1: Bueno, y genera la primera Portugal con una pelota que cruza el área. Aparece João Félix en el segundo palo con un cabezazo. Buena intervención de Unai Simón. Después el remate de Ronaldo es cayéndose. No lleva mayor potencia, protege bien su arco. Y João Félix quedó sentido del hombro derecho en la caída.
3: Una llegada bien de Neto, que engancha, tira al centro, aparece João Félix y tapa bien Unai Simón en la primera llegada que se decidió a hacer directo.
2: Es que a pesar de la lentitud, porque lo que me llamó la atención de Portugal es que, por ejemplo, espera a España a recomponerse, ¿no? Juega tan lento y llega con tanta pasividad que España se posiciona y aún así creó una ocasión clara.
0: Lo escuchamos, Javier, porque lo vemos a Pedro Neto en el césped y sin uno de sus calzados.
5: Sí, Neto está tendido en el piso y Taylor tiene la pelota en la mano. Desconozco por qué se debe haber quitado el botino o lo perdió como efecto de alguna acción de juego. Y también están asistiendo yo, Félix, que chocó contra los carteles de publicidad estática.
0: Sí.
5: Queja con Neto. Está saliendo del campo de juego. Pero debería salir, de acuerdo a la reglamentación, debería salir, porque tanto es así que paró el juego, que ahora lo reanuda con un bote a tierra a favor del equipo español, pero Taylor paró el juego, debería salir y esperar un minuto como corresponde.
0: Porque además me parece que tiene el botín derecho roto, ¿no?
5: Lo deben haber pisado, parece. ¿Viste? Los botines, siempre reitero, se despreocupan de la seguridad y más atienden la estética. Obviamente duele mucho.
2: Y va saliendo, pero como no había fiscalización, vio y puso igual.
0: Paul de Porro contra João Félix. Parece que debió haber sido amonestado en
5: esto. Sí, va de atrás. Va de atrás a presionar al adversario. Lo toca de atrás a
3: Félix.
5: A Félix, y obviamente le comete una falta que debería ser amonestado, porque va directamente al cuerpo del adversario. Se está equivocando. Cuando se empieza a complicar el partido, se equivoca.
0: Pasa que dirigen con el reglamento Premier League, ¿no? Con las indicaciones que le dan en Inglaterra, que muchas veces esta falta te encontrás con un árbitro que no te la da y con otro que sí. Inentendiblemente ocurren esas cosas.
5: No, pero en jugadas anteriores le cobró una mano a Neto, que la pelota la para con el pecho y le roza la mano sin querer, y le cobró mano en ataque.
0: Sí.
5: Y conceptualmente está equivocado Taylor, no sabe leer la falta.
0: Hay córner para Portugal, se viene Nuno Mendes caminando, trotando en realidad, a tomar la pelota y aprovechan a cambiarle el calzado a Pedro Neto ante la atenta mirada de el señor Félix Schweiger. La acomoda en el cuadrante derecho para pegarle de pierna zurda a Nuno Mendes. Se para sobre el segundo palo Cristiano Ronaldo, a la espalda de Unai Simón, siempre apareado por Rodri. Se va a mover Renato Veiga, fuera del área para un eventual rebote. Va a posicionarse seguramente Bruno Fernández. Tiene una perforación en el tobillo, en el botín, lógicamente, a la altura del tobillo, ¿no?
5: Fabricar indumentaria debe estar preocupada, ¿no? Porque llama la atención semejante orificio.
0: Le hicieron en corto para Nuno, la tiene en el vértice del área, le pegó, la pelota se desvía al travesaño, rebotó en el travesaño. Va vaya a saber por qué cuestión se termina salvando España más allá de la fortuna. Hay lateral que le pertenece de todas maneras a Portugal.
1: Está en el mejor momento del partido Portugal. La situación de João Félix, ahora este remate que desvía Pedro Porro y acaba golpeando en el travesaño, muestra a Portugal que hay con qué.
3: Un poco lo que dijimos, tiene jugador, hay un caudal de jugadores en los dos equipos que son determinantes. Acá fue en un Méndez con la pegada y el cabezazo que quiso sacar para afuera Pedro Porro y le pega el travesaño. El problema es que recién apareció a los 41 minutos. O sea, si va a jugar así es muy difícil.
2: Es que la impresión que tengo con la selección de Portugal es que le falta convicción a la hora de atacar, ¿no? Parece que no cree tanto en sus posibilidades, ataca más por compromiso que con la convicción de que puede marcar.
0: El lateral lo hacen para Vitinha, se la devuelve a Nuno Mendes, la pone por lo bajo, no es buena la entrega, pero de todas maneras pelea João Félix y la va sacando Porro y ahora escapa de dos hombres la milla, mano, una jugada descomunal. Mete el cambio de ritmo, se termina frenando y después la descarga sobre el sector de la izquierda para Alex Baena, que ve cómo lo presiona sobre aquel lugar Bruno Fernández y va a barrer con alma y vida, a dejar todo en cada pelota João Cancelo. Arremete Yamal por la calle del medio, le toca la pelota de atrás en infracción, pega el grito Diogo Costa para quedarse con la redonda. Se pone lindo el partido sobre el cierre del primer tiempo, Daniel.
1: Y puede aparecer también en esa zona, más por adentro, Lamine Yamal. Se la roba bien João Félix, que es el que se la puntea por detrás.
3: Apareció el partido en un ida y vuelta, el primer ida y vuelta de peligro de los dos equipos, España o Portugal.
2: Y quedó claro que Portugal también llega con peligro, ¿no? A pesar de que a mí me gustaría un poquito más de intensidad por parte de Portugal, pero ya dejó claro que tiene posibilidad de marcar también.
0: La adelanta Renato Veiga, la tiene Vitinha, la cachetea para João Neves, triangulan ahora con Bruno Fernández, pelotazo largo que no va a tener inconveniente de golpear de cabeza en Emerick Laporte para que la tome sobre la derecha un Pedri flojo que regala la pelota y la tiene Cristiano Ronaldo, la esconde Cristiano Ronaldo, la hace seguir de largo a Dani Olmo, después la pisa, levanta la vista, juega hacia atrás para Renato Veiga y tiene que venir a armar fútbol por la mitad de la cancha João Neves. Estamos en 44 minutos de la primera parte, en un ratito nada más, vamos a saber cuánto decide jugar de más el señor Anthony Taylor de Inglaterra. Pedro Neto se la cede a Vitinha, Vitinha en dos tiempos toca hacia atrás para Rubén Díaz, le abre la cancha por la derecha João Cancelo, se desmarca por el frente de él, aunque queda de espalda al territorio enemigo João Neves, viene a hacer lo propio João Félix, pero el que escapa ahora con el balón dominado es Renato Veiga, la volcó para Nuno Mendes, quiso salir de Yamal que se tira, no pudo robarle la pelota y sí, consigue trabar Pedro Porro, pero hay un buen anticipo sobre la altura de los bancos de suplentes de Portugal, de parte de Renato Veiga y el centro, ahora el segundo palo de Nuno y la descuelga Unai Simón cuando ya se relamía Cristiano Ronaldo para intentar cabecear.
1: Cayó muy bien el centro Unai Simón, avisado además de Nuno Mendes desde la izquierda buscando Cristiano en el segundo palo, apareció poco, las veces que tocó la pelota el 7 fue cuando se tiró al medio.
3: Los mejores 3-4 minutos de Portugal, ¿no? Teniendo la pelota, tratando de llegar, de hilvanar jugada, terminando en un centro como el último que agarra Simón, pero al menos reaccionó, ¿no? Como decís vos, y sabemos, tiene jugadores, pero deben estar cansados los jugadores de escucharse. No, somos una plantilla rica, pero como equipo no somos nada.
2: Y los últimos 5 minutos, por lo menos llegaron con más peligro Portugal, ¿no? Porque es eso, tienen buenos futbolistas, les falta un poquito más de agresividad, intensidad en la manera de jugar para mí.
0: La pelota de Laporte para Dani Olmo. Laporte para Oyarzabal, le engancha y le pega. Va para Olmo, tiene que trabar porque se le fue largo Oyarzabal. Pero le queda bueno, el remate de Rodri fue a cualquier lado. Se internó en la tribuna y saque de meta para la selección de Portugal. 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
0: 6 minutos más jugaremos en este primer periodo. Hay saque de manos que tiene que realizar Joao Cancelo, se mostraba en la corta Vitinha, se la tiran a Pedro Neto, se la devuelve a Joao Cancelo, que se la duerme a Neto, y este con Vitinha. Vitinha en dos tiempos, descarga para Joao Neves, que le tira un lindo sombrero, un chapago fue contra la Villa Mal, y ahora el que se acopla por el sector zurdo es Nuno Mendes. Buena habilitación para Cristiano Ronaldo, pero Unai Simón estaba atento y ataca la pelota para quedarse con ella. Sale rápido de todas maneras con Pedri, que levanta la vista, la va a volcar sobre la derecha. No, hace lenta la salida en la mitad de la cancha.
1: Han tenido muy buen mundial los dos centrales españoles, Laporte y Cubarsí, muy bien complementados y además hábiles para jugar con tanto espacio en sus espaldas.
3: Cubarsita está acostumbrado, como juega en Barcelona, es una locura. El otro un poco menos, pero también se da que al menos este partido también no tuvieron tanto.
0: Yamal en el área, bueno, le pegó con el pie derecho, le cambiaron los botines, la Villa Mal estaba todo invalidado por un offside. El señor Gary Peswick levantó el banderín, todo invalidado, correctamente sancionada la posición de fuera de juego, ahí indirecto para Portugal, Mauro.
2: Sí, más una llegada, estaba en fuera de juego, pero España es muy vertical, cuando llega, llega con mucho más peligro para mí que Portugal, que mejoró en los últimos 5 minutos, pero España tuvo varias ocasiones claras.
0: De primera jugaba Dani Olmo, el árbitro que retrotrae la acción porque había infracción de Rubén Díaz. Tiro libre y es para España.
1: En España hay una búsqueda permanente de esa verticalidad, o bien con los extremos, o bien con esa conexión con Dani Olmo, que le ha funcionado también. Para mí, de lo mejor que ha tenido España en este primer tiempo, su Díaz.
5: Rubén Díaz le cruza la pierna de atrás cuando está de espaldas al arco de Olmo, lo hace caer y se quejan los españoles. Dicen, ¿hasta cuándo? Pegando y cortando el avance.
0: Y además Rubén Díaz es el que acarrea amarilla, Javier.
5: Claro, pero no fue con fuerza, pero bueno, te está cortando legalmente, ¿no? De eso se trata la falta táctica.
3: Lo que yo veo, Daniel, que España junta 3-4 toques y se desespera Portugal en los movimientos y después pone el pase filtrado. Pero al principio hacen 3-4 toques ahí entre ellos, pero ya saben que el destino es un pase filtrado, porque abre la defensa, la abre.
0: Le va a pegar a Alex Baena, viene al segundo palo, la mete Rodri al medio y al córner, la terminaba cabeceando, había infracción en ofensiva, por eso todo esto invalidado, hay tiro libre en la puerta del área para Portugal. Por una falta que, si mal no vi, le habían cometido a Vitinha.
5: El ataque la ve, ¿no? Ahora, la falta de la defensa no la vas a ver en los agarrones en las áreas.
0: No, nunca, nunca.
5: Qué bárbaro.
0: Que lo diga usted, ¿no? Que del rubro.
5: Pero sí, yo estoy viendo como que es un arbitraje más pendiente de hacerle caso a los instructores que atendiendo el juego. Está concentrado en eso y no en lo que está. Recién le hizo el conteo regresivo en un lateral a la mitad de la cancha a Portugal. ¿Dónde está demorando el juego? Acá no hay ninguno de los equipos que está demorando el juego.
0: La pelota la tiene Pedri, la juega hacia atrás para Cubarsí, se la cede a Aymeric Laporte frente a Cristiano Ronaldo, saca un violento zurdazo que le cae bien a Baena. Quería ganar la espalda de Cancelo, que lo termina desacomodando y logra que le quede a Rubén Díaz, y salen ahora con Nuno. Y Nuno Mendes, que tocaba para Joao Neves, gira sobre su propio eje, recostado sobre la izquierda como si él fuese el marcador de punta zurdo, y encara a Lamine Yamal, juega por lo bajo para que la rebote Joao Félix, que vuelve a tomar la pelota, después levanta la vista y sobre la izquierda se la tira mal a Bruno Fernández, que lo aplaude para no exponerlo, pero fue un pase espantoso. Lateral que ya hizo Pedro Porro.
3: Es menos el partido de lo que esperábamos. Finalmente termina siendo menos. Bien España un poquito más, pero después Portugal no está haciendo mucho. Y el partido que vinimos a buscar, por ahora no nos están dando lo mismo.
0: Y Oyarzabal que le abre, el hombre de la Real Sociedad, el Churi Urdin, que está tocando el retroceso para que quiera salir, pero le entrega mal. En la port, al punto que la pelota se va por el lateral, ahí saque de manos que tiene que hacer, o quiere apurar Pedro Neto, pero solo es un señuelo, porque se la va a dejar a Joao Cancelo, que se la entrega a Rubén Díaz, este la va a cambiar seguramente sobre el sector de la izquierda, no, prefiere el pelotazo frontal para que vaya contra el mundo Joao Félix. ¡Gana Joao Félix! No, con infracción, dice. Frente a Pedro Porro, que cruzó toda la cancha para seguir a Joao Félix. Tiro libre y es para la selección española.
1: Y en general pierden los duelos, ¿no? Cuando los buscan en largo, tanto Joao Félix como Cristiano Ronaldo, ni hablar. Permanentemente desactivado.
2: de João Félix em esta jogada, por exemplo, para que hace falta aí? Eu não entendo, não? Por que não tenta cortar o balão sem falta? Es que hace uma falta aí e regala o balão ao contrário.
0: Agora, amigo, usted que foi campeão del mundo, jugador de clase descomunal, si usted no lo entiende, imagínese nosotros, ¿qué vamos a entender? Usted no lo comprende, ¿y yo qué quiere que le diga? Yo tampoco, entonces.
3: Lo que pasa es que Joao Félix tiene que hacer un trabajo defensivo de área a área y encima tiene que pegar diagonal en lugar de Ronaldo, es mucho.
1: No aguanta 60 minutos, no aguanta, te digo.
3: No, no aguanta.
0: El famoso manotazo de Hogado, cuando el árbitro acaba de cerrar el primer tiempo. Bueno, lo dijo Burru y tiene razón. Esperábamos mucho más de lo que vieron. Se van al descanso Portugal y España empatados por ahora, 0-0. Partido de octavo de final que, como todo el Mundial, vivimos en fútbol de primera.
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0: 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Ha llegado el momento de analizar, compañeros, lo que han visto en esta primera parte, Burru.
3: Sí, una primera parte que se fueron con deuda. Personalmente pienso que se fueron con deuda los dos equipos, un poquito mejor España. Dos equipos, ¿no? Indudablemente, que siempre vamos a decir, y sobre todo de Portugal, que tienen grandes individualidades, ¿no? Pero el fútbol es más viejo que la vida misma, y estas individualidades no juegan en equipo. Encima tenés el último de ataque de ese equipo, que es Ronaldo, que se tira atrás, que no queda fijo, que después quiere que los goles lo haga él. Un Bruno Fernando que hoy está deambulando, Joao Neves, Vitinha. Y España empezó a tomarle la medida después del break, de los primeros 23 minutos, empezó a llegarle, teniendo la pelota, haciendo distracción con la tenencia de 3-4 pases y metiendo pelota filtrada. Y en ese andar tuvo tres llegadas muy claras que tapó el arquero Diogo Costa. Y España tendría que haber seguido con un resultado favorable, pero en un partido que termina siendo chato, ¿no? Y sobre todo con una Portugal que realmente, y lo dije en el transcurso, los muchachos deben estar cansados de escuchar a la gente que piensa lo mismo que pensamos todos. Son unos fenómenos individualmente, pero como equipo, esto se juega en equipo, no es una Fórmula 1, un tenis, un golf, se juega cada uno para sí solo. Es difícil así, muy difícil.
2: Sí, porque les cuesta mucho tener esta verticalidad, ¿no? Esta agresividad. Yo no sé si es porque tiene un delantero, para mí, Cristiano Ronaldo, que ya tiene poca movilidad, y ahí el juego no llegan, porque yo la diferencia que veo entre la selección de España y Portugal es que España, las combinaciones, ya, como tú dijiste, rápidamente buscan la verticalidad.
3: Hay automatismo.
2: Y Portugal no les importa tener el balón de un lado para otro, 4.000 pases y no llegan, ¿no?
1: Sí, yo estoy totalmente de acuerdo con lo que han dicho ambos. Creo que ahí estaba la gran diferencia. A mí me parece que la España que vimos en los primeros 45 minutos está en la línea del equipo que hemos visto en el Mundial, sobre todo a partir de la goleada contra Arabia Saudita. Un equipo con buena tenencia, con profundidad, y Portugal muy, muy chato, muy, muy horizontal, muy dependiente de alguna aventura individual y menos de un funcionamiento colectivo que no acaba de aparecer.
0: Muy bien, ya hablaremos con Javier Castrilli del árbitro. 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
0: Javier, ¿qué le pareció la actuación de Anthony Taylor en los primeros 45?
5: No me está gustando, está cometiendo los mismos errores que el partido anterior, que la oportunidad de verlo en Tango con Colombia. Demasiado preocupado en el tema de las advertencias en las áreas. Errático en la lectura de las faltas y de las acciones. También conceptualmente equivocado en el otorgamiento de la ventaja. En los 32, 33 minutos del primer tiempo le cometen una infracción a Yamal y él otorga la ventaja en la mitad de la cancha. La pelota le va a Cucurella, está de espaldas al campo, frente a la línea.

0: y la reglamentación le exige que esté un minuto afuera. Esas cosas no me gustan y espero que en el segundo tiempo levante la mano.
1: También espero lo mismo que usted. Estamos acercándonos al arranque de la etapa complementaria. Estamos en Fútbol de Primera.
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1: Estamos de regreso esperando el arranque de la segunda mitad. Por ahora están empatando Portugal y España 0-0. ¿Hay cambio, Daniel?
10: Ningún cambio en España y me parece que en Portugal tampoco, vista la imagen de los elementos que iban entrando a la cancha.
1: Si se llega a realizar alguna modificación en Portugal, sabemos quién es el indicado a salir, ¿no? Habrá que ver con quién lo reemplazan. Pero João Félix va a volver al campo.
11: Los dos están para salir. Los dos extremos de Portugal no están bien.
10: De acuerdo.
11: Neves también. No la tocó Neves.
12: No están bien, no están bien.
11: Curela se lo comió.
12: Yo iba a comentar que João Félix es un partido bueno, pero fue contra Uzbekistán 5-0.
10: Sí.
12: Ahí jugó.
10: Diferente.
12: Diferente.
10: Sí, hay que pensar en Rafa Leão y hay que pensar en Francisco Conceição como variantes, ¿no?
1: Sí. Bueno, todo listo para que arranque el segundo tiempo. Vamos a ver la pelota a la selección de Portugal. La lusa que moverá el esférico por medio de su número 15, João Neves. Da la orden el árbitro Anthony Taylor, remarcha la etapa complementaria, están empatando 0-0 Portugal y España. Recuerden que si el partido termina igualado a los 90, tendremos que ir a jugar tiempos extra. La adelanta ahora por el sector de la derecha la selección española con Pedro Porro, que la juega hacia el eje del terreno para Oyarzábal. Distribuye sobre el sector zurdo para que se venga dominando el balón de pierna derecha. Alex Baena la mete en el área, buen golpe de cabeza de parte de Renato Veiga, no lograba João Cancelo, la tiene Cucurella, que quiso retroceder, la rebotó el balón y salió despedido en la ubicación de Pedro Neto, que va a toda velocidad. Micho puso la tercera marcha, se frenó, tiró el rebaje, lo mira a Cristiano Ronaldo y la juega en retroceso ahora para Vitinha. Vitinha se la da Fernández, Bruno Fernández la mete a

0: dentro del área, se pierde por el fondo y saque de meta para la selección de España. En la primera, el complemento.
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2: Y levantó los brazos Cucurella para ofrecerle disculpas a los compañeros por ese pase atrás que habilita a Pedro Neto.
3: Y aparte un contragolpe que no aprovecha Portugal con Neto, que la única opción que tenía Ronaldo contra dos defensores y con la velocidad de Ronaldo. Los compañeros quedaron 20 metros atrás.
0: Le gusta tanto jugar en la cortita, en ese toque intrascendente que Cristiano Ronaldo recién picó y se quejó porque nadie lo vio.
4: Lo ignoran a Ronaldo.
0: Sí, es una cosa. Es como si estuviese, como si pusieran un cono que lo van transportando de un lado al otro de la cancha. Eso es Cristiano Ronaldo en este equipo. Merecería ser más visto el goleador. Quería llevársela Pedro Neto, la pelota la envía fuera él, dice el asistente número uno. Le reclama al señor Beswick Pedro Neto, que le abre los brazos. Lo conoce bien de la Liga Premier de Inglaterra. El saque de mano lo hizo para Pedri Cucurella. Después le da la pelota a Cubarsí. Va saliendo desde el fondo el primer zaguero central. Se la entrega a Pedro Porro, que amagó a picar y se mostró en la corta para que se la pueda devolver la Minya Mal, y la retrocede para Cubarsí, que a su vez va con Unai Simón y la va a abrir por la izquierda con Aymeric Laporte. Lo trota Cristiano Ronaldo, no llega a presionarlo el hombre de 41 años y la gana bien en la mitad de la cancha. Renato Veiga la tiene. Cristiano tiene que retrocederla para Jones. Infracción de Dani Olmo, dice el árbitro. Tiro libre y es para Portugal en 3 minutos de la etapa complementaria.
2: No arrancó preciso con la pelota España este segundo tiempo, la está pudiendo recuperar más Portugal en cancha rival.
3: Ronaldo siente el contacto físico y se deja caer. Olmo, es una lucha normal en la disputa del balón, no veo infracción.
0: Se quejaba el de Terraza por la falta que cobró el árbitro y le va a pegar a esa pelota. Seguramente Bruno Fernández buscará la cabeza de alguno de sus compañeros.
2: Javier Bardem lo mostraba en las pantallas, el actor español.
3: Mirá si viene el gol.
0: Bueno, estaba serio Bardem. Imagínate si llega a venir el gol de Portugal. Más serio todavía va a estar. Amaga allí a pegarle Bruno Fernández. También una vez le daba a Bruno Fernández a la mano de Donay Simón. Se ríe, burro. ¿Por qué te ríes, burro? Ahora me contás, porque la gana Vitinha. Vitinha con João Neves. Levanta la vista, se la cede a Bueno, no la vi al área y otra vez hacia atrás y se acopla a João Cancelo y quizás le salga bien. Le pegó de derecha, no, metió un centro inexplicable para el fantasma. La pelota se pierde por el fondo. Hay saque de meta para España.
3: No quiero faltar respeto al equipo de Portugal, pero es como que no sé si se dan cuenta que están jugando un mundial, un partido entre casado y soltero.
4: Lo tenía Ronaldo en el punto del final, lo tenía ahí en el área, en medio del área.
3: Porque esto del tiro libre, amago y freno y lo tiran afuera.
5: Es que la falta de precisión en algunos lances ofensivos que llama mucho la atención.
3: Pero Mauro,
5: ¿no?
3: ¿Cómo le va a faltar precisión a Bruno Fernández?
5: Por eso, ¿no? Es que
3: el lateral Méndez. ¿Cómo le va a faltar
5: precisión? No, es una falta de concentración. No sé qué ocurre, burro. Es increíble.
0: La lleva Pedri, arma fútbol, se la da, ya va, le engancha y le pega. Se acomoda para la zurda, lo tiene bien tomado y después le comete infracción a Nuno Méndez. Le ha ganado casi todos los duelos. El lateral izquierdo, Lamine Yamal.
2: Que más o menos siempre hace la misma, ¿no? Te engancha para adentro para buscar el remate, le duplica la marca, pero ha estado bien solvente en uno Méndez, más rápido que él.
3: Pero lo lleva bien con el cuerpo, se queda con el cuerpo para que no enganche para adentro y lo lleva para afuera y tiene una velocidad increíble en uno Méndez. Le ganan los duelos ahí.
5: Rápido, sí.
0: Le salió bien a Nuno Méndez contra Yamal. Le pega ahora Díaz, Rubén Díaz, que lo estaba buscando largo a Pedro Neto. Se impone en esta Cucurella. La pelota está en los pies de Rodri. Distribuye sobre el sector izquierdo para que vaya Alex Baena en cara a la marcación. No. João Cancelo, después la juega hacia el medio. En el retroceso defensivo se interpone Vitinha, que después se la tira Pedro Neto. Corre Cristiano Ronaldo para el medio. Va ganando velocidad Pedro Neto. Viene al medio para Cristiano y no llega Cristiano. La mandó, yo creo que solamente lo que atinó a hacer o a pensar era la mando al medio, que la choque alguno y si no, está bien, le hice ya bastante.
3: Corre la voz, Ronald. Claro. Yo ya hice lo mío.
2: Y la toma de decisiones también, ¿no? La manera de finalizar las jugadas. Lo decía Burro hace un rato que lo de los dos extremos en Portugal es flojo y estoy de acuerdo.
5: No, además el movimiento de los dos delante. Uno tiene que ir al primero palo, arrastrar el primero palo, ¿no? Y no llega.
3: No llega.
0: Es que no ha tenido demasiado momento Portugal en el partido y cuando tiene la chance de aprovechar ciertas instancias no debería desaprovecharlo de esta forma, porque España no te perdona. Está empatando este partido Portugal 0-0 por un excelente trabajo de su guardameta, de Diego Costa.
2: Sí, no está pudiendo aprovechar la imprecisión con la que arrancó España en el segundo tiempo, dos pelotas que le entrega al rival.
0: Lateral que le pertenece a la selección lusa, lo tiene que hacer Nuno Mendes a la altura de su propio área, la juega bien para Vitinha, saltaba y no podía cabecearla Rodri y se la dan a Cristiano, y Cristiano que es anticipado por Cucurella y después Pedri que la rebota para Cucurella que viene hacia atrás para Kubarsic, que rápidamente se la quita de encima sobre el sector de la derecha para Dani Olmo que a su vez la adelanta para Lamine Yamal, le gana en esta en velocidad a Nuno Mendes, se metió en el área, tocó hacia el medio y corta, choca Cancelo, no llegaba ni Oyarzabal ni Alex Baena, pero sí Cancelo a despejar por el sector de la izquierda, hay lateral para la selección de España.
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0: La domina en la mitad del terreno Pedri, se la da Dani Olmo, jugaba de zurda para Oyarzabal, que la baja para Rodri, Rodri con Cucurella. Se viene España, se viene la furia roja vestida hoy de blanco, y otra vez Rodri con el balón, y se acopla a la mitad del terreno, Pau Cubarsí amagaba a picar y a mostrarse en corto Yamal, lo que le permite a Pedro Porro agarrar la pelota, se asocia con Yamal y después se la devuelve a un hombre que choca con el balón y permite la contra de Portugal, la avanza por el sector de la izquierda Bruno Fernández, pero muy lento Bruno Fernández, y como es lento debería hacer correr rápido el balón, ni siquiera una cosa ni la otra, y Cristiano que va y pasa de dos rivales y le quita el balón, muy bien yendo abajo, con limpieza para quitarle el balón Oyarzabal, que retrocedió hasta la zona defensiva.
2: Arma la contra Portugal y recibe Cristiano, cualquiera de los de enfrente, y el resto no acompaña.
0: Ojo con Nuno Mendes,
3: sale, habrá tirado.
0: Está sentado meneando la cabeza, evidencia clara de que tuvo algún inconveniente muscular. Seguramente va a tener que abandonar la cancha. Nuno Mendes, que ahora recibe la asistencia de los médicos en lo que fue la última jugada en la que se estiró para neutralizar el centro atrás que metía Lamine Yamal. Lo están atendiendo ahora, sí, Daniel.
2: Aquí Roberto Martínez puede hacer muchas cosas. Tiene a Diogo Dalot, tiene a Semedo en el banco. Cancelo puede jugar por la izquierda.
0: Habrá que ver qué es lo que tiene pensado el técnico.
3: Pregunta. ¿Me contestan? ¿Te animarás a sacar a Ronaldo?
2: Y qué buena pregunta.
0: Yo pero pará, que... ¿por qué lo sacarías?
3: Porque estás jugando con uno menos.
0: No, está bien, pero ¿cómo rearmarías? O sea, ¿pondrías otro delantero?
3: Ramos. Okay. Y cambiar los extremos.
5: Y entró y metió el gol otro.
3: Pero los extremos no están acostumbrados a correr para atrás, esos chicos. No están acostumbrados. Y cuando tienen que hacer lo que deberían hacer, de que es para adelante, están muertos.
0: Hay un tema. Ya avisó Cristiano Ronaldo que este es el último mundial que juega, como si uno no lo supiera. Pero está bien, él tenía que brindar la palabra oficial. Si lo llega a sacar a Cristiano...
4: Yo lo que veo es que no le dan pelota. No existe.
2: No le llega.
4: Los compañeros lo ignoran. Y cuando le tiran un ladrillazo.
0: Bueno.
4: Está en la mar de la soledad. Lo veo así, viste. Lo veo siendo siempre jugando al solitario.
0: Se viene Semedo entonces al terreno. Ya está Nelson Semedo.
2: Le va a acomodar a la izquierda directamente ese miedo, que también puede jugar por los dos lados.
0: Evidentemente le es más cómodo a Semedo jugar por la izquierda que a Cancelo, porque si no, le hubiera enviado a João Cancelo a jugar por aquel lugar, el lugar de Nelson Semedo. Ya está en la cancha entonces el futbolista con la camiseta número 2.
2: Primera ventana, primera variante.
0: Nelson Cabral Semedo, el lisboeta. Pelota que viene larga para que devuelva de cabeza en su primera intervención Semedo. Le dicen para el otro lado, para que se clave y vaya nomás, enganchando, tirando una gambeta corta, João Neves, que después tiene que jugar el retroceso para Renato Veiga, y viene más atrás con el arquero Diogo Costa. Pelota que vuela más allá de la mitad del terreno, devolvía bien por lo alto Pedro Porro, bueno, bien no, porque se fue por el lateral. Hay saque de manos que le corresponde a Portugal. Mientras la gente lo aplaude a Nuno Méndez, que va caminando lentamente hacia la zona de los bancos.
3: No, es una pérdida importante para Portugal, porque Nuno Méndez tiene salida, marca bien, tiene un sprint, parece un Fórmula 1 cuando arranca.
0: Sí, no le puede dar lo mismo, no le va a dar lo mismo Semedo.
2: Y hay que ver cómo responde Semedo en el mano a mano con Yamal. Para mí, la razón por la que es Semedo y no Cancelo, porque lo ve más favorable en el duelo con Yamal a Semedo.
3: Y más fresco.
2: Más fresco, evidentemente.
0: La pelota en los pies de Rubén Díaz, hacia atrás con Diogo Costa. El partido, te digo una cosa, por momento parece un somnífero, Te duerme. Está Cristiano Ronaldo perfectamente habilitado, no, pensé que lo habilitaba Cucurella. Hay indirecto para España.
2: Aclaremos que se está jugando bajo techo, con temperatura controlada.
0: Pelota que viene larga para Dani Olmo. Bueno, claro. Esto sí, ahora sí parece un partido de soltero contra casado.
3: Claro, es que o están jugando con mucho miedo a perder, o no se anima, o es soltero contra casado, no hay mucho más.
5: Es que perdió la...
3: No es un mundial este partido.
5: La intensidad que tenía la final de la primera parte, ahora un vuelto a la segunda parte, un ritmo muy cansino.
3: Sí, y sí. España entró en ese ritmo.
2: Totalmente de acuerdo.
0: La pelota que la abren por el sector izquierdo, la domina con el pecho Alex Baena, levanta la vista, la juega de pierna diestra para Dani Olmo, que quería escapar de João Neves, pero lo esperaba bien ubicado Renato Veiga. Después Cristiano, que se la da a que toque en corto João Félix, el que pasa es Bruno Fernández. La va a perder por ahí Bruno Fernández, si no la larga, porque lo van a encerrar entre dos o entre tres, y tiene que verse la obligación de tocar para Semedo, y Semedo hacia la ubicación de João Neves, y ahí viene de primera Bruno Fernández, avanza Semedo, se frena Semedo en tres cuartos de cancha, toca João Neves con Vitinha, Vitinha para Fernández y Fernández para João Neves, y ahora con Renato Veiga, y la recibe Rubén Díaz y avanza ya dejando atrás la línea divisoria, dentro del círculo central, la estaba recibiendo Vitinha, que a su vez la juega sobre el sector izquierdo para que se venga João Neves, espía el área, corre a la misma Cristiano Ronaldo, sobre el sector zurdo la va recibiendo João Félix, que gira para su pierna derecha, mete el centro para Cristiano, le pega de derecha suave a las manos de Unai Simón. No pudo definir Cristiano. Algo hizo, un gesto como para pidiendo que alguien le hable.
3: Yo creo que a Neves, me parece que Neves es el más cercano a él. Yo no sé si se la quiso bajar, pero a él le pidió el gesto ese que vos decís.
2: Háblame, ¿no? Dime.
3: Claro.
2: Sí.
0: Bueno, nunca se equivoca Cristiano,
3: No.
0: Siempre el tema es el otro. Pero está bien, es un elegido. Le da largo Unai Simón, golpe de cabeza a la mitad del terreno de parte de Veiga. No la podía dominar Pedro Neto y la lleva a Cucurella. Y Cucurella se la deja a Pedri. Pedri va tocando para Rodri. Rodri levanta la vista y la abre por el sector de Pedro Porro. Avanza Porro. Camiseta número 12 para el hombre nacido en Don Benito, en Extremadura. Jugaron hacia atrás para Cubarsí. Y el de Pescanó en Girona le adelanta la pelota para que Pedri se la deje nuevamente a Rodri. Y ahora triangulan con Dani Olmo hacia atrás para Cucurella. Cucurella sobre el sector izquierdo. ¿Cómo va a venir la marca de Pedro Neto? Se la cede a Aymeric Laporte. Y este con Cubarsí agarró la lanza y se animó a ir. Y la recibe pegado a la línea diestra el hombre que ha mostrado poco en el partido, como Lamine Yamal.
2: Esta España es el Portugal del primer tiempo. ¿Sí? Aquello que le elogiábamos, el movimiento por delante de la pelota, ahora es pasividad. Pelota al pie.
0: Y encara Yamal, la marca de Semedo, la mete en el área. Bien, João Félix. Yamal le comete infracción posteriormente. Hay tiro libre a favor de Portugal. Digo, yo respeto lo que le gusta a cada uno, ¿no? Pero qué feo que jugar al fútbol así. tocar la pelota 77.000 veces sin ningún tipo de sentido, como si los arcos no existieran.
5: Claro, es que falta profundidad. Es que Dani Olmo en la primera parte, cuando entraba en juego, generaba mucho peligro, y ahora en la segunda parte prácticamente no. Ahora
0: Rodri para Dani Olmo, engancha, levanta la vista, dásela a Pedri, llegó, la acomodó, le pegó fuera, levantó el remate, pero no, en realidad termina pegando en Renato Veiga, que se lanzó y neutralizó el derechazo de Pedri, que llevaba peligro. Hay tiro de esquina, for vehículos hechos tan capaces como tú para España.
2: Se reactiva España, otra vez Rodri, que encuentra a Olmos entre líneas, y el pase al balcón del área para Pedri, que llega en una situación clara de remate.
0: Bueno, será que tenemos que hablar mal de ellos para que pase todo lo contrario, ¿no?
2: Porque se despierta.
0: Siempre ocurre lo mismo. Le da Baena, se cierra la pelota y en el punto penal la saca en corto. Mayo 9 es el zurdazo que venía de parte de Jamal, vuelve a desviarse y hay otro tiro de esquina después de pegar en Joao Félix. Corner Ford, vehículos hechos tan capaces como tú, le vuelve a dar ahora Alex Baena, el del Atlético de Madrid. La acomoda en el cuarto de círculo, hay dos pelotas en el terreno. Dani Olmo, que se va a encargar de quitar una de ellas, y de paso se mostrará en corto por si es Baena el que tiene decidido jugar con el 10. Algo habla el árbitro otra vez con algunos futbolistas. Va al primer caño Rodri, la pelota al segundo y la descuelga muy bien Diogo Costa. La atenazó el arquero, que juega o pertenece al Porto, y después sale por lo bajo con Semedo.
2: ¿Cuántas garantías de este arquero, no? Porque no es solo un arquero que se desempeña bien entre los tres palos, sino que sale. Es buen salidor.
3: Que no, no abundan esos arqueros salidores, ¿eh? Son todos de buen juego con el pie, pero la salida de los cornetos más largo y pasado no hay mucho.
0: Bueno, Pickford, por ejemplo, que es un buen arquero, es típico hombre eso que siempre le mete el puño a la pelota. Ni le pidan que la agarre, porque le quema. Se viene Portugal con Pedro Neto, la retrocede para João Neves. Daba el balón en Baena y la adelanta Cucurella. Pierde Olmo, la consigue Vitinha, se la dan a Bruno Fernández. Se la esconde porque había hecho el retroceso defensivo Mikel Oyarzabal. Y ya la quieren distribuir y hay foul de Pedri. Desde atrás lo toca Bruno Fernández, tiro libre. Y es para Portugal.
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0: La maneja sobre el sector de la derecha Pedro Neto y va, toca hacia el medio. La devolución es un espanto, de parte de quien quería jugar de primera, que era Cancelo. Hay saque de manos a favor de la selección de Portugal. Rubén Díaz, que se adueña de la pelota y retrocede esperándolo a Cancelo para que sea el encargado de hacer el saque, la reposición desde el costado. Se desmarca Pedro Neto, no le aparece nadie más. Se está mostrando Vitinha mientras el balón viene finalmente para Vitinha, que se lo devuelve a Cancelo, y este hacia atrás para Rubén Díaz, para posteriormente asociarse con su tándem en la última línea, que Renato Veiga. Completa la media luna para intentar escapar desde el fondo con Semedo. Lo presiona la mincha mal y tienen que limpiar hacia atrás con el arquero Diogo Costa, que levanta la mirada, no pretende dividir el balón. Sí se la da Rubén Díaz, que acarrea amarilla. El de Amadora se la regalaba a Emerick Laporte. La domina bien Pedri, que gira sobre el sector en el que lo está persiguiendo Vitinha. Vino Rodri hacia atrás tocando con Laporte, y este para Cubarsí. Y ahora nuevamente Rodri, otra vez Cubarsí. Y Cubarsí, que es presionado por Bruno Fernández, pero aparece para hacer salida Pedri, que amaca el cuerpo, lo corre Vitinha. Tiene que verse en la obligación de tocar otra vez para Cubarsí, que le interna en el área para Unai Simón. Le cuesta salir a España y no quiere dividir la pelota.
2: Y no la quiere arriesgar tampoco por abajo.
0: Y chocaba a Olmo y le queda la mincha mal. Y va a Yamal y le va a poner para Oyarzabal. La termina abriendo para Baena. Esto es peligroso. Si viene España, cachetea la pelota hacia el medio y controlaba bien en el cierre. João Neves, aunque le vuelve a quedar a Baena, le pegó de zurda. ¡Ay, Diogo! Diogo Costa abajo, recostándose sobre su izquierda. Se queda con un remate rasante de parte de Alex Baena.
2: Hace un buen giro, no le puede dar mucha potencia al remate. Pero para mí ya Baena, Olmo también están para cambio. Se empieza a hacer pesado el partido.
3: Desde varios rebotes le quedó la pelota a Baena, que le pega flojo con la pierna izquierda a las manos del arquero, Y fue una insinuación de llegada de España en este segundo tiempo que no es la misma que terminó.
5: Y aquí los entrenadores van a tener que empezar los cambios para cambiar el ritmo del partido, que bajó demasiado, ¿no? La intensidad.
0: Se viene Pedre, se la dan a Yamal, encara una vez más a Semedo, lo doble en la marcación, Joao Félix corta, Pedro Porro, el centro de la muerte, y revienta por la izquierda Cancelo, no llega nadie a meterse en el área, Porro que juega de memoria y esto le beneficia a Cancelo que la saca para cualquier lado.
2: Una pelota que Cancelo gana en el cierre, pero a la que Cucurella, que era el lateral que venía en el otro extremo de la jugada, nunca ataca.
3: Sí, pero ataca Cucurella y Baena se queda fuera. El no, mundo al revés.
5: Y Arzaba tampoco llegó ahí, el de Pedro, no llega más.
0: Avanza España en 67 minutos de partido. Estamos próximos a la pausa de hidratación. Y la tiene Baena. Baena que se la da a Cucurella. Y este toca hacia atrás, hasta la mitad del terreno, para que distribuya ahora Laporte por enésima ocasión con Cubarsí. Cubarsí hace lo mismo con Pedro Porro. Y la ecuación es la misma. Se la gana a la Milchamán para que encare. Pasó de Semedo y se tiró. Viene el árbitro en esta nueva infracción. Y Semedo que no puede cortar enganchándole a Pedro Porro, la recupera rápidamente Cubarsí para España, y España que va, la domina Baena, Baena la abrirá por la izquierda con Cucurella, la tiene que esconder porque venía en el retroceso defensivo Cristiano Ronaldo, se la jugaron a Pedri, Pedri a Yamal, Yamal lo tiene en corto a Pedro Porro, le migra la pelota Joao Félix y también Semedo, y ahora Rodri entra en acción, el capitán que la tiene que soltar y juega hacia atrás el madrileño para con Cubarsí, y Cubarsí nuevamente con Pedro Porro, va tocando la pelota con Pedri, no prefiere nuevamente con Cubarsí, y este en dos tiempos para que Rodri mire sobre la derecha y posteriormente la vuelque sobre Cucurella. Cucurella hacia atrás con Laporte y sale España desde el medio, intenta salir limpio y prolijo.
2: Juegan caminando los dos,
3: Ninguno de los dos quiere ganar.
5: Aquí no le importa el alargue, la prórroga, ninguno
3: es
5: de los dos.
3: Portugal tuvo un alargue bravísimo.
0: Baena rebota la pelota cuando buscaba, vaya a saber uno a quién, porque apuntó directamente a Cancelo, no logró dominarla. Joao Félix, me parece, no le da mal las piernas cuando el árbitro detiene el partido y entiendo que va a enviar a los jugadores a la pausa de hidratación.
2: Tampoco está haciendo un buen partido de Oyarzabal, más allá de la definición perdida en el primer tiempo, la pelota le rebota.
0: Los jugadores que van a hablar con sus técnicos y nosotros aprovechamos para acomodarnos también.
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0: Hablan los técnicos con sus futbolistas. Agradecemos a todos aquellos que están siguiendo la transmisión de Fútbol de Primera a través de nuestro canal de YouTube. Por ejemplo, a Juan Carlos MF4, a Nadia Fernández, a Nelson Caro, a Fútbol Total, a Claudio Sparta, entre tantos otros. No se le enojen, algunos piensan que uno habla mal o, a ver, mal no. Decimos lo que sucede, ¿no? Con Cristiano Ronaldo, que es un cono en la cancha. Pero no crean que uno lo dice porque nosotros somos argentinos y por ser argentinos interpretan que somos amantes de Messi y que porque queremos a Messi no queremos a Cristiano. No, queremos a Messi, queremos a Cristiano, queremos a Harry Kane, queremos a todos los buenos jugadores. Pero la realidad es que Cristiano es un cono en la cancha. ¿Qué va a hacer? Si quieren les mentimos, ¿no? Y decimos otra cosa. Pero bueno. No apareció, la verdad, no apareció y no
2: lo encontraron, no lo buscaron tampoco.
0: Tampoco muchas veces es el culpable él, porque, por ejemplo, se ha cansado Javier de refiero a Javier Castrilli. Es decir, que Cristiano está solo en un montón de momentos y no lo buscan.
2: ¿Sí?
0: Entonces no es culpa de Cristiano eso.
4: No, fíjate, la lectura, cuando se produce la pausa, se junta un ramillete de jugadores a charlar. Cristiano Ronaldo estaba solo sentado arriba en la heladera, ¿no? Después él se suma, pero la imagen inicial era esa, desconectado del grupo, fuera del grupo.
2: Tienen dos variantes, en Portugal Diogo Dalot es uno de los que va a ingresar, me parece que se va a llevar Cancelo de la cancha, y el otro es Rafa Leao, dorsal 17, agotado, extenuado Cancelo, ingresa el lateral del Manchester United y el hombre del Milan, las dos nuevas variantes de la selección portuguesa. Joao Cancelo y Joao Félix, que era candidato a cambio hace rato ya.
0: Muy bien, Rafa Leao entonces y Diogo Dalot. Se van Cancelo y Joao Félix.
2: Sí, señor.
0: Bien. ¿Qué número tiene Dalot?
2: Dalot es el 5, Rafa Leao el 17.
0: Lateral para la selección española, lo tiene que hacer Pedro Porro. Cerca de él está Rafa Leao, la baja con el pecho, Rodri, se la dan a la Villa Mal, que escapa foul de Semedo. En el vértice del área, lo toma de la camiseta y lo derriba a la Villa Mal. Tiro libre peligroso para España.
2: Puede que la pide el propio la Villa Mal,
0: Y es que de ahí hay que apuntarle al arco.
3: Sí. A que toquen a alguien, fuerte, a la media cabeza tiene.
0: Es lindo de ahí para un zurdo ideal, para que la pelota se cierre, por lo que decía Burro, o buscas el arco, o rozas en alguna cabeza y metes en problema al rival.
4: Al fin le comete la falta, porque la estaba buscando desde hoy, estaba buscando la falta que no se cometía y él la reclamaba. Cuando no había existido infracción. En este caso sí, arriba lo toman del hombro, lo hacen caer y él también se deja un poco caer, pero fue falta.
0: Había un triunvirato conformado por Lamine Yamal, por Oyarzábal y por Baena. Oyarzábal y Baena se fueron, lo dejaron solo al joven. Le va a pegar Lamine Yamal, la orden le del árbitro, le dio Yamal al córner, la envía Diogo. Enorme lo del arquero, que estaba parado en el medio de su portería, solamente tuvo que levantar los brazos para enviar la pelota al tiro de esquina y corner for vehículos hechos tan capaces como tú.
3: Sí, bien al medio le salió, fuerte al medio, como dijiste vos, a las manos del arquero, las tuvo que elevar y tirarla al corner.
0: Levar Baena de pierna derecha, justo detrás de Diogo, se para y Merigla por la pelota al segundo palo, Diogo que la cachetea casi como si fuese un jugador de vóley y la saca Semedo hasta la mitad del terreno. No hay absolutamente nadie de Portugal allí, sí Pedro Porro. Tibia marca de Cristiano Ronaldo, limpiaron hacia atrás con el arquero Unai Simón, que sale sobre el sector izquierdo donde la domina Dani Olmo, levanta la mirada Olmo y otra vez para el arquero y se la van a dar a Cubarsí. Cubarsí va a ser todo lento mientras se prepara una modificación más en la selección española.
2: Ferran Torres escucha indicaciones del cuerpo técnico. Puede jugar por Baena, puede jugar por Oyarzabal, perdón Diego.
0: Ganaba Semedo ante Lamine Yamal, que quería en esta hacer confundir al árbitro y no lo logró. Y ya la tiene Rubén Díaz. La descarga es para Renato Veiga, el del Villarreal. Hacia atrás con el arquero Diogo Costa. Le pega largo Diogo Costa. La deja correr Pedro Porro. Se acomoda y se queda con la pelota el guardameta Unai Simón. El hombre que es del Athletic Club de la Villa de Bilbao. Ya va saliendo ahora para Cubarsí. Lo observan a Rodri, pero otra vez con el arquero. Y sale frontal para Dani Olmo, que la domina casi en la mitad de la cancha. Buen pase en profundidad para Lamine Yamal. Se desespera, Semedo pica por el medio. Oyarzábal el gol de Baena. No, porque queda bien parado Dalot, que a su vez la avanza ahora para que la lleve a toda velocidad y la distribuya sobre el sector de la izquierda. João Neves. Se viene Leao. Leao que no marca el cambio de ritmo. La vuelve a hacer lenta. Y la deja para que meta el cambio de frente Bruno Fernández con Dalot. Engancha Dalot, pierde con Baena, rebotaba el Dalot ahí. Lateral para España.
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2: Sale Alex Baena de la cancha e ingresa Ferran Torres para jugar por afuera.
0: Bueno, Se viene Portugal con Leao. Engancha Rafa Leao. Labrino para Cristiano Ronaldo, que estaba habilitado. Le pega a Vitinha, rebota el balón. Le quedó a Bruno Fernández, acomoda el cuerpo, sacó el remate afuera. Sacudió la red, pero por el lado equivocado. Llegada de Portugal. Le dice de todo Cucurella al asistente número uno. Entendía que había posiciones adelantada anteriormente. Ahí, pelota que le pertenece a la selección de España.
3: Se tornó un partido aburrido, con mucha imprecisión en el juego, poca intensidad. Pareciera como que le dan los mismos resultados que van a los penales, ¿no? Son otros dos los equipos, decimos, estos buscan los penales. No. Y yo creo que está pasando acá en este gran partido que pensamos que íbamos a tener por los dos equipos.
0: La gana Yamal, se viene España con Dani Olmo, se mete Oyarzabal en el área, le rebota la pelota João Neves, le vuelve a quedar a Rodri. Ya vamos a escuchar el comentario de Mauro Silva, también de Daniel Chapela, porque la maneja Pedri. Pedri se la va a dar, no se la entrega a Laporte, se pone de frente al territorio enemigo y juega con Pedri, y este con Dani Olmo. Puede comentar, Mauro, si total esto es soltero contra casado hace rato.
5: No, es que el ritmo es muy lento, ¿no? Sin la profundidad que tuvimos un poco en la primera parte, ya no tenemos. Los dos equipos no les importa ir a la prórroga, el alargue. Es un partido que se mueve. A ver si Rafa León, que entró otro día que jugó contra Croacia, bien, a ver si da más dinámica al partido.
2: Muy parado todo. Y en el caso de España, algunos rendimientos individuales bajaron en este segundo tiempo. Lo de Olmo no ha sido igual.
0: La pincha para Ferran Torres, gana el fondo. Oh, afuera el balón, a saque de meta para Portugal.
3: Pero lo más llamativo es las imprecisiones que tienen en los pases, que estos muchachos están acostumbrados a todo eso y que lo hacen fenomenalmente bien. Es como que no les importase el partido, pareciera, ¿no? Y no es matarlo, pero es la impresión que me dejan.
0: Queremos escucharte, Javier,
7: ¿eh? No, está el tono con el partido del árbitro, que quiere salir de esa categoría. En un partido que, a ver, no hay mala intención, no hay brusquedades. Pero bueno, sigue acompañando el juego con las advertencias y a veces errándole conceptualmente en la lectura de la falta.
0: La porque la cruza para QRC, sale desde su sector el primer zaguero central, la viene a pivotear a la mitad de la cancha Oyarzabal, el que escapa es Ferran Torres, la vuelca sobre la izquierda para Cucurella, este toca hacia el medio para Pedri, que amaga a picar y le quería ganar la espalda a Vitinha, pero después se mostró en corto, aunque la pelota se la dan a Oyarzabal, la mete para Dani Olmo en la puerta del área, se acomodó de derecha, el balón rebota, finalmente en Semedo y se va al córner, pidió Rubén Díaz, fue Rubén Díaz, no en Semedo. Hay tiro de esquina que le pertenece a la selección de España.
3: Le tendría que haber dado de una, dio un gancho de más para el lado derecho, tuvo que girar y le pega con el portugués tirado para el suelo. Le pegaba de zurda, puede haber sido más peligro.
2: Es tan lenta la ejecución que da tiempo
3: a que se recupere.
2: Claro.
0: Le va a pegar la Vinicius mal, levanta sus dos brazos para indicar la preparada, se cierra la pelota y el arquero que la cachetea de derecha, no pasa el peligro porque la pelota salió del área, pero está en los pies de Rodri, que la vuelve a meter al medio y con el puño diestro la despeja nuevamente el guardameta Diogo Costa, nuevamente también con el balón va dominándolo ya la Vinicius mal, que encara la marcación de Cristiano Ronaldo, la puso para Ferran Torres, centro de la muerte y devolvía mal Semedo, la envía al córner. 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
3: Gran pase filtrado como en el primer tiempo. Ferran Torres la tira para atrás, pero llega solamente el 22, el Oyarzabal, y no llega el de afuera, que era Torres.
0: Reclamaba a Torres, Javier, una mano de Veiga que no llega ni a tocarla, ¿no?
7: Absolutamente inexistente, no existió falta.
5: Y quien llegaba era el defensa Cuba Arcís, ¿no?
3: No, era el central por izquierda, Laporte y Cucurella estaban.
0: Le va a pegar nuevamente Yamal y otra vez lo mismo, levanta los dos brazos. La pelota al medio del área la tiene así. Mano. Rodri, mano de Rodri. Tiro libre y es para Portugal.
7: No, de ninguna manera fue mano. La pelota le rebota en la punta del pie, se le levanta. Él no tiene ninguna intención de jugar con la mano. Conceptualmente está equivocado. Esa mano no existe, por más que sea en ataque. Es absolutamente casual. Por favor.
2: Dos nuevos cambios prepara Portugal. Bernardo Silva y Cisco Conceição. Variantes ofensivas en el equipo de Roberto Martínez. Un extremo que debería entrar por Pedro Neto. Un volante y ahí aparecen varios candidatos.
0: Sí, vamos a ver qué es lo que termina siendo, ¿no?
2: El otro día lo sacó a Bruno Fernández, ¿eh? Para meterlo a
0: Bernardo Silva. Sí.
3: Yo creo que va a ser lo mismo.
0: Va a ser lo debería. Mismo.
3: Dale Neves.
0: La transporta la Villa Mal. Juega con torre de primera para Yamal. Estaba cerrando Semedo. Y allí la pivotea con la cabeza Bruno Fernández. Y va picando Cristiano Ronaldo. Ahí se la deja Pedro Neto. Cristiano que engancha y viene para atrás. Y se acomoda toda la defensa de España. Y ahora tiene que salir Daló. Cuando para Vitinha. Vitinha hacia la ubicación de Rubén Díaz.
2: Frena los ataques Cristiano Ronaldo cuando recibe allí.
3: El arco está del otro lado.
2: Y está solo para el puntazo final.
3: Y va a quedar.
0: Bueno, me convencieron, Llegó el momento de... ¡Avanza Rafa! La cruza al medio, la quiere Cristiano, pero rebota en Porro y la toma Unai Simón. Lo que pasa es que se le terminan los cambios.
3: ¿La ventana?
0: Se le terminaron los cambios, porque sí. Cuando ingresen Bernardo Silva y Francisco Conceição, va a haber realizado las 5 modificaciones.
2: Yo creo que no lo saque, no.
0: No sale Cristiano en esta.
3: ¿Ronaldo? No, ni loco. No sale con estas características de jugadores que entran, no.
0: No tiene que salir.
3: Sale Bruno y Neve.
0: La pelota de Oyarzábal para Lamine Yamal. Tocó para Mikel Oyarzábal, la puntió. Le queda otra vez al hombre de la Real Sociedad y la pierden. Y ahora Rafa Leao que engancha y escapa de Pedro Porro. Después la adelanta para Bruno Fernández. Balón largo de zurda que buscaba Cristiano, pero pegaba en Cubarsí, que inteligentemente fogara al mediocampista rival. Ahí lateral para Portugal. Se vienen los cambios nomás.
2: Uno de los que se va es Pedro Neto. Bastante cantado ese cambio. Para que ingrese Cisco Conceição. Extremo por extremo en la selección portuguesa, el hombre de la Juventus que aportará explosión y velocidad. Y adentro Bernardo Silva, camisa número 10, se retira de la cancha Vitinha.
3: Vitinha.
2: Número 23.
3: Ah, mira.
0: Bueno.
3: Lo sacó siempre a Vitinha.
0: Sí, lo también, sacó siempre a Vitinha. Verdad, sí. Lo que pasa es que también Vitinha no te ha entregado nada para adelante, ¿eh? Ha jugado todo para los costados o para atrás. Es cierto que con Vitinha vos tenés la tranquilidad de saber que cuando recibe la pelota es muy difícil que la pierda.
2: Seguramente. Pero... No, que seguramente ahora, retrasará la posición de Bruno Fernández. Digo,
3: ¿cuánto descansaron estos dos equipos? ¿Cuánto tiempo? Ya se acortó los 5 días.
0: Tres días.
3: ¿Puede ser que estén acusando eso? Sobre todo ser. Portugal que tuvo la larga.
0: Están jugando burro en un clima inmejorable.
2: España no jugó larga y está igual, ¿eh?
0: No, la justificación la dijiste vos en un montón de oportunidades. Tienen un miedo a perder. Tienen un temor.
3: Pero la dije y es que lo que veo y siento, pero me llama la atención esto. Que tengan miedo a perder.
0: Pero claro, ¿cómo no va a llamarte la atención? Si uno empieza a hablar de candidatos y en ese paquete lo pone España, quizá en menor medida, pero también lo suma Portugal. Y esperás que te muestren mucho más de lo que te están brindando.
2: Sí, claro. Mikel Merino se prepara en España para entrar, ¿eh?
0: El centro que viene pasado de la izquierda a la derecha, ya ni la corre. Cisco Conceição, porque el balón se va y se vienen Fabián y Merino.
2: Mikel Merino, sí.
0: Dos que se vieron las caras en la final de la pasada Champions.
3: Yo creo que Olmo se va a ir, siempre, ¿eh? Sí. 6 y 8.
0: La domina Ferran Torres, anticipa bien Rubén Díaz y ahora la tiene Bruno Fernández, jugó para que enganche Cisco Conceição, tocaba el retroceso, lo trababa y la enviaba afuera. Ferran Torres, se van a venir los cambios en la selección española.
2: Ya a un costado de la cancha los dos mencionados, Mikel Merino y Fabián Ruiz.
3: Están en los dos medio centros.
2: Se va Pedri
3: y Olmo, se van ahí.
2: Se va Pedri del terreno de juego. Ingresa en su lugar Fabián Ruiz para jugar en la misma zona. El rol que desempeña en el Paris Saint-Germain, si bien se suele tirar más como un interior por la izquierda. Y se va Dani Olmo, cuyo rendimiento en el segundo tiempo tuvo un descenso considerable. Adentro Mikel Merino, el hombre del Arsenal.
0: Al final le pidieron pera,
2: sí.
0: Y no pudo cumplir Olmo.
3: La
0: lateral que ya hizo Daló.
3: Muy bajo el nivel de Pedri en este mundial,
0: muy bajo,
3: ¿no?
0: Muy bajo.
3: Sí, señor. No siendo protagonista, puso dos pases en el primer tiempo, pero fue nada más.
0: La va llevando la milla mal. Siempre Yamal con la pelota, se le entrega a Oyarzábal. Llegaba Rodri, toca Yamal, abriéndola para Fabián Ruiz, que la acomoda de pierna zurda, levanta la vista, le pegó y el balón lo va a atrapar arriba el arquero Diogo Costa. Estamos en 86 minutos de partido y el marcador. Presentado por Liberty Mutual, están empatando 0-0.
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0: Los quiero ver cuando tenga que preguntarle por el momento del partido, porque la pelota ahora la va llevando España con Cucurella. Se estaba ofreciendo Fabián, se la dejan al número 8, levanta la mirada, no busca el cambio de frente, sí tocar con uno Oyarzábal, que tiene que tirarse para que el balón le pueda llegar a Porro, y Porro se asocia con Cubarsí, descarga para Aymeric Laporte, que está en territorio enemigo. Se viene la furia roja hoy de blanco, en 87 minutos del encuentro. Esto tiene un olor a largue que ni les cuento, y si llega de milagro a caer algún gol, entiendan que aquel que lo convierta se va a llevar el partido.
3: Pero el momento del partido va a ser cuando termine este partido y arranque el otro que viene de 30 minutos.
0: La devolvía Acevedo, la neutraliza la mitad del terreno Fabián, se da vuelta y encara ahora a Berino, que mira para todos lados como si hubiese puesto en funcionamiento el GPS. La juega en retroceso para Fabián, que quedó clavado en la mitad del terreno para posteriormente dársela a Rodri, y este con Pedro Porro juegan abierto para la Minya Mal. Encara la marcación de Semedo, lo espera escalonadamente Rafa Leao, le enterraron en el área para que la lleve Ferran Torres, gira sobre su propio eje, la quiere jugar para Yamal de memoria y se la regalan a Diego Costa. Y Mauro dice,
5: no, es que está de frente para que puede tirar, disparar a la puerta y no pasa, da la vuelta y pasa y tira el balón para afuera.
3: ¿Y por qué pasa, Mauro, eso?
5: Impresionante.
3: ¿Por qué pasa?
5: Buena pregunta, Pedro. Buena pregunta.
3: Es que no hacemos las preguntas, no tenemos contestación.
5: No, es increíble.
3: Es raro, ¿no?
0: Sale Bernardo Silva con Rubén Díaz. Rubén Díaz se la vuelve a dar a Bernardo Silva, que a su vez toca otra vez con Rubén Díaz. Se viene la lusa con Cristiano. Iba sobre la derecha para Sisu, con Seixao. Ahora Diego Daló, que tira allí una pedalada, quiere pasar. Le juega la pelota con Seixao, lo agarra contra pierna a su propio compañero y por eso pierde el balón. Y después mete con todo Bernardo Silva. Salió despedido todo el banco de España y cayó Javier la primera amonestación del partido.
8: Que fue directamente a voltearlo con el costado de su cuerpo, lo saca en forma violenta, viste, la carga violenta y peligrosa es una causal de expulsión. No fue hombro contra hombro, sino le dio un pechazo o un laderazo en el cuerpo en forma violenta, tirando al jugador español al piso.
2: Amarilla entonces para Bernardo Silva, primer amonestado de este partido. Cambió la configuración del mediocampo en España con los cambios. Fabián Ruiz, si bien es de los volantes que rompen la línea de mediocampistas centrales, no tiene la profundidad de Pedri, del mejor Pedri, quiero decir. Y Merino es un volante más llegador que pasador.
3: Pero es un mediocampo español medio lentón también.
2: Sí.
3: Decir que Portugal no tiene transición, pero es un mediocampo, no digo fácilmente pasable en una transición, pero...
0: Lo busca Cristiano y se queda con la pelota. Finalmente Unai Simón le estaba pidiendo a Eric Laporte la bandera arriba al asistente número uno. La va llevando ahora y la tiene para girar sobre su propio sector Ferran Torres. Tocaba para Fabián. Fabián jugaba rápidamente para Rodri, que amaga a volcar la pelota sobre la izquierda, pero ahora sobre la derecha con Pedro Porro, que miró la ubicación de Lamine Yamal, que observa cómo le camina por el frente de ataque, ve que mete al Berino y la tiene Yamal y lo encara Semedo y mira Rafa Leao, pelota y hombre, porque está observando también la posición de Pedro Porro, y ahí el del Milan que no quiere ir a cerrar, el del Tottenham lo obliga a jugar en retroceso, la cambia Cubarsí para la Por. Estamos llegando al minuto 90, están empatando 0-0, la tenía pero le cometía la infracción a Mikel Merino, que se pone rápidamente de pie, y el tiempo extra del encuentro es presentado por Veroy. Yo ya se lo digo, Merino define, gol, gol.

0: de España, como presagiando lo que tenía que ocurrir. El cuarto árbitro levanta el cartel de 6 minutos y la pelota fue al 6 y definió agarrándolo, caminando al arquero Diogo Costa, y un remate rasante de Mikel Merino para que España pase a ganar este partido que se dormía lentamente, que buscaba tranquilamente el alargue, pero una habilitación extraordinaria de Ferran Torres para Merino, que está acostumbrado a esto de los goles, siendo mediocampista, define de zurda abajo sobre el palo derecho de un Diogo Costa que cerró bien, pero no llegó a tapar. Gana España y encara hacia los cuartos de final.
1: Y el partido se dormía como se durmieron los defensores de Portugal, que no siguen el movimiento de Merino. Cobra la falta, termina la jugada en el área, la define muy bien. Un futbolista que le rompió la monotonía del partido y que pone a ganar a España.
2: Sí, pero en el foul que le hacen a España, Bruno Fernández le da la espalda a la pelota, le da la espalda y después la agarra Torres y sale Rubén Díaz y no hay cierre del lateral y le mete la pelota fácil para Merino, que define bárbaro, sin duda. Y lo gana con lo poquito que hizo en el segundo tiempo, lo está ganando.
3: Sacó la falta rápido y pide desprevenido la defensa de Portugal. La asistencia de Ferran Torres,
4: en medio gol,
3: impresionante.
5: Un acierto de Taylor. En la falta, él deja jugar sin haber dado la orden, porque tiene que facilitar, y no lo interrumpió y se jugó rápido, y ahí vino el gol de España.
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6: Vamos a jugar hasta el minuto 96, ya casi consumimos 3. Se viene atacando la selección de Portugal, la quiere Cristiano Ronaldo. Será el último baile de este hombre. Por lo menos ya avisó que este será su último mundial. Así que si pierde Portugal, se habrá terminado la carrera de Cristiano con la selección. Y viene la milla mal y hay foul. 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
6: Bueno, y ahora el momento del partido, ¿cuál fue? Ahora los quiero escuchar, qué fácil, ¿no?
1: Y claro, el gol de Merino, claramente.
3: Sin duda, estaba complicada la cosa, ¿no? Merino nos facilitó la vida.
2: No íbamos al alargue. Gol de otro partido.
6: Ustedes que estaban esperando que esto terminara 0-0 para irse al alargue y ver más fútbol, bueno, ahora ven cómo se facilitó la historia. Y va Rafa Leao, va. Y parece marcarse solo, casi se le va el balón por el costado, le encara Pedro Porro. Siempre Rafa Leao con la pelota, la retrocede para Semedo, levanta la vista, la mete en el área y desde la misma la saca Rodri. Empuja Portugal con lo que tiene. Se le terminan las ideas a Roberto Martínez y sus hombres. Isco con Seixou, que encara Cucurella, retrocede la pelota para Daló. El centro al segundo palo, la ve volar Cristiano Ronaldo. La toma Rafa Leao, se queda en el área Rubén Díaz. Encara Leao, la marcación de Pedro Porro, le muestra la pelota y después se la esconde. Le estaba guardando Rodri dentro del área, la retrocede para Semedo, que va a perder con Yamal. No, se lo quita de encima, siempre Semedo con la pelota, se la juega Rubén Díaz, la abren otra vez para Leao, tenés que soltarla con él e ir al área rival, la mete al medio Leao, corta de cabeza Cubarsí, la va a rechazar finalmente Fabián Ruiz, la persigue sin adversidad Diogo Costa, desesperado en el último minuto y 20 segundos del partido de la selección lusa. Se viene Renato Veiga, toca por lo bajo para que la lleve Bruno Fernández, este se la va a dar a Rubén Díaz. Y sí, el toquecito tiene que estar, pero lo tienen que buscar meter en el área donde no hay absolutamente nadie. Es una cosa increíble, abre la cancha por el sector de la derecha con Conceição. La pide Cristiano Ronaldo, no lo ven. La solicita también allí internado entre los centrales rivales Rubén Díaz. Y tienen que venir a tocar hacia atrás con Veiga. La cambian sobre el sector izquierdo, se va del terreno. La pelota y lateral para España.
1: ¿Cómo voy a perder la pelota así? No, no, es una situación de urgencia. Prácticamente.
3: Não, e que não meta a pelota em área, que tire a pelota fora dele. Enfim.
2: Imagem triste, perder assim.
1: Último cambio em Espanha, Borja Iglesias.
6: Se va a ir quién?
1: Me imagino que Oyarzabal.
6: Sí. Con el 26.
2: Lo ponen de defensor.
6: Se va a venir a la cancha Borja Iglesias. La tiene y en una de las últimas del partido Bruno Fernández.
1: Esto lo dice Burru por la estatura de Borja Iglesias, es un grandote.
6: La retroceden para Fernández, 10 segundos finales, se la tiran al área, Cristiano no, la abren para Francisco Conceição, que encara a Cucurella, enganchó para la zurda, la mete al medio Cristiano, y el testazo, se va por arriba finalmente, era de parte de Bruno, de Bernardo Silva, que algo le está diciendo a Rodri, lo mira, pensá que hasta hace poco fueron compañeros de equipo, ¿no?
1: Sí, sí, sí, es lo extraño. Sí. Va a ofrecerle disculpas, se las rechaza Bernardo Silva.
6: Estuvo cerca Bernardo Silva, había ganado de cabeza, no sé por qué se enoja con Rodri, que aparentemente, bueno, le debe haber dicho algo.
2: Una cargadita por ahí.
6: Sí.
2: ¿No?
6: Sí, seguramente.
2: Se enojó, ¿no?
6: Sí.
5: No se vio absolutamente nada que pudiera generar un semejante enojo, ¿no?
1: Se fue Oyarzabal del terreno de juego. Adentro Borja Iglesias, el hombre del Celta de Vigo.
6: Pues la va a poner en juego el arquero Unai Simón y se va a terminar el encuentro. Le va a pegar el guardameta de la selección española, que le gana por la mínima Portugal. Va a quedar depositada España en los cuartos de final. Y las cámaras que se quedan con el rostro de Cristiano Ronaldo. Le pega ya Unai Simón, el árbitro, que ve como la pelota se pierde por el lateral.
5: Pero ¿por qué sigue?
6: De manos. Siguen jugando un minuto y pico más de los seis que adicionó sin entenderse demasiado el porqué.
5: Está buscando que haya un problema.
6: Exactamente, tiene una vida más la selección de Portugal. Tocaron en retroceso la pelota, la tienen que tirar al área. La lleva Bernardo Silva, se quita hombre de encima y se marca solo, engancha para él. Lo buscan a Semedo, rebota la pelota y Yamal, se va a terminar el partido. Va a pitar el árbitro, va a ser victoria de España. Y siguen jugando.
5: Justifica dos minutos más, está dando. ¿Cómo se justifica esto?
6: No me pregunte a mí, Javier. Engancha a Cisco. Va con Seixão. Foul de Ferran Torres. Y hay tiro libre para Portugal y tienen que ir todos a cabecear.
5: No, no, dejémoslo, es un escándalo, Javier. No, es un escándalo porque te imaginas si viene el gol de Portugal. ¿Qué van a decir? Se termina el partido cuando empata el partido por Portugal. Pero esto es una locura lo que está haciendo este árbitro.
3: Y no pasó nada para dar dos minutos más.
5: Pero no pasó nada.
1: En absoluto, nada.
6: No, solamente lo único que vivimos fue el cambio de Borja Iglesias.
5: Y 6 minutos, van 8 minutos 20, 8 minutos 30.
6: Se viene Diogo Costa a cabecear. Le va a pegar Bruno Fernández. A ver si le conecta el balón de la manera correcta. Porque algo le dijo Chico Conceição y le respondió que no. La pelota viene al medio, el cabezazo afuera. El cabezazo que se va cerca de parte de Joao Neves. Terminó el partido, ganado España. Terminó el partido, ganado España. Victoria de la Furia con gol de Mikel Merino por un tanto contra cero en el minuto 91, cuando ya estábamos jugando lo que había adicionado el árbitro Anthony Taylor, que dio 6, inexplicablemente jugó más de 8, y en la última del partido estuvo cerca Joao Neves de meter en problemas a España. Y todo este espectáculo, ha ganado la selección española, eliminó a Portugal, y lo vivimos en Fútbol de Primera, la radio del Mundial.
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11: Ya estamos en el después del fútbol, de lo que fue la victoria de España sobre Portugal. Una Portugal que en otro mundial quedó a deber. Pero quiero comenzar con los comentarios escuchando al señor Javier Castrilli, porque no solo me gustaría saber qué vio el del partido, sino también que nos analice al árbitro, que no tuvo, entiendo, una buena tarea.
12: Sí, empezando, mira, se había terminado de disputar el partido número 93 de los 104. Yo no he visto en ninguno de los 93 de algún árbitro o haya cobrado un penal de algún agarrón después de advertir, o que haya al revés amonestado a un jugador, ¿no?, antes de que se pusiera la pelota en juego. Es decir, y sin embargo, en la totalidad de los juegos, al menos que me tocó ver, todos los árbitros advierten en las áreas y en reiteradas oportunidades. Algunos más, otros menos, pero todos lo hacen. Es decir, la directiva de la gente de la comisión de árbitros es clara. De la misma manera que todos los árbitros tratan de evitar las amonestaciones, ¿no?, sin importarles las consecuencias que todo eso trae acarreado. Entonces yo digo, me pregunto, a esta altura de los acontecimientos, ¿no existe alguien que se le caiga una idea de la comisión de árbitros que vea que esa no es la solución, a agarrarse a las áreas? O al menos decirle a los árbitros, el que avisa tiene que cumplir. ¿Me entendés? Es decir, el que avisa no traiciona. Yo te estoy avisando, pero vos tenés que cumplir. Cuando no se cumple eso, se está denotando la ineficiencia de la medida. Y lejos de lograr neutralizar esa ilicitud, la están estimulando. Mirá, yo anoté en el minuto del segundo tiempo, a los 16 minutos hay un tiro de esquina para España. Nadie se tomaba y Taylor hizo esperar para advertirle que no se tomen. Es decir, los estás llamando para... Estás provocando vos que te agarren en las áreas. Bueno, esto es algo que lo veo en todos los partidos, pero más en Taylor, que también lo vi en el partido anterior que me tocó verlo. Esta excesiva, obsesiva preocupación por cumplir con aquellos que los estaban observando y tener la posibilidad de tener otro partido, hace que muchas veces se vayan del partido, se genere una fisura en la concentración extrema del árbitro por preocuparse más en esas cosas que en entender el juego. Y eso lo lleva en reiteradas oportunidades, como yo reitero en el otro partido, a tener fisuras en la concentración. ¿Por qué? Porque lee distinto de lo que está ocurriendo en la realidad. Por ejemplo,

0: árbitro sancionó tres faltas que no eran y en dos oportunidades no sancionó faltas que eran. Y de todo el conjunto de situaciones que le ha tocado vivir en este partido, solamente me quedo de algo bueno el haber permitido que se ejecutara el tiro libre rápido sin haber dado él la orden, porque es una orden tácita.
1: Claro.
0: El espíritu de la regla abriga eso, el beneficio al bando afectado por la falta y no el beneficio al infractor. Y esto vale para todos aquellos, para que nos escuchen, señores, esto de que no pidió la barrera, pero señores, por favor, la regla no está diciendo, no habla de pedir la barrera ni de absolutamente nada. Es más, si no está la barrera formada y si los jugadores no están guardando la distancia, si el ejecutor quiere ejecutar, debe hacerlo y el árbitro debe permitirlo porque hay una orden tácita que las da las reglas de juego. No conforme con eso, lo último que pido traje de Taylor, sancione una mano. Estoy hablando todas cosas conceptuales para que la gente entienda.
1: Entiendo, sí,
0: claro. Esas manos, es decir, no porque el árbitro lo sancione esté bien. No, estamos viendo burradas. La mano que cobró, una mano en ataque de España, la pelota le pega en la punta del botín a Oyarzábal y se le levanta, no tiene tiempo de sacar. ¿Qué se va a cortar la mano? Entonces la lectura es, tuvo intención encima de espaldas al arco y afuera del área. No, pero está en ataque. ¿Qué importa que esté en ataque si no es intencional? Y si vos ves en los movimientos que no tuvo la más mínima voluntad de jugar el balón con la mano, es una mano casual que no se debe sancionar. Taylor en un mundial, viejo. Es decir, estamos hablando de que, como dijo Colina, son los mejores árbitros del mundo. ¿No entendés eso? ¿Qué te tengo que hacer un dibujo para que entiendas? Digo, son cosas elementales, son cosas básicas, que cualquier árbitro de primera división debiera saberlo, y mucho más los árbitros de élite que están representando no solo a sus países, sino a sus continentes. Me pareció muy opaco, como lo... disculpe que yo sea tan puntual en cosas minuciosas,
1: así debe ser.
0: Pero digo, la visión como árbitro y la visión como instructor debe ser de buscar la excelencia en un torneo de esta magnitud. Excelencia que el arbitraje de Taylor no tuvo.
1: El comentario, las explicaciones de nuestro ojo de halcón, el señor Javier Castril. Estamos en Fútbol de Primera.
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1: Después de haber escuchado el análisis del señor Javier Castrilli, ahora es el turno de comentar todo lo que ha pasado a lo largo de estos 90 minutos en un partido que parecía se encaminaba a los tiempos extras, pero Mikel Merino tenía otros planes.
13: Sí, sin duda que España sobre todo lo mereció, más allá que no hay merecimiento en el fútbol, lo mereció por lo hecho más que nada en el primer tiempo, ¿no? Sí. El primer tiempo, después de 10 minutos que fue parejito, hasta que cada uno leyó el libreto del partido, lo leyó mejor España, con la tenencia de siempre, con los pases triangulados, de los pases de 3 metros, 4 metros, pero le agregaron, y en eso las cuatro llegadas que tapó el arquero, dos por lo menos, de filtrar pase para Oyarzabal, para Olmos, y del otro lado vos tenías un equipo portugués que en el relato, Diego, y en los comentarios nuestros no había mucho para decir, que un equipo sin alma, un equipo que siempre, y vamos a terminar con esta generación de portugueses que son unos fenómenos individualmente, pero que colectivamente hay algo que no va. Podemos pensar en Ronaldo, que por ahí hay que jugar para él, podemos pensar un montón de cosas, pero yo digo, más allá de que bueno, no esté de acuerdo con Ronaldo, pero el resto del equipo tiene que hacer algo, ¿no? Esto es cuando no va a aparecer Messi el otro día y el equipo no hizo nada. Hay una inacción que la historia, el deseo de jugar un mundial, de llegar a lo más lejos, no mostró Portugal en ningún momento, y se va a casa con la mano vacía, como fue el anterior mundial y como fue el anterior. Y España, yo creo que lo que le queda de la ruta, que si bien está en cuarto de final, tiene a Estados Unidos o Bélgica para la otra llave, tiene que mejorar bastante. Para mí tiene que mejorar, así como otros tiene que mejorar, tiene que mostrar más juego, más intensidad, más, tiene un orden defensivo, y vos lo decís, Dani, sobre todo en la estadística, no le convirtieron gol, pero yo creo que para ganar un mundial necesita más España.
10: Sí, yo estoy de acuerdo con el análisis de Burro. Hemos visto una primera parte donde España llegó con más claridad, para mí, tuvo más ocasiones. Fíjate, España en 5 partidos todavía no encajó goles. Entonces, yo, para mí, es un equipo sólido España, pero noto mucho la dependencia de Lamine Yamal por la derecha, cuando no está Nico Williams. Me da la impresión que cuesta mucho llegar, ¿no? Pero es un equipo que pode ser um bom papel todavía no Mundial, ou ele não tem mais espaço, sem tanta, sobretudo na segunda parte, Espanha, mas para mim é um equipo melhor que Portugal, que comentei no primeiro quarto. partido. Es un equipo que abusa para mí demasiado de la posesión del balón sin objetivo, ¿no? Porque la posesión y controlar el partido tiene que tener claro para buscar el gol en algún momento. Y Portugal mueve de un lado para otro, sale en la contra, de repente un para y toca para atrás, pierde el momento del partido. Entonces para mí gana España con mérito, porque para mí es una selección mejor que Portugal, aunque hoy en este partido no quedó eso tan claro. Pero bueno, creo que después sigue adelante un equipo que todavía no ha encajado goles y que tiene que mejorar en la competición, pero sí puede aspirar a más, sobre todo si se recupera Nico Williams.
4: Bueno, yo coincidiendo con todos, a ver, uno nota en Portugal que los rendimientos de los futbolistas en sus clubes son muy superiores al de la selección. Es decir, ni Vitinha, ni Joao Neves, ni Bruno Fernández, ni Bernardo Silva, ninguno de esos jugadores fueron con su selección, ni la mitad de los futbolistas que fueron en la última temporada con sus clubes. Ya no hablo de historia, de estadísticas, ni de nada más. Salvo Diogo Costa, el arquero, que fue figura, el resto estuvo por debajo en rendimiento. Nuno Mendes tampoco ha sido en el Mundial, o fue en el Mundial, el lateral que vimos en el Paris Saint-Germain y que para muchos es el mejor lateral izquierdo del mundo. Respecto a España, yo creo que si los partidos uno los analiza por 90 minutos, habrá que decir que en los primeros 45 fue mejor. Yo no creo que haya jugado mal en el primer tiempo, al contrario, lo vi conseguir profundidad, generó 4 situaciones de gol, el arquero sacó 2 pelotas muy claras en el mismo primer tiempo. En el segundo cayó en ese mismo ritmo cansino de Portugal y se fue apagando. Hubo rendimientos individuales que cayeron mucho en el segundo tiempo, lo de Pedri, lo de Olmo, lo de Baena. Los cambios del técnico fueron en esa dirección. Creo que habrá que darle algún mérito a De La Fuente en las modificaciones, porque Merino le termina haciendo el gol de la victoria. Digamos que no fue un partido brillante para España, más allá de que haya alcanzado los cuartos, y esperemos saber cuál va a ser el rival, pero la proyección sigue siendo muy, muy alta para este equipo.
1: A veces, más allá de que quienes llevamos a cabo la transmisión veamos todo más o menos similar, es fácil discrepar. Lo que es complicado es estar tan de acuerdo. Y a veces hay partidos, extrañamente aparecen encuentros, como el de hoy, que nos permite a todos estar más o menos en la misma sintonía. La realidad es que uno también tiene que encargarse de remarcar algo que habitualmente no está sucediendo en esta época. Y es que para mucha gente que hoy ve fútbol, cualquier jugador es un fenómeno. Y no es así. Y por más que tengan buenos rendimientos, hay instancias en las que esos futbolistas tienen que aparecer y esos jugadores no aparecen. Me refiero específicamente a Bruno Fernández, del que me canso de escuchar, es un monstruo de otro nivel, ni por asomo, está lejísimo. Y esto dicho con todo respeto para hombres que tienen una capacidad realmente notable para desempeñarse en donde juegan, pero no ha mostrado absolutamente nada. Ha quedado ni que hablar de Cristiano Ronaldo, que lamentablemente uno apunta los cañones a él, por lo que Cristiano Ronaldo fue, pero la realidad es que todos fuera del aire terminamos comentando en algún momento que nos damos cuenta que Cristiano Ronaldo es un exjugador y que lamentablemente él paga las consecuencias de un técnico que no tiene el carácter suficiente como para mirar hacia atrás y ver que en la banca tiene mejores opciones que Cristiano Ronaldo. A mí tampoco me gusta que Cristiano Ronaldo deje la cancha, pero hay momentos en los que vos tenés que pensar, como ha dicho Burru, que esto no es tenis, ni automovilismo, ni golf, esto es fútbol, es un deporte en equipo, y tenés que entender que si vos conformaste un plantel y citaste a ciertos jugadores, es porque tenés que tratar de ver si en esos jugadores encontrás las soluciones. Cuando vos sos técnico, estás obligado a tomar determinaciones, y dentro de estas determinaciones están los cambios, y cuando vos ves que hombres como Vitinha no te pueden dar la respuesta que estás buscando, o el mismo Joao Neves, o el que mencioné anteriormente, o Pedro Neto, y lo fundís a Pedro Neto, y también a Joao Félix, que lo usás para un trabajo que no tiene absolutamente nada que ver con lo que él fue creciendo, evidentemente te va a salir algo mal, y más si enfrente tenés una selección de España, que como lo dijimos también, en el primer tiempo demostró que era superior, hizo los méritos como para ganar el partido, en el segundo tiempo como que se limitó a tratar de ponerse al nivel de Portugal, hasta que pudo golpear. ¿Cómo golpeó? Con la determinación del técnico. hizo los cambios que tenía que hacer y se lleva la victoria gracias a la incursión de, entre otras cosas, lo que había explicado Daniel, meter a un hombre que es un mediocampista con llegada y con definición, y gracias a Merino encuentra los tres puntos.
13: Sí, tal cual. Lo que pasa que en Portugal un poco desde el otro lado vimos en Brasil, ¿no? Un equipo que desgraciadamente jugadores muy, muy grandes en edad, con una temporada larguísima es todo, que eso es un detalle, que los futbolistas de estos tiempos no se defienden, los calendarios, la cantidad de partidos que juegan, venir a un mundial con 80, 90 partidos en el lomo no es fácil, y esto se vio reflejado en el mundial anterior que se jugó en diciembre, con un ritmo mucho más alto, con estadísticas que fueron distintas ahora. Estos muchachos juegan bien en sus clubes. Bruno Fernández para mí es crack en el Manchester United. Silva la rompió hasta hace poco en el City. Rubén Díaz en el City era el mejor defensor que tenía el City desde hace años.
1: Burro, crack era vos, Mauro, no, Silva, no, ustedes eran no, crack. No, estos jugadores son buenos, sí. Pero de ahí a crack, pero es otro nivel.
13: Bueno, está bien, sacarle la palabra acá. Muy buenos jugadores. Lo que pasa es que acá son muy pocos jugadores individualmente ellos para aportar a la camiseta de su país. O sea, acá hay algo que sabemos, y vuelvo a lo de Brasil. Brasil no tenía otra que jugar como jugó. Con la lesión que hizo su entrenador iba a perder como tenía que perder, y Portugal era sabido que iba a perder de esta manera. Porque esto fue cantado el primer partido que João Neves hizo la declaración, y pasó en Qatar hace 3 años y medio el problema con Ronaldo. O sea, acá hay un problema muy específico. Si no, estos muchachos no pueden no correr y transpirar la camiseta como deberían hacerle, y como cuando lleguen a Portugal le van a criticar a los Fernández, a todo esto, pero a Ronaldo lo van a dejar de lado. Pero Ronaldo no tiene que ser la excusa para que vos no hagas algo más. O al menos pararte de frente y decir, muchachos, acá, o al entrenador, así como vos decís, el entrenador no tiene ganas de sacarlo, por ahí el entrenador está presionado porque Ronaldo lo presiona o presiona todo, pero vos tenés que poner lo que tenemos para el bien del equipo, porque si no vos tenés que darte cuenta de lo que le va a pasar. Los van a matar ahora en Portugal. Claro. O sea, la crítica, hasta encima en estos tiempos de la locura que tiene el hincha, puede pasarte cualquier cosa. Entonces, si vos pensás eso, de alguna manera buscás una posibilidad o un motivo de revelarte, de decir, muchachos, vamos, nosotros teníamos un grupo que también era malo en el 86. No nos llevábamos bien todo, entre Pasarela, había una banda de muchachos que vos los conocés bien, y ustedes también, de gran personalidad. Hasta que llegamos a un momento, como Bilardo nos dijo, cuando hay un problema hay que arreglarlo. ¿Y cómo se arregla? Júntense, agárrense la trompada, mátense. Y nosotros hicimos un montón de reuniones, bueno, e hicimos una muy clave en Colombia, que fuimos a la inauguración del estadio de Independiente Medellín. Empatamos 1-1, fuimos un desastre, y había otro partido. Nos juntamos en 2 habitaciones, tuvimos 3 horas, Mauro, Dani y Diego. Estuvimos a punto, era Vietnam, estábamos a punto de matarnos a trompada, de todo. Y dijimos, muchachos, de acá en más llegamos a una conclusión, como a un pacto, ¿viste? Vamos a México, no jugamos este partido, acatemos las órdenes que diga el entrenador, el que juega, juega, el que no juega, el que va al banco, son 5, que encima de esa época eran 5, va los 5 al banco, y los 6 que están en la platea, ayudan. Y vos decís, ¿por eso fuimos campeón del mundo? No, pero fue el puntapié inicial.
1: Claro.
13: Y hoy no se enfrentan. Hoy no. Vos que trabajás como dirigente, hoy cuando hay un problema en una empresa, entre amigos, se enfrentan con esto. Y uno pone, somos nosotros 2 contra 2. Entonces yo te digo, Daniel, mirá que Diego está diciendo esta pelotuda, vamos a atacar a Mauro. Y ellos piensan lo mismo. Pero lo dicen por acá.
1: Por acá es el teléfono.
13: Y no se miran en la cara. Claro. Entonces, ¿cómo querés arreglar un problema? Si no te miras en la cara, si no te decís las cosas por el bien de tu camiseta, por el bien de tu país, después te vas a tu club, después haces lo que quieras, pero acá ese es tu país. Un poco lo que yo dije con Uruguay, que por ahí me pasé en lo que dije, que terminaron como pecho frío, pero no puede ser que vos tengas un problema y lleves el problema a la cancha. Nosotros tuvimos miles de problemas con Vilaro para entenderlo, pero lo hablamos, nos daba la posibilidad de hablarlo, de interactuar, de ir viendo hasta que lo entendimos, y hasta nos convenció él de que podíamos salir campeón del mundo. El que más creía era él, hasta nosotros no creíamos. Pero eso tiene que ser los grupos.
1: Bueno, ya seguimos diseminando todo esto que acaba de ocurrir con Portugal, porque también hay que decir, España festeja. 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

0: Seguimos en el después del fútbol de lo que fue la victoria de España contra Portugal y dialogando entre nosotros respecto, tratando de encontrar alguna explicación de esta presentación de la Lusa que ha quedado eliminada del campeonato y fue la última aparición en un mundial de Cristiano Ronaldo.
1: Bueno, nos lo pinten como nos lo quieran pintar, es un fracaso de Portugal, independientemente de que se haya ido contra España, y es un fracaso por las maneras, por la forma, por la ruta, el camino que siguió Portugal en esta Copa del Mundo. Salvo el partido contra Uzbekistán, que era un rival menor, no hubo, digamos, desde lo colectivo, actuaciones destacadas en el equipo de Roberto Martínez. Es muy fácil decirlo ahora, pero es el momento de hacerlo, no se puede anticipar lo que no ocurre. Cuando Roberto Martínez asumió como seleccionador de Portugal, lo recuerdo claramente, dijo en esa rueda de prensa de presentación que su selección eran Cristiano Ronaldo y 10 más. La pregunta en aquel momento vino a cuento por el último mundial de Cristiano Ronaldo y la relación con Fernando Santos. Recordemos que en Qatar 2022, Fernando Santos saca a Cristiano Ronaldo de la titularidad del equipo en el partido más importante. Es decir, aquí no es centralizar las culpas sobre Cristiano Ronaldo, ni el debate es si es un futbolista de 40 años y si puede o no rendir al más máximo nivel, o cómo está de definido su cuerpo, cómo se mantiene con la edad que tiene. Tiene que ver con un asunto futbolístico. Cuando uno dice Cristiano 10 más y Cristiano es un finalizador de la edad que es, digamos, o armas un equipo alrededor de suyo que genere el funcionamiento suficiente como para que él reciba la pelota para terminar la jugada, o vas a sufrir las consecuencias de un jugador que desde otro lugar no te puede aportar a ese funcionamiento colectivo. Para mí el punto está allí. Después, sí, yo creo que hay cuestiones más profundas, más globales, más de rendimientos de otros jugadores, pero como punto de partida ese Cristiano y 10 más no tuvo sustento, y yo creo que fue la declaración y la sentencia al mismo tiempo del técnico español.
2: Sí, yo estoy de acuerdo. El problema para mí es que tú respetes la historia de Cristiano Ronaldo, le dé minutos, eso lo entiendo. Lo que para mí no me parece bien, y ahí entra un poco lo que Daniel Diego comentaste, es la impresión de injusticia que siente los futbolistas cuando tú no le quitas, porque tú le puedes dar media hora y decir, bueno, ahora le quito y meto a Gonzalo Ramos, que fue el que metió el gol contra Croacia, entró y nada más entrar metió el gol. Entonces, si tú tienes un futbolista que tiene poca movilidad y ahí tú no le cambias nunca, ahí los demás miran y dicen, espera, pero qué justicia, porque el entrenador es eso, es la justicia de jugar quien está mejor, ¿no? Entonces, para mí ahí realmente se genera una situación complicada. Y vuelvo también a lo que comentó Burro, ¿no? Porque en las plantillas, en los equipos, en las selecciones, yo también tuve, y hay problemas de ambiente, a veces de convivencia, uno que le quiere más a uno que a otro, tiene más relación con uno que con otro, pero una vez que está en un mundial con la camisa de tu selección, ahí voy lo que dijo Burro, o se discute, se pelea antes, se dice todo lo que hay que decirse uno a la cara del otro, pero una vez que salga ahí a representar tu país, tú tienes que dar lo mejor que pueda, ¿no? Porque yo no entiendo estar en el escenario más grande del fútbol mundial, en un mundial que hay cada 4 años y que esos jugadores no de lo que tiene que dar, ¿no? Eso de verdad a mí me cuesta mucho.
0: También hay muchísima gente que se inclinó a ponerlo a Portugal en ese grupo de candidatos por el hecho de que tener a Cristiano Ronaldo. Y nos olvidamos que hay dos Cristiano Ronaldo. Hay uno que físicamente está impecable y a uno realmente hasta le da envidia muchas veces de verlo tan perfecto y de verlo tan profesional. Porque además es un chico que trabaja todos los días de manera incansable para seguir tratando de mantenerse a un nivel tope. Pero la realidad es que hay algo contra lo que uno no puede pelear, que es el tiempo. El tiempo nos castiga a todos y Cristiano Ronaldo no va a ser la excepción. Y físicamente entiendo que está ese Cristiano Ronaldo impecable, impoluto, que da gusto verlo y hasta da gusto y placer tratar de copiarlo, y del otro lado camina el Cristiano Ronaldo, que es jugador de fútbol que ya dejó de serlo.
3: No, a ver, lo que estamos haciendo es dar a la opinión nuestra que no nos escucha lo que pensamos, ¿no? Pero esto sin ánimo de caerle a nadie, a Ronaldo, sí, ni a nadie.
0: Es más, iríamos a abrazarlo a Cristiano.
3: Estamos hablando del futbolista y de lo que vemos para ganar un mundial. Yo creo, Diego, que, que decimos de Portugal como dijimos de Alemania, con lo que pasaba, también Alemania se fue con la cara realmente baja, sin pelear. Pero volviendo a Portugal, lo que decíamos y lo poníamos en el segundo lote con Alemania, Brasil y todo eso,
2: Países Bajos.
3: Era Países Bajos, que le pasa lo mismo. Es que tiene jugadores, tiene un muy buen arquero, tiene buenos jugadores en defensa, tiene jugadores en el medio, que son los dos mejores mediocampistas quizás del año pasado en Europa, que son Vitinha y Neves. Tiene a Bruno Fernandes, tiene a Silva, tiene recambio. Lo que pasa que esto es fútbol y esto es un juego de equipo, donde cada uno sabemos cuando jugamos, elegimos este deporte, que tenemos una obligación, un lugar de juego, un lugar donde yo tengo que contribuir a la obligación, que es el equipo. La obligación es el equipo. Yo rindo lo que más puedo, y si me tengo que tirar al suelo, me tiro al suelo, pero vos elegí bien. Y esto es, de esto se trata, y estos son los equipos que terminan ganando. Porque termina ganando lo que realmente, como pasó con Argentina, que no se pensaba, y vos fíjate, acá te doy el ejemplo también, que es nuestro argentino. Cuando Messi estuvo rodeado de grandísimos jugadores, no ganó nada.
2: No.
3: Cuando Messi estuvo con soldados que corrían para él, y hoy siguen corriendo, por ahí un poco menos, por ahí un poco más con presión, pero van a seguir corriendo, va a volver a estar bien. O sea, no se ve esto en los demás equipos, les cuesta. Entonces vos tenés que saber, y de esto, cuando las cosas son claras desde el arranque, como decía vos, yo no había leído ni escuchado esto que vos decís, Diego, Daniel, de que Martín había dicho que era un equipo de Ronaldo y demás. Yo creo que a partir, ¿cómo terminó esto? A partir de que dijo eso, muchos jugadores no renunciaron porque lo iban a matar. Imagino yo. Si no hubieran renunciado.
2: Es cierto, es cierto.
3: ¿No?
2: Sí. No, y es importante, no, Burro, solo así lo que comentó Diego. El reconocimiento también a Cristiano Ronaldo, al futbolista, al profesional, no. Que fue una cosa, no quita la otra.
3: No.
2: Estamos hablando del momento de un partido donde dar este peso a un jugador que ya no te puede entregar lo que entregaba, es reconocer la realidad y hay que decírselo, ¿no? Entonces, claro, yo estoy de acuerdo, es una pena que ocurre eso, que tengamos que estar hablando sobre eso, pero para mí queda claro esa situación, esa sensación de injusticia cuando tú das un peso tan grande a un futbolista que ya no te entrega más, ¿no?
3: Lo que pasa, muchacho, que es la segunda vez que pasa en 8 años.
0: Claro, o sea, entonces llama la atención.
3: No es que esto apareció hoy,
0: no.
3: Ya había aparecido en Qatar. Y yo creo que menos que esto se habló del ambiente. Y acá se denotó en el primer partido cuando Neves hizo la declaración.
0: Sí.
3: Cuando hizo la declaración tiró la bomba.
0: Boicotearon un equipo que tenía un hombre que lo llevó a ser campeones de Europa.
3: Claro.
0: Porque no nos podemos olvidar de eso.
3: No, totalmente.
0: Cristiano Ronaldo. Y boicotearon un equipo que tiene a lo que yo critico tanto, digo, hablan tan fácilmente de jugadores cracks. Bueno, este sí es crack de verdad. Cristiano Ronaldo sí es crack de verdad.
1: Yo quería hacer una pregunta aquí, o plantear una pregunta en voz alta a Mauro, a Burro, que además es técnico. Cuando tú tienes un 9, independientemente del documento de identidad, olvidemos eso, que no participa del juego, un 9 que solo es determinante en el área, es un gran finalizador, sí, incluso con 40 años en el área, ¿qué tienes que generar alrededor de ese 9?
3: ¿Qué hace Noruega? ¿Qué dijimos ayer en el partido? ¿Cuántas pelotas tocó Haaland?
0: 3 debe haber tocado.
3: 6. Todo la metió dentro.
0: 2.
1: Ahí está.
3: El equipo juega para Haaland. Haaland convive dentro del área grande. Ahí es Haaland. Y a veces cuando arranca en tres cuartos, que te puede tirar por la fuerza que tiene este animal y lo bruto que es. Pero Noruega, con menos técnica, menos todo, con Odegaard solamente, que ayer lo decíamos, Mauro, que si Brasil hubiera tenido Odegaard, gana el Mundial. No tiene un Odegaard. Y sí lo tiene Noruega, y Odegaard y lo demás. Saben que hay que construir hasta lo que más podamos desde el juego, desde el pelotazo, para que este no va a ganar el partido.
1: Exactamente.
3: Y es muy simple. A ver, es muy simple como complejo, porque hay que tener cabeza bien puesta para saber de que vos estás jugando para el otro en este caso. Es lo mismo que nosotros con Maradona. Teníamos que correr para él como corren para Messi. Como hoy se corre también Mbappé, pero Mbappé es pibito todavía, tiene 27 años, tiene para correr y está haciendo el del que hace. Cuando vos tenés estos monstruos, ¿cómo no vas a correr para él?
0: No, pero
3: ahora, él solo no va a ganar, ¿no?
0: Se entrega.
2: Digo así, cuando yo también por Romario Jarmía, cuando mete gol, digo, no hace falta ni que vuelva, quedaros ahí, pero hay que entregar, ¿no?
0: Claro. Brasil tenía a su Adegar en Luca. Estamos preguntando todavía, ¿no? Estamos en Fútbol de Primera, agradecemos a la gente que nos acompañó en nuestro canal de YouTube, así que nosotros los despedimos a ellos, pero seguimos conjuntamente con todas las de más de 200 afiliadas a lo largo y a lo ancho de la Unión Americana.
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0: Recuerden que más allá de la victoria de la selección española frente a Portugal, hoy no termina el fútbol aquí en la radio del Mundial, porque tenemos a partir de las 7:30 de la tarde la previa de lo que va a ser el choque entre los Estados Unidos y Bélgica. Con todo el equipo mundialista estará comandando la transmisión Jesús Eduardo Acosta desde los relatos, así que recuerden que tanto en cualquiera de las más de 200 repetidoras a lo largo y a lo ancho de toda la Unión Americana, como por nuestro canal de YouTube, van a tener la posibilidad de disfrutar de ese partido, de la transmisión de lo que va a ser el choque correspondiente a los octavos de final entre Estados Unidos y Bélgica. Van a estar acompañándolo a Jesús Chicho Serna desde los comentarios, junto con Rosa Beatriz Sánchez, Chayo de la Torre y nuestro ojo de halcón, el señor Javier Castrilli. A nombre de todo el equipo de producción de Fútbol de Primera, bajo la coordinación de nuestro director Andrés Cantor, y a nombre de Javier Castrilli, quien estuvo en la transmisión, del señor Jorge Burruchaga, de Mauro Silva y de Daniel Chapela, soy Diego Pesolano. Les agradecemos y, como siempre les digo, sigan disfrutando del Mundial en la radio del Mundial, en Fútbol de Primera. Chau.
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0: Hola, ¿qué tal? Qué gusto saludarlos. Bienvenidos a Fútbol de Primera Mundialista, el especial que hacemos día a día para hablar de la Copa del Mundo, que también compartimos a través de Fútbol de Primera con todas nuestras transmisiones. Aquí estamos con la dirección de Andrés Cantor, junto a Rosa Beatriz Sánchez, a Yayo de la Torre y a Chicho Serna, para hablar seguramente del tema que hoy está moviendo la opinión y las redes, porque hace un momento nada más fue eliminada Portugal de la Copa del Mundo. Alguno podrá decir, desde la óptica española, España logró el pase a los cuartos de final de este Mundial, va a enfrentarse a quien gane esta noche en el enfrentamiento entre Estados Unidos y Bélgica, pero Portugal siempre, por la figura excluyente de Cristiano Ronaldo, acaba siendo noticia. Una selección que no terminó de dar una buena nota en este Mundial. Probablemente su punto más alto ya ha sido el partido contra Uzbekistán, más allá de los detalles que tuvo la manera en que llegó hasta aquí, el partido contra Croacia y demás, pero lo cierto es que se ha quedado fuera del Mundial y probablemente también hayamos visto el último partido de Cristiano Ronaldo con la selección portuguesa. Él solo anunció que ya sería este su último Mundial, aún no ha dicho que se retire de su selección nacional, pero da la sensación de que a estas alturas de su carrera ya es un capítulo cerrado. Partido para muchos lento, espeso, Rosa, pero en definitiva está España en la siguiente ronda. ¿Cómo te va?
1: Hola, ¿cómo están todos? Yo personalmente me siento un poco decepcionada con Portugal, más allá de las afinidades que uno pueda tener con España por los orígenes y demás, pero yo lo tenía como uno de los candidatos a esta selección portuguesa. ¿Por qué? Porque no solamente por Cristiano Ronaldo, o no específicamente por Cristiano Ronaldo. Portugal es un equipo plagado de figuras. Yo creo que hombre por hombre tiene más, o tenía mejor equipo que la selección española, individualidades me refiero, porque bueno, todos estos jugadores son excelentes jugadores individualmente, pero no pudieron armar un equipo cohesionado, no tuvieron un solo partido que realmente uno pensara, bueno, jugaron a lo campeón. Y más allá de esto, bueno, después hablaremos de España, hoy por suerte tenemos una hora de programa, pero bueno, esta selección española que hoy le costó, realmente fue mejor que Portugal, pero le costó ganarlo. De hecho, el único gol del partido termina siendo al minuto 91, pero fue un partido más cerrado de lo que uno se imaginaba, porque uno piensa, bueno, Portugal-España con el volumen de juego que tienen estos dos equipos, íbamos a ver un partido de ida y vuelta con muchos goles, o con unos cuantos más de los que vimos, y termina siendo un 1-0 ajustado, que sí, gana el que mejor hizo las cosas, pero no deja de ser un partido realmente que se jugó por debajo, me parece, de las expectativas que generó.
0: Hubo un momento en que daba la sensación, lo estábamos percibiendo durante la transmisión, de que el partido se iba a terminar yendo a la larga, porque no había cambios de dinámica, porque el segundo tiempo fue lento, porque no

0: bonitas sorpresas nos da la música, compadre, y la vida. Y estar aquí con las personas que han forjado el camino de muchos como el mío también. Gracias, compadre, por compartir este momento con nosotros.
1: Al contrario, Cari, gracias a ti, gracias por el espacio y por invitarnos. Me da mucho gusto poder compartir esta versión contigo, esta canción que amo, y cantarla con tu estilo también. Dios te bendiga.
0: Gracias, mi viejo.

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2: ¿Y cómo están las garitas? Hoy lunes 6 de julio. Por la garita de San Isidro, el carril normal es de 2 horas 10 minutos de espera. La Rail Lane 1 hora y media. La Sentry 30 minutos. Y el cruce peatonal es de 1 hora de espera. Por la garita de Otay, el carril normal es de 2 horas de espera. La Rail Lane 2 horas 20. La Sentry 25 minutos. Y el cruce peatonal es de 1 hora 10 minutos de espera.
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2: El partido más importante de la era de Mauricio Pochettino con la selección de Estados Unidos llega hoy en Seattle, en el Lumen Field, para enfrentarse en este partido de los octavos de final ante la selección de Bélgica. Busca Estados Unidos su segundo pase a una ronda de los cuartos de final de la Copa del Mundo, como ocurrió en el año 2002 en aquella oportunidad. Bienvenidos a la Copa del Mundo del 26 por Fútbol de Primera, la radio del Mundial, transmitiendo en la cabina Ford, vehículos hechos tan capaces como tú. Nos preparamos para este compromiso entre Estados Unidos y Bélgica en el Lumen Field en Seattle, con la dirección general de Andrés Cantor, con Claudio Gutiérrez en los controles, con Nico Bravo en la producción, con Néstor Racino en la coordinación y con el equipo mundialista de Fútbol de Primera, con Yayo de la Torre, con Mauricio Chicho Serna, con Rosa Beatriz Sánchez, con Javier Castrilli, quien les habla, Jesús Eduardo Acosta, por la radio del Mundial, Fútbol de Primera.
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6: 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Esperamos el arranque de este partido de los octavos de final entre Estados Unidos y la selección de Bélgica. Recibimos el saludo del equipo mundialista de fútbol de primera. Yayo de la Torre juega Estados Unidos este partido ante la selección de Bélgica. Repite el 11 el técnico Mauricio Pochettino. ¿Cómo estás, Yayo?
7: Hola, Jesús. Muy bien, gracias. Un saludo para todos aquí en la mesa. Sí, repite alineación. Bien, ¿no? Porque eso te va diciendo que su continuidad está siendo aceptable, que los resultados lo han hecho pensar que es la alineación ideal. Y bueno, siempre que un equipo repite es porque sus resultados son muy buenos. Vamos a ver si ahora con esta alineación saca un buen resultado.
6: Mauricio El Chicho Serna también en la transmisión de hoy para este Estados Unidos ante Bélgica. Decía en el comienzo de la transmisión, Chicho, que este es el partido más importante de la historia de Pochettino al frente de la selección nacional, esta posibilidad de meterse a los cuartos de final del Mundial.
8: Bueno, ¿qué tal? Un saludo para todos nuestros clientes. Yo diría que no solo para Pochettino, yo diría que para la selección de Estados Unidos debe ser un partido, quizás el más importante de todos. Una selección que a mi modo de ver, me ha gustado cómo ha jugado el Mundial. Una selección muy intensa, que ha tenido el control y el ritmo en todos los partidos. De pronto, ahora hablábamos que a excepción un rato frente a Turquía, pero que en términos generales yo creo que
6: hizo 7 cambios ese día.
8: Ha hecho, bueno, ahí está la razón, ha hecho un gran Mundial y una Bélgica que siempre esperamos más, que no ha hecho grandes presentaciones, que hace muchos cambios para hoy.
6: 4 entonces, cambios.
8: Se contrarresta lo de Estados Unidos, que no hace ningún cambio, por los buenos resultados, pero por los buenos rendimientos. Bélgica, no sé si por malos rendimientos o por problemas internos de tantas cosas que se dicen, pero bueno, esperamos que sea un buen partido, que se juegue a buen ritmo y que gane el mejor.
6: Estados Unidos en casa, Rosa, nuevamente en Seattle, donde ha recibido un respaldo tremendo de la afición en esta Copa del Mundo.
9: Sí, así es, con el saludo para todos. La costa oeste es amigable para la selección de Estados Unidos, claramente, y coincido con Chicho que el equipo ha jugado bien, salvo si efectivamente cuando hizo tantos cambios y perdió contra Turquía.
6: Lo perdió en el último minuto también.
9: Sí, sí.
6: Pero lo perdió.
9: Lo perdió. Y bueno, y el equipo, este es el equipo titular, claramente son los mejores. Me parece que la alineación de Estados Unidos no está cuestionada, en ningún momento lo ha estado. Sí, yo cuestionaría la de Bélgica. A mí me llama la atención que De Bruyne y Doku no sean titulares, porque son dos jugadores importantes. Y bueno, lo de Lukaku sabemos que es un jugador que no queda claro si está para unos 90 minutos, que cuando entró fue relevante. Y hoy otra vez no juega Charles de Ketelaere, que no, como centro delantero, no sé si ha rendido, no ha hecho goles, pero bueno, vamos a ver si el técnico Rudy García ha hecho los cambios correctos para hoy.
6: Nos preparamos para este Estados Unidos ante Bélgica, octavos de final del Mundial, por Fútbol de Primera.
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6: 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Nos preparamos para el partido entre Estados Unidos y Bélgica en Seattle. El principal del partido será Adam Makamed, 39 años, árbitro de Jordania. Javier Castrilli, ¿qué podemos esperar del señor Adam Makamed para el juego de hoy?
23: Bueno, ¿qué tal, Jesús? Un gusto compartir este hermoso partido lleno de polémicas. Sí, Makamed, que lo vimos, pues es que es el cuarto partido.
6: Sí, señor.
23: Bueno, de 39 años, dirigió España en empate en cero con Cabo Verde, después dirigió el triunfo de Bélgica sobre Nueva Zelanda 5-1, y después cuando Inglaterra le ganó a Congo 2-1. Es el cuarto partido, y nosotros lo vimos muy bien, mejor dicho, yo lo vi bien, me gustó, y aparentemente, si te dan cuatro partidos a la comisión
6: algo
23: de árbitro,
6: haciendo bien, ¿no?
23: Se debe haber equivocado la comisión de árbitro, y dijo también que le gustó, ¿no? Y estuve reflexionando sobre algunas impresiones que me había dejado ese día, más precisamente lo vimos en el partido España-Cabo Verde, Y bueno, yo hice un especial hincapié en la lectura de las faltas y de la manera que se había desplazado y ubicado, que le dieron muchos resultados precisamente porque se había adelantado incluso a sancionar una posición adelanto. Así que...
1: Bueno, cuatro partidos, Javier, quiere decir que ha hecho las cosas bien hasta ahora el señor Maccabi.
23: Pareciera como que es un árbitro tapado, ¿no? Porque no lo teníamos, no tiene un gran
1: antecedente
23: como otros años.
1: Lo seguimos analizando por la red del Mundial. 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
1: Se juegan los octavos de final, Estados Unidos, Bélgica. 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En el Lumenfield en Seattle nos preparamos para el comienzo del juego.
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1: Regresamos al Lumenfield y escuchamos el Star Spangled Banner.

Se escuchó la Brabanzón, el himno nacional de Bélgica, y ahora sí nos preparamos respetuosamente para escuchar las notas del himno nacional de los Estados Unidos. Star Spangled Banner en el Lumen Field en Seattle por la radio de

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7: 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Rosso Beatriz Sánchez nos presenta la formación del equipo local, Estados Unidos.
8: Matt Friis en el arco, la línea de 5 con Serginho Dest, Alex Freeman, Chris Richard, Tim Ream y Anthony Robinson. En el mediocampo, Tyler Adams, Malik Tillman y Weston McKennie. Y en el ataque, Christian Pulisic y Folarin Balogun.
7: Y el equipo de Rudy García, la selección de Bélgica.
8: Thibaut Courtois en el arco, la línea de 4 con Timothy Castagne, Nathan Ngoy, Brandon Michel y Maxime de Kuiper. En el mediocampo, Amadou Onana, Yuri Tielemans, los volantes de ataque, Leandro Trossard, Nicolás Raskin, Dodi Luquevacchio y en el ataque, Charles de Ketelaere.
7: El mismo equipo para el cuadro de Pochettino. 4 cambios tiene el técnico Rudy García hoy. Chicho Serna se queda en el banco de Broide, se queda en el banco Jeremy Doku por parte del equipo de Bélgica para este partido frente a los Estados Unidos.
9: Bueno, pues yo puedo tener dos lecturas. Una, ok, cuida a los hombres de experiencia por el ritmo que ha, con el que ha jugado Estados Unidos todos los partidos, o pasó algo interno y prefiere dejarlos afuera.
7: Para Yayo de la Torre.
10: Bueno, sería ya una cosa ya muy grave, ¿no?, que fuera algo interno, pero puede suceder, sobre todo si ha habido muestras de inconformidad. Yo quisiera pensar que son movimientos tácticos, que son movimientos que él busca darle potencialidad a su equipo. Vamos a ver si al final se refleja eso.
7: Bélgica busca por cuarta vez meterse en una ronda de los cuartos de final del Mundial. En el 86 terminó en el cuarto lugar. En el 2014, también los cuartos de final, allí cayó ante la selección de Argentina, lo propio en el 2018 cuando terminó en el tercer puesto para la selección de Bélgica, derrotando en aquella oportunidad a la selección de Inglaterra. Cuenta regresiva para el arranque del partido, comienzan los primeros 45 minutos. este compromiso de los octavos de final de la Copa del Mundo del 26, Estados Unidos, Canadá y México, a través de la radio del Mundial, fútbol de primera. La primera oportunidad ahora para el conjunto de Bélgica, por intermedio de Trossard, peleaba la pelota, llega la marcación acá por intermedio de Serginho Dés, hay un empujón acá por parte de Trossard, el balón se perdió al costado, termina siendo lateral en favor de la selección de Bélgica. Maxim de Kuyper va a ser el encargado de realizar el saque de costado, arrancando el partido en el Lumenfield en Seattle, en el noroeste pacífico de los Estados Unidos, estadio inaugurado en el año 2002, el 28 de julio. Aquí ha jugado Estados Unidos 7 partidos, saca de lado de Kuyper, la mete en el área buscando la oportunidad para Luque Bacchio, va sacando la defensa de Estados Unidos, el remate desde afuera, el tiro al arco, metió la mano, Fritz, tapó, tapó, tapó Matt Fritz, la primera del partido, la tuvo Castán desde afuera, zapatazo en la entrada del área, le pegó y la mandó a la línea final, viene con todo Bélgica el equipo de Rudy García, es un tiro de esquina de Ford, vehículos hechos tan capaces como tú, Yayo de la Torre.
10: Sí, muy, muy peligrosa, ¿no? Pero eso te pasa por no dejar jugadores fuera del área, ¿no? Por no dejar el rebote para también poder atrapar esa jugada.
9: Y viene de un error de Dés, que tenía que rechazarla desde antes, se equivoca y viene el saque de banda, donde juegan un saque de banda largo, un rebote y un buen remate.
7: Con el arbitraje de Adam Makamet, el principal de Jordania, que dirige su cuarto partido del Mundial. Allí Freeman en la presión sobre Nathan Ngoy y de Amadou Onana. Tiro de esquina en favor de la selección de Bélgica. Primer tiempo, minuto 2. Va a levantar la pelota Maxim de Kuyper. Es un tiro de esquina de Ford. Vehículos hechos tan capaces como tú. Los dos brazos arriba indicando la jugada a realizar por intermedio de Maxim de Kuyper. La mete en el área. Balón por arriba. El remate de cabeza que llega a las manos ahora sin problemas para el arquero de Estados Unidos, Matt Fritz, el tiro que intentaba Charles de Ketelaar, pero sin problemas ahora para Fritz, que en la primera que tiene Bélgica, Rosso le exigen y responde Matt Fritz.
8: Sí, estuvo muy atento, obviamente en el tiro desde fuera del área sorprendió al minuto de juego la selección de Bélgica, pero bueno, bien Matt Fritz y después, bueno, en la pelota de córner ya era mucho más fácil, pero también atento el portero de la selección de Estados Unidos.
7: Cuando no se había terminado de asentar, ¿no?, en el comienzo del juego de Estados Unidos, llega este disparo de Timothy Castan. Y la oportunidad ahora para Estados Unidos buscando balón sobre el costado para tratar de conseguir a Malik Tillman. El balón se perdió al lateral, la termina sacando la defensa de Bélgica. Sacó de lado Malik Tillman, el balón atrás ahora para que maneje la pelota por el centro. Tyler Adams aguanta el balón por el medio, aguanta la pelota, tiene que ir atrás entregando para Chris Richard. La presión de Charles de Ketelaar, va tocando ahora para Tim Ring, tocó al costado para el Jedi. Jedi Anthony Robinson, que la fuerza está contigo hoy, Anthony Robinson. La pelota en la mitad de la cancha. Necesitamos el apoyo de Darth Vader, de Luke Skywalker, de todos ahí en Star Wars para...
8: No sé, nunca en mi vida vi una película de Star Wars.
7: Diga,
8: nunca,
7: Rosa.
8: Jamás. Pero bueno, sé que es el Jedi, obviamente. Sé lo que significa ser el Jedi.
7: La pelota por el centro para que avance con la pelota Nicolás Raskin. Toca hacia el costado, llega el cierre por parte de Chris Richards. El balón lo termina golpeando ahora Luque Bacchio, se va al lateral. Y tenemos el saque de banda en favor de la selección de Bélgica acá en el primer tiempo, minuto 4-0 para Estados Unidos, 0 para Bélgica, Yayo de la Torre.
10: Este partido de parte de Estados Unidos no se parece para nada al que jugaron contra Paraguay, ¿no? Donde fueron intensos, donde fueron desde el principio del partido, estuvieron encima de ellos y al final sacaron una buena ventaja. Pero son apenas los primeros 5 minutos del partido.
7: Acaba la pelota Anthony Robinson, buscaron ahora Freeman, la pelota por el centro. Para que aguante aquí bien el balón, se desmarcamos por el medio Serginho Dés, pero pierde la pelota, la recuperación de Amadou Onana, va ganando la pelota nuevamente Freeman, toca al costado, da oportunidad para Estados Unidos, Tillman que la mete larga por el centro para Balogón, que no va a llegar, aparece primero el arquero Thibaut Courtois, se apodera de la pelota, hoy Thibaut Courtois, Chicho, está llegando a 20 partidos en los mundiales para Thibaut Courtois.
9: Bueno, eso demuestra lo grande que ha sido, el portero de una alta calidad, de un nivel muy muy elevado y que da mucha seguridad para su selección.
8: Tiene para otro mundial Thibaut Courtois, ¿no?
7: El arquero de 34 años, sí, llegando a 114 mundial. Partidos con sí. La camiseta